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1: Amén, gloria al Señor, que Dios les bendiga a todos en esta oportunidad. Damos gracias al Señor, ¿verdad?, que nos ha permitido estar en este hermoso lugar y poder

0: alegría. Venid ante su presencia con regocijo, reconoce que Jehová es Dios, Él nos hizo y no nosotros a nosotros mismos. Pueblo suyo somos y ovejas de su prado. Oiga, entrad por sus puertas con acción de gracias, por sus atrios con alabanza, alabadle, bendecid su nombre porque Jehová es bueno y para siempre es su misericordia y su verdad por todas las generaciones. Padre que estás en gloria, Dios mío amado, Señor, agradecemos, Dios mío, tu presencia, tu fidelidad, Dios mío, seguimos adorando tu nombre, seguimos glorificando su nombre, Señor, Dios mío, Padre, estamos a su servicio, Dios mío, Dios, ayúdanos, Padre mío, en esta maravillosa hora, Padre, en este espacio, Dios mío, Señor, queremos pedirte esa bendición grande y poderosa, Dios mío, que tu mano santa y poderosa nos guíe, Padre, que tu presencia, Dios mío, esté con nosotros en todo momento, en todo lugar, Dios mío amado, Señor, bendice este programa, Dios mío amado, de principio a fin, Señor, sea usted, Dios mío, produciendo, Dios mío, al 100 por 1, Dios amado, las bendiciones, Señor, sobre este programa, Dios mío, que es de bendición para muchas almas, Señor, Dios de la gloria, Dios mío, le pedimos, amado Dios, que nos ayude, porque sin usted no podemos hacer absolutamente nada. Gracias, Padre, gracias, Hijo, y gracias, Espíritu Santo, en esta maravillosa hora. Bien, hermanos, damos gracias a Dios, ¿verdad?, que estamos un día más en este lugar para poder glorificar ese nombre, que es sobre todo nombre. Decirles, amado hermano, gloria a Dios, que no contamos con patrocinio, gloria a Jesús, así es que ahí está la oportunidad para que usted pueda aportar ese granito, hermano, ¿verdad? Ese granito de fe, gloria al Señor, para que este programa se siga difundiendo, gloria al Señor, y que llegue a muchas vidas, gloria a Jesús, porque esta palabra tiene que cumplir el propósito por el cual ha sido enviada. También decirles que está el espacio para las alabanzas, hermano, 5 alabanzas, gloria al Señor. Ese es el espacio que nos han permitido, así es que hay que ser obediente, gloria al Señor, porque si no, pues, si no somos obedientes estamos en problemas, gloria a Jesús. Así es que 5 alabanzas y el espacio también del clamor y la poderosa palabra. Usted sabe que un culto sin palabra, ahí no hay nada, gloria a Jesús. Así es que es necesario también predicar esta palabra y darle el espacio, gloria a Dios. Solo son 60 minutos nada más, gloria a Dios, así es que póngase listo ahí, despierte, porque si está dormido le van a ganar el mandado, gloria al Señor. Así es que estamos con gozo porque estamos de fiesta, ¿verdad? Ahorita acabamos de salir de una y entramos a otra y seguimos adorando al que vive y reina por los siglos de los siglos, gloria a Dios. Así es que yo no sé, ¿verdad? Gloria a Dios, hay un audio.
1: Simplemente mi hermano, si tiene tiempo para alabanza, mi hermano, me complace con alabanza La Gran Tribulación con mano Oscar Ovidio. Una alabanza me compras, mi hermano, un solo para usted, mi hermano, toda su red de gloria. Me hace mi hermano, ya se necesita locutora, le hace el número pin del Escarpadero.
0: Gloria al Señor, ahí está el siervo, ¿verdad? Nuestro hermano Marvin del Escarpadero está pidiendo una hermosa alabanza y saludaba también, ¿verdad?, nuestra hermana Yesenia que está en cabina, gloria al Señor. Así es que ya le vamos a complacer, siervo, con esa hermosa alabanza, porque a eso hemos venido a adorar a este lugar, gloria a Dios. Así es que
2: a mí, mi hermano David, pues han llegado unos mensajitos por acá y los dice, Dios le bendiga, hermano Elías, dice, quiero que me complazca con la alabanza Hay Poder en Jesús, de Jorge Montoya.
0: Amén.
2: Le escucho en casa de Zinc, bendiciones.
0: Gloria al Señor.
2: Otro mensajito dice, buenas tardes, le saluda un amigo desde Nueva Granada. Me puede complacer con la alabanza, himno de victoria, por favor. Amén. También nuestro hermano Antonio Hernández los está escribiendo por ahí. Dice, Dios le bendiga grandemente, me puede complacer con la alabanza Los Juicios de Dios. Amén,
0: mi hermano. Amén, gloria al Señor. Bueno, ya la audiencia ya está ahí. Gloria a Jesús, así es que qué bueno es el Señor, porque Dios es el que pone el sentir en el corazón de cada uno de nosotros. Así es que saludamos de una manera muy especial, ¿verdad?, a todos mis hermanos, ¿verdad?, que ya están reportando, gloria al Señor, y ahí estaremos complaciendo, ¿verdad?, con esas hermosas

0: Alabanza, recuerde que la alabanza es para Dios, gloria a Jesús. Así es que hasta ese lugar, ¿verdad? Gloria al Señor, que Dios bendiga de una manera muy especial a ese remanente que está ahí, ¿verdad? Gloria al Señor. Decirles, ¿verdad? También, gloria al Señor, que no contamos con patrocinio, gloria al Señor. Así es que saludos a todos ustedes que están ahí a través de la transmisión también. Yo no tengo Facebook, hermanos y hermanas, así es que. Aleluya, yo no me gusta eso, gloria a Jesús. Así es que, pero aquí está mi hermana, ¿verdad? Gloria al Señor, ahí puede usted mandar ese mensaje, esa petición, gloria al Señor. No sé cuántas alabanzas tenemos ya ahí, hermano.
1: Mi hermano David, por aquí le llega otro mensajito.
0: Dios mío.
1: Lo dice, Dios le bendiga, si me puede complacer con la alabanza Refugio, dice. Le escucho
0: Amén.
1: Aquí, le escuchamos en las Guaras. Amén.
0: Santo Dios. Aleluya, gloria al Señor. Ahí estaremos complaciendo con esa hermosa alabanza, ¿verdad? No sabemos quién es, pero vamos a poner la alabanza para la gloria del Señor. Así es que no sé cuántas hay.

Qué bueno es el Señor, es que Dios es grande en maravilla y en poder. Así es que saludamos de una manera muy especial, ¿verdad?, a nuestro patrocinador anónimo. Así es que ahí vamos a estar complaciendo, ¿verdad?, a este hermano. Gloria a Jesús, bendito el Padre Celestial. Es que Dios, hermano, así trabaja. Así trabaja, gloria al Señor, en lo secreto, gloria a Jesús. Así es que ahí vamos a estar, ¿verdad?, complaciendo a mi hermano, ¿verdad?, gloria al Señor, de una manera muy especial, porque es hermano, lo único que es anónimo, gloria al Señor. Bendito el Padre Celestial. Así es que ahí vamos a estar complaciendo con esas hermosas alabanzas. Yo creo que ya hay como algunas cuatro, ¿verdad? Así es que vamos a arrancar ya el paquete ya está listo, gloria a Jesús. Así es que arrancamos ya, hermano, bendito sea el nombre del Señor. Yo creo que vamos a arrancar complaciendo, ¿verdad?, a nuestro patrocinador, gloria al Señor, de una manera muy especial. Arrancamos ya con esas hermosas alabanzas. Ya no hay espacio, hermano. Sáquela así, hermano.

0: Qué bueno es el Señor, hermano, ¿verdad? Porque sus misericordias son grandes. Decirles, hermano, ¿verdad? Que ya no hay espacio. Gloria al Señor, vamos a complacer únicamente, ¿verdad? Con las que están ahí ya, ¿verdad? En lista. Gloria al Señor, la última alabanza de nuestra hermana Rosa de Flores. Gloria al Señor. Así es que espacio para oración sí hay, hermano, ¿verdad? Hay que darle la oportunidad a cada espacio. Gloria a Jesús, ¿verdad? Esperando pues, ¿verdad?, la comprensión de cada uno de ustedes, gloria al Señor. Así es que vamos a seguir complaciendo, ¿verdad?, con las alabanzas que están ahí ya en lista. Gloria al Señor, que Dios nos bendiga.
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0: Gloria al Señor. Qué bueno, ¿verdad? Pudimos complacer ahí, ¿verdad? Quizás no al 100 por 1, pero lo hicimos para la gloria del Señor, hermano, ¿verdad? Saludamos de una manera muy especial a todos los que se reportaron, ¿verdad? A nuestro hermano Billy, ¿verdad? De ese ministerio Poder del Cielo. De una manera muy especial saludamos a nuestro hermano, ¿verdad? Gloria al Señor. Así es que y a toda la fiel audiencia, ¿verdad? Para que no diga que tenemos preferencia. No, hermano, no hay preferencia aquí a todos. A los amigos, ¿verdad? A nuestro amigo de ese lugar, ¿verdad? Gloria al Señor, que también se reportaba pidiendo un cántico. Hemos complacido, gloria al Señor, de una manera muy especial. Así es que unámonos en clamor y creámosle al Dios del cielo que Él tiene poder hasta para hacer resucitar a los muertos. Gloria al Señor. Así es que, Padre que estás en gloria, Dios mío amado, en esta hora, Señor, te damos gracias, oh Dios mío, Señor, porque tu abrigo y tu socorro, Dios mío, no nos ha faltado. Eterno Dios poderoso, queremos pedirte en esta tarde, Dios mío, que usted se glorifique por medio de este clamor, Dios mío amado, Señor. Mira las peticiones, Dios mío, que están ahí llegando delante de ti, Señor, esperando poder recibir, Dios mío, el favor necesitado, Dios mío, en cada vida. En cada corazón, en cada pensamiento, eterno Padre Celestial, yo te pido, eterno Dios poderoso, que sea usted, Dios mío, con toda la bendición suya sobre la vida, Dios mío, de nuestra hermana Adriana Espinosa, Señor amado, mire esos riñones. Amado Dios de la gloria, Señor, solamente usted puede obrar, solamente usted puede, Dios mío, sanar, cambiar. Eterno Dios de la gloria, Dios mío, Señor, te venimos pidiendo que tu mano de poder se mueva ahí, Dios mío, donde está la necesidad, esa dolencia, Dios mío, en esos riñones. Eterno Dios poderoso, ten misericordia, Dios mío, de esa necesidad que tiene mi hermana, Dios mío, Señor, socorrerle, ayudarle, Señor, porque el médico, Dios mío, quizás le ha dado otro diagnóstico, Dios mío, Padre, pero tú lo vienes cambiando, tú lo vienes transformando, Señor, si para ti no hay nada imposible, Señor, pedimos también, ¿verdad?, por el patrocinador anónimo, Dios mío, a donde se encuentre, Dios mío, Padre, Señor, mi hermano, yo te ruego, te suplico que tu mano santa, tu mano poderosa, Dios mío, lo cubra, amado Dios, que la sangre de Cristo lo guarde, Dios amado, Señor, ahí donde se encuentra mi hermano, Señor, porque él también necesita, Dios mío, Padre, a la distancia, Dios mío, Señor, mi hermana Rosa de Flores, Dios mío, mi hermano Catalino Flores, Señor, mire estos ancianos, Señor, Dios eterno, Padre, Rey de la Gloria, algo de lo que no podemos evitar los seres humanos, Dios mío, Padre, ellos necesitan de ti, Dios mío, esa fortaleza, ese sustento, Dios mío, provéeles, Padre mío, lo que ellos están pidiendo, Señor, eterno Padre Celestial, oh, que tu misericordia sea grande, Dios mío, Padre, oh, con ellos, Señor, ten misericordia, Dios mío, Señor, por esos riñones dañados que mi hermana, Señor eterno, está pidiendo, Señor, que usted pueda cambiarlo, Señor, o pueda restaurar, Dios mío amado, Señor, y dar la sanidad, Dios mío, cuando usted quiera, Dios amado, Señor, porque es cuando usted quiere, amado Dios de la gloria, Dios mío, pero yo sé que usted oye la voz de sus hijos, yo sé que usted escucha la petición de su pueblo, Señor, Rey de la gloria, Dios mío, mira tu iglesia, mira el remanente, Dios mío amado, que está ahí, atento a tu voz, Señor, amado, líbranos, Dios mío, de lo que viene, amado, líbranos, guárdanos, protégenos, a cada uno de nosotros, conforme a tu voluntad, conforme a tu misericordia, Señor, sea hecho, Dios mío, en esta tarde, sea hecho, bendito Dios de la gloria, derrama poder, Dios mío, Señor, fluye, Dios mío, Espíritu Santo, como fuego, como llama, Dios mío, sanando, Dios mío, restableciendo tejidos, amado Dios de la gloria, levantando al caído, al debilitado, dale fuerza, Dios mío, amado, como la del búfalo, dice tu palabra, Señor,
1: Yo creo en tu poder, yo creo en la fidelidad suya. Dios mío, en esta tarde, Dios mío, alzamos nuestras manos en señal de victoria, en señal de victoria, Dios mío. Los enfermos son curados por el poder de tu palabra. Los enfermos son sanados en esta hora, Padre. Oh, Dios mío, Señor, que tu presencia llegue hasta ahí, Dios mío, la intimidad del hogar, Señor, de cada hermano, de cada hermana, Dios mío, Padre, aquellos que se reportaron, Dios mío, Señor, llénalos con tu gracia y tu poder y tu misericordia, Señor. Respáldanos en esta palabra, Dios mío, Señor, porque también necesitamos, Dios mío, escuchar tu voz, Señor, en estos tiempos difíciles, en estos momentos, Dios mío, Padre, de angustia. Oh, Dios mío, Padre, mandamos hacia la distancia una palabra de fortaleza para esas naciones, Dios mío, que han sido estremecidas, amado Dios. Señor, ten misericordia, Dios mío, Dios de la gloria, por esta nación del Salvador también, Dios mío. Gracias, Padre, gracias, Hijo, y gracias, Espíritu Santo de Dios. Amén y amén.
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0: gloria al Señor. Qué bueno es el Señor, hermanos. Hemos orado, ¿verdad? Creyendo. Hay que creer, hermano, que no nos invada la incredulidad, porque si nos invade eso, hermano, estamos en problema, gloria al Señor. Así es que no nos invada la incredulidad, gloria al Señor. Creamos, creamos, creamos que Dios es fiel y verdadero a su palabra. Qué bueno es el Señor, amado hermano, gloria a Jesús, que nos permite, ¿verdad?, esta oportunidad. Que Dios bendiga a cada hermano, a cada hermana, a la distancia, ¿verdad? Gloria al Señor. Queremos leer, amado hermano, una porción de la Escritura, gloria a Jesús, en el Evangelio de Mateo, capítulo 7, gloria a Dios, y su versículo 13 y 14, gloria a Jesús. Y queremos leerlo en el nombre del Padre, del Hijo y de su Santísimo Espíritu, dice a la letra. Oiga lo que dice esta palabra, pueblo del Señor. Entrad por la puerta estrecha, porque ancha es la puerta y espacioso el camino que lleva a la perdición. Y muchos son los que entran por ella. Porque estrecha es la puerta y angosto el camino que lleva a la vida eterna, y pocos son los que la hallan. Bendito el nombre del Señor. Mire qué tremendo es esto, amado hermano, gloria a Jesús. Usted sabe y yo, gloria a Dios, usted y yo sabemos, aleluya, que esta palabra, amado hermano, se está cumpliendo, gloria a Jesús, y las señales se están dando, gloria al Señor. Así es que, amado hermano, yo no sé por cuál camino tú vas caminando, gloria a Dios. Yo no sé por cuál camino tú vas, gloria al Padre Celestial, pero la Biblia está hablando de dos caminos: el camino angosto y el camino ancho. Claramente el camino angosto, gloria al nombre del Señor, representa el camino de Dios, la vida con Dios, aleluya, bendito el Padre Celestial. Un camino, amado hermano, de consagración, una vida nueva, una vida diferente, una vida apartada del pecado, de la maldad, de la desobediencia. Un camino, gloria a Jesús, donde hay que caminar con paso firme, gloria a Jesús, caminando rectamente delante de Dios, obedeciendo sus mandatos, gloria a Jesús, obedeciendo sus estatutos, bendito el Padre Celestial. Ese es el camino angosto, gloria a Jesús, camino angosto donde tú tienes que obedecer, donde yo tengo que obedecer, ¿a quién? Al Dios de los cielos, al Dios que tiene misericordia, al Dios que nos ha dado la oportunidad, al Dios que nos ha llamado a caminar por este camino estrecho. ¿Para qué? Para poder llegar a la patria celestial, gloria a Jesús. Pero también está hablando de este otro camino, gloria a Jesús, el camino ancho, donde no hay freno, donde la gente divaga y camina en la maldad, en la desobediencia, en el pecado, gloria a Jesús. Y claramente, gloria a Dios, el pueblo de Dios no se escapa ante esta palabra. Porque pueda ser, amado hermano, que usted y yo, aleluya, nos estemos equivocando de camino, gloria al Señor. Pueda ser, gloria a Jesús, que con el paso del tiempo usted y yo, aleluya, hayamos adoptado, aleluya, un espíritu de desobediencia, un espíritu de incredulidad. Y pueda ser que estemos caminando por ese camino ancho, gloria a Dios. Y ese camino ancho, ¿a dónde nos va a llevar? A la perdición, a la condenación de nuestra alma, gloria a Jesús, a la pérdida, amado hermano, de nuestra salvación, de ese regalo tan grande que el Rey de la Gloria nos ha dado por medio de su infinita misericordia. Así es que, amado hermano, yo no sé cómo tú estás caminando delante de Dios. Yo no sé cómo tú estás andando en el Evangelio, bendito el Padre Celestial. Usted sabe, amado hermano, que el camino estrecho, el camino angosto, implica, gloria a Jesús, que por dentro y por fuera el creyente tiene que guardarse para el Señor. en todas las formas, gloria a Jesús, en la vestimenta, aleluya, en cómo caminar, cómo expresarse, gloria a Jesús, aleluya. En este camino, amado hermano, se nos restringe toda cosa que tenga que ver con este mundo, gloria a Dios. El mundo celebra y hace cuanta locura. Ese es el camino ancho, gloria al Señor. Pero usted y yo, amado hermano, que ahora por gracia y misericordia conocemos el camino, porque la Biblia dice que hay caminos que al hombre le parecen derechos, pero su final es muerte, es condenación. Aleluya, bendito el Padre Celestial. Y yo no quiero ir a ese lugar de tormento. Yo no quiero ir a parar al infierno. Aleluya, aunque nos cueste caminar por este camino angosto, hermano, echémosle gana, bendito Jesús. Si usted no va detrás de un hombre, detrás de una mujer, nosotros vamos detrás de Jesucristo, aleluya, el Hijo de Dios. ¿Para qué? Para poder obtener esa vida eterna. Y mire qué tremendo es esto, amado hermano, gloria a Dios, porque en este tiempo que estamos, en estos acontecimientos que estamos viendo, gloria a Jesús, el amor de muchos está enfriando, amado hermano, y qué es lo que está haciendo, cayendo en incredulidad, gloria al Señor, dudando, aleluya, de que si está bajo el abrigo, gloria a Dios, que si Dios lo va a librar de lo que viene, gloria a Jesús. Hay promesas fieles y verdaderas, porque esta palabra no es de un hombre común y corriente de esta tierra, es palabra de Dios, aleluya. Cielo y tierra pasará, pero más mi palabra esta permanecerá para siempre. Salmo 91:1 dice, Salmo 91, versículo 1 dice, el que habita al abrigo del Altísimo morará bajo la sombra de ¿quién? Del omnipotente Dios. Ahí tenemos una promesa fiel y verdadera. Caerán a vuestro lado 1,000 y 10,000 a vuestra diestra, gloria al Señor. Pero no nos tocará, no nos llegará, gloria al Señor. Pero eso implica, amado hermano, poder caminar por este camino estrecho. Si nosotros mostramos fidelidad, si nosotros mostramos, aleluya, una integridad delante de Dios, Él nos guardará de la ira venidera, gloria a Dios. Pero si nosotros, amado hermano, estamos ahí tarareando, gloria al Señor, con este mundo tiene un magnetismo terrible. El pecado, la maldad, amado hermano, la tentación, gloria a Jesús, las ofertas, bendito el Padre Celestial. En este momento, en este tiempo que estamos, el enemigo, aleluya, está influyendo mucho al pueblo de Dios. ¿Por qué? Porque sabe que le queda poco tiempo y él va a buscar la manera de que usted y yo, aleluya, caigamos de la gracia de Dios, aleluya, o nos volteemos, aleluya, en contra de nuestro Dios. Por eso dice ahí en el capítulo 24 del Evangelio de Mateo, ahí hay una porción que dice que el amor de muchos se enfriará, gloria al Señor, se les terminará y empezarán a dudar de la misericordia de Dios. Y eso no puede estar ocurriendo en este tiempo, amado hermano, porque estamos viendo las señales, estamos viendo cómo este mundo se estremece, gloria a Dios. Mire cómo este mundo está decayendo. Aleluya, bendito Dios. Mire cómo la muerte, gloria a Jesús, está llegando a muchas almas. Bendito el Padre Celestial. ¿Por qué? Por la desobediencia, bendito Jesús. Por la maldad desenfrenada que hay en esta tierra. Y ahora usted y yo, amado hermano, no podemos estar ahí. Aleluya. Bendito el Padre Celestial, coqueteando con el pecado. Porque significa que usted y yo, si estamos en ese punto, vamos en el camino ancho, en el camino donde no hay freno, donde la gente, donde el hombre y la mujer hace lo que le viene en gana, gloria al Señor. Pero esto no es así, el evangelio es serio, el evangelio es poder de Dios para salvación. Aquí es que hay que humillarse, hermano, aleluya. Este camino angosto no es fácil de andarlo. Por eso es que muchos no quieren caminar con Cristo, porque saben que tienen que dejar lo malo, tienen que despojarse de todo aquello que no sirve. Gloria a Jesús. Usted y yo hemos muerto, amado hermano, para este mundo. Ya no pertenecemos más a este mundo, gloria a Dios. El cuerpo del pecado ya fue destruido. El Dios de los cielos lo ha destruido, bendito Dios. Esta palabra nos ayuda a despojar, gloria a Dios, aleluya, de esa vida que teníamos anteriormente, gloria a Dios. Ahora el camino se nos ha mostrado. La luz de Cristo vino a nuestra vida. Ahora ya no estamos en oscuridad. Ahora ya no vamos en tinieblas. Vamos en la luz de Cristo. Él nos va guiando. Él nos va mostrando allá el camino que debemos de seguir, gloria a Jesús. Pero lamentablemente hoy en día, amado hermano, muchos creyentes están caminando por este camino ancho. Y su final, amado hermano, aleluya, es la pérdida de la vida, de la salvación. ¿Por qué? Porque son pocos los que hallan la vida eterna. Son pocos los que quieren la salvación, aleluya. Bendito Jesús. Yo le digo, amado hermano, es necesario, gloria a Jesús, soportar, vivir, seguir a Cristo, gloria a Dios. La Biblia dice, puesto los ojos en Jesús, el autor y consumador de la fe. Esta es nuestra esperanza, poder llegar a la patria celestial. Por eso dice aquí el verso, entrad por su puerta. Por la puerta estrecha, porque ancha es la puerta y espacioso el camino que lleva a la perdición. Y muchos son los que entran por ella. Oiga, está hablando de cantidades. Y quizás cantidades exageradas, gloria al Señor. Esto está terrible, amado hermano. La puerta es Cristo, no es el diablo, que el Señor lo reprenda. La puerta es Cristo, claramente nosotros nos debemos a Cristo y a Dios, aleluya. A Él nos debemos, bendito el nombre del Señor. La puerta está por cerrarse. La puerta se está cerrando. La barca, aleluya, está a punto de alzar vuelo. Bendito el nombre del Señor. Así es que, amado hermano, usted y yo tenemos que estar listos y preparados para el encuentro con nuestro amado, gloria al Señor. Porque aquí está hablando de muchos, gloria al Señor. Puede ser que usted sea un pastor, aleluya, pero si está caminando en el camino ancho, aleluya, Dios mío, yo no sé a quién le está hablando el Señor, pero yo te digo, amado hermano, en el amor de Jesucristo, si tú estás caminando torcido, enderezate en esta hora, enderezate, porque lo que vamos, aleluya, lo que podríamos perder no es algo sencillo, es la salvación de nuestra alma, bendito Dios. Y es necesario entender, gloria a Dios, si ya nosotros no estamos ciegos. Él nos hizo ver, amado hermano, yo no entiendo, aleluya, gloria al Señor, cómo es que puede haber alguien o gente cristiana, gloria a Dios, que quiere caminar con una doble vida, que quiere caminar, aleluya, de una manera desenfrenada. ¿Y cuál es la esperanza? ¿Acaso el infierno es un paraíso? Gloria a Dios. No, amado hermano, eso es un lugar terrible, gloria a Dios. Por eso dice la Biblia que hay caminos que al hombre le parecen derechos, pero su final es camino de muerte, de condenación, gloria a Jesús. Así es que, hermano, y yo quiero que entendamos esto, gloria a Jesús. ¿Por qué? Porque estrecha es la puerta y angosto el camino que lleva la vida, y pocos son los que hallan. Aquí dices que son muchos los que entran y aquí pocos los que la hallan. Mire qué terrible. Si usted y yo, por gracia y misericordia, el Señor nos enseñó su camino, ahí mantengámonos. Que no nos mueva nada, amado hermano, gloria al Señor. Que no nos mueva nada. Bendito el Padre Celestial. Tenemos que seguir adelante creyendo, aleluya, en aquel que dio su vida allá en la cruz del Calvario, en aquel que derramó su sangre para podernos limpiar de la maldad que había en nosotros. Son dos caminos los que hay. Yo no sé por cuál tú vas, gloria al Señor, pero yo sí sé a dónde debo de caminar. Por muy terrible que sea la tentación, amado hermano, es el diablo el que está ahí, amado hermano. Repréndalo en el nombre de Jesucristo. Es terrible, ese es el enemigo que usted y yo tenemos. Y él va a utilizar cualquier método para hacernos caer,
1: en la desgracia, gloria a Dios, para que perdamos, aleluya, este refugio que tenemos en Cristo Jesús, la salvación, la vida eterna. ¿O acaso no quiere usted ir a la patria celestial? Yo sí, amado hermano, yo no me quiero quedar a chicharrarme aquí abajo y luego allá más abajo, gloria a Dios. Yo quiero volar a la patria celestial, pero para poder volar, amado hermano, caminemos uno detrás de otro, porque este camino es estrecho, es angosto, gloria a Jesús. No hay rosas ahí, amado hermano. En este evangelio se sufre de todo, le pasa de todo a uno, gloria a Dios, pero es necesario porque tenemos que ser probados como el lino fino, gloria a Dios. Tenemos que pasar por ese colador para que caiga abajo la esencia, gloria a Jesús. La esencia, amado hermano, gloria a Dios. Es necesario entender que la puerta estrecha implica una vida consagrada, una vida, gloria a Dios, de santidad, de paz, de armonía, gloria a Dios. Es una vida que tiene que agradar al Dios de los cielos, no a los hombres. No, hombre, si con el hombre, con la mujer, no vamos a quedar bien. Esa es mentira, gloria a Jesús. Con ninguna autoridad de esta tierra. A nosotros nos compete con el de allá arriba, porque de allá arriba es que viene la salvación. No es de esta tierra, gloria a Jesús. Así es que, amado hermano, caminemos por ese camino estrecho. Aquí dice que son pocos. Yo no quiero, aleluya, ser de los muchos. Yo quiero ser de los pocos, hermano, de los pocos, ¿verdad? Poquito, gloria a Jesús. Así es que, amado hermano, nos gozamos el poder de predicar esta palabra, hermano. Aparte de ello, es un gozo, pero también es un compromiso, porque hay que vivirla, gloria al Señor, y ponerla por obra. Y eso es lo que más cuesta. Así es que amarrémonos los pantalones, hermano. Y hermana, usted también la falda, ¿verdad? Porque esto está terrible. En los últimos tiempos, y el enemigo va a sacar mala uña para arrancarle a usted y a mí ese regalo que Dios nos ha dado. Que Dios los bendiga y será hasta otra oportunidad. Gloria al Señor.

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Buenas noches a todos, hermanos. ¿Cómo están ustedes en esta linda y preciosa noche? Que el Señor nos concede la vida y nos da el privilegio de gozarnos en el Señor y darle la gloria a nuestro Dios, ya que Él es digno de que adoremos su nombre y exaltemos. El Señor nos concede la vida y nos da el privilegio de gozarnos en el Señor y darle la gloria a nuestro Dios, ya que Él es digno de que adoremos su nombre y exaltemos su poderío. Bienvenidos a este programa, Retornando a la Senda Antigua. Es una bendición saludarles y desearles bendiciones a todos en el amor de Cristo Jesús. Vamos a orar para encomendar en las manos del Señor este espacio. Queremos darte gracias, oh Dios, por la vida que nos das, por el privilegio que hoy nos concedes, Señor. Oh Dios mío bendito, gracias. Gracias, Dios, porque hoy nos das este momento, esta oportunidad excelente y maravillosa, donde podemos glorificar tu nombre con el alma y el corazón, Señor. Gracias, Señor, porque hoy venimos ante ti para elevar nuestra oración en favor de todos aquellos que están en nuestra sintonía. Bendice a la iglesia Camino Angosto, bendice también a la patrocinadora de este día. Ponemos en tus manos a mi hermana Inés, mi hermano Tomasito, la vida de Lilian en este día de su cumpleaños. Señor, te pido que le bendigas de manera especial, Señor, a cada uno en particular. Gracias, Señor, en el nombre maravilloso de Jesucristo. La honra y la gloria es para ti, Señor.

Gracias. Bueno, gracias al Señor por este día especial que el Señor nos da la vida. Saludamos a mi hermana Inesita, mi hermano Tomasito, quienes son los patrocinadores de este programa en esta noche. Ellos nos están patrocinando en agradecimiento al Señor por la vida de su hija Lilian, ya que este día Lilian está de cumpleaños. Deseamos muchas bendiciones a Lilian y que el Señor le conceda muchos años más de vida.

0: vamos a escuchar. Se titula Hermosos Años. Claro que sí, Hermosos Años. Y con este cántico vamos a saludar a Lilia para felicitarle en el día de su cumpleaños. Lilian, felicidades. Disfruta este cántico. De parte de tus padres, envían este saludo.
1: Mi Señor.
0: Y nosotros también nos unimos para desearte lo mejor, Lilian. Que Dios te bendiga.

Claro que sí, ahí estamos saludando con este cántico a Lilian por el día de su cumpleaños. Deseamos que el Señor le bendiga de una manera muy especial, que cumpla muchos años, pero muchos años más de vida en esta hermosa hora. Deseamos bendiciones para ti, Lilian, que cumplas muchos años más y que el Señor te bendiga siempre. Así es que es una bendición hoy en esta hora saludarles en el amor de Cristo Jesús. Así es que adelante en Cristo. Es una bendición especial poder saludarles.

en esta hermosa noche. Claro que sí, el jet del Evangelio. Con este cántico saludamos también a mi hermano Tomasito y a nuestro

Claro que sí, ahí está el Jack del Evangelio. Con este cántico estamos saludando a mi hermano Tomasito y a mi hermana Inesita, patrocinadores de este programa, en acción de gracias por la vida de Lilian en el día de su cumpleaños. Le deseamos que el Señor le bendiga de una manera muy, pero muy especial siempre. Así es que adelante en Cristo, esa es la orden del Señor. Oh Dios, quédate conmigo, es el tema que nos ha solicitado en semana emérita. Vamos a escucharlo.

Bueno, y estamos escuchando esta alabanza, oh Dios, quédate conmigo. Saludos a Lilian en el día de su cumpleaños. Deseamos muchas bendiciones para nuestra hermana Lilian Benítez y que el Señor le conceda siempre los deseos de su corazón. Saludamos de manera muy, pero muy especial a nuestra hermana Inesita y nuestro hermano Tomasito, quienes son los patrocinadores de este programa. Gracias por patrocinarnos este espacio. Mañana, si el Señor lo permite, les esperamos a cada uno de ustedes en nuestro evento de aniversario de Radio Vida. Acuérdense que mañana estaremos celebrando nuestro 15º aniversario. Claro que sí, 15º aniversario. Y será una bendición gozarnos en el Señor y darle la gloria y la honra a nuestro Dios. Vamos a escuchar un último cántico entonces en esta noche y luego vamos a oír la palabra de Dios para nuestras vidas. Gracias a cada familia que está en nuestra sintonía. Deseamos que el Señor siempre les bendiga y les guarde a cada uno en particular. Así de que muchas gracias, hermanos, por estar siempre pendientes de esta programación. Así es de que Dios los bendiga a cada familia, ¿verdad? En el nombre del Señor. Y bueno, así que, muy bien. Vamos a felicitar a Radio Vida también, ¿verdad? Con este cántico, sigue cumpliendo la misión. Vamos a oír ese cántico.

0: Bueno, gracias al Señor hemos llegado al final de este espacio ya de alabanzas. Saludos a mis hermanos patrocinadores. Bueno, este poema lo escribí para saludar a Radio Vida también. Y vamos a escucharlo esta noche, ¿verdad? Ya que estamos en nuestros, a punto de celebrar nuestro 15º aniversario. Vamos a escuchar este poema de este 15 aniversario. Gracias al Señor y felicidades Radio Vida.
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0: Hermanos, en esta hora, bienvenidos cada uno de ustedes a la enseñanza de este día. Vamos a aprender de la palabra. Dice la Biblia, hermanos amados, en este momento leemos Tito, carta del apóstol Pablo a Tito, capítulo 2 y versículo 11. Dice la palabra del Señor: porque la gracia de Dios se ha manifestado para salvación a todos los hombres. Una vez más quiero repetir este versículo. Tito 2:11 dice así: porque la gracia de Dios se ha manifestado para salvación a todos los hombres. Dame tu palabra, Señor, para poder transmitirla a tu pueblo y que sea de mucha bendición para todos aquellos que nos han de sintonizar en esta hora. Para gloria de tu nombre, gracias, Señor. Amén, amén y amén. Muy bien. Hoy, hermanos amados, quiero hablarles acerca de la sexta dispensación. Hermanos amados, habíamos prometido en algunos estudios anteriores que íbamos a hablar acerca de la sexta dispensación. La sexta dispensación es conocido como la dispensación de la gracia. Hemos hablado con abundancia acerca de las otras cinco dispensaciones anteriores: la inocencia, la conciencia, el gobierno humano, la promesa y la ley. En esta oportunidad, hermanos, vamos a hablar acerca de la sexta dispensación, a la cual corresponde, hermanos, el tiempo que nosotros nos ha tocado vivir, la dispensación de la gracia. Para comenzar, hermanos amados, este estudio, queremos hablar acerca de lo que es la gracia. La gracia, mis estimados hermanos, cuando se habla de la gracia, prácticamente, mis estimados, no es una simple referencia a un atributo divino de lo que es la gracia, sino más bien, mis estimados hermanos, enfoca a la persona de Jesucristo mismo, quien es la gracia divina encarnada, el regalo supremo de Dios para la humanidad caída. Es el regalo más grande que Dios ha podido propiciar a la humanidad caída, en regalo sublime de su Hijo amado, al ser enviado para pagar por nuestros pecados. Cuando hablamos acerca de la gracia, la Biblia nos enseña hoy que por la gracia sois salvos. Por gracia sois salvos. Gracia, hermanos amados, es un don inmerecido. ¿Qué es gracia? Es un don inmerecido. Gracia es recibir lo que no merecemos. Recibir lo que no merecemos, eso es gracia. Cuando hablamos de la gracia, estamos hablando del regalo supremo que Dios ha otorgado a la humanidad sin esta merecerlo. No éramos dignos, no éramos merecederos de esta gracia tan grande, tan maravillosa, tan preciosa, mis estimados hermanos. Sin embargo, el amor del Señor, el amor de Dios, fue tan grande para con nosotros que nos otorgó el regalo supremo de la vida eterna sin merecerla, siendo indignos e inmerecederos, porque la Biblia nos enseña que nosotros éramos de lo más vil del mundo. Pablo dice: veis, hermanos, que ustedes no son ni muy nobles, ni muy sabios, ni muy poderosos, sino más bien que de lo más vil del mundo escogió Dios para avergonzar a lo que no era, para avergonzar a lo que se creía ser algo. Entonces, cuando hablamos de la gracia, es el regalo inmerecido. La dispensación de la gracia inicia desde el momento que Jesucristo vino a ofrecerse por nosotros en la cruz del Calvario para morir por nuestros pecados. Al morir por nuestros pecados, pagó de esta manera la culpa, la culpabilidad o la demanda que Dios tenía con respecto al pecado. La Biblia nos enseña en la carta a los romanos, hermanos amados, la palabra del Señor nos enseña cuál era la paga que demandaba el pecado. Y en Romanos encontramos este versículo, hermanos amados, que la paga por el pecado es la muerte. Así lo enseña Romanos capítulo 6, versículo 23. Romanos 6, 23 dice que la paga del pecado es muerte, mas la dádiva de Dios es vida eterna en Cristo Jesús, Señor nuestro. Entonces vemos acá que el pecado demandaba una paga para la redención. Para redimir al hombre de la maldición del pecado, se necesitaba pagar algo. Y la única forma como se podía pagar, hermanos amados, el pecado que se había cometido, hermanos amados, era que muriese, ¿verdad? Que alguien pagara con su propia vida. Entonces, Cristo Jesús tomó nuestro lugar. La Biblia dice que Él nos sustituyó a nosotros en la muerte. Fíjate qué interesante es esto. Él nos sustituyó a nosotros en la muerte. Es decir, que Jesucristo fue hecho nuestro sustituto. Hermanos amados, Él nos sustituyó, hermanos amados, al tomar nuestro lugar. Tomó nuestro lugar cuando no lo merecíamos nosotros. No lo merecíamos. Sin embargo, Él decidió tomar nuestro lugar. Ahora la Biblia nos enseña, hermanos, en Efesios capítulo 2 y el versículo 8, porque por gracia sois salvos por medio de la fe. Y esto no de vosotros, pues es don de Dios. Ahora la salvación en el periodo de la gracia se atribuye al ser humano de una manera tan distinta a como se atribuía en lo que es el periodo de la ley. La ley estipulaba, hermanos amados, que todos aquellos que hiciesen las obras y las obras de la ley, por ellas vivirían. No así la gracia. La gracia no es por las obras de la ley, ya que por las obras de la ley, dice el apóstol Pablo, ningún ser humano se justificará para con Dios. ¿Por qué? Porque era tan difícil, hermanos amados, cumplir los mandamientos, todas las 613 leyes que Dios había estipulado al ser humano para ser cumplidas. Era un tanto difícil cumplirlas, hermanos amados, al pie de la letra. Es decir, que al transgredir una de esas leyes, el hombre se hacía prácticamente transgresor de toda la ley de Dios. Así es que, por ende, era imposible, era tan, pero tan difícil, tan imposible cumplir esa ley, cumplir esas demandas de la ley de ese Dios santo que demandaba la paga por el pecado, que era la muerte. Así es que Jesucristo, hermanos, tomando nuestro lugar, ahora decidió pagar por nosotros, hermanos amados, la paga por el pecado, decidió pagar por nosotros. Pablo enseña ahora que la gracia, porque por gracia sois salvos por medio de la fe. Y esto no de vosotros, pues es don de Dios. No por obras, para que nadie se gloríe. Hermanos amados, ahora cuando vemos este pasaje, entendemos algo tan importante. Tan importante. Dice la Biblia que Dios, siendo rico en misericordia por su gran amor con que nos amó, aún estando nosotros muertos en pecado, nos dio vida juntamente con Cristo. Por gracia sois salvos. Por gracia sois salvos. Porque por gracia sois salvos por medio de la fe. Hermanos amados, fíjate qué interesante es esto. Cuando hablamos acerca de esa gracia, nos estamos refiriendo a Cristo mismo viniéndonos a buscar en una forma humana. Él decidió tomar forma humana por amor a nosotros. Decidió sustituirnos a nosotros en la cruz del Calvario, tomando forma humana, forma de hombre. Estando en la condición de hombre, se humilló, hermanos, haciéndose esclavo, siervo de los hombres, y no escatimó, hermanos amados, el ser igual a Dios como cosa a la que él podía aferrarse, sino que despojándose a sí mismo, tomó esa forma humana y se ofreció a sí mismo por nuestros pecados. Se ofreció a sí mismo para morir por nosotros en la cruz del Calvario. Y ahora, al morir por nosotros en esa cruz, nos ha dado la vida y el perdón de nuestros pecados, si creemos en Cristo Jesús como único y suficiente Salvador personal de nuestras vidas. Ahora, hermanos amados, la salvación viene por creer en Cristo Jesús, por creer en esa gracia. Fíjate qué interesante es eso. Ahora se nos muestra la facilidad. Ahora ya no es por la ley. La ley era: el que hiciera estas cosas por ellas vivirá. Ahora la gracia es: el que en él creyere, dice Juan capítulo 3 versículo 16. Porque de tal manera amó Dios al mundo que ha dado a su Hijo unigénito, para que todo aquel que en él cree no se pierda, mas tenga la vida eterna. Ahora, hermanos amados, es creer. Ahora, estando en la condición del hombre, hermanos amados, perdido en sus delitos y en pecados, ahora el Señor dice: bueno, vamos a ofrecer la gracia, pero ¿a costo de qué? ¿A cambio de qué será la salvación en la vida de los hombres? Porque, hermanos amados, se habían ya corrido 5 dispensaciones, y en cada una de estas dispensaciones había fallado, porque Dios estaba apuntando a un tiempo más excelente, a un tiempo más precioso, y ese era el tiempo de la gracia. Ahora, ¿cuál sería el requisito de la gracia del Señor? Fíjate, ¿cuál sería ese requisito, hermanos, para la salvación, para adquirir esa gracia? Y el Señor dijo: bueno, vamos a pedir algo que lo puedan dar los hombres, todos por igual, tanto los ricos como los pobres, los altos como los bajitos, los grandes como los pequeños, los adinerados también como los que no tienen nada, que lo puedan dar los hombres sabios, inteligentes, como aquellos que no saben ni siquiera escribir su nombre. Algo que todos los seres humanos lo puedan dar. ¿Y qué era eso que todos los hombres podían hacer? Era creer. Ahora, el requisito de la salvación se traza en Juan capítulo 3, versículo 16. Porque de tal manera amó Dios al mundo. Y cuando se habla del mundo, no estamos hablando del globo terráqueo conocido como mundo, o de los árboles y de los animales, así que la fauna que se conoce como el mundo, hermanos amados, no estamos hablando de eso, sino que estamos hablando de la redención de la humanidad. Dios amó tanto a la humanidad, al hombre, hermanos amados, que dio a su Hijo unigénito, ha dado a su Hijo unigénito, su único Hijo, para que todo aquel que en él cree, todo aquel, y aquí incluye a todo ser humano, cuando dice todo aquel que en él cree, no deja fuera a nadie. O sea que el hombre tiene la oportunidad de echar manos a la vida eterna. Quien quiera que sea usted, ahora tiene la oportunidad de echar manos a la vida eterna, solamente creyendo en el Hijo de Dios, solamente poniendo su confianza, su fe, su esperanza en el Señor Jesucristo. La Biblia nos enseña que el día que Jesucristo muere en la cruz del Calvario por nuestros pecados, hubieron 2 hombres que fueron crucificados al lado del Señor. Uno estaba a su derecha y el otro estaba a su izquierda. Hermanos amados, la tradición enseña, hermanos amados, que ahí estaba el ladrón bueno y el ladrón malo. Bueno, de hecho los dos eran malos, porque uno de ellos lo reconoció. La tradición dice que uno de ellos se llamaba Dimas, de verdad, Dimas. Hermanos amados, reconoció sus pecados, sus errores, su culpabilidad, hermanos, y comentó a su compañero diciéndole: nosotros estamos recibiendo lo que nuestras acciones merecen. Nosotros estamos recibiendo la muerte porque lo merecemos. Habían robado, habían a lo mejor matado a personas por quitarles sus pertenencias. Y ahora los habían sentenciado a la muerte, la pena de muerte. Hermanos amados, y ellos están diciendo, nosotros estamos recibiendo lo que nuestras acciones han hecho y merecen. Y nuestras acciones ahora merecen la muerte. Sin embargo, este justo ningún mal ha hecho. Este justo no ha hecho ningún mal. Y ahora, al reconocer que era justo el que está muriendo ahí en la cruz del Calvario por los pecados de la humanidad, ahora exclama y dice: Señor, acuérdate de mí cuando vengas en tu reino. Interesante. Acuérdate de mí, Señor, cuando vengas en tu reino. Ahora había creído en Jesucristo, había creído que era un rey, había creído que su reino no era terrenal, y también ahora está creyendo de que un día se va a establecer el reino de este rey justo que está muriendo en esa cruz del Calvario. En un futuro, a lo mejor cercano o lejano, se establecería un reino en la tierra con este rey llamado Jesucristo. Y ahora las palabras de nuestro amado Señor son las siguientes: ¿por qué tener que esperar hasta que yo venga en mi reino? De cierto, te digo que hoy mismo estarás conmigo en el paraíso. Ahora este hombre que está a punto de morir, en los últimos instantes de su vida, a segundos de encontrarse con la muerte, se ha encontrado con la vida eterna. La vida eterna es un regalo. La salvación es un regalo. No se tiene que pagar absolutamente nada, porque hay alguien que decidió pagar por la salvación tuya y por la salvación mía. Y ese alguien se llama Jesucristo de Nazaret. No es que esto no cueste nada. No es que la salvación no cueste nada. Lo que sucede es que ya alguien pagó por nuestra salvación. Pagó para que usted y yo disfrutáramos del perdón eterno, de la vida eterna y de la salvación. Esto, por eso la Biblia en Efesios dice: esto no depende de vosotros, porque por gracia sois salvos por medio de la fe, y no de vosotros, pues eso es don de Dios. ¿De qué se está hablando? De la salvación. O sea que la salvación no es, hermanos amados, no se adquiere por el esfuerzo humano. La salvación no es el resultado del esfuerzo humano. La salvación no es el resultado del sacrificio humano. No, en ninguna manera. La salvación es el resultado del sacrificio del Hijo de Dios. Es el resultado de lo que Jesucristo, hermanos amados, hizo muriendo en la cruz del Calvario por nuestros pecados. La salvación es el resultado del sacrificio de Jesús, y ahora se obtiene solamente creyendo y aceptando que hubo uno que tomó nuestro lugar, y que ahora por medio de él, quien tomó nuestro lugar muriendo en mi lugar y en el tuyo, ahora podemos obtener el perdón de nuestros pecados, de nuestra culpabilidad, y recibir la vida eterna mediante, hermanos, la fe, a depositar nuestra fe, al creer que Jesucristo tomó mi lugar. Ahora yo morí por él, hermanos amados, en Cristo yo morí, y ahora en su resurrección, ahora yo también he resucitado juntamente con él, para ya no vivir mi vida tal como a mí se me antoja, sino vivir dependiendo de él. Por eso es que Pablo dijo: ya no vivo yo, ahora Cristo vive en mí. Bendito sea su nombre para siempre. Esa es la gracia. Esa es la gracia. Ahora estamos en la dispensación de la gracia. La gracia, hermanos, es el don inmerecido, porque no lo merecemos. La salvación no es algo que nosotros... Mire, hermano, nadie se merece la salvación. Porque digo esto porque hay personas que dicen que yo no merezco, hermano. Yo no lo merezco. Bueno, mira, si esto te sirve como ánimo, déjame decirte que no hay nadie en la tierra que se merezca la salvación.
1: Nadie.
0: Oh, porque tú nos puedes ver a nosotros y dices, bueno, es que ellos sí se merecen la salvación. ¿Sabes qué? Nosotros éramos también de lo más vil del mundo. De lo más inservible del mundo éramos nosotros. Nosotros también vivimos una vida desagradable, desastrosa. Una vida hundida en la zozobra, en la miseria, en el pecado. Pero la gracia del Señor nos alcanzó. Y ahora su gracia nos alcanzó para favor, para vida eterna. Y ahora nos ha regalado la oportunidad de ser personas diferentes. Ahora somos salvos por la gracia. ¿Qué significa eso, salvos por la gracia? Por lo que Jesucristo hizo por usted y por mí en la cruz del Calvario. ¿Y cómo obtengo entonces, pastor, la salvación? Creyendo en Jesucristo. Creyendo en Jesucristo. Mira, los apóstoles enseñaron esto. La iglesia del primer siglo enseñó esto. Si usted va conmigo al libro de los Hechos de los Apóstoles, usted se va a encontrar la historia de un hombre llamado Pablo con su compañero llamado Silas. Pablo y Silas, hermanos, fueron encarcelados. Y estando encarcelados, mis estimados hermanos, alabado sea el nombre de Cristo. Hermanos amados, estando encarcelados, la Biblia dice que ellos oraban y daban glorias al Señor en una ciudad llamada Filipos. Y estando aquí, hermanos amados, a Pablo y a Silas se les había entregado a un hombre para que los custodiase bajo pena de muerte si estos escapaban. Estos, queriendo asegurarlo, les aseguró los pies en el cepo con cadenas, estando con cadenas, y los metió en el calabozo de más adentro. A la medianoche, Pablo y Silas clamaban, hermanos, en oración y cantaban himnos al Señor. A medianoche, estos estaban orando y estaban cantando himnos a Dios. Y los presos estaban oyendo los cánticos y el clamor de estos hombres. Un temblor sacudió los cimientos de aquella cárcel. Las puertas de las cárceles se abrieron y las cadenas se cayeron. Ahora, mis estimados, el carcelero, al sentir el sacudión, el temblor, el terremoto, corre inmediatamente y, viendo que las celdas estaban abiertas, e inmediatamente pensó lo peor, porque estaba bajo pena de muerte si alguno de esos presos escapaba. Y ahora, al ver las celdas abiertas, él se imaginó lo peor. Y antes de ser muerto de esa manera trágica, cruel, terrible, Satanás susurró al oído de este carcelero y le dijo: quítate la vida inmediatamente, porque para eso vino Satanás, para hurtar, para matar y para destruir. Pero el Señor vino para dar vida y para darla en abundancia. Bendito sea su nombre para siempre. La Biblia dice, mis estimados hermanos, que cuando el carcelero vio esto, inmediatamente sacó la espada y se iba a matar, pensando que los presos habían huido. El versículo 28 del capítulo 16 de Hechos dice: mas Pablo clamó a gran voz diciendo: no te hagas ningún mal, pues todos estamos aquí. Él entonces, pidiendo luz, se precipitó adentro y, temblando, se postró a los pies de Pablo y de Silas, y sacándolo les dijo: señores, ¿qué debo hacer para ser salvo? Ellos dijeron: cree en el Señor Jesucristo y serás salvo tú y tu casa. Eso es todo lo que se tiene que hacer. Los apóstoles dijeron eso, lo enseñaron, que el único requisito para la salvación es creer en el Hijo de Dios. Es creer en el Señor Jesucristo para perdón. Es creer en el Señor Jesucristo para la vida eterna. Si tú puedes creer en Él, si tú puedes creer en el sacrificio que Jesucristo hizo por usted en la cruz del Calvario, déjeme decirle que usted tiene la oportunidad de ser salvo. Usted tiene la oportunidad de encontrarse con la salvación como un regalo que el Señor le otorga a usted. Por eso usted debe echar manos a la vida eterna antes de que sea demasiado tarde. Entonces, ese es el único requisito que hay en la Biblia para ser salvo: creer en el Señor Jesucristo. Si usted puede creer, Si usted cree, entonces usted es salvo. Usted es salvo. Ahora, ¿pero qué es creer? ¿Qué es creer, hermano? ¿Qué es creer? Creer no es solamente una simple fraseología, hermanos, de decir, mire, yo creo en el Señor y se acabó todo. Eso no solamente es decir, yo creo en el Señor y ya. En cierta oportunidad, hermanos amados, Santiago explicó acerca de este tema. Y cuando Santiago está hablando de la unidad, les dijo, bueno, miren, ustedes creen que Dios es uno, bien hacen, porque aún los demonios creen y tiemblan delante de su presencia. Creen que Dios es uno, y no solamente creen que Dios es Dios y que es uno, sino que tiemblan delante de su presencia. Entonces creer no es solamente decir, no, yo creo que Dios es Dios, yo creo en Dios Padre, yo creo en Dios Hijo, creo en Dios Espíritu Santo, y creo que estas tres personas son un solo Dios. Magnífico, si creen eso, bien hace, magnífico. Pero eso no le garantiza la vida eterna y la salvación. Entonces, ¿qué es creer? ¿Por qué? ¿Por qué no me la garantiza, pastor? Porque aún los demonios creen en eso y tiemblan delante de la presencia del único y soberano Dios. Entonces, ¿qué es creer? Creer, hermanos amados, es depositar nuestra confianza en el Señor. Creer es estar dispuesto a servirlo, a seguirlo, a depositar nuestra credibilidad y nuestra confianza en el Señor y hacer lo que Él nos dice. Es decir, creer implica obedecerle, creer implica seguirle, creer implica servirle sin demora y sin poner peros delante de su llamado. Eso es creer. Ahora, muchas personas dicen creer en el Señor, pero no están dispuestos a seguirlo, no están dispuestos a servirle, no están dispuestos a hacer lo que Él dice. Hermano, es interesante saber cómo el mundo está lleno de personas que dicen creer en el Señor. Y yo, hermanos amados, creo que hay muchas personas, y hemos enseñado acerca de lo que es el ateísmo. El ateísmo, hermano, hay dos clases de ateos. Lo hemos enseñado varias veces acerca de eso. Los ateos teóricos y los ateos prácticos. Hermanos, y es sorprendente ver cómo los ateos prácticos abundan más que los ateos teóricos. ¿Quién es un ateo teórico? Los ateos teóricos, la palabra ateo, hermano, es una palabra que literalmente significa contra Dios. Es decir, sin Dios, sin Dios, sin Dios. La palabra ateo es la palabra que significa sin Dios. Eso significa que no creen en Dios. Ellos en su mente están convencidos. Ellos han sacado a Dios completamente, lo han sacado y de su mente y de su vida, porque creen que no hay Dios. Esos son los ateos teóricos. Esos son pocos los que hay, hermano, porque aún los ateos, creyéndose ateos, bueno, ellos saben que hay un Dios. Y alguien le preguntó a un ateo y le dijo, ¿usted es ateo? Y él dijo, por la gracia de Dios, soy ateo. Qué tremendo, ¿verdad? Gracias a Dios, sí, soy ateo. Entonces, qué tremendo, ni ellos mismos están convencidos de que no existe Dios. Ahora, ese tipo de ateos existen, pero son minoría. Pero hoy hablemos de los ateos prácticos. ¿Y quiénes son los ateos prácticos? Los ateos prácticos son los que saben en su mente que hay un Dios. Saben y conocen que hay un Dios, que hay un creador, pero viven como si Dios no existiera. Esos son ateos, hermanos amados, prácticos. ¿Sabe por qué? Porque viven como si Dios no existiera. ¿Y sabe qué, mi estimado amigo? De esos ateos abundan mucho en el mundo. Hay cientos de personas ateos prácticos que están viviendo, que ellos saben que hay un Dios, pero viven como si no lo hubiese. Viven como si nunca van a entregar cuentas. Viven como si nunca se han de presentar delante del Señor para entregar sus cuentas delante del Señor. Ahora, la dispensación de la gracia, mis estimados hermanos, la gracia, la Biblia dice porque la gracia de Dios se ha derramado para salvación a todos los hombres. ¿A quiénes se los ofrece hoy la salvación? Bueno, a todos, hermanos amados. ¿Por qué? El pensamiento judío, judaizante, enseñaba que Dios, hermanos amados, se había manifestado a Abraham, a Isaac, a Jacob y así a los 12 patriarcas. Ellos creían que Dios era solamente para ellos y que algunos gentiles podían ingresar a ser parte y formar parte de las bendiciones de este Dios, el Dios de Israel, hasta que llenaran algunos requisitos, como por ejemplo, hermanos, la circuncisión, el guardar, hermanos, el día sábado. Bueno, a todo esto se le llamaba el proselitismo. La palabra proselitismo o prosélito es una palabra que literalmente significa convertir a un gentil al judaizante. Eso implicaba el proselitismo o hacer un prosélito, un gentil convertido al judaísmo, es decir, un gentil que se hiciera judío, no por, hermanos amados, por sangre ni por nacionalidad, sino por creencia, por credo. Es decir, eso era un prosélito, un gentil convertido al judaísmo. Por eso el Señor les dijo: ay de vosotros, escribas y fariseos hipócritas, porque recorréis cielo, tierra, mar para convertir a un prosélito. Hacen cuantas cosas, ¿verdad? Para hacer a un converso, a un gentil, lo convierten en un judaizante. Y les dijo el Señor: y una vez convertido, lo hacéis dos veces más hijo del infierno que ustedes mismos. ¿Por qué? Porque solamente eran ritos, ceremonias, pero su corazón no estaba con Dios. Su corazón estaba lejos del Señor. Ahora, hermanos amados, ¿en qué conocemos lo que es la dispensación de la gracia? Bueno, en muchas cosas. En primer lugar, la morada del Espíritu Santo ahora cambió. Ya estudiamos, ya vimos que en el periodo de la ley el Espíritu Santo venía por ocasiones y se manifestaba en algunas personas por ocasiones, por momentos. Pero ahora el Espíritu Santo ha venido y se ha quedado permanentemente en el corazón de cada uno de nosotros. ¿Qué nos enseña la palabra del Señor con respecto a la morada del Espíritu Santo? ¿Qué nos enseña, hermanos amados? Acerca de lo que es la morada del Espíritu Santo. La Biblia dice, hermanos amados, en Primera de Corintios capítulo 6, en el capítulo, hermanos amados, bueno, el capítulo 3, hermano, capítulo 3, dice la Biblia en Primera de Corintios capítulo 3, dice así, el versículo 16 dice la palabra del Señor de la manera siguiente: ¿no sabéis que soy templo de Dios y que el Espíritu de Dios mora en vosotros? ¿A dónde mora el Espíritu de Dios? Mora en vosotros. Y si alguno destruyere el templo de Dios, Dios le destruirá a él. Porque el templo de Dios, el cual sois vosotros, santo es. Santo es. Así es que, hermanos, ahora el Espíritu Santo ha venido a hacer morada con nosotros. La Biblia dice, cuando Jesucristo está, hermanos, hablando con sus discípulos, les dijo las siguientes palabras: les conviene que yo me vaya. Porque si yo no me voy, el Espíritu Santo no vendrá. Pero si yo me fuere, el Espíritu Santo vendrá y hará morada en vosotros. Hermanos amados, esto es muy importante. El Señor Jesucristo, hermanos amados, prometió en Juan, hermanos amados, Juan capítulo 14. En Juan capítulo 14 encontramos este pasaje, mis hermanos amados, que el Señor les está prometiendo la llegada del Espíritu Santo. La llegada del Espíritu Santo. Y Él les está diciendo, mis estimados hermanos, que cuando Él se vaya, entonces el Espíritu Santo de verdad, en el capítulo 14, hermanos amados, dice, es decir, versículo 17, el Espíritu de verdad, a quien el mundo no puede recibir porque no le ve ni le conoce.
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Hermanos, que el Señor les bendiga. Es una bendición estar otro día más en su programa radial Casa de Dios y Puerta del Cielo. Qué placer poderles saludar este día domingo, ya de la tarde, poder alabar y exaltar a Dios con nuestras gargantas, poder traerle un mensaje de vida, un mensaje de esperanza a todos aquellos que nos escuchan. Dios ha sido bueno con cada uno de nosotros, con todos los que estamos en este lugar. Dios se ha glorificado. Así es que sea bendito el nombre del Señor. Damos la bienvenida a cada uno de ustedes que se está conectando, los que están en YouTube, como los que están en Facebook. Dios les bendiga, como con los que están por medio de Radio Vida. Dios les bendiga a cada uno de ustedes. Es un placer poderles saludar este día domingo. Y nosotros estamos alegres, contentos, porque Dios está en este lugar y está con cada uno de ustedes. Está en Radio Vida también. Es un privilegio saludar a toda la audiencia que se encuentra en Radio Vida. Para nosotros es un grato privilegio decirle Dios les bendiga al locutor que está ahí en Radio Vida. Muchas bendiciones para usted, su familia. Creo que es el hermano Jonathan. Así es que qué bendición poderles saludar a todos ustedes por medio de nuestras plataformas. Si usted quiere contactarse con nosotros, nos puede encontrar en YouTube como arroba Casa del Dios Vivo LA. Y en Facebook, Casa del Dios Vivo. Así es que es un placer poderle saludar esta tarde y decirle muchas bendiciones a usted, su casa, su familia. Para nosotros es un grato privilegio poderle saludar. Dice el hermano Jonathan que él es el que está en cabina. Dios bendiga al hermano Jonathan que está en cabina de

0: Radio Vida, qué placer poderles saludar. Aleluya. A cada uno de ustedes por medio de cabinas de Radio Vida. Pronto Dios nos va a permitir estar allá, si así Dios lo permite un día, y hacerlo en vivo ahí en Radio Vida. Así es que saludamos a toda la audiencia, dice el hermano Jonathan, estamos al aire en la 90.5 FM. Así es que están en vivo. Si usted gusta y no conoce Radio Vida, puede conseguirla por Tuning Radio y puede poner Radio Vida 90.5 y allí puede escuchar las programaciones todo el día hasta las 10 de la noche, creo que están del día de cada día, desde las 5 de la mañana a 10 de la noche están en sintonía. Así es que es un placer poder saludar esta radio que ha sido de mucha bendición para muchas personas, para mi vida, para todos los que escuchan Radio Vida. Creo que es un privilegio poder saludar a Radio Vida. Así es que muchas bendiciones para todos y seguimos en la bendición. Pastor, salude a la audiencia.
1: Gloria a Dios, aleluya. Qué privilegio, querida audiencia, volverles a saludar un domingo más, un domingo menos, que el Señor nos concede estar en este lugar.
0: Amén, amén.
1: Un saludo a todos aquellos que están en la radio escuchando el mensaje de restauración, de salvación y liberación. Dios quiere salvar tu alma, querido amigo. Si estás conectado, no te vayas. Hermano que estás ahí, no te vayas. Quizás Dios quiera levantar más tu fe. Quiero lanzar una pregunta antes de comenzar, una pregunta y decirle al pueblo, al que está escuchando, ¿cuál es el templo del Señor en este día? ¿Cuál es el templo que Dios tiene en estos tiempos? Si usted sabe, escriba quién es el templo o dónde está el templo que Dios tiene en la tierra. Aleluya. Así que, querida iglesia, creemos que Dios tiene planes de bien y no de mal. Creemos que Dios tiene un mensaje para tu vida. Tiene un mensaje que darte esta tarde. Creemos que Dios quiere hablar a tu corazón y restaurar lo que no ha sido restaurado y sanar lo que no ha sido sanado. Ayúdenos a compartir este video, querida audiencia, a llegar a muchas más personas. Dele ese dedazo en YouTube, dele ese like en Facebook, coméntenos, que eso a nosotros nos ayuda para alcanzar a muchas más personas. Deseamos testificar del evangelio, predicar esta palabra para que llegue a muchos corazones. El primer objetivo de la iglesia es hablarle a todos aquellos que no han conocido al Señor Jesús y que vengan a sus caminos. Mira, ahí somos 8 en YouTube conectados y solo vemos 3 con el dedo arriba. Así que ayúdenos a compartir este video para alcanzar.
0: Amén, amén, amén, amén.
1: Mucha más bendición. Así que es un gozo, es un privilegio compartir con cada uno de ustedes la palabra gloriosa del Señor. Es un privilegio muy grande, pero muy grande, incomprensible. Muchas veces para nosotros incomprensible, pero esto es un privilegio incomparable que el Señor nos concede. Deseo en mi corazón que el eterno Dios le bendiga de una forma grande y sobrenatural, hermano Joel. Dios nos concede un domingo más estar reunidos aquí.
0: Amén, amén.
1: Para alabar primeramente al Señor y testificar de su palabra.
0: Así es, amada audiencia, es una bendición estar este día domingo en este lugar. Creo que ya somos del último programa que estamos el día domingo al aire por medio de Radio Vida. Quiero decirles a todos que mañana Radio Vida está celebrando su 15 aniversario.
1: Gloria a Dios.
0: 15 años donde Dios les ha permitido estar al aire. Les felicitamos, sí. Les bendecimos.
1: Una gran labor.
0: Y pedimos a Dios que bendiga Radio Vida y que lleguen muchos, pero muchos años. Que partamos nosotros de la tierra y Radio Vida siga siendo Radio Vida.
1: Que quede un legado.
0: Que quede un legado en Berlín. La verdad, nos gozamos, nos alegramos. Porque Radio Vida mañana está de manteles largos. Habrá un culto especial, búsquelo en la página de Radio Vida.
1: Aleluya.
0: Ahí van a estar transmitiendo el servicio en vivo.
1: Alabado.
0: Y ahí va a estar viendo usted cuántas personas van a llegar ese día a ese lugar. Mañana estará lleno el parque, creo que lo van a hacer en el parque de Berlín.
1: Gloria a Dios.
0: Será una bendición mañana. Un día Dios nos va a permitir estar celebrando
1: con ellos.
0: Con ellos allá.
1: Amén.
0: Y acá mire, dice alguien, dice hermana Claudia Pineda, dice Dios bendiga al hermano Jonathan. Sí. De la radio, gusto poderle saludar. Ahí está hermano Jonathan, el saludo que la hermana Claudia ya lo conoce en persona. Coreas dice bendiciones siervos de Dios Altísimo, aquí estamos listas para esta bendición de esta
1: Gloria
0: noche
1: al Señor.
0: Que sin duda Dios hará grandes cosas, amén. Ya lo compartí el link con personas que necesitan escuchar
1: el mensaje de esta noche.
0: Amén. Dios le bendiga, hermana Coreas. Quintanilla, Brian Quintanilla dice bendiciones, hermano. Olga Martínez dice que el Señor Jesús derrame lluvia de bendiciones. Amén, así lo haga. Ya leímos el de hermana Claudia. Alexis Quintanilla, el pastor Alexis dice amén. Aquí tenemos en YouTube, pastor, ahí.
1: Gloria al Señor. Nuestra hermana Sonia Ruiz dice, no escuchaba, pero ya está escuchando. Dice nuestro hermano Brian, Dios le bendiga, hermano, bendiciones. Nuestra hermana Sonia Ruiz dice, bendito sea el Señor. La pregunta que lancé, dice nuestra hermana Sonia Ruiz, dice la palabra que somos templo y morada del Espíritu Santo de Dios. Dígame ahí usted si se considera el templo de la presencia del Dios Altísimo. Oiga bien lo que digo, que si se considera el templo del Dios Altísimo. Aleluya. En cierto momento se dijo que la gloria de ese templo sería mayor que la primera.
0: Así es, aquí el hermano Jonathan dice, será el aniversario. Estamos corrigiendo, nosotros no sabemos.
1: Aleluya.
0: Nos está dando información, será en las instalaciones de Iglesia Camino Angosto, frente al Centro Municipal de Berlín. El que
1: gloria
0: quiera acompañarlos el día de mañana y pueda, esté allí cerca, a los alrededores.
1: Aleluya.
0: De Berlín mañana. El horario, hermano Jonathan, si nos lo puede hacer llegar.
1: Sí.
0: Para nosotros decir a qué horas estarán. Dice, gracias por el saludo de hermana Claudia, bendiciones para ella y toda su familia. Amén.
1: Gloria al Señor.
0: Así es que díganos el horario, para qué horas va a ser el servicio, y estaremos saludando. De la hermana ahí dice que no había sonido, pero ya hay sonido.
1: Ya hay
0: creo
1: sonido.
0: Que era
1: estamos
0: cuando
1: bien, estamos
0: si
1: bien.
0: Nos escucha, hermana, háganoslo saber ahí.
1: Sí,
0: hermano,
1: bien.
0: Dele me gusta.
1: Sí, ayúdenos.
0: Dice a las 3 p.m. Dice enfrente al cementerio. Ay, Señor.
1: Ahí bueno. Los que están allá saben.
0: Allá saben.
1: Sí.
0: A las 3 p.m. va a ser el aniversario en la iglesia Camino Angosto, frente al Centro Municipal de Berlín. Y dice en el cementerio.
1: Gloria
0: Pero
1: al Señor.
0: Los que mueren en Cristo, que están en ese cementerio, van para el cielo.
1: Hay una
0: el
1: frase.
0: Día que suena la trompeta, dice 3 p.m.
1: Gloria
0: en adelante será. Amén. Así es que todos los que quieran acompañar a Radio Vida, la verdad que si yo estuviera allá en El Salvador, yo fuera. Con gusto, fuera a celebrar con ellos 15 años, pastor. ¿Se oye?
1: Se oye fácil.
0: Pero ha sido un proceso bien grande y bien difícil.
1: Gloria
0: hermano
1: al Señor.
0: Marlon Lux dice, Jesús el Hijo obediente que solamente vino a hacer la voluntad del Padre.
1: Lo amamos.
0: Así
1: Gloria
0: es que,
1: Dios.
0: Amén. Keila Zelaya dice, muchas bendiciones de parte de nuestro Dios. Amén.
1: Dice mi esposa, bendiciones, hermano.
0: Ahí está la hermana.
1: Bendiciones. A la querida audiencia que nos está escuchando, es un hermoso privilegio llegar hasta su hogar, es un hermoso privilegio poder predicar la palabra, que usted nos esté mirando a través de esta imagen. Así que no me contestaron mucho la pregunta que lancé, y eso me preocupa porque la audiencia no está prestando atención, o a la audiencia le da pena contestar. Pero dígame usted si se considera el templo y la morada del Espíritu Santo del Dios Altísimo.
0: Aleluya.
1: Eso es algo grande y sobrenatural. Esa es una responsabilidad enorme aquí en la tierra, pero eso ha hecho Dios con nosotros. Aleluya. Hoy esta tarde vamos a hablar del templo, vamos a hablar de la gloria de un templo, vamos a hablar de la gloria que Dios va a poner en un lugar. Gloria y honra a Jesucristo nuestro Salvador. Es un hermoso privilegio, iglesia, lo que Dios nos ha concedido a cada uno de nosotros. un hermoso privilegio de comer del pan de vida, de estar en el camino de vida que es Jesucristo. Alabado sea el Señor Dios Todopoderoso.
0: Así es, amada audiencia, conteste esa pregunta. Dele me gusta en YouTube. Vemos 11.
1: Ayúdenos.
0: Solo hay 4. Mire, no lo hacemos para fama de hombre, lo hacemos para expandir este evangelio. Corea dice, la Biblia dice que somos templo y morada del Espíritu Santo.
1: Aleluya.
0: Así es, la Biblia lo dice, que somos templo y morada del Espíritu Santo. Hoy esta tarde queremos hablarle de un tema que a mí me fascina, un tema que a mí me cautiva, me vuelve loco de verdad. Y es hablar de la presencia del Señor.
1: Gloria al Señor.
0: Es hablar del Espíritu Santo, es hablar de la esencia del Padre, es hablar de la medicina del Padre, es hablar de la vida del Padre, es hablar de todas las cosas del Padre, es hablar del que engendró a Jesús. Es hablar de todo. Y esto queremos hablarlo este día, tocar este tema. Y para eso vamos a ir a la palabra del Señor, porque la palabra es nuestra estandarte, la palabra es nuestra convicción, la palabra es la que nos corrige, la que nos enseña, la que nos instruye. Amén. ¿Y saben quién escribió la palabra? El Espíritu Santo, inspirando a hombres llenos de Él, a hombres llenos de la presencia del Señor. Ahí dice Cecilia Méndez, dice: bendiciones, hermanos, nosotros somos el templo y morada del Espíritu Santo. Esa así convicción. Dice la Biblia. Amén. Así dice la Escritura.
1: Esa convicción.
0: Todo aquel que confiese esas palabras es porque conoce la gloria del Padre de gloria. Se llama Espíritu Santo del Señor. Y deseo que more en todos nosotros. Deseo que habite dentro de nuestros corazones. Deseo que lo sienta vivo dentro de ti. Deseo que sientas que arda.
1: Gloria
0: arda y queme dentro de ti.
1: Aleluya.
0: Él es el Padre de gloria. Se llama Jesús.
1: Aleluya.
0: Él es el que cambia vida. Él es el que transforma. Él es el que renueva.
1: Gloria.
0: Él es el que cambió el mundo por medio de Jesús. El Espíritu Santo es el que ha traído transformación a la vida de cada uno de los que me están escuchando y nosotros que estamos sentados aquí. Él es el cambio. Él es el que necesita el mundo. Lo que el mundo necesita es el conocer Cristo. Al Espíritu Santo del Señor es confesar a Jesús. Por eso dice que de tal manera amó Dios al mundo que dio a su Hijo unigénito, para que todo aquel que en Él crea no se pierda, mas tenga vida eterna.
1: Aleluya.
0: Esa vida eterna está frente de ti hoy. Esa vida eterna se te está presentando a tu vida, a tu casa, a tu familia. Él es el Rey de gloria. Por eso Salmo 24 dice: ¿quién es el Rey de gloria?
1: Jehová de los ejércitos.
0: Él es el Rey de gloria.
1: Aleluya.
0: Solo lo puedes encontrar confesando a Jesús, el Rey de reyes. Así es que esta tarde vamos a ir a la palabra del Señor. Denis Mairana ya está ahí conectado.
1: Dios le bendiga, hermano.
0: Dios le bendiga, hermano Denis. Dice: Dios le bendiga, hermanos. Amén.
1: Gloria.
0: Bendecimos
1: Señor.
0: Su vida. Hoy estaban celebrando, no sé si aniversario o algo, pero
1: sí.
0: Que Dios les bendiga, hermano Denis. Un placer verles ahí.
1: Gloria
0: ver
1: al
0: predicar
1: Señor.
0: Al pastor Eliezer también. Una bendición. Hasta allá, hasta el norte de Carolina, hasta el norte de Carolina.
1: Gloria al Señor.
0: En Raleigh, ahí está ubicada la iglesia Luz y Vida. Así es que si usted no tiene un lugar y nos está escuchando de esa área, usted puede contactarse con los pastores ahí. Villa Toro, ahí está el hermano Denis. Mairana también puede escribirle, no tengo iglesia ahí. También por ahí está en otra ciudad cerca, el pastor Eliezer también. No me acuerdo de la ciudad porque solo he ido 2 veces, 3 veces por ahí. Pero no sé qué ciudad es ahí donde está. Y hay lugar donde escuchar palabra del Señor. Así es que, pero nosotros
1: Amén.
0: Vamos a ir a la palabra del Señor, pastor.
1: Vamos a intentar desglosar estos versículos, hablar un mensaje que le toque el corazón al pueblo. Y vamos a leer, si no estoy mal, en Ageo 2, capítulo
0: sí.
1: 2.
0: Amén, amén.
1: Y verso 9, vamos a hablar esta palabra poderosa que el profeta Ageo habló por su boca. Y la leemos en el nombre del Padre, del Hijo y del Espíritu Santo. Libro de Ageo, capítulo 2 y verso 9, dice: la gloria postrera de esta casa será mayor que la primera, ha dicho Jehová de los ejércitos, y daré paz en este lugar, dice Jehová de los ejércitos. Padre y buen Dios, te damos gloria, alabanza y poder te pertenecen, Padre eterno. Déjanos hablar, Señor, de tu palabra con denuedo. Deja que tu pueblo escuche, Señor, el remanente tuyo pueda escuchar, Señor, la palabra de vida, la palabra que restaura, la palabra que sana. Tu palabra dice, Señor, que la unción pudrirá el yugo, Señor. Sí, aleluya, Padre. Que tu Santo Espíritu obre hoy, esta tarde, Señor, esta noche, donde quiera que esté en la audiencia, sí, Señor, en los cuatro ángulos de la tierra, hasta allá El Salvador, Señor, los que están conectados en la radio, que seas tú obrando, Espíritu Santo, glorificándote en sus vidas, oh Señor.
2: Sí, Señor.
1: Te pedimos la unción y el poder de tu Espíritu Santo. Derrama la gracia, Señor, derrama el favor en el nombre de Jesús de Nazaret para hablar esta palabra, Señor, para hablar, Señor, con denuedo las maravillas, Padre eterno, que tú has hecho, que tú estás haciendo, y las maravillas que tú harás, Padre de gloria. Recibe la adoración y la exaltación. Hermano Joel, le permito comenzar esta palabra.
0: Así es, vamos a ir a la palabra del Señor.
1: Aleluya.
0: Y quiero hablarles de la gloria postrera.
1: Aleluya.
0: El profeta Geo,
1: gloria al Señor,
0: un hombre del Señor,
1: sí, amén.
0: Un hombre ungido por la presencia del Señor. Este hombre profetizó una de las profecías más grandes que podemos encontrar en la Escritura.
1: Alabado sea el Señor.
0: De las que yo me he encontrado es la del profeta Joel y la del profeta Geo. Dos profecías que nosotros las estamos viviendo y fueron profetizadas hace
1: para
0: años.
1: Nosotros.
0: Hace miles de años se profetizaron estas profecías. Años, ciento, mil, no lo sé. Solo quiero decirles que esta profecía se profetizó para los días que nosotros estamos viviendo. El profeta empieza hablando y dice: la gloria del nuevo templo. Acuérdese que Salomón hizo un templo.
1: Sí.
0: En ese templo se derramó una gloria que dice que los sacerdotes querían ministrar, pero la gloria tomó posesión de aquel lugar y los sacerdotes no podían ministrar de tan fuerte que era aquella gloria. Dice que había un humo espeso, había una gloria tan tremenda en aquella casa.
1: Aleluya.
0: Pero el profeta Geo empieza a decir que esa gloria es menor que la gloria que nosotros tendríamos en este tiempo. Y si usted lee el contexto de esta palabra, para que usted pueda entender, usted puede ir al versículo 2 de Ageo.
1: Aleluya.
0: Y ahí usted puede leer y puede entender lo que Ageo empieza a decir. Y dice: en el mes séptimo, a los 21 días del mes, vino palabra de Jehová por medio del profeta Ageo diciendo: habla ahora a Zorobabel, hijo de Sanataniel, gobernador de Judá, y a Josué, hijo de Josadac, sumo sacerdote, y al resto del pueblo, diciendo: ¿qué ha quedado entre vosotros que haya visto esta casa en su gloria primera? El profeta empieza a dar una profecía. El profeta empieza a hablarle al líder del pueblo y empieza a hablarle al sacerdote del pueblo y empieza a darle las instrucciones que van a llegar y las que van a venir para que esa gloria descienda en cada uno de nosotros. Les expliqué,
1: aleluya,
0: que el templo de Salomón, acuérdese, dice que Salomón oraba a Dios y dijo: si mi pueblo se humillare, por el cual mi nombre es invocado, yo les oiré desde los cielos, perdonaré sus pecados y sanaré su tierra. En ese día estaban construyendo el templo, y todo aquel que viera y estuviera lejos de aquel templo, pero alzara la mirada viendo hacia aquel lugar, algo iba a suceder en aquella persona, algo especial iba a suceder en aquel pueblo, pastor, que estaba viviendo esos días. Pero aquí el profeta empieza hablando y dice: a los 21 días del mes séptimo, empieza a dar claves para la gloria de Dios que iba a descender. Pero él le dice, dice: que haya visto esta casa en su gloria primera, como la has visto ahora, ¿no es ella como nada delante de vuestros ojos? Pues ahora Zorobabel le dice: esfuérzate, dice Jehová, esfuérzate. Oiga bien, también Josué, hijo de Josadac, sumo sacerdote, y cobra ánimo, pueblo todo de la tierra, dice Jehová. y trabajad porque yo estoy con vosotros, dice Jehová de los ejércitos, según el pacto que hice con vosotros cuando saliste de Egipto, así es mi espíritu. Así mi espíritu estará en medio de vosotros. Aleluya. No temáis, porque dice Jehová de los ejércitos, de aquí a poco yo haré temblar los cielos y la tierra, el mar y la tierra seca, y haré temblar todas las naciones, y vendrá el deseado de todas las naciones, y llenará de gloria esta casa, ha dicho Jehová. Quiero hablarles un poco de todo este contexto que profetiza Ageo. Dice: y vendrá el deseado de las naciones. Ageo estaba hablando de que vendría esa gloria. Si usted lee en Lucas 2, algo dice que habían unos pastores. Estos pastores estaban, dice, a la cuarta vigilia, y de repente se les apareció un ángel, se les apareció un ángel y les dijo y les empezó a hablar de esa gloria, y empezó a decir unas palabras, y dice que de repente la gloria cayó sobre aquel lugar, y de repente vieron millares de ángeles adorando, exaltando y diciéndoles: la gloria ha venido a la tierra, el Jesús se ha presentado a la tierra. Dice que aquellos pastores tuvieron miedo, aquellos pastores temblaban, pero a esta gloria se les presentó ese día, la cuarta vigilia.
1: Gloria a Dios.
0: Ageo está diciendo: Jesús, el deseado de las naciones, se va a presentar a la tierra, vendrá, se presentará. Ese día llegó hace más de 2000 años. Aleluya. Se les presentó y fue dado testimonio, y creo que dice: gloria a Dios en las alturas, paz a la tierra. Y ahí empieza a narrar en Lucas, lo tengo marcado aquí, si me lo puede buscar, Lucas 2, está por ahí. Amén. Pastor, y empieza a narrar esa escena que empezamos a ver, cómo esa gloria se empezó a manifestar en la tierra. Esa gloria postrera vino hace más de 2000 años. La gloria postrera se llama Jesús. La gloria postrera es mayor que la que vio Salomón. Esa gloria postrera trajo salvación. Esa gloria postrera trajo redención. Esa gloria postrera trajo sanidad. Esa gloria postrera trajo perdón a todas las personas, no importa el pecado que hayan hecho. No sé si dice, ya lo encontró.
1: Lucas capítulo 2, verso 14 dice: gloria a Dios en las alturas y en la tierra paz, buena voluntad para con los hombres.
0: Lea un poquito arriba cuando se les presenta a los ángeles.
1: Dice: habían pastores en la misma región que velaban y guardaban las vigilias de la noche sobre el rebaño, y he aquí se les presentó un ángel del Señor.
0: Aleluya.
1: Y la gloria del Señor los rodeó,
0: la gloria
1: del resplandor, y tuvieron gran temor. Pero el ángel les dijo: no temáis, porque aquí os doy nuevas de gran gozo, que era para todo el pueblo, que os ha nacido hoy en la ciudad de David.
0: ¡Aleluya!
1: Un Salvador, que es Cristo el Señor. Esto os servirá de señal: hallaréis al niño envuelto en pañales, acostado en un pesebre. Y repentinamente aparecieron con el ángel multitud de huestes celestiales que alababan a Dios y decían: la gloria de Dios en la gloria a Dios en las alturas, y en la tierra paz, buena voluntad para con los hombres. Y sucedió que cuando los ángeles se fueron de ellos al cielo, los pastores dijeron unos a otros: pasemos pues hasta Belén y veamos esto que ha sucedido y que el Señor nos ha manifestado. Vinieron pues apresuradamente y hallaron a María y a José y al niño acostado en el pesebre. Aleluya.
0: La profecía de Ageo se estaba cumpliendo. Ese día trajo y estableció en la tierra la gloria postrera, sería mayor que la primera.
1: Gloria a Dios.
0: Aquella gloria fue tremenda en aquel templo. Pero la gloria que Jesús traía rodeó al mundo.
1: Sí, amén.
0: Rodeó a todo el universo. La gloria de Jesús perdonó no solo los pecados de la tierra, sino de todo el universo. Una vez Él
2: vino a la tierra, el universo tembló.
1: Gloria a Dios.
2: El universo se preparó para el acontecimiento más grande que puede haber en la tierra. Esa gloria estremeció las naciones.
1: Aleluya.
2: Los ángeles descendieron, millares, huestes de ángeles vinieron de los cielos y dijeron: la gloria ha rodeado al mundo. La gloria ha descendido a la tierra, está aquí. Por eso dice la escritura aquí en el versículo, permítame que me parezca 4. Pues ahora Zorobabel, esfuérzate, dice Jehová. Esfuérzate también, Josué, hijo de Josadat, sumo sacerdote. Y cobrar ánimo, pueblos todos de la tierra, dice Jehová. Y trabajar, porque yo estoy con vosotros, dice Jehová de los ejércitos. Según el pacto que hice con vosotros cuando saliste de Egipto, así mi espíritu estará en medio de vosotros. No temáis, porque así dice Jehová de los ejércitos, que de aquí a poco estaré, dice, a poco yo haré temblar los cielos y la tierra, y el mar y la tierra seca, y haré temblar todas las naciones, y vendrá el deseado de todos.
1: Gloria.
2: Oiga bien, Jesús hizo temblar la tierra. Cuando Jesús vino, los cielos se estremecieron.
1: Sí.
2: Cuando Jesús pisó la tierra, cuando Jesús nació aquel día en Belén, en ese pesebre, todos esperaban que Jesús naciera en un palacio, en algo hermoso, pero Jesús decidió nacer donde nadie lo esperaba. Y ahí se cumplió lo dicho.
1: Sí.
2: Por el profeta Geo. Mas cuando Jesús caminó sobre la tierra, muchos no le quisieron recibir. Muchos no quisieron aceptar el mensaje de Jesús. Pero la Biblia dice: bienaventurados aquellos que no han visto y han creído. Y esos somos nosotros, los que estamos aquí hoy, este día.
1: Gloria,
2: que no hemos visto, pero hemos creído en esta gloria postrera, en esta gloria que es mayor que la primera, dice la escritura. Ahora hay que trabajar, dice la escritura. Hay que esforzarnos, hay que tomar ánimo. Hay muchos que han decaído, hay muchos que están con doble pensamiento. Hay muchos que están con temor, hay muchos que están y dicen: ya no puedo continuar, ya no puedo seguir. La Biblia dice: tomen ánimo, levántense, tomen fuerza, no la busquen ustedes en su propia fuerza. Vamos a Jesús. Por eso Jesús dice en Efesios, dice: fortaleceos en el poder de su fuerza, no en el poder nuestro, no en nuestras ideas, no en nuestros pensamientos.
1: Aleluya.
2: Sino en los pensamientos de Dios, en la fuerza de Dios. Ahí lo habla, dice que tomemos toda la armadura de Dios. Muchas veces el temor nos embarca. Hoy decía el pastor: siento mucho temor. Había un temor, pastor, y yo lo sentía fuerte, ese temor. Pero empezamos a orar, empezamos a clamar a Dios, empezamos a buscar, a reprender. Y es cuando Dios empieza esa gloria postrera, empieza a moverse en medio de aquellos hombres que tienen temor. Aquella gloria empieza a apoderarse de ti, aquella gloria empieza a tomar fuerza en tu vida. Ya no eres tú, es el Espíritu que vivifica tu cuerpo.
1: Gloria a Dios.
2: Es el Espíritu que toma tu boca, toma tus labios. Y esa gloria postrera empieza a reventar toda atadura, toda ligadura, toda hueste de maldad. Tiene que retroceder. ¿Dónde está la gloria postrera? No puede haber tristeza. ¿Dónde está la gloria postrera? No puede haber doble pensamiento. Porque la gloria postrera es el Espíritu Santo. La gloria postrera es el Espíritu de Dios. Por eso dice que esa gloria vendrá a ser como nada ante los ojos de aquellos. Porque aquella gloria habitaba en un templo de paredes.
1: Sí.
2: Pero hoy esa gloria postrera habita dentro de ti, dentro de mí, dentro del pastor. Quiero decirles que esa gloria está aquí.
1: Amén.
2: Pero esa gloria está en China.
1: Amén.
2: Quiero decirles que aquí está usando a unos para predicar. Sí, pero en Tailandia está usando a otros. Allá le está hablando a otro pueblo. Quiero decirles que en Argentina está usando a otro, que en la Patagonia está usando a otro, que en Norcorea está usando a otro, en que no admiten que prediquen el evangelio. Esa gloria postrera no habita en un templo. Esa gloria postrera está en todo el universo. Esa gloria donde tú vayas se mueve. Esa gloria usa a los hombres y los toma como templo y morada. Iglesia, hermanos, yo quiero ser templo del Espíritu Santo del Señor. ¿Cómo puedo ser templo? La hermana Sonia Ruiz decía: tenemos que vivir su palabra, una verdad. Por eso dice que hay que amarle con toda la mente, con todo el corazón, con todo el entendimiento y con toda su fuerza. Sí, segundo, dice: amarás a tu prójimo como a ti mismo. Esa gloria refleja la manifestación de Jesús. La gloria postrera es la que te ayuda a amar a Jesús. La gloria postrera es la que te ayuda a entregar tu corazón a Jesús. Nosotros no sabemos ni orar, dice la escritura, ni clamar. Dice la escritura que esta gloria postrera es la que nos ayuda a orar, y ella ora con gemidos indecibles por aquellos. Si hay alguien esta tarde que me dice: ¿cómo me acerco? ¿Cómo puedo obtener esa gloria postrera? Una, ama a Dios con toda tu mente, ama a Dios con todas tus fuerzas, ama a Dios con todo el entendimiento, ama a Dios con todo tu corazón. Entrega tu vida a Jesús esta tarde. Ven a Él que te espera, tu buen Salvador. Entrégale tu cuerpo, entrégale tu mente, entrégale tu ser interior. Dile: aleluya, yo ya no quiero gobernarme tú, yo quiero que tú me gobiernes. Aquel que le entrega su vida a Jesús es gobernado por la gloria postrera, porque dice que esa gloria te sella, que esa gloria te cambia, que esa gloria te transforma, que esa gloria hace que no preocupéis de lo que hemos de hablar. Dice que ella hablará por nosotros, pero aquel que tiene la gloria manifiesta la gloria postrera de Cristo Jesús. Ahora imagínese estos hombres en la cuarta vigilia con sueño, pensando en cuidar las ovejas, que no llegara el lobo, que no llegara el león, que no llegara cualquier animal, que no llegara una culebra a picarles. Cuando de repente se les presentó aquel ángel y les dice: hoy, este día, la profecía de Ageo se está manifestando a la tierra. Hoy esa paz viene sobre todos vosotros. Hoy esa gloria será manifiesta en la vida de ustedes. Hoy cambiará el rumbo de su vida. Ese día cambió la vida de aquellos pastores. Porque yo creo, pastor, que su vida no fue igual. Yo creo que la vida de aquel que confiesa a Cristo jamás vuelve a ser igual. Mire, puedan haber pruebas difíciles que las vamos a vivir.
1: Sí.
2: Sentiremos que no podemos respirar. Nos sentiremos agobiados. Nos sentiremos oprimidos. Nos sentiremos que nadie nos quiere, que nadie nos valora. Pero esa gloria está ahí. Ella sigue estando, te sigue sosteniendo.
1: Gloria
2: te
1: a Dios.
2: Sigue llevando a la iglesia. Te sigue dando palabras. Cuando tú crees que Dios no está ahí, Él está más cerca.
1: Aleluya.
2: Siento que hay muchos que dicen: Dios ya no está conmigo. Ya no lo siento. Siento que está lejos de mí. Quiero decirte que esa gloria está más cerca que nunca. Quiero decirte que esa gloria te está procesando. Quiero decirte que esa gloria te está sosteniendo. A pesar que no sientas nada, está ahí a la par tuya.
1: Sí, amén.
2: Muchos dicen: Jesús se olvidó de mí. Ya no lo siento. Iglesia, se nos olvidó orar. Se nos olvidó buscar la presencia. Se nos olvidó ir delante de Dios. Se nos olvidó postrarnos y creer lo que dice la Escritura. Por eso aquí dice: tenéis por qué, dice Jehová de los ejércitos, que de aquí a poco yo haré temblar los cielos y la tierra y el mar y la tierra seca, y haré temblar todas las naciones, y vendrá el deseado de todas las naciones.
1: Aleluya.
2: Y llegará la gloria a esta casa, ha dicho Jehová de los ejércitos. Mía es la plata, mío es el oro, dice Jehová de los ejércitos. En aquel tiempo, el profeta profetizaba la venida de Jesús a salvar nuestras vidas. Mas hoy nosotros, el pastor y mi persona que estamos aquí en el programa radial Casa de Dios y Puertas del Cielo, te estamos presentando la puerta para llegar al cielo.
1: Amén.
2: Hoy te estamos diciendo que Cristo viene pronto por su iglesia, que Cristo viene pronto por aquellos que le aman, que hay una iglesia que dice ven, ven, ven por tu casa, que ven muchos que están clamando por la venida de Cristo, que hay muchos que están recibiendo que Cristo viene pronto, hay muchos que están teniendo sueños que Cristo viene pronto, hay muchos que están deseando que Cristo venga pronto. Pero Jesús dice un poquito y el que ha de venir vendrá y no tardará. Dicen muchos, yo llevo años escuchando lo mismo. Pues él no ha venido por misericordia tuya, porque no has querido aceptarle. Pero ese día viene, porque viene. Y cuando ese día llegue, muchos, muchos desearán esta gloria, pastor. Y esta gloria se habrá ido de la tierra, se había ido de aquel lugar. Vení ayer con mi esposa a la oración y le decía, ¿sabes qué? No había nadie. Y le digo, muchos vendrán a la casa del Señor el día que Jesús venga y desearán que las puertas de la iglesia estén abiertas y desearán que alguien les predique de esta salvación y ya no habrá. Ya no habrá esperanza, pero hoy este es el día que hizo Jehová para todos aquellos que me escuchan se vuelvan hasta sus malos caminos. Oh, preguntar por la senda antigua y andar por ella. Pregunta por la senda antigua y andar por ella. Y cada vaya soya, quiero vaya. Y cada vaya soja.
1: Bendito.
2: Hoy.
1: Bendito es tu nombre.
2: Hoy es el día. Hoy es el día que la gloria postrera quiere manifestarse a tu vida. Por eso dice, la gloria postrera de esta casa será mayor que la primera. Esta gloria no habita en templo. Este edificio donde estamos ahorita, si nosotros no estamos, pastor, no es nada, es cualquier cosa. Es como ese piano, si no lo tocan no suena. Esta casa necesita un ser humano lleno de la presencia del Espíritu Santo. Donde tú te congregas necesita el Espíritu, que tú te llenes de él. Porque dice, Señor, oramos, oramos y oramos y no vemos. El cambio está que nosotros cambiemos de adentro, no que vayamos fingiendo algo. Es que dispongamos nuestro corazón y nuestra mente para que esta gloria pueda habitar en esta casa del tiempo. En esta casa humana hoy habita, no en templo hecho de mano de hombre, sino hoy habita en el templo que formó Jesús, que formó el Padre, que formó el Espíritu, aquel día que dijo, hagamos al hombre a nuestra imagen y semejanza, y soplaron aliento de vida sobre aquel hombre.
1: Amén.
2: La gloria postrera, el único que la puede portar es el que porta lo de la tierra y lo del cielo. Fuimos tomados de la tierra, pero Padre de gloria nos sopló neuma, nos sopló espíritu, nos sopló vida, nos sopló aliento de vida. Vale. Ese que porta, ese tiene que ser ver hecho formado por el Dios de los cielos a su imagen y semejanza. Los que son formados a imagen y semejanza de él son los que portan la gloria postrera. Por eso es mayor que la primera, porque la primera fue en techo, fue hecha en templo. La primera decía que había que adorar en un monte. Por eso a Jesús le dijo a aquella mujer, mujer, ustedes no sabéis lo que adoran, pero nosotros, dice, sí sabemos, porque ya no solo me adorarán en este monte, sino me adorarán hasta lo último de la tierra.
1: Aleluya.
2: Mujer, le dice, si bebieres del agua, si bebieres de esta gloria que yo porto, no volverás a tener sed. Y mire el cambio, pastor, cuando la gloria postrera entra a un corazón. Esa mujer, en el momento que entró la gloria, fue y cambió una ciudad.
1: Samaria.
2: Y fue Samaria. Ahora, ¿qué hacemos nosotros?
1: Gloria a Dios.
2: La gloria está.
1: Amén.
2: La queremos. La anhelamos. la deseamos. Queremos que esta gloria habite, pastor, en la iglesia.
1: Amén.
2: Nosotros sí queremos, yo sí quiero que habite aquí.
1: Sí, amén.
2: Que habite en esta iglesia. Porque usted y yo somos la iglesia.
1: Amén.
2: Los que me están escuchando son la iglesia.
1: Amén.
2: No son cuatro paredes donde tú vas a darle media hora y media. No, no está ahí la gloria postrera. La gloria postrera está donde tú
1: Aleluya.
2: Estás. Donde tú levantas un altar.
1: Gloria a Dios.
2: Donde tú te rindes delante del Señor. Ahí habita esa gloria postrera.
1: Amén.
2: Por eso es mayor que la primera. Porque la primera solo estaba en un templo. Y en aquel tiempo solo creían que en un monte estaba. Pero hoy está hasta lo último de la tierra. Hasta los confines donde usted crea que no hay. Ahí, si hay alguien que ha confesado a Jesús y ha creído y Jesús se le ha revelado.
1: Aleluya.
2: Esta gloria postrera está habitando en templos humanos, en templos que caminan, en templos que piensan, en templos que maquinan, en templos que pueden ser. Mire, la gloria postrera sí se te presenta, pero se te presenta para una conversión. Pero para traer un avivamiento tienes que tú anhelarla, tienes que tú buscarla, tienes que tú rendirte delante de ella.
1: Aleluya.
2: Tienes que invocarla, tienes que rendirte, tienes que postrarte delante
1: Gloria
2: de ella.
1: Dios.
2: Me dice, hermano, hay veces no tengo palabras para orar. No importa, quédate en silencio. Solo dale el tiempo a él y dile, no tengo palabras, no me sale, pero aquí estoy. El tiempo te lo entrego.
1: Aleluya.
2: Es tuyo, Jesús. Yo quiero esa gloria. Bendito que habite en mí, que fuere en mí. Y esa gloria postrera la vio descender Juan el Bautista. Esa gloria postrera, Juan el Bautista dio testimonio y dijo, yo doy testimonio que la vi descender sobre Jesús.
1: Amén.
2: Que la vi caer en forma de paloma sobre Jesús. Yo testifico, yo hablo al mundo, yo lo generalizo, lo hago evidente que vino a Jesús.
1: Aleluya.
2: Qué canamayas.
1: Bendito sea el Señor. Bendito sea el Cordero. Alabado sea
2: Jesús. Cuando se fue, les dice, no se muevan de ese lugar.
1: Sí.
2: Quédense ahí en oración y súplica. Quédense buscando mi presencia.
1: Libro
2: y dice
1: Hechos.
2: Que ahí en el libro de los Hechos 2, en el libro 1, les empieza a hablar instrucciones por medio del Espíritu Santo. Les dice, quédense, manténganse en oración, no se muevan de ese lugar. Y dice que los apóstoles y la madre de Jesús y todos aquellos perseveraban en oración y ruego, pidiendo esa gloria postrera, pidiendo el derramamiento de esa gloria postrera que iba a descender ese día. El día llegó.
1: Sí, amén.
2: Y el día dice,
1: cuando llegó el día del Pentecostés, estando todos unánimes juntos, y de repente vino del cielo un estruendo como de un viento recio que soplaba, el cual llenó toda la casa donde estaban sentados, y se les aparecieron lenguas repartidas como de fuego, asentándose sobre cada uno de ellos, y fueron todos llenos del Espíritu Santo y comenzaron a hablar en otras lenguas según el Espíritu les daba que hablasen. Moraban entonces en Jerusalén judíos, varones piadosos de todas las naciones bajo el cielo.
2: Oiga bien, testimonio vivo, no lo inventa.
1: Son hechos,
2: son
1: aleluya.
2: Hechos vivos que Jesús,
1: aleluya,
2: prometió y dijo: y os conviene que yo me vaya.
1: Sí.
2: Y enviaré al Consolador. Enviaré esta gloria mayor. Él, el Espíritu Santo, iglesia, es real. El Espíritu Santo es la deidad de Dios.
1: Gloria a Dios.
2: Es Dios mismo.
1: Amén.
2: En un cuerpo que se te presenta, que se te manifiesta a los hombres. Muchas veces solo lo sentimos, pero muchas veces por su misericordia Él se nos revela físicamente. Él nos habla.
1: Amén.
2: Él llega y te dice, mira, Carlos, esto va a suceder, esto está sucediendo, esto está pasando.
1: Aleluya.
2: Y cuando dos carbones encendidos,
1: aleluya,
2: que portan la gloria postrera, ese día hay una explosión. Cuando hay dos carbones de la gloria postrera se conectan, el fuego empieza a encenderse. Un carbón, aleluya, enciende a otro carbón.
1: Gloria,
2: dos carbones,
1: Señor,
2: encienden una llamarada.
1: Bendito,
2: un carbón,
1: Señor,
2: puede encender un bosque, pero hay que estar lleno de esa gloria postrera.
1: Aleluya.
2: Hay que anhelar la presencia del Señor.
1: Aleluya.
2: Mire,
1: gloria al Señor.
2: La semana pasada, pastor, hablábamos de la fe. La fe se manifiesta en hombres que tienen la gloria postrera. Esos hombres no vieron la promesa, pero creyeron en la promesa.
1: Sí.
2: Creyeron en esa gloria que hoy nosotros la tenemos.
1: Disfrutamos de ella.
2: Y no la queremos.
1: Somos el templo y la morada de ella.
2: Pero hoy nos convocan a oración. No queremos. Nos convocan a ayunar, no queremos. El pastor nos corrige, no queremos. Es parte de tener la gloria postrera, de ser enseñado,
1: sí,
2: de ser corregido, de ser instruido. Hoy si el pastor nos llama la atención, o el ministro, el líder, ya no, ya me desinflo. Ya no voy.
1: Se lastima.
2: Ya no voy a la iglesia, voy a buscar otra. Falta de carácter. Falta de la presencia del Señor.
1: Aleluya.
2: El que tiene la presencia es humilde.
1: Gloria a Dios.
2: El que tiene el Espíritu Santo se deja corregir. Por eso la Escritura dice, pastor, que el altivo
1: lo ve de lejos el Señor.
2: El altivo no tiene la gloria.
1: No, no, no.
2: Pero al humilde
1: lo mira de cerca.
2: Lo atiende.
1: Gloria a Dios.
2: Lo corrige.
1: Aleluya.
2: Mire, el que tiene la gloria postrera está junto a la vid verdadera,
1: que es Cristo.
2: Que es Cristo Jesús. Jesús por eso dijo: yo soy la vid verdadera. Vosotros son los pámpanos. Ustedes sin
1: alejados de mí
2: no pueden dar fruto.
1: Amén.
2: Pero dice que el Padre es el labrador. Y dice que aquel que no da fruto será cortado. Pero aquel que dé fruto, de todas maneras, dice
1: será
2: que será podado.
1: Podado para que dé más fruto.
2: La gloria postrera.
1: Aleluya.
2: Te quita todo ego, toda arrogancia.
1: Bendito sea el Señor.
2: Se nos fue el tiempo, pastor. Gloria, ya no le dejé tiempo.
1: Alabado sea el Señor.
2: Dele ahí usted.
1: Bendito sea el Señor. Esa es la palabra que el Señor quería hablar esta tarde. Iglesia que me está escuchando, tenemos una bendición tan grande. Tenemos la presencia del Dios creador de los cielos y de la tierra. La presencia de Él está en nosotros. Y yo creo que Dios anda buscando buenos administradores de su presencia. Dios está buscando a alguien que le crea, alguien que esté dispuesto a trabajar para su reino. El reino de los cielos se ha acercado a los hombres. Aleluya. Estos versículos que leímos, bien interesante, habla de las riquezas. Mire lo que dice, leímos el capítulo 2 y versículo 9, pero mire lo que dice el versículo 8, hermano Joel.
2: Dios.
1: Mía es la plata,
2: mío
1: y mío es el oro,
2: oro,
1: dice Jehová de los ejércitos. La profecía vino en este tiempo por la boca de Ageo, porque los que habían sido llevados a Babilonia habían sido liberados y iban a restaurar el templo. Pero lo que sucedía en sus corazones, que la gloria que tenía el templo de Salomón, la hermosura, lo esplendoroso que era, ellos pensaban que no iba a quedar igual, y sus corazones se entristecieron. Entonces Dios les habló de lo que usted y yo disfrutamos.
2: Amén.
1: Que es la presencia del Espíritu Santo. Dios le dijo a ese pueblo: viene algo mejor, viene algo mejor para vosotros. No una casa, no un lugar, viene algo precioso, que es la presencia del Dios Altísimo. Y por eso apareció la profecía de Ageo, cuando dijo: la gloria postrera de esta casa será mayor que la primera, ha dicho Jehová de los ejércitos. Daré paz en este lugar, dice Jehová de los ejércitos. Escuche bien, cuando se cumple, cuando aparece Jesús, cuando aparecen los ángeles anunciando el nacimiento de Jesús. Pero se selló cuando el Señor llegó al templo y dijo estas palabras en el Evangelio de Juan, capítulo 7, verso 37. La misma fiesta que estaban celebrando allá en el templo de Salomón era el primero, el segundo templo era el de Zorobabel.
0: Así es.
1: Entonces el Señor Jesús llegó a ese templo que se reconstruyó después del cautiverio de Babilonia. Y dice en el capítulo 7, verso 37, el último y gran día de la fiesta, Jesús se puso en pie y alzó la voz diciendo, en medio de la fiesta el Señor Jesús puso una pausa.
0: Así es.
1: Y gritó y dijo, si alguno tiene sed, venga a mí y beba. El que crea en mí, como dice la Escritura, de su interior correrán ríos de aguas vivas. El verso 37 aclara por qué lo di. El verso 39
0: de Mateo, Lucas,
1: aclara. Juan,
0: de Juan.
1: Juan capítulo 7, verso 39. Aleluya. Voy a leer. Y dice, y esto dijo del Espíritu que había de recibir los que creyesen en él, pues aún no había venido el Espíritu Santo, porque Jesús no había sido aún glorificado. Pero Jesús ya ha sido glorificado. Aquellos que creemos en Jesús somos templo y morada, y vivimos esa gloria que profetizó Ageo. Estamos en esa presencia, estamos en esa gloria. Yo no sé cuántos lo creen. Ahí andan muchos amedrentados por el diablo, todos tristes, andan amedrentados por su carne, pero es que no están viendo la gloria postrera.
0: Amén.
1: Que ha sido derramada sobre nuestra vida. En nuestro interior está el Espíritu Santo, aleluya, que nos hace hablar, que nos hace retozar como becerros de la manada, que nos hace gritar como locos, que nos hace llorar cuando estamos felices, que nos hace venir a los cultos con pasión, que nos hace orar al Señor con fervor, que nos hace profetizar lo venidero, que nos hace hablar lo postrero, que nos hace hablar esta palabra de vida. Amigo que me estás escuchando, Dios quiere llenarte de esa gloria.
0: Amén.
1: La gloria postrera será mayor que la primera. Ore bascata y abacía manso leva. Lo maravilloso de esta gloria, como decía el hermano Joel, ya no es allá solo en aquel
0: monte
1: alto, sino le dijo Jesús, mujer, la hora viene y la hora es donde verdaderamente los que adoran adorarán en espíritu. Ya no será allá ni será acá, sino aquellos que están llenos del poder del Espíritu Santo de Dios, esos adorarán al Padre en verdad. Y tales adoradores
0: busca.
1: Es necesario que le adoren. Aleluya. Así que, querida iglesia, si vas desanimado a tu iglesia, vas triste, ponle. Si aquellos que están a la par tuyo no cantan, tú canta. Si aquellos que están a la par tuya no ora, tú ora. Si aquellos que no, que están cerca de ti están con miedo, tú declara libertad en el poder del Espíritu Santo. Para eso nos dio la libertad. Por eso habita el Espíritu Santo. Dice que de la abundancia del corazón habla la boca. Y cuando el Espíritu Santo está en alguien, va a hablar del Espíritu Santo, va a hablar de la palabra de Dios. Pero hay hermanitos que quieren chismear, que quieren pelear, que quieren sentirse dueños de
0: lo,
1: que quieren lo humano, que quieren lo carnal. Andan en la carne y no andan en el Espíritu. El apóstol Pablo nos encomienda que andemos en el Espíritu y no en la carne. Iglesia, somos la gente más bendecida del universo. Dios habita en nosotros. La preciosura de aquel templo que levantó Salomón no se compara a lo que nosotros vivimos y tenemos de parte de Dios. Con esto, creo, hermano Joel, dejamos la iglesia. Y si alguien está escuchando, hacemos el llamado a que venga a ser lleno, porque al creer en Jesús somos sellados con esa gloria. somos sellados con el Espíritu Santo. La promesa ya no es promesa, es realidad sobre aquellos que creen en Jesucristo. Él os guiará a toda verdad y a toda justicia. Él os consolará. Cuando estemos solos, no piense que está solo. El Espíritu Santo está con usted. Evasaya manso leva. No. A veces no queremos pasar el dolor. El dolor es parte. Muchas veces de ver esta gloria. Esta carne tiene que menguar para ver el poder de Dios y la gloria del Señor manifestada en nosotros. Anhelamos en nuestro corazón ser llenos y llenos y aún más llenos del poder del Espíritu Santo, querida audiencia. Gracias por sus comentarios, gracias por estar conectados. Dios bendiga a la fiel audiencia de este programa.
0: Así es.
1: Casa de Dios y Puerta del Cielo, que ha nacido en el corazón del Señor. Es un privilegio grande estar en este lugar, querida iglesia. Que el Eterno Dios le bendiga ahí donde está. Oramos esas ricas y abundantes bendiciones. Que Dios abra las ventanas de los cielos sobre tu vida, sobre tu familia, sobre tu casa, sobre tu trabajo. Que la luz de Cristo resplandezca sobre ti. Recibe estas bendiciones. Que el Eterno Dios te guíe en todo momento. Que su Santo Espíritu te llene. Oramos esa llenura, Padre. Oramos la llenura del Espíritu Santo. Administramos, Señor, a tu pueblo por el poder de tu palabra y la presencia.

0: que no podíamos hacer, Él lo ha hecho. Todos esos versículos, hermano Joel, que el Espíritu Santo le daba, los iba a leer. Pero algo me decía, déjale el espacio.
1: Y le digo algo, yo no traía anotado ni un versículo. A Dios la gloria y la honra.
0: Al Señor sea la alabanza y el poder.
1: Así es, Dios hoy nos ha hablado, iglesia. Amén. Creo en Dios, que hoy Dios habló a su vida.
0: Levántate, iglesia.
1: Levántese.
0: Levántate.
1: Mire, es tiempo de buscar al Señor.
0: Es tiempo, aleluya.
1: Es tiempo de que nos humillemos delante del Señor. Amén. Es tiempo de que obedezcamos.
0: Busquémosle.
1: Porque si usted lee el contexto, pastor, ahí le habla al líder y al sacerdote que se humillen.
0: A Josué.
1: Que busquen. Que busquen.
0: A Josué, al sacerdote.
1: Sí, que busquen de la presencia del Señor.
0: Amén.
1: Que se humillen. Si usted lee siempre Jesús, busca la humillación de un pueblo. Como iglesia, únase como iglesia. Busquen la presencia del Señor.
0: Aleluya.
1: Convoquen asamblea. Convoquen reunión. Giman entre la entrada y el altar. Y busquemos la presencia del Señor. No digo búsquenla, busquémosla, anhelémosla.
0: Amén.
1: Estemos ahí anhelando esa presencia. Porque solo Cristo puede traer un avivamiento a nuestra vida. Mire,
0: nuestro corazón.
1: Si cuando no oramos, si orando. Y sí, Satanás se levanta.
0: Sí, sí, sí.
1: Se siente duro, pastor. Y
0: imagínese,
1: se siente.
0: Imagínese no orar.
1: Y imagínese cuando no oras. Cuando eres una presa fácil. Porque cuando tú oras, tú percibes aquello hostil. Cuando tú oras, percibes y te entra hasta temor muchas veces. Y sientes aquello y empieza aquella guerra pelear lo del espíritu contra aquella hueste de maldad. Porque acuérdese que la escritura dice que nuestra guerra no es contra sangre ni carne. No vea al hermano,
0: sí.
1: No pelee con el hermano. Dice que es contra hueste de maldad, principado. Todo aquello, mire, es terrible las guerras espirituales que se levantan. Atacan tu mente, atacan tu corazón, atacan todo. Pero aquel que ora siempre obtiene la victoria.
0: Gloria al
1: Señor.
0: Y
1: quiero decirles que oremos por Venezuela, que está pasando momentos difíciles, muy duros. Como país, El Salvador, en el 2001 vivimos algo así,
0: similar.
1: Terrible, similar. No es fácil, iglesia. Yo viví en ese tiempo en El Salvador y no fue fácil vivir esos tiempos difíciles.
0: Sí.
1: Y quiero que oremos, que pidamos, que Dios guarde a aquellos. Quiero
0: ayude.
1: Que sepa que hay gente todavía, después de varios días,
0: enterrada.
1: Que está ahí viva, porque la misericordia y la gracia del Señor está ahí, que Dios guarde a los que tiene que guardar, iglesia.
0: Aleluya.
1: Venezuela necesita de nuestras oraciones. El mundo necesita de nuestras oraciones. No porque Venezuela está pasando un momento difícil. Hay que oremos por todas las naciones de la tierra. Clamemos, gimamos delante del Señor, que Dios cuide, que Dios guarde todas las naciones. Porque cuando Dios dice, voy a mover la tierra,
0: yo,
1: ¿quién puede?
0: Honestamente, hermano Joel, quiero decirlo públicamente. Creo que Dios está haciendo pasar a esta tierra por dolor. Dios ha comenzado a tratar con
1: Venezuela,
0: con esta tierra completamente. Creo que desde la pandemia hacia acá el mundo ha cambiado totalmente en todos los sentidos. Todo esto tiene que ser parte de lo que dice la Escritura y tiene que suceder.
1: Así es.
0: Ese remanente que se guarde siempre para el Señor. Mantengámonos orando, mantengámonos creyendo, porque dice que cuando Él venga, hallará fe en la tierra el Señor.
1: Aleluya.
0: Así que mantengámonos fieles al Señor. Mantengámonos con fe en el Señor. Que Dios... En mi corazón siento que está tratando con esta tierra, con este mundo, porque está muy pronto a venir. Está muy pronto a que su aparición se manifieste aquí a los hombres. Y ya no estaremos, ya no podremos predicar esta palabra porque no estaremos en este lugar. Estaremos en el regazo de nuestro Señor. Estaremos ante su presencia. Esa es nuestra esperanza y eso va a suceder. Creámoslo firme en nuestro corazón, hermano Joel. Yo
1: Amén.
0: Creo que es lo que Dios ha dado.
1: Amén.
0: Dios ha sido más que bueno. Gracias damos al Señor.
1: Así es, aquí vamos a leer unos comentarios ya de los hermanos. Dice el hermano Denis, María Coreas dice, Espíritu Santo, anhelo conocerte cada día.

0: más hermosa palabra, Dios la gloria. Dice Diana, bueno, ese no, es, no lea esos comentarios. Sí, amén, hermanos, falsos. Que el Señor cada día les bendiga y extienda cada mañana sobre su familia
1: así lo haga
0: su gracia
1: Señor.
0: Y su favor.
1: Amén.
0: Y que el Espíritu Santo bendiga a todos los que oyen
1: así lo
0: este
1: haga
0: programa. Aleluya. Aleluya. Amén.
1: Amén.
0: Que Dios lo haga siempre en aquellos. De ahí dice Denis, amén. Él es el único. Aleluya. Dice Elida Represa, amén. Dios les bendiga.
1: Aleluya.
0: Bendito tu nombre, amado Padre. Amén. Así es que ha sido una bendición poder haber estado este día. No sé si hay
1: hermana,
0: más en YouTube.
1: Hermana Sonia Ruiz, vamos a estar orando cuando estemos en el tiempo de la oración.
0: Así es.
1: Vamos a estar orando por su salud, que el Señor le sane y le restaure en el nombre poderoso del Señor. Así que vamos a estar llevando esa petición en nuestro corazón delante de la presencia de Dios. Amén.
0: Así es que hermanos, esto ha sido todo por hoy. Creo que no hay nada más que agregarle. Pablo Cruz dice, Dios les bendiga.
1: Amén.
0: Pido que sigan orando por mi hermana.
1: Vamos Fortaleza. A seguir orando, así es. Hermano.
0: Vamos a seguir orando por la hermana de hermano Pablo, que ha tenido un accidente, ella, muy
1: Amén.
0: Terrible en México. Así es que vamos a estar clamando a Dios, que Dios se glorifique en la vida de ella y pueda una pronta recuperación para Dios. No
1: que
0: hay
1: Dios
0: nada imposible
1: fortalezca.
0: Y que Dios la fortalezca a ella. Así es que ya no hay nada más que agregarle
1: Amén.
0: A lo que Dios hizo hoy este día. Les amamos, les bendecimos.
1: Amén.
0: Esperamos que esta semana sea una semana de bendición. Una semana donde si hay puertas cerradas, las puertas se abran. Y que Dios multiplique esas bendiciones a cada uno de ustedes. Creo que ahí hay otro.
1: Sí, hermana. Kerly, vamos a estar orando por su vecina que ha sufrido una caída y se ha fracturado su espalda. Vamos a estar orando, hermana, pidiéndole a Dios esas restauraciones. Algo similar pasó con la hermana de nuestro hermano Pablo. Qué casualidad. Vamos a estar orando, hermana, y pidiendo
0: Así
1: que
0: es.
1: Dios toque su corazón, su vida, y que pueda ver el poder de Dios manifestado. Yo creo que Dios sigue obrando, haciendo milagros. Aleluya.
0: Así es que pues nos vamos a despedir
1: Amén.
0: De cada uno de ustedes y el próximo domingo, si así Dios lo permite, estaremos
1: si Dios
0: en este
1: quiere.
0: Lugar. Si Él no ha venido, si no, nos vemos allá en el cielo. Así que Dios les bendiga. Se despide del aire su hermano y amigo Joel Turcio.
1: Y Juan Carlos Valdés, que el Señor les bendiga.
0: Aleluya.
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Bendiciones, amada audiencia, en esta noche. Gracias por seguir con nosotros a esta hora de la noche. Bendiciones en grande para cada uno. Tengan una buena noche este día domingo 28 de junio. Bueno, siempre animándoles para el día de mañana que celebremos juntos ese culto en acción de gracias por los 15 años que el Señor permite el Ministerio de Radio Vida. El día martes 30 exactamente esté cumpliendo 15 años de bendición. Así que preparados ahí también los hermanos que aún siguen pidiendo listas. También se puede, hermanos, el día martes a las 7 de la noche va a ser el día de la rifa de ese bonito teléfono para que usted, bueno, siempre la intención es que usted colabore con la obra de Dios y colabore con este ministerio radial. Así que ahí está la invitación para que usted pueda asistir mañana al aniversario de Radio Vida, como también pueda asistir, usted también pueda colaborar, ¿verdad?, a través de esa dinámica de la rifa para seguir siempre colaborando para el Ministerio de Radio Vida. Muchas bendiciones, hermanos, para todos. Vamos a orar. Gracias a los hermanos que han estado ahí enviando sus peticiones. Vamos a tomar estos minutos que faltan para culminar las 10 de la noche. Vamos a venir orando al Señor.

Padre, en el nombre poderoso de Jesús, esta noche, Señor, te damos gracias por tu gran amor, tu gran misericordia, Señor, para cada uno de nosotros, que nos das la vida, Señor, que nos das la fuerza para seguir hacia adelante. Señor amado, gracias por tu presencia, gracias por tu abrazo, por tu misericordia, Señor amado. Gracias, Señor eterno, en esta noche, porque tú eres grande, tú eres bueno, Señor, y tu presencia está con nosotros en este día, Señor. Muchísimas gracias en el nombre de Jesús. Queremos agradecerte por estar con nosotros siempre, Señor, por darnos la victoria de este día. Un día más, Señor, que culminamos en una victoria más para nosotros, para la iglesia, para toda la audiencia de Radio Vida, Señor, para el ministerio de Radio Vida. Es una victoria, Señor, poder cerrar con gozo. Padre, tú has guardado este equipo de sonido, este equipo de transmisión. Usted ha guardado, Señor, la vida, Padre, de cada uno de mis hermanos, mis hermanas locutoras que han estado este día. Usted les ha dado la salud, la fuerza para estar aquí, Señor, a cada hermano programador que vino a pasar su programa en este día domingo. Bendígales, bendígales grandemente, sígales proveyendo, Señor, grandemente, Padre. En el nombre poderoso de Cristo Jesús, que tu gloria, que tu presencia, Señor, sea con cada uno, Señor, de ellos, Padre. Bendiga a cada programador, los programadores de cada día, del lunes hasta el domingo, Señor, de una manera grande, una manera especial, Señor, que ahí esté su presencia, Señor, con cada uno de nosotros, Padre, con cada uno de estos programadores que se dejan usar por ti en este lugar para dar tu mensaje, Señor. Gracias por tu presencia, gracias por la fuerza que usted nos da, Señor, para seguir hacia adelante, Padre, en el nombre de Jesús de Nazaret. Oh, Señor amado, en el nombre poderoso de Jesús, gracias por tu misericordia y tu bondad, Señor, porque tú eres bueno, tú eres maravilloso. Gracias, Padre amado, porque tú eres grande, porque tú eres poderoso, Señor. Y tu presencia, Padre amado, Padre eterno, ahí está, Señor, ahí está tu presencia esta noche llegando a cada hogar de aquellos que todavía, Señor, tienen encendido esa grabadora, ese equipo de sonido, esa bocina, Señor, ese teléfono celular ahí a través de TuneIn Radio, Señor, en el nombre de Jesús. A través, Señor amado, de cada programa, Señor, de cada alabanza, cada oración, cada saludo, Padre, en el nombre de Jesús.

Sí, Señor amado, aquí estamos delante de usted. Gracias, Padre amado, gracias porque tú eres bueno, Señor. Porque tú eres maravilloso, Señor. Y tú te glorificas a través de cada hermano y hermana que viene aquí a la radio, Señor, que viene a cabinas, que transmite a través de Facebook, que transmite a través de YouTube, que llama a través de una llamada de Messenger, y desde allá a su casa, desde su lugar, de su oficina, de la iglesia, está predicando y el mensaje entra por estos aparatos, Señor, y llega a cada lugar, Señor. Siempre, Señor amado, bendiciendo la vida de los oyentes, Señor, la vida de aquellos que ahí miran las transmisiones en vivo, en Facebook. Señor, muchísimas gracias. Gracias porque tú eres bueno y maravilloso. Gracias, Señor amado, porque tú eres un Dios todopoderoso, porque tú eres grande, Señor. Muchísimas gracias. Sí, Señor amado, en el nombre de Jesús, tu bendición con ellos, Padre, tu ayuda con ellos, Señor. Tu fuerza, tu gracia, Señor, con cada uno de mis hermanos, en el nombre poderoso de Jesucristo de Nazaret. Oramos en esta hora y te damos la gloria y la honra, porque tú, Señor, eres bueno y eres grande, Padre. Y tu gloria, tu presencia, Señor, ahí está, Padre, ahí está con nosotros, Padre. Y tú vas a estar ahí, Señor, también el día de mañana, si usted nos da la vida, la oportunidad, Señor amado, de poder estar nuevamente, Señor, en programación de Radio Vida el día de mañana, que se abra la programación, Señor, y que estén mis hermanas llevando esos turnos, mis hermanos programadores, Señor. En el nombre poderoso de Jesucristo, Señor amado, ten misericordia de aquellos que te necesitan, Señor eterno, en el nombre poderoso de Jesús. Siga bendiciendo sus vidas a través de la programación de Radio Vida. Señor, en tus manos pongo el día de mañana ese culto, Señor. Se va a realizar en acción de gracias para ti, en proclamación de tu nombre. Vamos a proclamar tu nombre, vamos a proclamar tu fidelidad, tu provisión, Señor. Vamos a proclamar, Señor amado, tu fidelidad para este ministerio, la fuerza, la fortaleza que le ha dado a mis hermanos directivos, locutores, que han estado mucho tiempo, Señor, en este lugar, Padre. Gracias, Señor eterno, gracias, porque tú eres bueno, tú eres maravilloso, Señor. Y tu presencia, Señor, está aquí con nosotros, está con este ministerio radial, Señor. Tú has tenido misericordia, tú has tenido, Señor, misericordia de nosotros. En el nombre de Jesús te pido, Señor, que seas tú fortaleciendo la vida de mi hermano Jonás, de su esposa, de mi hermana Blanca, Señor, de mi hermano Antonio, de su esposa, de mi hermana Elsie, Padre, mi hermano Isaí, Señor, toda la familia Durán que está, que Señor amado, que a lo mejor no los mencionamos como directivos ni como locutores, Señor, pero eso es una familia dadivosa, colaboradora, apoyadora de este ministerio, que ora, que intercede por este ministerio. Señor, en el nombre de Jesús, bendiga, Señor, todos los que no se menciona, pero que están detrás de este ministerio, Señor, respaldando este ministerio, mis hermanos colaboradores, Señor, bendígalos a todos mis hermanos, Señor, en el nombre de Jesús, mi hermana Felipa, bendícela, Señor, mi hermano Isaac con su esposa, mi hermana Giselle, Señor, bendígales grandemente. Mi hermana Yesenia, Señor, en el nombre de Jesucristo, le pido su bendición para cada uno de ellos, para sus familias, para sus hijos, Señor. Si hay nietos, para los nietos también, Señor. Bendiga a todos, toda esta familia, Señor, de una manera grande, de una manera especial, Señor, en el nombre poderoso de Jesucristo se lo pido, Señor, para que sea tu bendición con cada uno de ellos en esta noche, Señor.
En el nombre poderoso de Jesucristo, oramos por ellos, Señor. Oramos por todos los que están siendo parte de estos 15 años de ministerio, Señor. Bendice a mis hermanos programadores nuevos que han venido este año, que han venido, Señor, desde finales del año pasado hasta hoy, Señor, estos más o menos 9 meses, 8 o 9 meses que se han agregado, que algunos programadores se han ido, Señor, pero que hoy se han agregado otros programadores, Señor, nuevos. Bendiga a esos hermanos nuevos, programadores que a lo mejor el día de mañana iban a estar, Señor, celebrando con nosotros 15 años. Que sea su bendición, que sea su presencia, que sea su fuerza, su fortaleza con ellos, su provisión, Señor, sígales proveyendo para que ellos puedan tener siempre esa ofrenda económica para seguir saldando cada mes del programa radial, Señor, para que Radio Vida, Señor, siga solventando lo que hay que solventar, Señor, supliendo usted cada necesidad a través de esos instrumentos que son los programadores, que son los colaboradores, Señor, aquellos hermanos que son colaboradores de la radio, que son socios, Señor, que ahí están enviando esa ofrenda mensual, de manera relativa la están enviando, Señor. Algunos no tienen una fecha específica, pero siempre se acuerdan de este ministerio radial, Señor. Muchas gracias en el nombre de Jesús. Muchas gracias en el nombre poderoso de Jesucristo. Porque tú eres bueno, Señor. Porque tú eres grande, Jesús. Sí, Señor, te exaltamos, te bendecimos. Gracias, Padre. Bendiga también a todos sus hermanos patrocinadores, Señor. Bendiga a cada uno de los patrocinadores de la radio, Padre, que patrocinan diariamente, aquellos que patrocinan, Señor, a los programadores. Bendígales también. Aquellas tiendas, Señor, aquellas iglesias, Padre amado, que promocionan sus eventos, que promocionan su negocio acá en radio también y dan un aporte, una ofrenda para este ministerio radial. Padre, en el nombre de Jesús, bendígales también esos negocios. Bendiga, Señor amado, al Señor eterno, esas iglesias que anuncian los eventos en este lugar, Señor, y a cada una de las iglesias, predicadores, evangelistas, misioneros, pastores, Señor, que están, Señor amado, bendiciendo este ministerio a través de sus programas en el nombre poderoso de Cristo Jesús. Bendiga, Señor, grandemente sus vidas, Padre, de una manera especial, Padre. Así todos los que han colaborado en estos 15 años, bendígales grandemente. En el nombre poderoso de Jesucristo, oramos, Señor, y te damos gracias por tu gran amor y tu gran misericordia, Señor. Porque tú eres bueno y tú eres maravilloso, Señor. Y esta noche usted nos ha ayudado a orar, nos ha ayudado a estar acá sentados, Señor, clamando, locutando, Señor, programando, Señor. En el nombre de Jesús, gracias. Gracias por tu infinita misericordia. En tus manos, Padre amado, ponemos la vida de cada uno, Señor, para que tu presencia, Padre, pueda estar ahí con nosotros siempre, Padre. En el nombre de Jesucristo de Nazaret, le damos la honra y la gloria y le damos las gracias, Padre. Porque usted es bueno, usted es maravilloso, Padre, en el nombre de Jesús. En sus manos seguimos poniendo el ministerio de Radio Vida. Guarda este equipo de transmisión, este equipo, Señor, de las computadoras, la consola, el transmisor, Señor, la antena. Guarda todo, Señor. Guarda esta casa. Guarda todo lo que hay acá, Señor amado, que ha sido dedicado para ti, Señor. En el nombre de Jesucristo le damos la gloria y la honra, porque usted, Señor, es bueno y es maravilloso, Padre.
en el nombre poderoso de Jesucristo. Bendito y alabado sea tu santo nombre, Padre, porque eres bueno, eres grande, Padre, en el nombre de Jesús. Te lo agradecemos, Señor, y podemos decirle, Padre, gracias, más gracias sean dadas a ti, Señor, que nos da la victoria. Y podemos decirte, como te dijo el salmista David, después de que lo sacaste de un momento duro de su vida, donde estuvo a punto de morir, bendeciré a Jehová en todo tiempo, su alabanza estará de continuo en mi boca. En Jehová se gloriará mi alma, y lo harán los mansos y se alegrarán. Engrandeced a Jehová conmigo y exaltemos aún a su nombre. Busqué a Jehová y él me oyó y me libró de todos mis temores. Los que miraron a él fueron alumbrados y su rostro nunca fueron avergonzados. Este pobre clamó y le oyó Jehová y lo libró de todas sus angustias. El ángel de Jehová campa alrededor de los que le temen y los defiende. Gustad y ved qué bueno Jehová, dichoso el hombre que confía en él. Oh sí, Señor amado, los leoncillos necesitan y tienen hambre, pero los que buscan a Jehová no tendrán falta de ningún bien. Muchas gracias, Señor amado. Este pobre clamó y lo oyó Jehová, dice la palabra del Señor. Muchas gracias, porque tú eres bueno y maravilloso, y es por tu misericordia que estamos aquí, Padre. En el nombre de Jesús te lo agradecemos, Señor, y nos ponemos en tus manos, Señor, para seguir adelante. En el nombre de Jesucristo, danos un descanso tranquilo. Echamos toda ansiedad sobre ti, toda preocupación, en el nombre de Jesús. Gracias, Señor amado. Hemos orado en el nombre de Jesucristo. Amén y amén.

0: Bien, amada audiencia, terminamos este día de programación. Dios me los bendiga a todos. Deseo que pasen una linda noche. Nos vemos mañana en el aniversario. Bendiciones para todos.
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1: Pacientemente esperé a Jehová.

Salmos capítulo 71 dice así: En ti, oh Jehová, me he refugiado. No sea yo avergonzado jamás. Socórreme y líbrame en tu justicia. Inclina tu oído y sálvame. Sé para mí una roca de refugio a donde recurra yo continuamente. Tú has dado mandamiento para salvarme, porque tú eres mi roca y mi fortaleza. Dios mío, líbrame de la mano del impío, de la mano del perverso y violento, porque tú, oh Señor Jehová, eres mi esperanza, seguridad mía desde mi juventud. En ti he sido sustentado desde el vientre. De las entrañas de mi madre, tú fuiste el que me sacó. De ti será siempre mi alabanza. Padre nuestro que estás en los cielos, santificado sea tu nombre. Venga a nosotros tu reino y hágase, Señor, tu voluntad, así como en los cielos, también en la tierra. El pan nuestro de cada día, dárnoslo hoy. Y perdona nuestras ofensas, así como nosotros perdonamos a los que nos ofenden. Y no nos dejes caer en tentación, mas líbranos de todo mal. Porque tuyo está el reino, el poder y la gloria por los siglos de los siglos. Amén. Buen Dios, te damos gracias en esta hora, papito amado. Gracias por un nuevo día y nos presentamos en el nombre de tu Hijo amado Jesucristo, dándote la gracia, Señor, y pidiéndote también perdón por nuestros pecados. Sea tu mano de poder, mi Dios, fortaleciendo cada vida. Sea tu mano de misericordia, Padre Santo, trayendo esa sanidad a aquel que está enfermo, mi Dios. Necesitamos, Padre amado, que sea tu mano de poder, llevando respuestas a esas necesidades, mi Dios. Te adoramos, Padre Santo, te bendecimos, oh Jehová. Gracias, Padre amado, porque nos permites un nuevo día. Gracias, Dios eterno, por la fortaleza. Gracias, Dios, por la misericordia que cada día has tenido para con nosotros. Nos depositamos en tus manos, mi Dios. Y ponemos también en tus manos la programación de este día. El culto de aniversario que se estará realizando también, mi Dios. Sea tu mano poderosa, Señor, acompañándonos. Recibe la honra. Recibe la gloria, Señor, porque solamente tú la mereces, papito amado. Que tu mano de poder, mi Dios, venga fortaleciendo vidas. Que tu mano de misericordia, Señor, sea trayendo respuestas. Que nos acompañes, mi Dios amado, desde el inicio de la programación hasta el final, Señor. A llegar a las 10 de la noche, podamos darte la honra y la gloria a ti, Padre amado.

Gracias, bendito Dios, porque tu misericordia nos ha alcanzado. Usa, Señor, nuestras vidas para honrarte, para bendecirte. Que sea tu mano de poder, Señor, trayendo esa respuesta de liberación de cárcel. Esa respuesta también de cancelación de deudas. Esa respuesta, mi Dios, por ese matrimonio que está pasando momentos de dificultad en su vida. Oh, santo y poderoso Dios, mi alma te alaba, Rey eterno. Mi alma te bendice, oh Jehová. Tu mano de poder, Señor, venga fortaleciendo a aquellos que están debilitados espiritualmente. Oh, bendito Dios, sea su mano de poder trayendo esta fortaleza, mi Dios amado. También clamamos, Señor, para que sea su mano poderosa llegando, mi Dios, a la vida de nuestra hermana Santos Orellana. Señor, mira su condición de salud. Que sea tu mano poderosa, papito amado, llevando respuesta a su vida. Ministrando, Señor, la vida de nuestra hermana Santos Orellana. Grande eres, poderoso Dios. Te adoramos, Padre Santo. Mi hermana necesita fortaleza. Mi hermana necesita, mi Dios amado, de tu mano misericordiosa en su vida. Grande eres, poderoso Dios. Declaramos victoria. Declaramos victoria en aquella vida, Señor, que ya no quiere continuar. Sea tu mano de poder, mi Dios, trayendo respuestas. Sea tu mano poderosa, mi Dios, ayudando a tu iglesia, Padre amado. Clamo en estos momentos, Señor, por mi hermana Cora de Sánchez. Tú conoces la condición de salud en la que mi hermana se encuentra, papito amado. Pon tu mano de poder sobre su vida. Ahí hay un esposo, hay hijos clamando por la vida de mi hermana Cora. Señor, tenga misericordia de mi hermana. Bendito sea Dios. Sabemos que solamente su mano de poder puede llegar a sus vidas. Queremos clamar, Señor, por hermano Noel, por sanidad de insuficiencia renal. Señor, ahí donde se encuentra mi hermano Noel, ponga su mano sanadora, tenga misericordia, Dios del cielo. También vengo clamando, mi Dios, por la vida de nuestra hermana Rosa Elena Rivas, por sanidad de diabetes y fortaleza en su vida. Señor, mire su condición visual. Llegue, Señor, con su mano poderosa hasta ese lugar de San Sebastián, San Vicente. Ponga su mano misericordiosa en su vida. Ayúdela, Padre Santo, se lo pedimos en el nombre de Jesús de Nazaret. Alabanzas a ti, oh Jehová de los ejércitos, te adoramos. Queremos en estos momentos, Señor, clamar por la vida de nuestra hermana Alicia de Campos, para que sea su mano de poder ministrando su vida, llevando salud. Solo tu mano de poder, Señor, puede llegar a la vida de mi hermana Alicia, Señor. Fortalézcala, Padre amado, se lo pedimos en el nombre de Jesús. Digno eres de alabanza, Padre eterno, digno eres de adoración. Declaramos, oh Padre celestial,
esas bendiciones de lo alto. Declaramos, Señor, esa fortaleza. Danos, Señor, la ayuda que necesitamos. Clamamos, Dios, para que en el momento de la dificultad tu mano poderosa nos fortalezca para continuar. Grande eres, mi Dios amado, digno eres de alabanza y de adoración. Bendito seas por siempre, Padre amado. Tú eres digno de alabanza y de adoración, Señor. Queremos en estos momentos, Señor, poner en tus manos la vida de cada pastor. Para que usted fortalezca sus vidas, papito amado. Para que usted lleve, Señor, esa fortaleza que cada pastor necesita, mi Dios eterno. Que su mano de poder, mi Dios, que su mano de misericordia, Señor amado, les acompañe. Que esté con ellos, Padre Santo, para darle victoria. Siga dando sabiduría, Señor, para que ellos puedan, mi Dios, continuar con ese hermoso ministerio que usted les ha delegado. Santo eres, poderoso Dios. Mi alma te alaba, Rey poderoso. Mi alma te bendice, Padre amado. Oh bendito Padre celestial, mi alma te alaba. Queremos en estos momentos, Señor, seguir clamando por aquellos que están esperando carta de libertad, mi Dios. Solamente usted, Padre amado, puede llevar esa respuesta. Solamente usted, mi Dios, puede traer respuesta a esa vida necesitada, Dios. Que esa carta de libertad pueda ser, Señor, un medio por el cual tú hagas ese llamado. Bendito seas por siempre, Padre Santo. En tus manos está toda nuestra audiencia, Padre amado. Bendecimos a nuestra audiencia nacional e internacional, mi Dios amado. Es tu mano de poder, Señor, la que puede llegar a la vida de nuestros hermanos. Es tu mano poderosa, mi Dios, la que puede llegar para llevar respuestas. Clamamos, Dios, por aquellos hermanos que están padeciendo de insuficiencia renal. Que su mano de poder, mi Dios, que su mano de misericordia esté obrando en sus vidas. Dios, cada día que son sometidos a esa diálisis o hemodiálisis, Padre Santo. Su mano de poder pueda fortalecerles, pueda ayudarles, mi Dios, en el nombre de Jesús se lo pedimos. Gracias, oh Padre amado, por tu misericordia y tu bondad. Digno eres de alabanza, Señor. Gracias, poderoso Dios, por permitirnos despertar esta madrugada. Gracias por permitirnos, Dios, el poder estar una vez más de pie, el poder estar iniciando la programación. Es tu misericordia, papito lindo, la que nos ha acompañado. Mi alma te alaba, poderoso Padre, mi alma te bendice. Llegue con poder, Señor, ahí donde está nuestra hermana.
Marta Castillo, Señor, ponga su mano de poder sobre su vida, sobre esa necesidad de sanidad que hay en mi hermana. Dios, venga fortaleciéndola, venga ayudándola, mi Dios amado, se lo pedimos en el nombre de Jesús de Nazaret. Ahí donde está mi hermano Joby, Señor, ahí donde está mi hermano Joby Colón, ponga su mano de poder. Ponga su mano de misericordia, papito amado, en la vida de nuestro hermano, la vida de su familia, Padre Santo. En el nombre de Jesús de Nazaret se lo pedimos. Padre Santo, clamamos para que sea usted fortaleciendo a esas personas, a esas familias que han ido, Señor, a depositar el cuerpo de su familiar a ese cementerio. Señor, solo usted, solamente usted puede llevar, Señor, esa fortaleza que está necesitando esa familia, Dios. Grande eres, poderoso Dios, te adoramos, te bendecimos. Alabanzas a ti, oh Jehová. Digno eres de adoración, papito amado. Ahí donde está mi hermana Emérita Cruz, Señor, yo sigo clamando por su salud. Yo sigo pidiendo, Señor, por la salud de mi hermana Emérita, Padre Santo. Grande eres, poderoso Dios, sea su mano de poder, su mano sanadora, llegando a su vida, hasta ese lugar del escarbadero, ahí donde mi hermana está esperando una respuesta suya, papito lindo. Alabanzas y glorias a ti, oh Jehová de los ejércitos, mi alma te alaba, Señor. Venga en estos momentos, Padre Santo, obrando, ministrando, Dios, la vida de la familia Domínguez, Señor, venga fortaleciendo sus vidas, papito amado, en el nombre de Jesús de Nazaret se lo pedimos. Te adoramos, Padre Santo, digno eres de alabanza, mi Señor, digno eres de adoración, Padre amado. Clamamos, Padre Santo, para que sea usted llegando a la vida de cada socio, de cada patrocinador de la radio. Sea su mano de poder fortaleciendo, Señor. Gracias, Padre Santo. El personal de Radio Vida está en tus manos, Señor. Sea usted, papito lindo, dándonos sabiduría, bendiciendo a nuestras familias, Padre Santo. Se lo pedimos en el nombre de Jesús, que sea su mano poderosa, Señor, guardando la vida de nuestra familia, Padre Santo. Oh, bendito seas por siempre, Señor. Reconocemos, Padre, que sin ti no podemos. Reconocemos que somos totalmente dependientes de tu misericordia, de tu bondad y de tu amor, Señor. Gracias por tomarnos en cuenta para esta salvación tan linda que tienes para nosotros. Gracias, bendito Padre celestial. Mi alma te alaba, Señor. Mi alma te bendice, oh Jehová. Queremos en esta hora, Señor, suplicar para que durante este día, en nuestras actividades, tú nos acompañes. Traiga, mi Dios amado, esas bendiciones. Traiga, Señor, esa protección divina. En el nombre de Jesús se lo pedimos. Grande eres, poderoso Padre celestial. Te adoramos, mi Dios. Queremos en estos momentos, Padre Santo, darte la honra y la gloria a ti, Padre amado. Queremos pedirte, Padre Santo, que traigas, mi Dios, sabiduría a nuestros corazones. Grande eres, poderoso Padre celestial. Mi alma te alaba, Señor. Bendito seas por siempre, Padre amado.
Digno eres de alabanza y de adoración, Señor. Necesitamos cada día tu presencia divina, Señor. Ahí donde está mi hermana Adriana Araujo, viuda de Alvarado, hasta este lugar de Cojutepeques, Padre Santo. Clamamos por su sanidad. Suplicamos, mi Dios, para que tu mano de poder, tu mano de misericordia llegue a su vida, Señor. En el nombre de Jesús de Nazaret te lo pedimos. En el nombre de Jesús te lo suplicamos, papito lindo. Clamamos, Padre Santo, para que su protección divina esté con nuestros hermanos que este día viajarán para estar con nosotros en cabina de radio, Señor. Aquellos hermanos que estarán con nosotros gozándose en predicar tu palabra desde cabina, Señor, ayúdales, protégeles, Padre Santo. También suplicamos, mi Dios, que sea su mano de poder protegiendo esos medios de transporte, trayendo con bien los grupos de hermanos que estarán viniendo, Señor, este día para gozarnos en el culto de aniversario. No importa la distancia desde donde vengan, Señor, su mano de poder les acompañe, les traiga con bien, Señor, se lo pedimos. Alabanzas a ti, oh Jehová de los ejércitos, te adoramos. Gracias, oh Cristo poderoso. Mi alma te alaba, Señor. Gracias te damos, poderoso Dios. Queremos en estos momentos, Señor, poner en sus manos, mi Dios, aquella hermana que está pasando por embarazo de alto riesgo. Que sea su mano poderosa, Señor, ayudándole, permitiéndole, mi Dios, que este embarazo pueda culminar satisfactoriamente. En el nombre de Jesús sigo clamando por la recuperación física y psicológica de Josué Cruz. Señor, usted conoce sus dificultades desde ese día de accidente, Señor. El accidente que usted le prometió sobrevivir es porque usted tiene propósitos para su vida, mi Dios. También clamamos en estos momentos, Padre, para que sea su mano poderosa, fortaleciendo la vida de sus padres, Señor. Aleluya, santo eres, poderoso Padre celestial. Mi hermana Judith Durán, su familia, están en tus manos, Señor. Alabanzas y glorias a ti, oh Jehová. Mi alma te alaba, Señor eterno. Mi alma te bendice. Venimos en estos momentos, Padre amado, agradecidos, Señor, porque tu bondad y tu misericordia está con nosotros, Señor. Digno eres de alabanza y de adoración, Señor. Bendito seas por siempre, Padre amado. Ponemos en tus manos, mi Dios, cada líder de las congregaciones. Ministra sus vidas, Padre Santo, te lo pedimos. Grande y poderoso eres, mi Dios. Clamo, Señor, para que sea su mano sanadora llegando a la vida de mi hermana María Quintero, Señor. Ayude a mi hermana, Señor, tome control de esas dificultades de salud. Alabanzas a ti, oh Jehová, declare sanidad en la vida de mi hermana María Quintero, Señor, ayúdela, Padre amado. Santo eres, poderoso Dios. Mi alma te alaba, Señor, mi alma te bendice. Te damos honor y gloria a ti, Padre amado.
Bendito seas por siempre, Padre. Gracias, Dios eterno. Gracias por la vida que nos permites, por los alimentos en nuestras mesas, en cada hogar. Gracias, papito lindo, por cada familia que sintoniza Radio Vida. Gracias, Dios, por darnos la oportunidad de poder una vez más estar en cabina de radio para poder saludar a nuestra audiencia. Es tu mano poderosa, mi Dios, la que lo permite. Es tu mano misericordiosa, Señor, la que está con nosotros. Alabanzas a ti, oh Jehová de los ejércitos. Mi alma te alaba, Rey poderoso. Mi alma te bendice, Señor. Damos honra y gloria a ti, Señor amado. Oh, santo y poderoso Dios, ayúdanos para seguir adelante. Danos las fuerzas que necesitamos, papito amado. Que todos esos dardos que el enemigo nos lanza, Señor, no hayan cabida en nuestras vidas. Que podamos seguir adorándote, papito amado, porque tú lo mereces. Ayúdanos a perseverar hasta el final. Alabanzas a ti, oh Jehová. Mi alma te alaba, Señor. Mi alma te bendice, papito amado. Gracias te damos, Rey de la Gloria. Bendito seas por siempre, Padre Celestial. Gracias te damos, Rey amado, porque tu misericordia nos ha acompañado hasta este momento. Y no dudamos, Señor, que seguirás con nosotros, porque así lo has dicho en tu palabra. Así lo has dicho, mi Dios amado, sea tu mano poderosa llegando a cada vida. Alabanzas y glorias a ti, oh Jehová de los ejércitos. Mi alma te alaba, Rey poderoso, mi alma te bendice. Aleluya, santo, santo eres, oh Jehová. Ayúdanos, papito lindo, a santificar nuestras vidas. A esperar esa venida gloriosa como tú lo demandas, Señor. Aleluya, santo eres, poderoso Dios, te adoramos, te bendecimos. Cada día necesitamos tu presencia maravillosa en nuestras vidas. Gracias, bendito Padre Celestial. Gracias te damos, oh Cristo de la gloria, mi alma te alaba, Señor. Gracias, Padre Celestial, por tu bondad y tu misericordia, Señor. Ahí donde está mi hermana Evelyn Córdoba de Mejía, Señor, en tus manos la ponemos, Padre amado. Bendígale, Padre Santo, su familia está en tus manos, Señor. Oh, bendito seas por siempre, Señor amado. Reconocemos, Señor, que hay momentos de angustia, hay momentos de dificultad en nuestras vidas, pero seguimos creyendo en ti, seguimos confiando en ti, Señor. Gracias por ser nuestro ayudador. Gracias por ser nuestro médico por excelencia. Gracias por ser nuestro Dios, nuestro medio por el cual hemos conocido la salvación. Oh, santo, santo, te adoramos, Dios, te bendecimos. Gracias, bendito Padre Celestial. Alabanzas y honras a ti, oh Jehová. Mi alma te alaba, Señor. Mi alma te bendice, oh Jehová de los ejércitos. Digno eres de alabanza, papito amado.

Muy buenos días, amados hermanos, que Dios bendiga sus vidas de manera muy especial. Damos inicio ya a la programación de este día, lunes 29 de junio del 2026. Lunes 29 de junio 2026. Día especial, hermanos, en el cual estamos ya a punto de celebrar ese culto de aniversario, 15 años de victoria. 15 años de estar llevando esta palabra maravillosa de salvación a la vida de nuestros oyentes. Así que para mi persona, Felipa de Ibarra, es un privilegio saludarles, mis amados hermanos, e invitarles a ser parte de nuestra programación en este nuevo día que Dios nos concede la vida. Acompáñenme en este turno hasta la 1 de la tarde por la misericordia de nuestro Dios. 5:40 a.m, hemos orado un buen tiempo para poder, hermanos, gozarnos en la oración, platicando con nuestro Padre Celestial. Así que unos cánticos de género ranchero vamos a estar programando. A las 6:00 p.m. viene su programa Mañanita.

En el programa de Mañanitas con Jesús complacemos alabanzas variadas. Ahorita solamente algunos cánticos de género ranchero o corridos, como el caso del corrido de Naamán, el corrido de Débora, el corrido de Esther. Cánticos así son los pocos que escuchamos para luego quedarnos con unos cortos comerciales. Bienvenidos a la programación de este día, mis amados hermanos. Gracias por estar en sintonía del 90.5 FM Radio Vida. Así que le invitamos a ser parte de nuestra programación en este día.

Así que recuerden, mi amada audiencia, que este día será el culto a las 3 de la tarde, el culto de aniversario en la iglesia Camino Angosto. Muchas bendiciones para todos. Yo sé que hay iglesias que ya están programadas de cómo harán su viaje para estar en Berlín. Así que desde ya hemos orado y ponemos esos viajes en las manos de nuestro Dios para que Él les guarde en el camino y puedan estar con nosotros gozándonos en la alabanza, la oración y por supuesto en la palabra del Señor.

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día. 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

Cristo. El enemigo está enojado y se pone rabioso cuando ve la forma como alabamos a Cristo. 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

Saluditos, amada audiencia, bienvenidos a su programa La Mañanitas con Jesús. Queremos en esta hora saludar a esta linda audiencia que nos está sintonizando. Dios bendiga a nuestra patrocinadora anónima. Y yo no sé, pero la patrocinadora nos han solicitado el cántico La Pinturita y también el tema Mi Dios, Solo Mi Dios. Así que vamos a buscar esos cánticos. No sé si este que

Ahí estamos entonces con esos dos primeros cánticos para complacer a nuestra patrocinadora. Saludos ahí a su hijo también. Dios bendiga a toda la linda audiencia que en esta hora nos está sintonizando. 6:07 a.m. Bienvenidos a su programa Mañanitas con Jesús. Saludos a nuestro hermano Enrique Ríos, que ya está ahí conectado a la bendición. Hermano Silfredo Durán también. Y así a toda esa linda audiencia que nos sintoniza desde temprano.

0: Muy bien, ahí estábamos complaciendo con esos cánticos a nuestra patrocinadora anónima. Dios bendiga su vida y a su familia también. Vamos a la llamadita, Dios le bendiga.
1: Dios le bendiga, hermana.
0: Hermano Erasmo, Dios le bendiga. Dígame qué alabanza le complacemos. Amén, hermano Erasmo. Mucho gusto. Con gusto, dígame cuál. Muy bien, le vamos a complacer su alabanza, hermano. Dios me lo bendiga. Amén. Bueno, saluditos a nuestro hermano Erasmo Quintanilla. Y seguimos, hermanos amados, haciéndole la invitación para que asista al culto de esta tarde. A las 3 de la tarde estaremos gozándonos en el culto de aniversario de Radio Vida, por misericordia de nuestro Dios, 15 años ya que Radio Vida está llevando el Evangelio de Jesucristo. Y queremos saludar también a nuestra linda audiencia que está participando comprando las listas. Hay listas disponibles. Si usted desea, puede participar. $5 es el costo de la lista para que usted también participe y de esa manera nos colabora, hermanos, para que podamos comprar materiales y dar por iniciada lo que es la construcción de cabina de Radio Vida. El día de mañana, martes 30 de junio, estará llevándose a cabo la rifa. Así que saluditos, amados hermanos. Teníamos por ahí también a nuestra hermana Emérita Cruz. Ella nos estaba solicitando el cántico Santo Eres Tú y con gusto se lo vamos a programar. Tenemos un audio.
2: Dios le bendiga, hermana Felipa. Gracias a Dios porque hemos amanecido otro día más, ¿verdad? Dios bendiga a toda la audiencia. Les saluda, hermana Daisy. Quiero que me salude a mi nieta Jenny, que hoy este día ya está cumpliendo sus 21 años de vida. Y el Señor le ha dado. Y así bendiciones, mil bendiciones para Radio Vida, porque es la cumpleañera que llega hasta los últimos rincones, mi hermana. Bendiciones para todos. Salude a mi hermana Delmi, en Las Perlitas, hermana Paula Guevara, Ana Bográn, hermano la familia Rodríguez. Bendiciones para todos allá y así a toda la audiencia, a todos los fieles oyentes, los que colaboramos en Radio Vida. Bendiciones para todos los locutores, hermano Jonathan, hermana Blanquita, que Dios me la bendiga, hermano Jonás, Dios bendiga, que es el pilar fuerte, ¿verdad?, que está delante ante Radio Vida. Y Dios primero, ¿verdad? Así es que bendiciones para todos este día y todos los días. Que Dios le bendiga a todos. Y quisiera que me complaciera ahí con una alabanza de cumpleañeros, mi hermana. Bendiciones para todos.
0: Amén, hermana Daisy. Con mucho gusto vamos a complacerle su alabanza. Gracias ahí por los saluditos. Creo que ya nuestros hermanos a quienes iban dirigidos los han escuchado. Así que Dios bendiga su vida, hermana Daisy, hasta el lugar de Colonia La Chicharra. Le enviamos ese saludo y con gusto vamos a saludar a su nieta con el cántico Hermosos Años de Paladines del Reino. Así que seguimos disfrutando de esta hora de bendición, esta hora de alabanzas, mis amados hermanos, invitándoles para que nos acompañe al culto de aniversario en el local de la iglesia Camino Angosto a las 3 de la tarde. Este día nos estaremos gozando en ese lugar. Así que bendiciones para usted. Y ya pues los hemos puesto en las manos de Dios para que Dios guarde sus caminos en el viaje hacia el culto, ¿verdad? Que Dios les traerá y les retornará con bien a sus hogares. Vamos complaciendo, Santo Eres Tú, es el cántico que solicita nuestra hermana Emérita desde El Escarbadero. Saludos.

Bueno, ahí estábamos saludando con ese cántico al cumpleañero, cumpleañera es, y tenemos un mensajito, dice: Dios le bendiga, hermanita, buenos días, muchas gracias. Igualmente saludos a hermanita Tita y quisiera escuchar Sobreviviente. Felicidades a Radio Vida y a todos los que trabajan en la obra del Señor. Y también Dios bendiga al cumpleañero de la familia, la cumpleañera. Así que saluditos, hermana Delmi Domínguez de García, por ahí nos está escuchando y solicita el cántico Sobreviviente. Dios bendiga a nuestra audiencia que sigue solicitando ahí las listas. Y qué bueno saber que hay, hermanos amados, un deseo grande para poder aportar para este ministerio. Así que vamos a dar ahí, ¿verdad?, una información. Saludos, hermana Albertina Rivas. En $30 son 6 listas. Con mucho gusto le estaré reservando las 6 listas. Por ahí tengo también un reservado de otras listas, con mucho gusto. Amén, con mucho gusto vamos a estar ahí haciendo, hermanos amados, esas informaciones. Dios le bendiga, vamos a ir complaciendo con este bonito cántico titulado Sobreviviente. 6:32, saluditos a toda la linda audiencia que nos escucha en diferentes partes de nuestro país, El Salvador, y por supuesto a nuestra audiencia internacional. Nuestra hermana Albertina Rivas está en Pasadena, California. Nuestro hermano Enrique Ríos también nos escucha a distancia. Hermano Fernando Martínez por ahí está también escuchándonos. Muchas bendiciones para todos.

Bien, ahí estamos complaciendo con estos bonitos cánticos. Dios bendiga a cada audiencia que se nos reporta. Es un hermoso privilegio saludarles. Bueno, vamos a... Hay espacio aún para alabanza, mis amados hermanos. Si ustedes desean reportarse y solicitar su cántico, con gusto le vamos a complacer. 6:38. Escuchemos este bonito cántico que se titula El último suspiro en la cruz, hermanos. Es un cántico maravilloso, inspirado en lo que es el sacrificio de nuestro Señor y Salvador Jesucristo. Eso es maravilloso, poder recordar, mis hermanos, lo que Cristo hizo por nosotros, ¿verdad? Y de esa manera poder mantenernos firmes a pesar de las dificultades que puedan haber en nuestras vidas. Vamos a mantenernos firmes porque sabemos que ya alguien pagó por nuestra salvación. Así que saludos, hermana Marta Castillo, por ahí está escuchando. A ella le encanta mucho esta alabanza. Dios le bendiga.

0: Muy bien, recordatorio de que nuestro Redentor dio su vida en la cruz del Calvario. Del calabozo al trono nos está solicitando a nuestro hermano Enrique Ríos y que Dios bendiga su vida y su familia. Con gusto le complacemos. Tenemos por acá un audio.
1: Dios le bendiga, hermana Felipa, bendiciones en este día, pues sabemos que Radio Vida hoy está de quinceañera, pues darle gracias a Dios. Bueno, yo desde que me levanto, aunque muchas veces no me reporto, pero ahí estamos oyendo la radio siempre, ahí estamos siempre puntual de la radio, oyendo, escuchando los mensajes, todo, créalo que ha sido de gran bendición porque muchas veces hemos estado enfermos y a través de una oración, a través de una palabra, Dios nos ha edificado a través de la radio. Pues darle gracias a Dios, vea por todo y sigan adelante todos mis hermanos locutores. Pues pedirle una alabanza que dice: tú me enseñaste que la fe no tiene ojo, algo así parece que dice, no sé si me la puede poner. Dios le bendiga, hermana Felipita, y bendiciones en este día.
0: Sí, algo así se llama ese tema, hermana. Ya se lo voy a buscar para poder. La fe no tiene. Ojo, algo así. Sí, ya lo vamos a buscar, hermana, y con gusto. Y gracias por su saludito. Que Dios me le bendiga grandemente también. Saludos a toda esa linda audiencia que festeja, ¿verdad? Lo que es la victoria a través de la programación de Radio Vida. Muchas almas han sido alcanzadas. Y qué bueno, hermanos, la familia en Cristo Jesús se amplió, porque nosotros estábamos pues con la familia en Cristo solamente a nivel local, ¿verdad? Pero Dios nos ha ampliado esa familia maravillosa en Cristo Jesús a nivel mundial, podríamos decir. Hay personas que desde larga distancia se reportan para solicitar su cántico y a veces no se reportan para patrocinar o para solicitar un cántico, sino para pedirnos oración, algunas oraciones por sus situaciones difíciles que enfrentan. Y qué maravilloso, hermanos, poder pedir a Dios por esas necesidades. Y lo más maravilloso es cuando aquella persona llama y dice: hermana, ya la respuesta la tuve, Dios ha sido bueno y nos otorgó esa respuesta. Dios es maravilloso y por ese motivo cada día nosotros le exaltamos su nombre. Escuchamos el cántico del calabozo al trono. Gracias, hermano Enrique Ríos, por estar

y el tema que nuestra hermana nos está solicitando se titula Tú me enseñaste que la fe no tiene ojos. Creo que sí, esta es.

saluditos a nuestra hermana Vilma de Cruz, por ahí nos está escuchando, Dios me le bendiga, y qué bueno, gracias, gracias ahí por la ayuda. El tema se titula Aprendí a Creerte, del grupo Fortaleza.

0: Saluditos, hermana Francisca Villanueva de Quinteros, que Dios bendiga su vida. Y bueno, quiero darles esta información porque yo sé que hay audiencia que todavía se está preguntando a qué horas es la actividad. Y con mucho gusto queremos darles la información de lo que es la hora de este, lo que es a la hora que va a ser el programa, o mejor dicho, a la hora que será el culto de aniversario. Queremos mostrarle por acá, ¿verdad? De ponerle ahí la información para que usted tome en cuenta la hora y así pues esté a tiempo.
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0: alabar a nuestro Dios en ese hermoso culto. Queremos también invitarle a que siga en nuestra sintonía. En breves minutos viene ya su programa Voz de Alerta, Escapa por tu Vida. Gracias, hermana, por estarnos patrocinando este programa 2 meses, los días miércoles, Mañanitas con Jesús. Dios bendiga su vida. Dios bendiga la audiencia que está sintonizándonos y viéndonos a través de Facebook, a los que están ahorita conectados y a los que posteriormente estarán viendo este video. Que Dios les bendiga grandemente. Muy bien, mis hermanos, llegamos hasta acá con Mañanitas con Jesús. Que Dios bendiga sus vidas.
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3: Cuando tu gigante te desafíe, si tus problemas te están matando tu sed espiritual, si la enfermedad te está matando tu salud espiritual, yo quiero recordarte que cuando ese gigante te desafíe, Dios peleará por ti la batalla.
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5: Son las 7 en punto.

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hermanas, amigos que están en sintonía de este programa. Bendiciones a cada uno de ustedes y dándole gracias al Todopoderoso por este nuevo día. Bendito tu nombre, Jesús, por tu amor y tu bondad y tu misericordia. Gracias te doy, Señor, por darme la vida y por permitirme venir a estar acá llevando el mensaje allá hasta donde llega la señal de esta radio y por medio de los medios de hermanos sociales llegamos a otras partes lejos, ¿verdad? Así es que saludos a todos ustedes dentro del país y fuera. Bendiciones, bendiciones. Bueno, no sé, tenemos patrocinador, no tenemos patrocinador, así que vaya pensando usted, ¿verdad?, en que usted pues va a ser quien va a patrocinar este programa. Y también

0: cinco llamaditas que esperamos, cinco, ¿verdad?, peticiones, solicitudes de alabanza, con todo gusto, cinco. Así que si usted quiere, ¿verdad?, solicitar una alabanza, aquí estamos con todo gusto para complacerle. Cinco alabanzas y usted pues puede llamar y decir: yo voy a patrocinar ese programa con todo su corazón, con toda su voluntad. Y Dios dice que ama al dador alegre. Bendito es el nombre del Señor. Así que bendiciones a cada uno de ustedes. Cantón San Lorenzo, La Mediagua, Las Perlas, ahí por todos los barrios, caseríos. Que Dios me les bendiga. Y verdad, en el Centenario, a la familia Larín, que Dios les bendiga, Dios les guarde, Dios les dé fuerzas, capacidad, sabiduría cada día. Que Dios les guarde siempre. Así es que bendiciones, y aquí estamos para complacerle. Bendito es el nombre del Señor. Saludos a mis hermanos, ¿verdad?, donde quiera que se encuentren. Los que van ya para sus labores, los que van al campo a sembrar el frijolito o el maicito, siempre en el primer guisotazo que va a pegar ahí, digan: el nombre de Jesús. Y van a salir unas matas muy hermosas, dando dos elotes, tamaños elotes. Bendito es el nombre del Señor. Así es que adelante. Llámenos, te estamos esperando. Bueno.
1: Tenemos un mensajito, dice así: quiero saludar a Radio Vida en su aniversario. Una radio de mucha bendición para nosotros que oímos Radio Vida en mi hogar. Si no suena Radio Vida, apago la radio. Le saluda Samuel desde Caserío La Manzanilla. Prefiere apagar la radio.
0: Qué bueno.
1: Tenemos otro mensajito, dice: bendiciones, hermanita Felipa de Ibarra. También hermano Pastor Humberto Larín y su amada familia, me puede complacer con la alabanza Sembraré, la simiente preciosa. Saludos a la amada audiencia. Bendiciones, dice hermana Roxana Trejo, creo yo, porque sí. Ahí no dice.
0: Bueno, bendiciones.
1: Amén. También tenemos a nuestra hermana Adriana Araujo, dice: Dios le bendiga, hermanos, quiero felicitarlos por el cumpleaños de Radio Vida 90.5. Yo también cumplo años mañana, quiero la alabanza Hermosos Años de Paladines del Reino, dice nuestra hermana Adriana Araujo, viuda de Alvarado. Claro que sí, ahí vamos a estarle complaciendo, hermana Adriana, y desde ya le deseamos un feliz cumpleaños. Así recuerdo que usted siempre pues cumple años en la misma fecha que Radio Vida, el 30, ¿verdad? Porque Radio Vida inició exactamente un 30 de junio, ¿verdad? Pero hoy pues hemos programado siempre fechas cercanas. Es rara la fecha que hemos podido hacer el culto exactamente el 30, ¿verdad? Sí. Así que gloria a Dios por la linda audiencia.
0: Bueno, qué bueno. Siempre saludándoles a ustedes, hermanos, y acordándose, ¿verdad?, que pidan que oren por la Radio Vida, porque esta radio ha dado, bueno, muchas bendiciones a miles de personas, ¿verdad?, personas que han estado enfermas y se ha orado por ellas y ellas han recibido sanidad, porque Dios es omnipresente, omnipotente. Adelante. Dígame. Él no me dejará. ¿Cómo no? Con mucho gusto.
2: Bendiciones, hermano. Dios te bendiga.
0: Dios me la bendiga. ¿De dónde nos llama?
1: Hermana Emérita es del Escarbadero.
0: Ah, ya le conoce la voz.

0: Bueno, nos faltan dos llamaditas. Decía, hermano, que obráramos siempre por la Radio Vida, por aparatos de sonido, computadoras, todo, pues el enemigo siempre quiere estorbar, siempre quiere detener, ¿verdad?, lo que lleva la palabra de poder, la palabra viva, la palabra que ha restaurado miles de personas. Bendito es el Señor. Adelante. Adelante. Dios me lo bendiga, siervo. Bueno, bendiciones, Erasmo.
1: Ciudades del ayer.
2: Esta tarde parece dulce hermoso.
0: Bueno. Bueno, ahí va a estar usted también, ¿verdad?
1: ¿Dónde están?
0: Bueno. Solo dígame el nombre de esa alabanza. Lágrimas en el desierto. Ah, quizás ya no salió al aire. Bueno, varón, con todo gusto le vamos a complacer. Dios me lo bendiga. Hermano, Erasmo, a ver de dónde era.
3: Bueno, ahí tenemos entonces ya 5 alabanzas, hermano. Ya las alabanzas están completas, solo le falta 4.
0: Sí.
3: Hermana Adriana Araujo desde Cojumel.

Muy bien, vamos a complacer y saludando a la patrocinadora de esta hora, nuestra hermana Vilma de Cruz. Dios le bendiga a mi amada hermana, Dios bendiga a su familia también. Gracias por patrocinar y ella solicita el cántico La Mujer Cananea.

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1: Sintonía de este su programa, oiga bien, porque esto es para todos. Voy a leer la palabra del Señor, está Juan 14, 6, donde dice,
0: ¿dónde está
1: Jesús? Yo soy el camino y la verdad y la vida.

0: abismo de cruz, cuídala, guárdala, protégela. Dios mío, Dios eterno, por este corazón de llegar a tu obra. Cuida, guarda, como dice tu palabra, tú vas a pagar conforme a
1: Sodoma y Gomorra. Fueron grandes ciudades que en un tiempo florecieron.
0: Voy a predicar tu palabra,
1: pero que sus maldades alcanzaron hasta Dios.
0: Para que el mundo no ande buscando, para que nadie ande por ahí pensando en otras áreas. Señor, ten misericordia y entendamos que tú eres el único camino. Tú lo dejaste, tú lo enseñaste, tú, Señor, te pusiste ahí como el camino para llegar al cielo. Bueno, no hay otro medio, no hay santas ni hay nada más, sino que tu poder santo, tu poder divino, tu poder glorioso. Tú eres el único, el que diste tu vida, el que pagaste por nuestros pecados, el que sí te ofreciste gratuitamente por llevar todas nuestras cargas. Jesús, mi Dios, tan lindo, tan poderoso que eres, gracias te doy. Y así, Dios mío, tu palabra siempre nos da aliento, siempre nos da sabiduría, nos da entendimiento. Cuando dices que tú eres el camino, no hay que andar por aquellos otros caminos, porque tu palabra ya lo dice antes, que hay caminos que al hombre le parecen rectos, significa que al hombre le parece que va bien, al hombre le parece que allí ha encontrado todo bueno, que allí va la verdad y que allí está la vida, pero al final dice tu palabra que son caminos de muerte. ¿Verdad? Viene una muerte espiritual. Aquel que va buscando por otro rumbo. Señor, tu palabra no tiene vueltas. Tu palabra es recta. Aquí es que te pido por aquellas almas, Señor, que todavía no te han conocido, que están adorando, que van caminando por otro camino ancho donde puede el hombre, hermanos, hacer lo que quiera y totalmente dice que va bien. Entonces Jesús es el camino. Ahora vamos buscando la verdad. Hay mucha gente que dice que ellos están en el verdadero camino. Ellos están en el verdadero camino. Pero la verdad, Jesús la dice. Él es la verdad. Yo soy el camino. La verdad. Oiga bien. Jesús dice, y conoceréis la verdad, y la verdad os hará libre. Os hará libre. ¿Libre de qué? Libre del pecado. Porque conoce la verdad, confiesa y sabe que Dios es el que conoce antes de que nosotros lleguemos arrepentidos. Él ya sabe, ¿verdad? Que necesitamos saber quién es el que nos va a perdonar, pero que el que tiene poder, ¿verdad? Imagínese usted que vaya donde un hombre, ¿verdad? Un hombre pecador, un hombre que engaña a millones de gente y le vaya a pedir perdón. ¿Qué cosas esas? Esas están en la mente, buscando la verdad donde no la hay. Buscando donde no la hay, pues Jesucristo lo dice, yo soy el camino y la verdad. Y el que ande buscando la verdad, ande buscando la vida, pensando que ahí encontró todo. Pero todo está en Jesucristo. No hay otra cosa, no hay nadie, nada más. Solo Jesucristo. Acuérdese usted, ¿verdad? Que Jesucristo nos dijo desde antes tantas palabras. para hallar esa verdad, hallar ese camino, es necesario conocerse uno la multitud de pecados, la multitud de transgresiones, la multitud de cosas que hacen, ¿verdad?, al hombre perderse. Antes Dios ya lo dijo, Dios ya lo había dicho, ¿verdad?, que hay caminos que al hombre le parecen rectos. Le parecen, oiga bien, le parecen, no es que sean rectos, no es que sean rectos, sino le parece, pero la verdad es Jesucristo. Jesucristo, dice Jesucristo, tan amoroso, tan especial, ¿verdad?, cuando dice, venid a mí, todos los que estáis trabajados y cargados, y yo os haré descansar. Esa palabra es de consuelo, esa palabra es de verdad. Esa palabra es de verdad. El que siente un pesar en su alma, en su corazón, por haber hecho lo malo, vaya y corra a los pies de Cristo. Vaya y corra a los pies de Cristo. Y dígale, él ya lo sabe, pero es necesario que tú lo confieses, que tú se lo digas. Señor, yo he pecado, yo he hecho lo malo, yo he hecho transgresión a tu palabra. Perdóname. En ese momento, esa carga que llevas, esa carga que va sobre tus espaldas, Jesucristo se hace cargo de ella, ¿verdad? Y vas a sentir la diferencia de tu vida en Cristo Jesús, de tu vida, ¿verdad? Porque sin Cristo Jesús, la gente va caminando sin rumbo, no lleva un punto fijo, no, va sin rumbo, pero al final se va a dar cuenta de que no quiso la verdad, no quiso la verdad, no halló la verdad, la buscó por donde no estaba, porque iba por un camino que iba equivocado, iba por un camino que no era la dirección para ir a la verdad. Ahora, el que se arrepiente, el que confiesa, el que le dice a Dios, perdóname, Señor, ese haya la verdad, haya la vida, haya la verdad, el camino y la vida. Porque la vida no se encuentra en otra parte, solo en Jesucristo. Él es la vida, Él es la vida. El que da la vida eterna. No hablamos de esta vida de la física, porque esta es prestadita. Dios nos prestó esta vidita para que vivamos una cantidad de años, ¿verdad? Pero la vida eterna solamente está en Cristo Jesús. Solamente en Cristo Jesús. Así es que mi querido amigo, si crees tú que vas a llegar al cielo por la mentira, te han engañado. Busque en la Biblia, busque la palabra del Señor, busque la palabra de Dios, y ahí vas a hallar una luz, como dice el Salmo 119:105. Lámpara es a mis pies tu palabra y lumbrera mi camino. Óigame, hermano, solamente en Cristo Jesús se encuentra la luz, ¿verdad? Y esa luz alumbra nuestro ser, alumbra el interior de nuestro corazón y descubre por medio de esta luz el corazón pecaminoso, el corazón que anda por allí, ¿verdad?, con una carga terrible. Y dice que allí es la verdad. Y aunque ande agonizando, no. Busque una iglesia evangélica y ahí le van a predicar la verdad. Ahí le van a predicar la verdad. Ahí le van a decir lo que es correcto y lo que es incorrecto. Bendito es el nombre del Señor. Así que mis queridos amigos y hermanos, porque hay hermanos que se han apartado, se han quedado pensando. Algunos dicen, me aparté porque allí no hay amor. ¿Y a dónde vas a hallar amor? ¿A dónde? ¿A dónde? ve a las personas humanas. Las personas humanas vas a hallar errores, pero tu palabra, tu corazón, tu mente, tienen que buscar a Jesucristo. ¿Verdad? A Jesucristo. Él dice, mirad a mí, todos los términos de la tierra sean salvos. Toda la tierra, todo. Está hablando del ser humano, no de la tierra. Así es que, mi querido hermano, es tan importante conocer la Biblia. Conocer la Biblia. Ya Dios ya dio el mensaje de que te ama. Si lo que quiere es que tú también le ames. Porque si Él te ama, pero si tú no le amas, va a ser imposible. Mire, oiga bien, lo que dice en San Juan 3:16. Dice, porque de tal manera amó Dios al mundo, que dio a su Hijo unigénito, único, para que todo aquel que en Él cree, no se pierda. Oiga bien, no se pierda. Si tú no crees, te vas a perder. Y perder no es así como se pierde una persona en un pueblo, en una ciudad, sino perderse porque su alma va a un lugar de tormento. Así precisamente es perderse, ir a un lugar donde no va a encontrar la paz nunca va a encontrarla. Siempre va a estar buscando la verdad donde no la halló, donde no la pudo encontrar. Es necesario, ¿verdad?, que la palabra de Dios llegue a tu corazón, que la palabra de Dios llegue a tu mente, ¿verdad? Porque por eso Dios ha permitido esta radio, ¿verdad? Para que por medio de estos canales llegue la voz a tu corazón, llegue la voz a tu alma. No sabes si la muerte ya anda rondando por ahí cerquita. Y si ya murieras y no estás en la verdad, te perdiste. Ya no vas a tener esa bendición. Ya no vas a tener la esperanza. Porque si mueres sin Cristo Jesús, ¿quién le va a predicar ya? No. O sea, ya todos están sufriendo, están llorando, están por allí, ¿verdad? Arrepentidos, pero ya demasiado tarde. Demasiado tarde. ¿Verdad? Porque en la Biblia se encuentran muchos casos, ¿verdad? Como cuando dijo, digamos ahí, el rico, ¿verdad? Y Lázaro. El rico y Lázaro. El hombre solo se deleitaba en comer, beber, emborracharse, en orgías, en cosas del mundo, en pecado. Y tenía dinero y lo gastaba en lo que no era pan. Él gastaba el dinero en lo que no valía la pena. Pero nunca pensó en que iba a morir. Esa es la tristeza del ser humano, que menos piensa en el día de mañana, donde puede morir, donde puede dejar de morir, ¿verdad? De vivir. Por eso es necesario, ¿verdad? Porque en ese caso, este hombre murió. ¿Y qué pasó? Allá se encontró envuelto en una llama y pudo ver a Abraham y a Lázaro en un descanso feliz, maravilloso, donde ellos habían encontrado la verdad de la vida. Habían encontrado el camino y llegaron totalmente a donde conduce ese camino. Lázaro era un pobrecito enfermo. Estaba todo llagoso, hasta los perros dice que llegaban y le lamían la llaga. No podían ni espantarlo quizás, pobrecito, ¿verdad? Pero había aceptado a Jesucristo, ¿verdad? Había creído en la verdad, había creído en el camino, había creído en la vida. Y naturalmente cuando murió, oiga qué precioso, qué lindo, los Y este muchachito, le dijeron, y lo agarran para arriba. ¡Ay, qué precioso! Ahí terminaron aquella llaga, aquel dolor, aquella podridumbre, y se terminó todo. Y estaba feliz. Naturalmente, esto es lo que hace el que cree en la verdad, el que cree, ¿verdad? El que va por el camino, encuentra la vida eterna. La vida eterna es la última que vas a conseguir, la última, si andas conforme a la voluntad de Dios. Así es que es necesario, ¿verdad? Creer en Jesucristo. Porque la Biblia dice, el que cree en mí, aunque esté muerto, vivirá. Oiga bien, aunque esté muerto, vivirá. No habla del muerto que ya lo fueron a enterrar, del muerto que ya dejó de vivir. No, habla de ti, del muerto en delitos y pecados, ese, ¿verdad? Porque el diablo te mandó por allí, ¿verdad? Allí a que pecaras, allí moriste. Porque el romano dice, porque la paga del pecado es muerte, muerte. Mas la dádiva de Dios es vida eterna. El regalo de Dios no es para un día, para dos días, un año, tres años, cinco años. Es para la eternidad. Para la eternidad. Si moriste, te fuiste con Cristo, vas a gozarte, vas a gozar de la plenitud, del gozo, de las maravillas celestiales, de lo que hay en los cielos, de los cielos. Cosas que, como dijo Pablo, que ojo no vio, ni oído no oyó, es lo que hay ahí arriba, ¿no? Maravilloso es, seguro, ¿verdad? Donde vas a encontrarte caminando en calles de oro. ¡Ay, qué precioso, qué lindo! En calles de oro. Y vas a ver un mar de cristal. Bendito es el nombre del Señor. Así es que hay que tener mucho cuidado. Hay que ver lo que puede suceder en esta vida. Mire cuántos murieron allá en ese gran terremoto en Venezuela. ¿Cuántos? Más de 1,000 personas. Voy a saber hasta cuántos. ¿Verdad? Pero una gran cantidad, y ahí se fueron los que no habían creído en Jesucristo. Ahora se están lamentando, ahora están lamentándose en un lugar, ¿verdad?, de castigo. Así que mis queridos amigos, les amamos en el nombre del Señor Jesucristo, y le hacemos la invitación que se arrepientan, que le pidan perdón al Señor, y ustedes van a ser felices de ahí en adelante. Padre mío, Señor eterno, he predicado tu palabra. He predicado tu palabra viva. Esta palabra que tú nos enseñaste. Esta palabra que tú, Señor, nos has dado a todos. Bendito es tu nombre. Grande en poder y grande en amor y grande en misericordia. Toca los corazones. Jesús, toca los corazones. Hay gran necesidad. Lo que falta es que abras ese corazón a Dios. Abre ese corazón a Dios para que Él entre. Porque Él dice, aquí yo estoy a la puerta y llamo. Y si alguno oye mi voz y abre la puerta, entraré a Él, cenaré con Él y Él conmigo. Oiga, qué lindo. Ese mensaje, recíbelo en tu corazón. Abre esa puerta, abre, no deje que Jesucristo afuera, no lo deje tocando, no, ábrele la puerta. Y Él te lleva vida, te lleva un regalo, y es la vida eterna. Para eso te llama, para regalarte la vida eterna, para perdonarte todas aquellas faltas, todo pecado. Él te los perdona, grande en poder y grande en amor es nuestro Señor, grande en poder. Gracias Jesús, porque tú siempre estás para ayudarnos, siempre estás para bendecirnos, siempre estás para guardarnos. No los dejes, no los desampares, Señor eterno. Esas personas posiblemente ahorita están haciendo la decisión tómales, bendíceles, perdónales todo pecado, toda falta, toda desobediencia, y ayúdales para que lleguen hasta el final. Jesús, con tu poder divino, no hay una cosa imposible. Hay grandes, grandes dificultades en tu camino. Pero por eso tú dices que nos llevas con tus manos, poderoso. Por eso tú dices que nos llevas con tus manos. Eres grande, fuerte y poderoso. Gracias te doy, porque tú, Señor, eres de todo el mismo de ayer, de hoy y por todos los días. Gracias, Jesús. Bendice a nuestros hermanos que seguirán con otros programas. Llévalos siempre al mismo camino, ayúdanos a todos. Gracias, Jesús. Que Dios me les bendiga a los que estuvieron escuchando estos programas. Bendiciones y hasta la próxima.

Bendice alma mía a Jehová, y bendiga todo mi ser su santo nombre. 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

0: el que sana todas tus dolencias, el que rescata del hoyo tu vida, el que te corona de favores y misericordias, el que sacia de bien tu boca, de modo que te rejuvenezcas como el águila.
1: Ama quien tanto.
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Amén. Que el eterno Dios Todopoderoso les bendiga grande y poderosamente. Bien, para aperturar lo que es el programa Camino al Cielo, vamos a tomar Salmo capítulo 32 para gloria y honra del Señor. Y dice a la letra: Bienaventurado aquel cuya transgresión ha sido perdonada y cubierto su pecado. Bienaventurado el hombre en a quien Jehová no culpa de iniquidad y en cuyo espíritu no hay engaño. Mientras callé, se envejecieron mis huesos en mi gemir todo el día, porque de día y de noche se agravó sobre mí tu mano, se volvió mi verdor en sequedad de verano, mi pecado te declaré, y no encubrí mi iniquidad, dije, confesaré mis transgresiones a Jehová, y tú perdonaste la maldad de mi pecado. Por esto orará a ti todo santo en el tiempo en que pueda ser hallado. Ciertamente en la inundación de muchas aguas no llegará ésta a él. Tú eres mi refugio, me guardarás de la angustia, con cántico de liberación me rodeará. Te haré entender y te enseñaré el camino en que debes andar sobre ti, fijaré mis ojos. Hasta ahí vamos a dejar la lectura. Padre y buen Dios que estás en los cielos, te damos las gracias, Dios mío. Padre, te rogamos en esta hermosa y bendecida mañana. Imploramos, Señor amado, tu favor, tu misericordia, Padre celestial. Te pedimos, Señor amado, bendito de gloria, obra poderosamente, Padre celestial, en el nombre poderoso de Jesús de Nazaret. Venimos orando, venimos clamando delante de tu presencia, Padre, reconociendo, Padre, que solamente tuya es la gloria, tuya es la honra, la alabanza, el poder y la majestad, oh Dios de Israel. En esta hermosa y bendecida mañana clamamos a ti, oh Jehová, pidiéndote, Padre celestial, sea usted tocando esos corazones, Padre.

0: tu presencia, tu gloria, Padre bendito de la gloria, bendiciendo, Padre celestial, aquellos que tú vas a usar, Padre, para bendecir este programa, Señor amado. Te pedimos, Padre celestial, en el nombre de Jesús de Nazaret, glorifíquese con poder, con autoridad, oh Dios de Israel, te ruego, Dios mío de la gloria, obra, Padre bendito, en esta mañana. Obra milagros, Señor. Obra, Padre, sanidades, Señor, que las almas sean salvas, Padre. Salva las almas, Padre celestial, en el nombre poderoso de Jesús. Gracias, Dios mío. Te pedimos igualmente por la salud de nuestro director, Padre celestial. Señor amado, bendito de la gloria, bendice, Padre celestial, a mi hermano Antonio Cruz, Padre. Te pedimos, Señor, igualmente, Padre, por cada uno de mis hermanos que pertenecen al ministerio, Señor, la final trompeta, Señor amado, bendito de la gloria. Te pedimos obra, Padre bendito de la gloria, en estos programas, Señor, obra milagros, Padre celestial, en el nombre poderoso de Jesús de Nazaret. Gracias, Señor, amén y amén. Bien, amados hermanos, Dios les bendiga grande y poderosamente. El lunes pasado no pudimos estar presentes, pero Dios ha sido bueno y nos ha dado la oportunidad de estar en esta hermosa mañana en cabinas de Radio Vida. Así, amados hermanos, comentarles, hermanos, de que no contamos con patrocinadores. Si usted quiere ayudarnos con este programa, Dios le va a bendecir, porque la Biblia dice, amados hermanos, de que Dios bendice al dador alegre. Así igualmente Dios bendiga a la radio, porque este día creo que está de aniversario. Amén. ¿Verdad, hermano? Amén. Amén. Bien, igualmente, amados hermanos, vamos a aperturar el espacio para tres cantos, porque queremos impartir una palabra que se llama Principio de Dolores. Ese es el tema que vamos a estar enseñando con ayuda de Dios en esta mañana. Así que no se pierda de la sintonía de oír palabra de Dios, porque, amados hermanos, nos va a bendecir esta palabra. Así que en este momento vamos a dar apertura para que pueda solicitar su alabanza, para que nos gocemos juntamente con la alabanza. No sé si hay peticiones de alabanza, hermana.
1: Sí. Amén. Sí, hermano, tenemos, vamos a ver por acá. No hay petición de alabanza, no hay. Invítelos a que...
0: Así que, amado hermano, puede reportarse en esta hermosa mañana, así que están habilitados para que pueda solicitar esa hermosa alabanza. Así, igualmente, vamos a poner una alabanza en lo que usted reporta, de tal manera de Abel Ayala. Vamos a estar escuchando esa hermosa alabanza, así que puede reportarse en esta hermosa y bendecida mañana.

Amén, amén. Que le bendiga, hermano, hermana. Amén. ¿Qué alabanza le programamos, hermana? Amén. Con todo gusto estará sonando esa hermosa

Amén, hermana. Dios le bendiga grande y poderosamente. Igualmente, saludar a la iglesia Peniel. Dios les bendiga grande y poderosamente. Dios ha sido bueno. Este sábado que pasó, Dios permitió a la iglesia, amados hermanos, obtener victoria. Amados hermanos, para gloria y honra del Señor. Así que, amados hermanos, Dios bendiga a mis hermanos de allá de Estanzuela. Dios bendiga a la familia Ayala. Dios bendiga igualmente a los hermanos de Honduras.

Padre buen Dios que estás en los cielos, te damos gracias, Dios mío de la gloria. En el nombre de Jesús de Nazaret venimos orando ante ti, Señor amado, bendito de la gloria, por las diferentes necesidades de tu pueblo, oh Jehová, Dios todopoderoso. En esta hora, Padre celestial, venimos orando, Señor amado, bendito de la gloria, pidiéndote misericordia, Padre bendito de gloria. Señor, por tu llaga, Señor amado, bendito, nos diste promesa, Padre celestial. Y en esta hermosa mañana, Señor, en tu nombre, Padre bendito, para que tu nombre sea alabado, sea glorificado, Señor, obra milagros, Señor, obra sanidades, Padre celestial, en el nombre poderoso de Jesús de Nazaret. Señor amado, bendito de la gloria, no hay demonios, Señor, no hay enfermedad, Señor amado, que pueda resistir el poder de tu sangre, Padre celestial, en el nombre de Jesús de Nazaret. Bendito sea tu nombre, Padre celestial. Venimos orando, Señor, por azúcar en la sangre, Padre celestial, en el nombre de Jesús de Nazaret. En el nombre poderoso de Jesús, le ordenamos a ese azúcar, Padre, que vuelva a su estado normal. En el nombre de Jesús de Nazaret, te pedimos, Señor, toda glucosa, Padre bendito de gloria, toda glaucoma, Padre celestial, en el nombre de Jesús. Todo, Señor amado, bendito cáncer de mama, Padre celestial, en el nombre de Jesús de Nazaret. Señor amado, bendito de la gloria, queme ese cáncer, Padre. Queme ese cáncer, Padre celestial, en el nombre de Jesús de Nazaret. Señor amado, bendito, para testimonio, Señor, de tu gloria. Señor amado, bendito, para que la gente, Padre bendito de la gloria, Señor amado, testifique que solamente tú, Señor amado, bendito, tienes el poder que tienes, Señor amado, bendito, para sanar toda enfermedad. Señor amado, bendito de la gloria. Venimos orando, Padre bendito de la gloria, por cáncer en la piel. Señor amado, bendito de la gloria, desaparece todo cáncer en el nombre de Jesús de Nazaret. Venimos orando, Padre celestial, en el nombre de Jesús de Nazaret. Te pedimos, Padre celestial, por tu llaga, Señor amado, bendito de gloria. Oramos, Señor amado, bendito, por problema de reumatismo, Señor. Por problemas, Señor amado, bendito de la gloria. Señor amado, bendito de la gloria, por problemas, Señor, de riñones, Padre celestial, te pedimos, Señor, sana, Padre, Señor, toda insuficiencia renal es reprendido, Padre bendito de la gloria, riñones nuevos, Padre, ponga riñones nuevos, Señor amado, bendito de gloria, Señor amado, bendito de la gloria, por toda persona, Padre, que está pasando momentos difíciles, ayúdales, Padre, fortaléceles, Padre celestial, en el nombre poderoso de Jesús de Nazaret. Obra, Señor amado, bendito de gloria. Te pedimos, Señor, bendiciones, Padre bendito, para tu pueblo. Señor amado, bendito de gloria. Te pedimos, Padre celestial, obra poderosamente, Padre bendito de gloria. Gracias, Señor amado, bendito. Respalda tu palabra, Padre. Respalda su palabra, Señor amado, bendito, en el nombre de Jesús de Nazaret. Gracias, Señor. Amén y amén. Bendito sea el nombre del Señor. Mateo capítulo 21, capítulo 24, verso 21, para gloria y honra del Señor. Vamos a estar compartiendo un tema que se llama Principio de Dolores. Es el tema que vamos a estar viendo en esta hermosa y bendecida mañana. Amados hermanos, podemos ver a nuestro alrededor de que todo esto que estamos viendo son principios, son señales, amados hermanos, que Cristo, amados hermanos, anunció antes de su regreso. Y es necesario, amados hermanos, que todo lo que estamos viendo pongamos atención, porque la Biblia habla claramente que en los posteriores tiempos, amados hermanos, surgirían señales. Surgirían, amados hermanos, guerras, pestes. Y eso es lo que hoy, en este tiempo, estamos viendo. Vamos a leer el versículo 21 del capítulo 24 de Mateo. Porque habrá entonces gran tribulación, cual no la ha habido desde el principio del mundo. Hasta ahora ni la habrá. Leámoslo nuevamente. Porque habrá entonces gran tribulación, cual no la ha habido desde el principio del mundo, hasta ahora ni la habrá. Bien, principio
de dolores. Como amados hermanos, hemos visto hoy recientemente en las últimas noticias, amados hermanos, de cómo Venezuela y cuatro países juntamente, amados hermanos, han temblado, han sufrido grandes terremotos. Porque, amados hermanos, la Biblia habla que habrían diferentes terremotos en diferentes lugares. Pero todo eso, amados hermanos, son principios de dolores. Las guerras que estamos viendo entre Rusia y Ucrania, amados hermanos, entre diferentes países, y vemos la guerra de Israel también juntamente con Irán, con, amados hermanos, con siete países, Irak, Líbano, amados hermanos, Gaza y otros países, amados hermanos, que a la verdad Dios lo está permitiendo es para que nosotros como última generación, amados hermanos, como la última generación, antes del retorno de nuestro amado Señor y Salvador Jesucristo, amados hermanos, podamos ver esto. Porque, amados hermanos, todo esto que está pasando hoy en este tiempo son señales, son principios de lo que ha de venir. Pero antes de entrar al principio de dolores, vamos a entrar, amados hermanos, a lo que Jeremías capítulo 30, versículo 7 dice. ¡Ah, cuán grande! Tanto que no. Tiempo. Pero de librado. Cuando Israel, amados hermanos, entró en guerra con Israel, cuando Amás entró en guerra con Israel, amados hermanos, a partir de ese momento, amados hermanos, comenzaron a cumplirse señales apocalípticas, amados hermanos, señales que en las cuales, si nosotros le prestamos atención, amados hermanos, son señales en los cuales nos está hablando del retorno de nuestro Señor Jesucristo. Nos está hablando de que Cristo viene ya. Amados hermanos, porque antes de que Israel entrara en guerra, Dios. Momento de angustia, porque, amados hermanos, si Israel desapareciera, amados hermanos, amados hermanos, todo lo que los profetas, amados hermanos, hablaron de que Israel permanecería para siempre, amados hermanos, fueron mentiras, digámoslo así. Pero, amados hermanos, pero como Israel, amados hermanos, existe, amados hermanos, todo lo que la Biblia dice es verdad. Porque, amados hermanos, la Biblia nos enseña la historia de la humanidad y la historia eterna de Israel. Pero antes, amados hermanos, de que surja la última generación en la cual ya, porque la Biblia

Porque la Biblia. Porque, amado, le digo a. Amados hermanos, y usted conoce desde la fundación del Estado de Israel allá en el año 1946 y en el año 1948, amados hermanos, cuando Israel comenzó a ser nación, amados hermanos. Entonces, desde ahí, amados hermanos, desde el año 2018 se cumplieron 70 años. Ahí comenzó una generación y ahorita, amados hermanos, estamos en 10 años en rojo. Porque, amados hermanos, desde el año 2019, amados hermanos, hasta esta época, hemos visto, amados hermanos, tantas cosas, pandemias. Hemos visto, amados hermanos, de cómo la gente ha muerto, amados hermanos, en las calles. Y hoy, amados hermanos, en estos terremotos que han habido, en estos tsunamis, mucha gente, amados hermanos, no fueron enterradas, sino que quedaron como estiércol, amados hermanos. Jeremías, de que las personas que murieron,

Y vea, hermano, vamos a continuar. Vea lo que dice Deuteronomio acerca de lo que es la guerra, de lo que hizo Amalek, amados hermanos, cuando salía Israel del desierto. Vea, amados hermanos, y vamos a llegar a algo bien, bien tremendo. Vea lo que dice Deuteronomio 25, 17. Acuérdate de lo que te hizo Amalek contigo en el camino cuando salías de Egipto. De cómo te salió al encuentro en el camino y te desbarató la retaguardia de todos los débiles que iban detrás de ti. Cuando tú estabas cansado y trabajado y no tuvo ningún temor de Dios. Por tanto, cuando Jehová tu Dios te dé descanso de todos tus enemigos, alrededor de la tierra que Jehová tu Dios te da por heredad para que la posea, borrará la memoria de Amalek de debajo. No. A partir de ese momento, Dios juró. Amados hermanos de Amalek, ese espíritu maligno ha trascendido a través de las generaciones. Amados hermanos, y muchos Amalek a través de la historia, a través de los siglos. Amados hermanos, se ha levantado con gran ímpetu, amados hermanos, se ha apoderado del gobierno, se ha apoderado de personas. Porque, amados hermanos, hoy en este tiempo, amados hermanos, desde el 2023 para acá, se ha levantado. Porque, amados.

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Y amados hermanos, eso es bien peligroso, amados hermanos, el antisemitismo. Porque, amados hermanos, la Biblia dice que maldecir al pueblo de Israel, amados hermanos, le traería consecuencias graves. Traería, amados hermanos, consecuencias en las cuales, amados hermanos, sería desastroso para la persona. Sería maldecida por el mismo Dios. Y vea, amados hermanos, años más tarde, amados hermanos, Dios le ordenó a Saúl de que exterminara a Amalek. No vamos a entrar tanto en detalle en la historia, amados hermanos, de Saúl, de cómo desobedeció, de cómo, amados hermanos, Saúl, amados hermanos, perdonó a Agag, rey de Amalek, amados hermanos, y perdonó también a su familia. Y, amados hermanos,

0: Años más adelante, en la época de Esther, se levantó un hombre que venía de la misma descendencia de Amalek. Era Naamán. Ahí lo podemos ver en Esther también, amados hermanos, capítulo 3, versículo 10. Ahí habla, amados hermanos, acerca de ese hombre, Amán de Aguagüeo, que venía de la descendencia, amados hermanos, de Amalek. Y es bien tremendo, amados hermanos. Vea lo que dice Esther capítulo 3, versículo 10. Por motivos de tiempo, amados hermanos, no vamos a explicar tanto acerca de lo que es esto, amados hermanos, de lo que es, amados hermanos, la Segunda Guerra Mundial y todo eso. Pero, amados hermanos, vea lo que dice Esther, capítulo 3, verso 10. Dice: entonces el rey quitó el anillo de su mano y lo dio a Amán, hijo de Amedata, Aguagüeo, enemigo de los judíos, y le dijo: la plata que ofrece y le dijo: la plata que ofrece sea para ti y asimismo el pueblo para que haga de él lo que te bien te pareciere. Entonces fueron llamados los escribanos en el mes primero, el día 13 del mismo mes, y fue escrito conforme a todo lo que mandó Amán a los sátrapas y a los capitanes, y estaba en cada provincia, de cada pueblo, de cada provincia, según su escritura, y cada pueblo según su lengua. Entonces el rey Asuero fue escrito y sellado con el anillo del rey, y fueron enviadas cartas por medio del rey, y fueron enviadas cartas por medio de correo a todas las provincias con la orden de destruir y matar y exterminar a todos los judíos, jóvenes y ancianos, niños y mujeres, en un día, en el día 13 del mes duodécimo, que es el mes de Adar, y de apoderarse de sus bienes. Y amados hermanos, y la historia, amados hermanos, enseñan de que este malvado Amán, con astucia, amados hermanos, usó, amados hermanos, estrategia para destruir al pueblo de Israel. Amados hermanos, y vemos de que Israel sufrió angustia, sufrió, amados hermanos, persecución, sufrió, amados hermanos, amedrentamiento, porque sus mismos enemigos se habían levantado. Y, amados hermanos, versículo más adelante, amados hermanos, habla acerca de lo que Esther profetiza, la Segunda Guerra Mundial. Vea lo que dice Esther, capítulo 9, versículo 10. Vea lo que dice: 10 hijos de Amán, hijos de Amedata, enemigos de los judíos, pero no tocaron sus bienes. El mismo día se le dio cuenta al rey acerca del número de los muertos en Susa, residencia real, y le dijo a la reina Esther en Susa, capital del reino: los judíos han matado a 500 hombres y a 10 hijos de Amán que habrán hecho en la otra provincia del rey. ¿Cuál es tu petición? Y vea lo que dice el versículo más adelante, en el versículo 13. Vea lo que dice. Estos versículos es bien raro. Dice: y respondió Esther: si place el rey, conceda también que mañana a los judíos en Susa que hagan conforme a la ley de hoy, y que cuelguen en la horca a los 10 hijos de Amán. Vea qué tremendo, amados hermanos. Versículo atrás dice que mataron a los 10 hijos de Amán, y versículo dice que mañana cuelguen en la horca a los 10 hijos de Amán. Vea qué tremendo. Ahí hay un misterio, amados hermanos. Aquí la reina Esther está profetizando a 10 hijos de Amán. Vea, amados hermanos, en la Segunda Guerra Mundial, amados hermanos, Esther profetizó 10 hijos de Amán. Y curiosamente, en la Segunda Guerra Mundial murieron 10 personas ahorcadas. Vea, amados hermanos, estos hombres fueron ejecutados en la horca. Estos 10 nazis Fue ahorcado en el 16 de octubre de 1946. Julio Streicher, que era editor y antisemita, Joachim von Ribbentrop, ministro de Asuntos Exteriores, Wilhelm Keister, Ernst Kaiser-Brunner, Alfred Rosenberg, Hans Frank, Wilhelm Frank, Fritz Schauker, Alfred George, Arthur Sage. Estos, amados hermanos, estos son los nombres de los 10 nazis que murieron, pero no, por motivo de tiempo no vamos a explicar, amados hermanos, eso. Ahora, Dios le dijo a sus descendientes que conocerían la guerra. Vea lo que dice Jueces capítulo 3, versículo 1. Jueces capítulo 3, versículo 1 y 4. Bendito sea el nombre del Señor. Jueces capítulo 3, versículo 1 y 4 dice: estas pues son las naciones que dejó Jehová para probar con ella a Israel, a todos aquellos que no habían conocido todas las guerras de Canaán, solamente para que el linaje de los hijos de Israel conociesen la guerra, para que la enseñasen antes a los que antes no la habían conocido. Los 5 príncipes de los filisteos, todos los ceneos, los sidonios y los heveos, los que habitaban en el monte del Líbano, desde el monte Baal Hermón hasta Amad, y fueron y obedecieron a los mandamientos de Jehová que él a los hijos de versículo 4, y fueron para probar con ellos a Israel para saber si obedecerían a los mandamientos de Jehová que él había dado a sus padres por medio de Moisés. Entonces, amados hermanos, Dios probaría a Israel para ver si obedecerían, amados hermanos, la palabra de Dios. Ahora vemos en Jeremías que Dios profetiza, amados hermanos, que en los últimos tiempos, amados hermanos, Israel enfrentaría una guerra, amados hermanos, tan devastadora, amados hermanos, que, amados hermanos, porque quiero decirles, amados hermanos, que Estados Unidos va a abandonar a Israel. Lo va a abandonar porque la Biblia lo dice. Amados hermanos, dice que aquel día será día de angustia. Será un gran día de angustia. Será terrible para Jacob. Vea qué tremendo. La Biblia habla del día grande. A causa de la guerra que Israel entre 7 naciones árabes. En esta guerra todas las naciones se han levantado. Han condenado, amados hermanos, a Israel. En el inicio, amados hermanos, de la guerra, se reveló quién es quién. Y vea lo que dice Zacarías, capítulo 14, versículo 1 al 3. Vea lo que dice, amados hermanos, que Dios reuniría a todas las naciones para combatirla. He aquí viene el día de Jehová. El día de Jehová viene. Y en medio de ti serán repartidos tus despojos, porque yo reuniré a todas las naciones para combatir contra Jerusalén. Y la ciudad será tomada y será saqueada, las casas y violadas las mujeres, y la mitad de la ciudad irá en cautiverio. Mas el resto del pueblo será cortado de la ciudad. Después de esto saldrá Jehová y peleará con aquellas naciones, como peleó en el día de la batalla. Amados hermanos, la Biblia profetizó 2500 antes, amados hermanos, de lo que haría la ONU. 85 países miembros, amados hermanos, de la ONU firmaron un comunicado conjunto para condenar y exigir a Israel revertir la medida de expansión y control de Cisjordania. Se levantó, amados hermanos, la Asamblea General de Naciones Unidas, se levantaron el Consejo de Derechos Humanos y muchas organizaciones condenando a Israel. Y dio a partir allí, amados hermanos, en la ONU, cuando se reunieron estas naciones, amados hermanos, Dios entró en conflicto, amados hermanos, a causa de todas estas naciones que se levantaron, amados hermanos, en contra de Israel. Porque, amados hermanos, a Israel le han quitado muchas tierras. Amados hermanos, le han quitado el Sinaí. Amados hermanos, le han quitado Cisjordania, que es Samaria, amados hermanos, que es territorio de Israel. Es bien tremendo, amados hermanos, pero por motivos de tiempo vamos a seguir, amados hermanos, este estudio, amados hermanos, del principio de dolores, y con ayuda de Dios lo vamos a finalizar y vamos a entrar. No hemos entrado ni siquiera al principio de dolores, pero en el otro martes, si Dios permite, vamos a entrar de lleno, porque vamos a estar hablando acerca también de lo que son los terremotos, amados hermanos, y vamos a ver qué es lo que causó, amados hermanos. Amados hermanos, ¿qué causó de que se acortaran, amados hermanos, los días? Vamos a hablar de eso en la próxima oportunidad, si Dios permite, amados hermanos, de que a partir, amados hermanos, que hubo el terremoto, amados hermanos, del 2001, amados hermanos, el eje se movió de su sitio y los días fueron acortados. Y vamos a hablar acerca de todo eso en la próxima, si Dios permite. Así que, amados hermanos, no se pierda la próxima oportunidad, porque vamos a hablar todo eso. Así que, amados hermanos, vamos a llegar hasta acá. Vamos a, antes de finalizar, si hay algún amigo que quiera recibir a Jesucristo como Señor y Salvador de su vida, repita después de mí esta oración. Señor Jesús, te recibo hoy como mi único y suficiente Salvador de mi vida. Reconozco, Señor, que soy pecador. Perdóname, Señor, inscribe mi nombre en el libro de la vida. Señor, reconozco, Señor, que te necesito. Reconozco que sin ti no puedo vivir. Señor, gracias por aquellas personas que han recibido, amado, que han recibido tu palabra, Señor. Te pido, bendígales, ayúdales, Padre Celestial. Ayúdales, Dios mío de la gloria, en el nombre poderoso de Jesús de Nazaret. Gracias, Padre. Gracias, Dios mío de la gloria. Te damos gracias. Amén y amén. Así que, amados hermanos, comentarles de que no contamos con patrocinador. Amado hermano, amado amigo, si usted quiere ayudarnos, pues Dios le va a bendecir grande y poderosamente. Así que espero que este programa haya sido de mucha bendición. Así que el eterno Dios Todopoderoso les bendiga a todos. Así que hasta la próxima, si Dios no ha venido. Que Dios les bendiga a todos.
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Cristo, bendito sea el nombre de nuestro Dios en esta hermosa mañana. Que nuestro Padre Celestial bendiga a toda la audiencia que está ahí en sintonía, la programación. Es un privilegio estar una vez más en este lugar para poder llevar la bendición. Vamos a orar, vamos a dar inicio a esta bendición. Bendito sea el nombre del Señor y Dios bendiga la vida de mi hermana patrocinadora, hermana Daisy Córdoba, que el Señor me la bendiga siempre. Oramos a nuestro Dios y le decimos: Padre que está en el cielo, te doy gracias, Padre amado, por la oportunidad que me concede, que me permite, Señor Jesús bendito, estar en este lugar una vez más. Sea tu favor, Dios mío, sea tu presencia en nosotros, Señor amado. Bendice a la audiencia, bendice a mi hermana patrocinadora. Y sea su gracia, Señor, infinita sobre cada uno de tus hijos, Señor Jesús amado. Los amigos, Señor, las amistades que oyen, Dios mío, esta programación. Bendícele, Dios mío, y que ellos también puedan gozar de esta bendición, Señor amado. Muchas gracias, Padre Celestial. En tu nombre, Dios mío, lo hemos pedido. Amén. Bendito sea el nombre de nuestro Dios. Decirles que tenemos espacio para programar dos alabanzas más, ya que tenemos dos alabanzas que nuestra hermana patrocinadora nos solicitaba. Ahí vamos a escuchar los dos cantos que ella nos solicitaba, Soñador y Marinero. Así que gracias a nuestro Dios, porque Él es bueno, Él es fiel, iglesia. Ahí usted tiene la oportunidad de reportarse, puede llamar para poder complacerle una alabanza. Tenemos dos espacios, hermanos, para complacer, ¿verdad?, esas

esa palabra que nos ayuda, hermano, nos purifica, nos corrige. Esa palabra es la que nos fortalece cada día. Así que ahí tenemos un espacio, ¿verdad? O pueden mandar un mensajito también. Saludos a mis hermanas que siempre están en sintonía de este programa. Dios bendiga la vida de mi tía Emilia, ¿verdad? Que es parte

0: Dios le bendiga. Amén. ¿Quién nos llama? Mi hermano Amparito. Amén. Bendiciones, mi hermana. Dígame, ¿alguna alabanza que desee escuchar? Eres mi fortaleza. Amén. Margarita Velázquez. Amén, hermana. Y vamos a estar orando que sea el Señor haciendo la obra. Amén. Amén. Dios me la bendiga, hermana. Gracias por reportarse. Amén. Ahí vamos a complacer a mi hermana. Saludos para ella, su madrecita. Y vamos a estar orando, ¿verdad? Ya la vamos a anotar por acá porque nosotros nos olvida todo, hermano. Pero ya anotadito, ¿verdad? Ahí está, queda. Dios me le bendiga. Amén. ¿Quién nos llama? Amén, hermano, dígame. Con gusto, ahí la vamos a complacer.
1: Espíritu de Dios.
0: Amén, Dios me le bendiga. Bueno, ahí están ya las dos alabanzas que vamos a complacer. Así que, estimados hermanos y hermanas, espacio para alabanzas ya no hay, ¿verdad? Así que vamos a escuchar las alabanzas de corrido y después vamos a venir. Vamos a estar orando, hermano, y vamos a predicar la palabra del Señor. Así que ahí, hermanos, bueno, solamente quiero recordarles, ¿verdad?, que ahora es el culto de aniversario de la radio. Así que todos los programadores estamos invitados. Vamos, hermano. Va a ser una gran bendición. Eso va a estar bonito. Gracias a nuestro Dios, porque ya 15 años, hermanos, ya es alguito. Y es la misericordia de Dios por la cual, ¿verdad?, el ministerio sigue en pie, porque los ministerios son de Dios. Así que vamos a escuchar las preciosas alabanzas y después vamos a

Señor. Bueno, y estamos escuchando las alabanzas solicitadas. Bendiciones, mis amados hermanos y hermanas que están ahí en sintonía. Quiero darle lectura a algunos comentarios que nos han dejado por acá. Ahí está nuestro hermano Cruz Antonio. Y dice, saludos, mi hermana Elda, bendiciones. Dios le bendiga grandemente, mi hermano. También mi hermana Ana Chávez. Ahí está, dice, saludos, hermana, aquí en sintonía. Dios me la bendiga. Mi hermana Marisol Hernández también nos dejó su comentario. Dice, bendiciones, hermana Elda. Aquí estamos escuchándola y viéndola también. Dice, ahí nos están viendo, mis hermanas, ahí en el mercado. Saludos a todos ahí los que están en el mercado municipal. Quiero pedir mil disculpas a mis hermanos y hermanas que escribieron solicitando alabanza, pues ya teníamos las cuatro alabanzas. Y hasta después, ¿verdad? Mi hermana vio los mensajes. Así que mil disculpas. Mi hermana Emilia hace un saludo a mi hermana Reina Mejía, dice. Y que saludamos a mi hermana Reina, ¿verdad? Que este día Dios le permite cumplir sus años. Ella es parte de la Sociedad de Señores y Señoritas. Y deseamos que nuestro Dios la bendiga, que Dios le dé cada día de sus bendiciones, fortaleza, tanto en su cuerpo físico como en su vida espiritual. Así que mi hermana Reina se está escuchando, la saludamos en el nombre del Señor y que Dios me le permite y le conceda más años de vida siempre en la obra de nuestro Dios. Adelante, con la ayuda de nuestro Dios. Vamos, hermanos y hermanas, a meditar en la palabra de nuestro Dios. Vamos a predicar la palabra de nuestro Dios, ya que es muy importante, hermanos y hermanas, pues estamos en un tiempo donde realmente nosotros, hermanos, tenemos que afirmarnos cada día más y a los amigos decirles que entreguen su vida, su corazón a Cristo, ya que solo en Él tenemos la salvación. Quiero leer la palabra del Señor en el Evangelio de San Juan, capítulo 11. Versículo 25 al 27. Este tema que el Señor, bendito sea el nombre del Señor, me dio, hermanos. Y pues es algo que seguimos predicando, hermanos, donde solamente nuestro Dios, nuestro Padre Celestial, podemos nosotros obtener la vida eterna. Dice la palabra del Señor. Bueno, saludos ahí a mi hermana Daisy Córdoba, ¿verdad, hermana? Saludos, mi hermana, que el Señor me la bendiga. Gracias por patrocinarnos este mes de junio. Bendito sea el nombre del Señor. Este día es el último del mes. Así que Dios me la bendiga grandemente. Gracias porque ha sido de gran bendición para este programa. Pues ya varios meses que mi hermana nos ha patrocinado. Y bueno, creemos que vamos a seguir. Dios me la bendiga grandemente, mi hermana Araceli Córdoba. En verdad le apreciamos bastante y oramos por usted. Nuestras oraciones privadas, ¿verdad? Y estamos orando. Mi hermana Emilia también ora por usted. Y yo sé que Dios me la va a bendecir y le va a recompensar todo lo que está haciendo por el programa, ¿verdad? Clama a voz en cuello. Dice la palabra del Señor, le dijo Jesús: yo soy la resurrección y la vida. El que cree en mí, aunque esté muerto, vivirá. Y todo aquel que vive y cree en mí no morirá eternamente. ¿Crees esto? Le dijo: sí, Señor. Yo he creído que tú eres el Cristo, el Hijo de Dios, que has venido al mundo. El tema, hermanos, ese tema lo prediqué en un culto familiar, pero quiero también predicarlo acá en la radio, y es: la muerte física no es problema para el que está en Cristo. Ese es el tema, hermanos, basándonos en la cita bíblica, en la historia cuando Lázaro murió, bendito sea el nombre del Señor, y su familia pues lo lloraba, ¿verdad? Obviamente, pues cualquiera quien pierde un ser querido, hermanos, pues duele y se siente el dolor, pero el Señor Jesús en este momento, Él actuó de una forma que dejó sorprendida a toda esa gente que estaba allí, hermanos, que estaba de luto. Nuestro Señor Jesucristo demostró que realmente Él era el Hijo de Dios, enviado por el Padre Dios, bendito Jesús. Nuestro Señor Jesús, con su poder divino, demostró que realmente en Él está la vida,
Bendito sea el nombre del Señor, y que Él la da a quien Él quiere. Y sabemos, hermanos, sabemos esta historia donde vemos nosotros que estas dos hermanas habían solicitado, habían llamado a Jesús para que fuera a orar por su hermano que estaba enfermo. Y nuestro Señor Jesús sabía lo que iba a hacer, y Él no fue cuando fue llamado, porque Jesús sabía que iba a hacer este grande milagro de, ante los ojos, ante toda esa gente, bendito sea el nombre del Señor, para demostrarles que Él tiene el poder para resucitar a los muertos. Y hermanos, el Señor Jesús estas palabras se las dijo a Marta, cuando Marta salió corriendo y diciéndole: Señor, si hubieras venido antes, mi hermano no hubiera muerto. Y el Señor Jesús le dice: tu hermano va a resucitar. Hablando, bendito Dios, en ese momento de la resurrección física. Y Marta, bendito Dios, le dice: yo sé que resucitará en la resurrección en el día postrero. Pero el Señor le demostró que también Él tenía el poder para levantar a alguien de los muertos. Hermanos y hermanas, la palabra del Señor es tan eficaz y es clara. Donde dice la Biblia, bendito sea el nombre del Señor, que está establecido para los hombres que mueran una sola vez. Y después de esa muerte viene el juicio final para el hombre. Según lo que haya hecho aquí en la tierra, sea bueno o sea malo, el hombre va a ser, hermanos y hermanas, juzgado por Dios, bendito sea su nombre para siempre. Y es ahí, hermanos, donde realmente nosotros no podemos evitar, hermanos, que familiares, que vecinos, que gente que amamos estén muriendo, hermanos. Y usted puede ver ahora en día cómo la muerte se está llevando a muchas personas, tanto cristianos como no cristianos. La diferencia es, hermanos y hermanas, y lo sabemos muy bien a perfección, que el que está en Cristo, hermanos y hermanas, bendito Dios, sabemos que va a un lugar de descanso, sabemos que esa alma no se ha perdido, sino que va a reposar por un breve momento, bendito sea el nombre del Señor. Pero los que mueren sin Dios, los que están muriendo sin abrazar la salvación, hermano y hermana, eso es lo lamentable y lo triste, porque sabemos que esa alma se ha perdido y sabemos para dónde ha ido esa alma. Aunque muchos lo niegan, aunque muchos, bendito Dios, se burlen, hermanos, de lo que predicamos, pero lamentablemente la persona cuando no cree la palabra del Señor, cuando muere aquí en esta tierra físicamente y su alma va a despertar a ese lugar de tormento, hasta entonces mucha gente está creyendo, pero ya de allí, hermanos, ya es de balde, ya no hay oportunidad, ya no se puede. Es ahora en día que usted y yo, hermanos, amigo que me escucha, tienes que venir a Cristo, tienes que entregarle tu corazón a Cristo, tienes que reconciliarte con el Señor si te apartaste de nuestro Padre Celestial. Dios está dando la oportunidad, hermanos. ¿Quién es aquella persona que va a decir: yo no sabía de un evangelio, yo no sabía que tenía que arrepentirme, yo no sabía que tenía que pedirle perdón al Señor, yo no sabía? ¿Quién va a ser esa persona? No habrá ni uno. Porque, hermanos y hermanas, la palabra del Señor se está predicando, la palabra del Señor está fluyendo, el Señor está hablando a la humanidad entera, el Señor nos está hablando a nosotros, la iglesia, para que, hermanos, nos apercibamos cada día. Es lamentable, hermanos, y duele cuando sabemos que alguien ha muerto, bendito Jesús, sin esa oportunidad, sin esa esperanza de que un día resucite para vida eterna. Dice el Señor en su palabra cuando le dice a Marta: yo soy la resurrección y la vida.
El que cree en mí, aunque esté muerto, vivirá. Sabemos, hermanos, que la persona físicamente, aunque muera, bendito Dios, eternamente, para siempre, bendito Dios, va a vivir con nuestro Señor Jesucristo, hermano. Vale la pena que usted y yo nos esforcemos. Vale la pena que usted y yo, hermano, bendito Dios, suframos por causa del Señor. Suframos, hermanos y hermanas, porque nuestro Dios nos ha dado esta promesa. Que si un día vamos a morir físicamente aquí en la tierra, sí. No sabemos cuándo, no sabemos de qué vamos a morir. Si Dios no ha venido, vamos a tener que enfrentarnos a esa situación, a la muerte. Pero aquí está la promesa del Señor, donde dice: el que cree en mí, aunque esté muerto, vivirá. Porque hemos creído en Él, porque le hemos dado lugar en nuestro corazón, en nuestro ser, hermano, de que Él gobierne nuestra vida. Bendito sea el nombre del Señor. Nuestro Señor Jesucristo nos está dando la oportunidad, hermanos y hermanas, para que usted y yo, bendito Dios, nos afirmemos cada día, le creamos a Él. Porque verdaderamente, hermanos, creer en Dios no es solamente decir, sí, yo creo que hay un Dios, sino más bien obedecerle a Él, hermanos, entregarle a Él nuestro corazón. Y dice: y todo aquel que vive y cree en mí no morirá eternamente. Hablando, hermanos, en el área espiritual, la persona, sabemos que la Biblia nos dice que muchos están muertos en sus delitos y pecados. Espiritualmente, el hombre está muerto cuando Dios no habita en su vida. ¿Por qué está muerto? Porque su vida está poseída por el mismo demonio, que Dios lo reprenda, por esos malos espíritus que andan, hermanos, poseyendo al ser humano para que hagan lo malo. Para que hagan cosas que no son correctas, bendito Dios. Por eso el hombre está muerto, bendito Dios, espiritualmente. Él vive físicamente, está vivo, pero espiritualmente está muerto esa persona, bendito Dios. Y el único que le puede dar vida a esa persona es Jesucristo. Es a través del arrepentimiento, a través de que la persona confiese que Jesucristo es Dios. Entonces la persona va a vivir, bendito Dios, ya no va a estar muerto espiritualmente, sino que espiritualmente Dios lo ha resucitado, bendito Dios, y cuando muera físicamente, bendito Dios, él va a vivir, ella va a vivir eternamente, porque es la promesa del Señor que aunque esté muerto, vivirá, porque ha creído, porque hemos creído en el Señor. Pero hermanos, ¿cuánta gente está muriendo ahora en día? Sin Dios, sin la esperanza de un día, hermanos, gozar con nuestro Padre Celestial. Posiblemente, hermanos, nos llenamos de un consuelo que decimos: ojalá, primero Dios, que haya tenido oportunidad de acordarse de Dios y arrepentirse en el último momento. Así decimos, pero a la verdad solo Dios lo sabe. Hermanos, una muerte repentina, una muerte donde no hay lugar para arrepentirse, esa alma se pierde. Pero el que está en Cristo, hermano, está esperando, bendito Dios, la promesa del Señor. Y aunque venga la muerte, aquella persona está segura de que se va con Cristo. Porque es necesario que nos esforcemos, es necesario, bendito Dios, que nosotros, hermanos y hermanas, cada día nos esforcemos por agradar a Cristo. Y agradar al Señor, hermanos, es de muchas maneras. Hay muchas áreas donde debemos agradar a nuestro Padre Celestial. Y es necesario, hermanos y hermanas, que usted y yo pensemos realmente por un momento. La vida del hombre, dice la Biblia, es como la hierba del campo, como la flor del campo, que está bien bonita, está bien, ¿qué le digo yo?, bien florecida, pero en la tarde, hermanos, cuando ya le pega el sol, se marchita y se muere, bendito Dios. La Biblia también dice que la vida del hombre es como la neblina, que está bien espesita y se logra ver, hermanos, bendito Dios, pero de repente la neblina
nieblina se disipó, se desvaneció, ya no existe la nieblina. Hermanos, así lo compara la Biblia, la vida del hombre. Bendito Dios, que es breve, que es momentánea, hermanos y hermanas. Gloria sea el nombre del Señor Dios hablando a nuestra vida. Por eso es que es necesario que nosotros, hermanos, nos esforcemos a seguir adelante. Y a ti, amigo, que me estás escuchando, si tú te has desviado del Señor, que vuelvas a Él. Vuelve a Cristo. Hermanos, ¿cuánta gente está muriendo en los accidentes? Imagínense en esos terremotos que han ocurrido, cuánta gente ha muerto, hermano. Mucha gente que murió y están muriendo. Si no los han sacado, les va a faltar el aire y esa gente va a morir asfixiada allí. Pero hermanos, todavía esa gente que está allí, bendito Dios, aterrada y está con vida, puede pensar en Dios y decirle: Señor, perdóname, ayúdame. Pero los que murieron en el momento, hermano, bendito Dios, qué oportunidad les dio. Porque la gente, bendito Jesús, solo cuando ocurren esas cosas se acuerdan de Dios. Yo sé que muchos hemos visto videos donde salen, hermano, de gente que los está subiendo, la gente que ha quedado con vida, los está subiendo. ¿Cómo fue eso? Eso se ve terrible, se ve horrible, hermano, bendito Dios, eso fue fuerte, bendito sea el nombre del Señor. Y muchos videos salen ahí donde la gente está clamando la sangre de Cristo, bendito Dios, está diciendo: Dios mío, poderoso Dios de Israel. En una congregación se ve ahí un video que estaban haciendo un culto y cuando ocurrió ese terremoto, la gente comienza, bendito Dios, a orar, a clamar, gloria sea el nombre del Señor. Posiblemente algunos por aflicción, porque no estaban bien firmes, comenzaron a orar y a clamar al Señor, y otros porque verdaderamente, bendito Dios, su espíritu, hermanos y hermanas, les estaba diciendo, bendito Jesús, que el poder de Dios se estaba moviendo. Porque la gente, hermano, no quiere, cuando ve estas cosas, es cuando la gente se aflige, cuando la gente, hermano, ve estas condiciones, es cuando la gente comienza a clamar al Señor. Y no le digo que está malo, porque no, realmente en estas situaciones el único que puede ayudar al ser humano es Dios. Solamente nuestro Dios. Pero cuando todo está tranquilo, la gente no quiere nada con Dios. Se le predica, hermano, si no quiere. La gente, bendito sea el nombre del Señor, se va a dar cuenta de que lo que predicamos aquí en esta tierra es verdad, hasta que está metido en la cárcel que no tiene salida, que se llama infierno. Pero Dios está dando la oportunidad, iglesia, amigo que me escuchas. Mucha gente sabe, bendito Dios, y sabe que es verdad que existe un cielo y un infierno, pero aún así la gente está endurecida, no quiere nada con Dios. Y primeramente Dios, que les dé oportunidad, hermanos, porque verdaderamente, hermanos, esto lo que está escrito aquí en la Biblia es tan real. Es tan real que todo se está cumpliendo. Nuestro Dios es poderoso. Me da no sé qué cuando escucho gente que dice, o que sube cosas, bendito Dios, en internet y dice: si existe Dios, ¿por qué existe esto? ¿Por qué pasa esto? Como echándole la culpa a Dios, que Dios tiene la culpa de que hayan violaciones, que hayan homicidios, bendito Dios. Como que Dios tiene la culpa de que haya tanta maldad en la tierra. Dios no tiene la culpa. El culpable es el mismo hombre, el mismo ser humano. Tiene la culpa de cuánta maldad está pasando. ¿Por qué el ser humano? Porque le da prioridad, porque bendito es dócil para hacer lo malo ante lo que el enemigo le dice en su mente que haga, bendito Dios, es dócil. Pero cuando se trata del Señor, cuando se trata de humillarse delante del Señor, la gente dice no, porque hermano, está atada esa gente, bendito Dios. Y lamentablemente, gloria a Jesús bendito, el que pierde aquí es el hombre, es el ser humano, él es el que pierde.
Hermano, qué tremendo cómo estamos en este siglo, en estos tiempos. La maldad se ha incrementado tanto, cuánta abominación, hermanos, que está pasando. Pero el Señor está hablando, el Señor está hablando, gloria sea el nombre del Señor. Dios está hablando y Cristo ya viene. Pronto la iglesia se va con Cristo, nos vamos con el Señor, iglesia. Dios va a cumplir su promesa, gloria sea el nombre del Señor, y todos los eventos que se están haciendo, bendito Dios, los cultos, las actividades, las campañas que se están haciendo, un día cuando la iglesia ya no estemos aquí, va a cesar eso. Entonces se va la sal de la tierra, se va, bendito Dios, la iglesia. Entonces, hermanos, se va el Espíritu Santo también, y entonces va a ser un caos aquí total. Gloria a Jesús, porque entonces, hermanos, ya no habrá oportunidad para el ser humano. Ya no va a haber. Según, hermanos, según escuché yo un testimonio de que Dios le mostró a alguien cómo va a ser cuando la iglesia ya no esté aquí, hermanos. Cuando sea, bendito Dios, cuando se cumpla la palabra del Señor de que el anticristo va a estar gobernando. Y va a mandar a toda la gente que se ponga el sello de la bestia. Bendito sea el nombre del Señor. Cuando se revele ese personaje. Y comience a decir, según la Biblia lo dice, que le adoren a él. Y el que no quiera adorarlo, bendito, el que no se quiera poner el sello de la bestia. Bendito sea el nombre del Señor. Esa gente dice que la van a matar, hermanos, pero no va a ser así de sencillo. Bendito Dios, primero los van, según lo que Dios ha revelado a este hermano. Bendito Dios, la gente va a ser torturada primero. Bendito sea el nombre del Señor, va a ser torturada. No es que de un solo le van a quitar la vida, no. Primeramente lo van a torturar, bendito Dios, y hasta que acepte ese sello en su vida, entonces van a dejar de torturarlo. Y mucha gente, cuando no va a querer quizás ponerse ese sello, principalmente aquellos que eran cristianos y se quedaron del arrebatamiento, esa gente va a saber y se va a acordar de la palabra del Señor. Bendito Jesús. Y muchos van a decir entonces sí, van a aceptar que sean sellados para que no los estén torturando. No va a ser así nada más de que de un solo le van a quitar la vida. Pero hermanos, es mejor esforzarse ahorita. Amigo, es mejor que le entregues tu vida ahorita a Cristo, que te está dando la oportunidad. El que murió ayer, antier, el que murió en todo este año, si murió sin Cristo, ya no tiene oportunidad. Ellos desearían la oportunidad que tú tienes para que te reconcilies con el Señor. Porque hasta hoy, bendito Dios, ellos aceptan que es verdad y que tenían que haberse reconciliado o aceptado al Señor en su vida, pero no lo hicieron. Lo rechazaron, así como muchos lo están haciendo ahora en día, creyendo que no es verdad esta palabra que predicamos, pero esta palabra es más real, bendito Dios, que usted y yo, bendito Jesús, porque se cumple la perfección, porque nuestro Dios, Él ama a la humanidad entera. Si Él se dio, Él dio su vida por amor a la humanidad, es porque nuestro Dios, bendito Jesús, le dio la oportunidad al ser humano a elegir su destino eterno. Dios ha dado esa oportunidad y muchos la están desaprovechando, muchos no creen, y es lamentable para ellos. Pero nosotros, hermanos, es necesario que nos afirmemos, que busquemos de nuestro Dios, porque ciertamente nuestro Padre Celestial un día, Él vendrá a traernos y nos va a recompensar el esfuerzo que estamos haciendo en su obra, porque nuestro Dios es justo y fiel y Él cumple su palabra. Así que, hermanos y hermanas, bendito sea el nombre del Señor, amigo que me estás escuchando, no vas a poder totalmente evadir, ignorar o decir yo no me quiero morir. Todo, dice la Biblia, está establecido que todos vamos a morir. Mientras Jesús no ha venido, la muerte te puede llegar.
Cuántos jóvenes muriendo, hermanos. Cuánta gente, bendito Dios, agonizando. Hoy, bendito Jesús, cuánta gente muriendo de infartos, hermanos. Allí donde están, allí les da el paro cardíaco, ahí quedan. Porque la muerte no te va a avisar, no te va a decir, mira, mañana te voy a llevar. No te va a avisar, solo te quedan una hora. No solo te queda media hora, no te va a avisar. La muerte llega de repente, bendito Dios. Y es ahí, hermanos, donde debemos de pensar y meditar. En cualquier momento yo me puedo morir. Te puedes acostar tranquilamente en la noche y quizás no sabemos si ya dormido te puede dar un infarto y vas a quedar. Es que nadie sabe, hermanos. Nadie sabe. Si aquí, por eso es que el tema es la muerte física, no es el problema para el que está en Cristo. No es problema. Si es verdad que es un aguijón duro y que nadie se quiere morir, pero si llegó el momento para el que está en Cristo, hermano, como dijo Pablo, para mí el vivir es Cristo y el morir es ganancia, hermano. Aunque no nos queremos morir, si nos estamos ahogando, queremos que nos auxilien porque no nos queremos morir. Pero cuando llega el momento establecido de parte de Dios, que ya está, hasta ese día llegó la persona, no se va a poder hacer nada, aunque lo auxilien, aunque le hagan lo que le hagan, si ya llegó su día, bendito Dios, para morirse, hasta ya no se puede hacer nada. Pero el que está en Cristo, hermano, aunque duela, bendito Dios, pero hay esa gran esperanza de que esa alma se fue con Cristo. Pero el que no, hermanos, es lamentable. El requisito para vivir eternamente con Cristo es creerle a Él, entregarle tu vida a Cristo, amigo que me escucha. Usted que se ha alejado del Señor, tiene la oportunidad de acercarse a Cristo y reconciliarse con Él. Porque solo en Cristo tenemos vida eterna, solamente en Él. Gloria a Jesús. Llego hasta acá con este mensaje, si alguien quiere. Siente en su corazón reconciliarse con Dios, entregarle su vida a Cristo, hágalo, no se tarde. No se tarde, porque mucha gente, hermanos, Dios les hace el llamado y hasta lloran a veces porque sienten el llamado, pero no, dicen que no. Pero si tú sientes en tu corazón, yo te digo, hazlo, reconcíliate con el Señor. Congrégate, ya no estés viendo que porque fulana me engana, porque anda así, que no. Has puesto la mirada en el hombre y el hombre falla, la mujer falla, mas Cristo no falla. Es a Él a quien tienes tú que ver, tienes que mirarlo a Él, tenemos que verlo a Él y tenemos nosotros, hermanos, que imitar a Cristo. Vamos a orar estos minutos que nos quedan, hermanos. Vamos a pedirle al Señor de su gran amor y su gran misericordia. Porque sin duda alguna, pues nuestro Dios es quien nos va a ayudar. Oramos a nuestro Dios, le decimos, Padre que está en el cielo, te damos gracias, Señor, por la oportunidad que nos concede en esta mañana, Señor, poder transmitir esta palabra, Señor Jesús, que da vida, que transforma, que nos advierte, Señor, que nos anuncia, Dios mío, bendito Dios. Yo te ruego, Señor, que bendigas tu pueblo, tu amada iglesia, que bendigas los amigos, Señor, que bendigas a todos aquellos, Señor Jesús, que están, Dios mío, bendito Dios, escuchando, Padre, toda la audiencia de Radio Vida. Padre Celestial, yo te ruego que sea su mano preciosa sobre nuestra vida, que nos ayudes como programadores, Señor, a seguir adelante, Dios mío, llevando esta palabra aquí en la radio, Señor, en las calles donde usted nos envíe, Señor. Ayúdanos, Padre. Yo te ruego, Señor, que bendigas este ministerio radial, Señor, que este día, Señor, estará, Padre, haciendo el culto, Señor, en acción de gracia. Por los 15 años, bendice cada programador, bendice cada patrocinador, cada socio, bendice a la audiencia en general, Señor.
bendice tu pueblo, bendice a tu amada iglesia, bendice, Dios mío, al director, a la directiva, Señor, locutores, padres que están aquí, Señor, haciendo esta obra, Padre celestial, en tu nombre, poderoso Dios de Israel, sea su favor, su misericordia sobre nuestra vida, Padre amado, bendito, yo sé que tú tienes poder para ayudarnos, para fortalecernos, Señor Jesús, para que sigamos adelante. Te clamo por mi hermana patrocinadora, Señor, hermana Daisy Córdoba, Padre, que este mes nos ha patrocinado. Dios mío, bendice mi hermana, bendice su esposo, su vida, Padre, esa petición que tiene delante de ti, Maestro Santo. Yo te clamo que sea usted ayudando a mi hermana, dando respuesta. Dios mío, bendito Señor amado, porque tú eres fiel y poderoso y está colaborando. Yo sé que tú lo tomas en cuenta, Padre celestial, Maestro Santo. Te pido, Señor, por Padre amado, alguien que esté ahí, Señor, orando también, pidiendo misericordia, Padre. Te pido por la salud de mi hermana Margarita Velázquez, Señor Jesús bendito, que sea usted obrando, sanando, Señor, ese cuerpo. Usted sabe lo que mi hermana está pasando, pero yo creo en ti, Señor, que usted tiene el poder para obrar, Señor Jesús, en ese cuerpo. Padre celestial, bendice tu pueblo, bendice a tu amada iglesia. Te pido por mi hermana Reina Mejía, Señor, bendícela. Gracias por un año más que usted le concede, le permite. Maestro lindo, sea su favor, su gracia y misericordia, porque tú estás con ella, Santo Dios, aleluya. Te pido por mi hermana Marisol, Señor Jesús amado, que tú le bendigas, que tú le guardes, que tú le des la respuesta que mi hermana está pidiendo, Señor amado, en esta hora, Señor Jesús. Bendito, te clamo misericordia, ayuda, Dios mío, mi hermana Mirna, fortalece mi hermana Daniela, Señor, estos momentos tan duros, Señor amado, que su madrecita, Señor, ya la fueron a enterrar, un dolor, un vacío queda en su vida, mas yo creo que tú eres su fortaleza, Padre, porque tú eres fiel y poderoso para ayudarles, Padre. Te pido por el joven Cristian, Señor, que tenga misericordia, que él venga rendido a tus pies, que pueda, Dios mío, reconocerte a ti, Señor amado, y la oportunidad que tú le estás dando de que él se arrepienta. Ayuda a mi hermana Pasita, Señor. Ponga su mano preciosa, Dios mío, en su mano para que ella pueda tener una sanidad completa, Señor amado. Te lo pido, mi Dios del cielo, que sea su gracia y su poder divino, su misericordia, Maestro Santo. Grande eres tú en poder, Señor, y en misericordia. Yo te clamo, Señor, mi hermana Zuleima, ayuda a la Padre. Ponga su mano preciosa en su cabeza. Obra grandemente, Señor, ayúdale. Yo sé que tú no la vas a desamparar. Tú vas a hacer algo, Señor. Mi hermana Cecilia, Señor amado, fortalécela, Padre. En esta hora te lo pido, su sobrina, Señor. Ten misericordia, Padre. Solamente usted puede obrar por mi hermana Belarmina, Señor. Dale fuerza a mi hermana, ella te necesita. Padre celestial, porque no hay nada imposible para ti. Tú tienes poder, Señor amado. Gracias, mi Dios, por tu fidelidad. Por mi madre, yo te clamo, Señor, que ponga esa mano preciosa en su cuerpo, en su vida, Señor Jesús bendito, en esta hora, Santo Dios, aleluya, porque no hay nada imposible para ti, Señor. Ayuda, Padre, mi tía Carmen, ponga su mano preciosa, hermano Carlito, Señor amado, hermano Humberto, bendícelo grandemente, Padre celestial, la iglesia en general. Obra, Dios mío, conforme a tu propósito en sus cuerpos, Señor amado. Gracias, Jesús, por tu fidelidad. Mi hermana Emilia, bendícela, Dios mío, que es parte de este ministerio. Yo sé que usted está con ella, usted le va a ayudar. Maestro Santo, ayúdale, Dios mío, mi hermana Ana María, en el nombre de Jesucristo, Padre. Ayuda a mi hermana, Señor Jesús, bendito, y gracias. Gracias, Señor, por tus bondades y por tus misericordias en esta hora. Te lo hemos pedido, Señor. Amén. Y amén. Bendito sea el nombre del Señor. Amados hermanos y hermanas, agradezco al Señor por la oportunidad
que me permitió. Llegamos hasta acá. Dios bendiga a todos los que han estado en la sintonía, en el video, en la frecuencia de bendiciones, mis estimados hermanos y hermanas. Así que nos vamos a seguir gozando en la programación, ya que siempre hay palabra, alabanza, verdad, oración en este lugar, porque necesidad siempre hay. Así que será hasta el próximo lunes, primeramente Dios, que se va a estar pasando nuevamente el programa, si Dios no ha venido y si estamos con vida, ¿verdad? Así que bendiciones, que Dios me les bendiga a todos.

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6: Son las 10 en punto.
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que se ponga de pie, por favor. Y cante con nosotros este canto muy especial, en el cual expresamos que Dios es nuestro refugio.

0: Gloria a Dios, que Dios les bendiga. Este es su programa, Jesús Refugio de la Tempestad. Damos gracias a Dios porque nos permite estar al aire un día, un lunes más. Y este día muy especial porque Radio Vida 90.5 está celebrando 15 años. Y quiero darle gracias a Dios por esta radio que nos permite anunciar la bendita palabra de Dios. Quiero saludar a la iglesia, a todos mis hermanos de ahí que van a estar. Yo no voy a poder estar por allá, pero quiero decirles de que Dios me los bendiga y que Dios nos permita estar hasta que Él venga por su iglesia. Esos son los deseos y muchas bendiciones para todos mis hermanos, al pastor Jonás Benítez y todos sus líderes de la iglesia. Muchas bendiciones y sigamos adelante predicando el bendito evangelio de Jesucristo. Y quiero saludar a todos mis hermanos ahí en Berlín, en San Miguel, en Honduras, ahí en Santa Clara, San Felipe, San Felipito, Escarbadero también. Doy gracias a Dios porque estamos en victoria, es un día más de victoria. Y quiero leer la palabra de Dios para orar y poner en las manos del Señor este programa. Y vamos a leer en el Salmo 125, dice la palabra de Dios, en el nombre del Padre, del Hijo y del Espíritu Santo. Los que confían en Jehová son como el monte de Sión, que no se mueven, sino que permanece para siempre. Como Jerusalén tiene montes alrededor de ella, así Jehová está alrededor de su pueblo, desde ahora y para siempre, porque no reposará la vara de la impiedad sobre la heredad de los justos. No sea que extiendan los justos sus manos a la iniquidad. Haz bien a Jehová, a los buenos y a los que son rectos en su corazón, mas a los que se apartan tras sus perversidades, Jehová los llevará con los que hacen iniquidad. Paz sea sobre Israel. Padre, te damos gracias, bendito Dios. Gracias, mi Señor, por permitirnos, Señor, estar en este día, Señor, transmitiendo, Señor, este programa. Gracias, quiero dar a mi esposa también, que es la que también está ayudando. Estamos trabajando para seguir transmitiendo este programa. Gracias le doy al Señor y le pido que la guarde, que la tenga sana. Y gracias, Padre, porque tú eres el único, Señor, que hasta el día de hoy nos ha ayudado, nos ha guardado, nos ha bendecido, Señor. Por eso te agradecemos, Señor, por eso te damos la honra, por eso te damos la gloria, Señor. Y gracias porque usted hace posible, Señor, estar en este programa, en esta radio, Señor. Gracias a mi pastor Agustín González y a todos mis hermanos de la Iglesia Emanuel, Señor. Siempre te he pedido por ellos en mis oraciones, que usted los bendiga, que usted los guarde, que usted los proteja, Señor, y que sigan adelante predicando la sana doctrina, Señor. Predicar la Biblia, Señor, como está escrita, Señor, es lo que siempre aprendí, Señor, a través de mi pastor y a través de la Biblia he aprendido, Señor, que esta palabra se tiene que predicar tal y como está escrita, Señor. Bendice a cada hermana, a cada hermano, Señor, llega a cada hogar, Señor. Ahí donde hay necesidad, Señor, ahí sea, Señor, tu mano poderosa, Señor, multiplicando, Señor, dando, Señor, multiplicando, ya sea con sanidad divina, Señor, ya sea en lo material, Señor, en el nombre de Cristo Jesús, yo le doy gracias, Señor, porque usted, cada día, Señor, su misericordia y todas sus bondades, Señor, gracias, bendito Señor, en el nombre de Cristo Jesús, en tus manos está, Señor, este programa, Señor. Voy a dejar a mi hermana Felipa para que ella reciba las llamadas y las peticiones. Que Dios me los bendiga. A las 10:30 estaré de regreso. Muchas bendiciones a todos.
1: Amén, hermano Mauricio. Dios bendiga a la linda audiencia que está en esta hora en sintonía de su programa Jesús, refugio en la tempestad. Qué bueno saber, hermanos, que hay un refugio a donde acudir en los momentos de angustia. Así que está habilitada ya la línea telefónica para que usted nos llame. 2613-4164 es el número en cabina para que usted solicite su cántico y vamos a complacerle. Dice por acá un mensajito que nos llega. Dios le bendiga, quiero que me complazca con alabanza, soy un milagro, los escucho acá. Aquí del Portillo San Jerónimo y soy Noemí, dice bendiciones. Amén, hermana Noemí, con gusto le vamos a complacer su alabanza. Dios me le bendiga. Dios le bendiga. Amén, hermano Erasmo, Dios me le bendiga. Con gusto, hermano, dígame cuál. El ángel que vi llorar. Con gusto, hermano Erasmo, ahí estará sonando su alabanza. Dios me le bendiga. Amén, Dios le bendiga. El ángel que vi llorar. Bueno, vamos a ver. He visto llorar a un ángel ese cántico. Ajá, ahí tenemos el cántico ya listo para nuestro hermano, complacerle a nuestro hermano Erasmo Quintanilla, Dios le bendiga. Dice por acá un mensajito, Dios le bendiga, sierva del Señor, amén, hermano Fernando Martínez, Dios le bendiga, saluditos para usted, para su esposa, sus hijos, que Dios le bendiga. Vamos a complacer a nuestra hermana Milagro, a nuestra hermana Santos Emilia Hernández, hasta Cantón San Lorenzo. El cántico es, ¿cuál es el cántico que nos está pidiendo, hermana? Me complace con el cántico Maravillas de Dios, salmista de Jehová.

Me complace. Entonces sí, sería la alabanza maravilla de Dios, dice, con salmistas de Jehová. Tendría que buscar ese cántico, ¿verdad? Porque con salmistas de Jehová, no sé. Maravillas. No, no está en la programación. Tendría que buscarla de otra manera, hermana Santos Emilia, para complacerle. ¿Me podría complacer con la alabanza, por favor, el rapto? Gracias y bendiciones. Amén, hermano Fernando, con mucho gusto. Será el rapto con el sexteto Villa María. ¿Cómo se llama este? El sexteto Villa María. Ese cántico del rapto es el que dice: ¿dónde está ese pueblo bullicioso? No sé si será ese, hermano, ahí me lo confirma. Dios le bendiga, hermana. Puede programar el canto Guarda tu corazón, de hermano Isaí. Con gusto, hermana Vilma de Cruz. Guarda tu corazón. Con mucho gusto vamos a estar complaciendo estas alabanzas. Vamos cerrando ya el espacio. Hay bastantes peticiones llegando. Tenemos por acá un audio. Yo creo que...

0: grabadora o su equipo donde usted va a grabar esa bonita alabanza. Así que nos vamos quedando ya hasta aquí. Tenemos bastantes peticiones de alabanza. Muchas, muchas alabanzas solicitadas y el tiempo, pues ya sabemos, debemos dejar tiempo para la predicación.
1: Dios le bendiga, hermana Felipa, en esta hermosa y bendecida mañana. Dios me la bendiga grande y poderosamente. Le estoy sintonizando de aquí del caserío El Jocote, soy Concepción Iraeta. Y quiero que me complazca con una alabanza. Aquí no valgo nada, mi hermano. Dios me le bendiga, pase un bonito y bendecido día.
0: Aquí no valgo nada, dice la hermana. Bueno, no sé, hermanita, si el tiempo nos alcance. Ya no hay tiempo para alabanza, mi amada audiencia. Tenemos bastantes alabanzas solicitadas.
2: Hermana Felipita. Familia Juárez Sánchez, le desea muchas felicidades a Radio Vida por tener esos 15 años, estar en el aire, ¿va? Sabemos que a través de esa radio mucha gente se ha convertido al Evangelio, ¿va? Así que nuevamente de parte de Familia Juárez Sánchez le deseo muchas felicidades y que Dios le dé muchos años más, ¿va? Siempre ahí en el aire, ¿va? Bendiciones, hermana, ahí está, me escuchando, por favor me pone la alabanza, todo se lo debo a él, hermano, bendiciones, cuídese.
0: Bendiciones, hermano Isaías. Dios bendiga también a su esposa. Dios bendiga a toda su familia allá en ese lugar de Cojutepeques. Bueno, el tiempo se nos termina para alabanza. 2, 4, 6 alabanzas tenemos en programación y varias ahí de audios que hemos escuchado que ya no va a haber tiempo para poder complacer. Queremos agradecer a todos ustedes, hermanos, por estar siempre pendientes y participar en cada hora de programa y siempre pidiendo disculpas para aquellos a quienes no les logramos a complacer, porque en el orden que va llegando la petición de alabanza, al menos a mí así me gusta irles complaciendo, así que ahí les pido las disculpas por los cánticos que no complaceremos, pero es necesario la palabra del Señor. Invitándoles también, hermanos, a que aún es tiempo para que usted se prepare, tome su tiempo y nos acompañe en el culto de aniversario este día en el local de la iglesia Camino Angosto, 3 de la tarde les esperamos.

No, y sí, quiero ahí informarle a nuestra hermana Emilia que se ponga lista. A la cuenta de tres, la alabanza comenzará a sonar. El tema, la grandeza de Dios. Así que saluditos, hermana, lista para que usted grabe esta preciosa alabanza. A la cuenta de tres, la alabanza inicia. 1, 2, 3.

0: Aquí no valgo nada, era el cántico que estábamos escuchando. Dios bendiga a nuestra hermana Francisca Villanueva, y la tenemos escuchando en esta preciosa hora. Hermana María Quinteros también reportándose. Así que, mis amados hermanos, vamos ya a la palabra del Señor. Pido ahí las disculpas a nuestra linda audiencia que se toma su tiempo para enviarnos un mensajito. Y pues el tiempo aquí, no aquí, hermanos, sino que el tiempo en verdad va a toda velocidad y debemos saber ministrarlo para escuchar palabra de Dios. Vamos en estos momentos a la palabra.
1: Gracias a Dios que hemos escuchado las alabanzas y gracias a todos mis hermanos que están en sintonía de este programa de Radio Vida. Que Dios me los bendiga, que Dios los guarde, que Dios los proteja, que Dios me los tenga sanos y que Dios les provea todo lo que es necesario. Y quiero que abramos la Biblia y vamos a meditar en el libro de los Hechos de los Apóstoles, del Espíritu Santo. Muchos le llaman de una manera, pero el libro se llama el libro de los Hechos. Y vamos a meditar en el capítulo 3 y vamos a meditar en el... Vamos a estar meditando en estas... En el cojo, la curación de un cojo de nacimiento. Y podríamos ponerle el tema, no te quedes a la puerta, pero no daría porque la palabra de Dios dice, a veces ponemos temas que no van, ¿verdad? Pero no quiero, quiero leer la palabra de Dios y la vamos a leer en el nombre del Padre, del Hijo y del Espíritu Santo. Y dice la palabra de Dios que en el capítulo 3, verso 1 en adelante, dice, Pedro y Juan subían juntos al templo a la hora novena de la oración. Y era traído un hombre cojo de nacimiento, a quien ponían cada día a la puerta del templo que se llama La Hermosa, para que pidiese limosna de los que entraban en el templo. Este, cuando vio a Pedro y a Juan que iban a entrar al templo, le rogaba que le diesen limosna. Pedro con Juan, fijando en él en los ojos, le dijo, míranos. Entonces él estuvo atento, esperando recibir de ellos algo. Mas Pedro dijo, no tengo plata ni oro, pero lo que tengo te doy. En el nombre de Jesús, en el nombre de Jesucristo de Nazaret, levántate y anda. Y tomándole de la mano derecha, le levantó y al momento se le afirmaron los pies y tobillos. Y saltando se puso en pie y anduvo y entró con ellos en el templo andando, saltando y alabando a Dios. Y todo el pueblo le vio andar y alabar a Dios. Y le reconocieron que era el que se sentaba a pedir limosna a la puerta del templo La Hermosa. Y se llenaron de asombro y espanto por lo que había sucedido. Padre bendito, te doy gracias, bendito Señor. Gracias por tu amor, por tu misericordia, porque tú hasta el día de hoy, Señor, así como lo hiciste en el pasado, lo haces en el presente y lo harás en el futuro, Señor. Sabemos, Señor, que tu Hijo amado Jesucristo vino a buscar y a salvar lo que se había perdido. Él fue ungido, dice tu palabra, por el Espíritu Santo para sanar, para libertar, para glorificarte a ti, Señor. Gracias, bendito Señor, porque hasta el día de hoy tú sigues haciendo milagros, Señor. Tú sigues haciendo, tú eres el Dios que sigue, que no cambia, Señor. Que cuando nos ponemos y creemos y ponemos la fe y la esperanza en ti, Señor, todas las cosas suceden, Señor. Gracias, bendito Padre Celestial. en el nombre de Cristo Jesús, te pido, Señor, que si alguien, Señor, esté escuchando, esperando, Señor, hoy recibir una sanidad divina, Señor, que tú, a través de tu Espíritu Santo, él la reciba o ella la reciba. Gracias, Señor, tú no haces acepción de personas, Señor. O recibir una, en otra forma, ya no sea sanidad, sino una necesidad, Señor, de trabajo, Señor. Saber de algún familiar, Señor, recibir la noticia, Señor. Gracias te doy, Señor, porque yo sé que tú vas a obrar en esta hora, Señor. En el nombre del Padre, del Hijo y del Espíritu Santo, yo te doy gracias, Señor. Siga obrando, Señor, cada día, Señor. Gracias, bendito Señor. Pues, hermanos, dice la palabra de Dios que Pedro y Juan subían juntos al templo a la hora novena, que era la hora de la oración. Pues al parecer esta hora era del sacrificio de la tarde, la hora cuando entraba el sumo sacerdote o sacerdote a quien le tocaba en aquel día ofrecer el incienso con sus oraciones. En el Evangelio según San Lucas vimos que le tocaba a Zacarías ofrecer incienso ante el altar de oro. Cuando el ángel se le apareció, es interesante notar aquí que ese altar de incienso habla de la oración. Era la hora que, según la ley judía, tenían ellos, pero yo quiero hacer hincapié en esto. Esta era la hora de la oración. Es muy probable que hubiera un gran grupo de gente en el templo orando aquella hora, fíjese, en aquella hora. Pero fíjese que dice en el versículo 2, había un hombre cojo de nacimiento que era llevado y dejado cada día a la puerta del templo, que se llamaba La Hermosa, para que pidiera limosna a los que entraban al templo. Una de las cosas que yo quiero enfatizar aquí es que la oración, Pedro y Juan subían, dice aquí, a la hora de la oración. Quiere decir que ellos subían, no sé si todos los días, no dice aquí, pero ellos eran hombres de oración, hombres que estaban, no habían dejado, a pesar de que el Señor, habían andado con el Señor todos los 3 años y medio que anduvieron, ya el Señor se había marchado, se había ido. Y si usted se da cuenta, el discurso de Pedro, fíjese que el Espíritu para todo creyente, pero el Señor también nos enseñó sobre la oración. Vemos también a Daniel, oraba 3 veces, y eso es lo que hoy en este tiempo es lo que está pasando, que está faltando, que muchos de nosotros no queremos ya orar. Y sabe que el mismo Señor Jesucristo se fue al desierto 40 días y 40 noches y estuvo en oración en el desierto y en ayuno. Y queremos que el Señor obre, que el Señor sane, que el Señor nos conteste, pero no queremos orar, no queremos ayunar, ¿verdad? Pero fíjese que el Señor mismo nos dejó ejemplo y dice la Biblia que oremos sin cesar. Todo el tiempo podemos mantenernos en oración. Fíjese que ya había venido el Espíritu Santo y Pedro ya había alcanzado 5,000 almas, 8,000 almas, pero le dice: lo que a mí me toca más en esto, dice que era llevado y dejado. Según la religión judía, ninguno de, porque aquí mismo en Levíticos en el capítulo 21, me parece, sí, 21:18, dice que no podían ingresar según la ley y las costumbres judías de la época, basada en mandatos como Levíticos 21:18. Las personas con defecto físico, como los cojos, tenían prohibida la entrada a los atrios interiores y al santuario. Por este motivo, el hombre cojo de nacimiento mencionado en el libro de los Hechos era llevado diariamente solo a la puerta. ¿Ah? Pero podríamos decir y hablar de otros personajes, pero ahora estamos en esto. Había un hombre cojo de nacimiento llevado a que pidiera limosna a los que entraban en el templo. Este hombre había nacido cojo, que era traído todos los días y dejado a la puerta del templo. El contraste entre él y aquella puerta que se llama la hermosa, ahí estaba una puerta hermosa. Y le voy a decir por qué. Esa puerta pesaba tanto, era de bronce, pero también de oro con plata. Estaba junto a un hombre lisiado. Los seres humanos podemos hacer cosas tan muy bonitas, pero a las personas, estimado oyente, no les es posible mejorarse a sí mismo. Nosotros no podemos mejorarnos nosotros mismos. Podemos cuidar de su aspecto físico, mantenerse en forma, ser atractivos y engalanarse, pero le resulta imposible cambiar esa vieja naturaleza que tenemos, que tienen. Este es el contraste que tenemos aquí entre la puerta hermosa del templo y un cojo de nacimiento. Pues bien, él estaba ahí para pedir limosna. Así se ganaba la vida. Fíjese lo que dice el versículo 3. Este, cuando vio a Pedro y a Juan que iban a entrar en el templo, le rogaba que le diesen limosna. Esto nos demuestra que aún después del día de Pentecostés, Pedro y Juan todavía subían al templo a orar. Los creyentes de Jerusalén eran israelitas y continuaban asistiendo. Dice que el pobre mendigo vio a Pedro y a Juan y, según dice aquí, esperó que le dieran algo. Ahora, fíjese, Pedro y Juan, fijando en él los ojos, le dijeron: míranos. Entonces él los miró atento, esperando recibir de ellos algo. Cuando estos dos hombres le dedicaron su atención al mendigo, les miró con seguridad de que le iban a dar algo. Ahora, en el versículo 6, pero Pedro dijo: no tengo ni oro, ni no tengo plata ni oro, pero lo que tengo te doy. ¿Qué era lo que Pedro tenía? ¿Qué era lo que los creyentes que oramos y ayunamos y nos mantenemos conectados con Dios tenemos en nosotros? Fíjese que eso está allá en el libro de Colosenses. El Señor nos dio el poder y la autoridad, que en su nombre echaríamos fuera demonios y demonios, y pondríamos las manos sobre los enfermos y sanarán. Pero no vamos a lograrlo si no tenemos una vida de oración, una vida consagrada a nuestro Dios. Por eso Pedro le dice: pero lo que tengo te doy. En el nombre de Jesús de Nazaret, levántate y anda. Pero con una seguridad, Pedro le dice: lo que tengo te doy. Y eso es lo que nosotros, los que predicamos la palabra, los que anunciamos el evangelio, los que anunciamos que Jesús es el camino, la verdad y la vida, tenemos Mire, toda predicación tienen que haber prodigios y milagros. Tienen que haber sanidades divinas para que crean que Dios todavía, Dios no ha dejado de ser el mismo. Dios es el mismo de ayer, de hoy y por los siglos de los siglos. Él seguirá, Él sigue, Él quiere seguir sanando, pero Él también quiere que muchos de nosotros nos metamos en la oración, nos metamos en el ayuno, nos metamos en la palabra y prediquemos tal y como está escrita. Alguien ha dicho, al contemplar la magnificencia de los edificios de ciertas iglesias, que la iglesia ya no puede decir, no tengo plata ni oro. Y desafortunadamente, estimado oyente, tenemos que añadir, por otra parte, que la iglesia tampoco puede decir, ya a un hombre postrado, levántate y anda. Era lo que le decía yo. Tenemos que estar, tenemos que orar, tenemos que pedirle a Dios que cuando hablemos de su palabra, hayan prodigios y milagros. Pero tenemos que pagar el precio. A la iglesia le falta poder espiritual ahora. ¿Sí? Mire lo que pasa aquí después. Entonces. Fíjense, entonces dice aquí en el versículo 7. Dice, tomándole de por la mano derecha, le levantó. Al momento se le afirmaron los pies y los tobillos, y saltando se puso en pie y anduvo y entró con ellos al templo. Oiga, bendito sea el nombre del Señor. Fíjese, saltando se puso en pie y anduvo y entró con ellos al templo, andando, saltando y alabando a Dios. Oh, Dios santo. Aparece dos veces saltando en este versículo. Este es un capítulo muy interesante. Dice, vemos a Pedro, iba a ofrecer nuevamente el reino a la nación, porque en este tiempo la iglesia estaba integrada completamente por israelitas. Cuando, como hemos mencionado anteriormente, no había creyentes de otras naciones en la iglesia en aquel tiempo, entonces en esa es que la iglesia comenzó con los judíos que se encontraban en Jerusalén. Más tarde el evangelio se extendería hasta los confines de la tierra, pero estamos aquí en el periodo de la nueva de la iglesia de Jerusalén. En otras palabras, aquí se estaba comenzando a cumplir lo que leímos en el versículo 8 del capítulo 1 del libro de los Hechos, donde decía que serían testigos primero en Jerusalén, luego en Judea, después en Samaria y por fin hasta lo último de la tierra. El Señor lo había dicho, que habría un periodo de transición, e indicó que debían comenzar en Jerusalén. Fíjese que todo el pueblo se quedó asombrado. Pero ahora, en este tiempo, tenemos que volver a ese tiempo, amado amigo, amado hermano, que Dios me lo bendiga, que Dios me lo guarde. Sigamos adelante predicando el evangelio. Crea en el Señor Jesucristo, reciba el milagro. En este día, mi hermana Felipa se va a quedar y vamos a orar. Ella va a continuar con las peticiones que hayan. Vamos a estar intercediendo desde aquí. Espero que el Señor obre prodigios, obre milagros y reciba su sanidad esta mañana. Que Dios me los bendiga a todos. Y el próximo lunes, con la ayuda de Dios, si Dios nos permite la vida, estaremos de nuevo. Dios me los bendiga.
0: Amén. Damos gracias a Dios por la palabra del Señor. Siempre Dios animándonos, ¿verdad? A seguir adelante, hermanos, pues no estamos solos. Hay un Dios poderoso y maravilloso que está con nosotros, el único Dios viviente. Así que saluditos a todos. Sigamos, hermanos amados, con los minutos que restan del programa. Oremos juntos al Señor, buen Dios y Padre Celestial. Te damos gracias, Padre amado, por la oportunidad que tú nos has dado en este día de poder una vez más escuchar este bendecido programa. Y suplicamos, Señor, para que sea usted bendiciendo a los directores de este espacio. Ahí donde está nuestro hermano Mauricio Montes, sea usted recibiendo, llevando esa bendición a su vida. Sea usted, Padre Santo, bendiciéndole en gran manera a nuestro hermano. Ponga su mano sanadora sobre su cuerpo. Complete, mi Dios amado, esta obra de sanidad, se lo pedimos. Alabanzas a ti, oh Jehová de los ejércitos, derrame de su poder, Señor. Derrame de sus bendiciones sobre toda nuestra amada audiencia. En tus manos está, mi Dios, mi hermana Albertina, allá donde ella se encuentra, Padre Santo. Sea su mano de poder, llevando, Señor, esa bendición, esa respuesta para cada vida. Oh Dios del cielo, venimos en esta hora suplicándote, mi Dios, para que tu mano de poder y de misericordia, Señor, esté con nosotros cada día. Ponemos en tus manos la vida de nuestra audiencia, Señor. Ahí donde está mi hermana Julia Chávez, Señor. Ponga su mano de poder, su mano de misericordia sobre su vida, Señor. En el nombre de Jesús se lo pedimos. En el nombre de Jesús se lo suplicamos, papito amado, que sea su mano de poder llegando a las diferentes necesidades que se presentan en su pueblo, mi Dios. Alabanzas a ti, oh Jehová de los ejércitos. Mi alma te alaba, Señor. Mi alma te bendice, Padre Santo. Digno eres de adoración, Señor. Queremos en estos momentos, Señor, seguir clamando por la salud de mi hermana Santos Orellana. Hasta ese lugar de la Calera, Señor, llegue poniendo su mano sanadora sobre su cuerpo. Llegue fortaleciéndola, papito amado. Se lo pedimos en el nombre de Jesús. Que sea su mano de poder llegando para dar esas fuerzas que mi hermana necesita, Señor. No es fácil estar sin ver, sin hacer uso de la visión, Dios amado. Y con esa dificultad también de su pie, Señor, el cual ya fue quitado, pero tu mano de poder la está fortaleciendo. Sea su mano poderosa, llegando, Señor, para fortalecer a su familia, para ayudarles en todo tiempo, papito amado, en el nombre de Jesús se lo pedimos. Grande eres, poderoso Padre Celestial. Mi alma te alaba, Señor. Ahí donde está mi hermana Delmi Domínguez de García, Señor, la ponemos en tus manos para que tú la ayudes, para que tú la bendigas, Padre amado. Santo eres, oh Jehová. Bendito seas por siempre. Clamamos por la conversión de sus padres, mi Dios. Sea su mano poderosa, llegando, Señor, para que esas almas también formen parte de tu iglesia, Señor. Las hermanas de mi hermana Delmi, Señor. Le pedimos, Padre Santo, que sea su mano de poder llegando a su vida. Que sea su mano de misericordia, papito lindo, ministrando esas vidas. Gracias, Dios, por la respuesta en la vida de mi hermana Andrea Iraeta, Padre amado. Tu mano de poder estuvo con ella y esa respuesta llegó, mi Dios. Gracias te damos, Dios del cielo. Mi alma te alaba, Señor. Mi alma te bendice, Padre Santo. Ayuda a tu pueblo, Señor amado. Ahí donde está mi hermana Marina Penado, Señor. La ponemos en tus manos, Dios del cielo. La bendecimos, Padre eterno, para que sea tu mano de poder llegando a su vida. Ahí donde está su hermana Elizabeth, también, Señor, la ponemos en tus manos, Padre amado. La bendecimos, mi Dios, sea tu mano de poder llegando a su vida. Sea usted fortaleciéndoles, Padre amado. Clamo, Señor, si Elizabeth aún no te conoce, aún no ha echado manos a la vida eterna, clamamos por esa conversión, Señor. Gracias, oh Cristo bendito. Ahí donde está mi hermana Marina Penado, Señor, usted conoce sus peticiones, sus necesidades de sanidad que hay en ella, Padre Santo, en el nombre de Jesús se lo pedimos. Alabanzas a ti, oh Jehová. Mi alma te alaba, Señor. Mi alma te bendice, Dios, ponemos en tus manos a cada oyente, Señor, a cada hermano que esta tarde estará encaminándose hacia Berlín, hacia la congregación Camino Angosto. Sea su mano de poder llegando, Padre amado, para proteger esas vidas, guardándoles de todo peligro en las carreteras, Señor. Declaramos una tarde de victoria, una tarde de alabanza, de adoración hacia ti, Señor. Tú mereces honor y gloria, papito lindo. Denos la sabiduría que cada día necesitamos, Señor. En el nombre de Jesús. Bendito seas por siempre, Señor. Alabanzas a ti, oh Jehová. Gracias, bendito Dios. Aleluya.
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1: Son las 11 en punto.
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0: lugar.
1: 119, 49 y 50 de los Salmos. La palabra del Señor se lee en el nombre del Padre, del Hijo y del Espíritu Santo, a la letra la palabra que es Espíritu. Acuérdate de la palabra dada a tu siervo, en la cual me has hecho esperar. Ella es mi consuelo en mi aflicción, porque tu dicho me ha vivificado y dado vida. Padre, gracias esta preciosa y bella mañana en la cual tenemos la oportunidad, Dios, de poder acercarnos ante el trono de tu gracia, oh Dios, confiadamente a través de la oración. Misericordia, oh Dios eterno, pedimos para nuestras vidas. Este programa en el cual nació primeramente en su corazón y luego, oh Dios eterno, usted depositó en nosotros esta preciosa bendición. Gracias, te alabo, Dios del cielo y de la tierra, porque escondiste los misterios, oh Dios, de los grandes y las revelaste a los pequeños. Te alabo, Dios del cielo y de la tierra, porque usted está de nuestro lado, Dios eterno. Gracias una vez más, Dios mío, una vez más te damos gracias, Padre, porque usted es maravilloso, porque usted es precioso, oh Dios mío, porque para usted no hay nada imposible. Rompa, oh Dios mío, toda cadena, oh Dios, diabólica y satánica, todo plan satánico del enemigo, Dios mío, es atado, es reprendido en el nombre poderoso de Jesucristo de Nazaret. Hoy, esta preciosa mañana, yo creo, Dios mío, que a través, oh Dios mío, de esta radio, usted puede hacer cosas grandes, usted puede hacer cosas maravillosas, usted puede romper cadenas, Dios mío. Gracias, Padre, esta preciosa y bella mañana, Dios mío amado, llegue hasta donde está la necesidad, el problema, la adversidad, la dificultad, llegue hasta ahí a donde se encuentra el hermano, la hermana, angustiado, abatido en el proceso, Dios, como bien dice la alabanza, angustiado me he sentido en el proceso, y David dijo, si tuviera alas o las conseguiría, volaría para encontrar la respuesta, una calma, un suavizante para este dolor, un calmante para este tormento, pero no es necesario volar para escapar. Hay una respuesta, oh Dios, que a través de la oración podemos encontrar, y el Dios eterno del cielo, a través del eterno, del grande, del sublime, oh, del poderoso, del que todo lo puede, y ese es su nombre. Oh, gracias, amado Dios del cielo, gracias eterno Dios por su misericordia, en el nombre poderoso de Jesucristo de Nazaret, en sus manos depositamos este programa, Dios mío, en el nombre de Jesucristo. Toma el control, Dios, de cada movimiento, de cada palabra. Bendiga a nuestra hermana Sandra de Orantes, que es la patrocinadora de este día, su esposo, hermano Irving. Oh Dios, bendiga al pueblo, Dios eterno. Oh Dios, en general, Dios mío, las familias que están escuchándonos, Dios, aquellos, Dios, que por motivos mayores han dejado de oír la radio, han dejado de mandar los mensajes, llamadas, oh Dios, quizá han dejado de sintonizarnos, de apoyarnos por situaciones adversas, quizá están, oh Dios, enfermos, angustiados en hospital, algunos presos, algunos en otros países. Dios, ten misericordia, Padre, oh Dios mío, y consagra esta hora de bendición, oh Dios mío, en el nombre poderoso de Jesús. Amén y amén. Creo que el video se lo cortó, ¿verdad? Muy bien, que Dios me lo bendiga, hermanos. Es un privilegio poderles saludar en el amor del Señor Jesucristo esta mañana. Está acompañado de su programa radial Creen en el Señor Jesucristo y será salvo tú y tu casa, dirigido por su hermano y amigo Javier Granados. Bendito es el nombre del Señor. Para mí es un privilegio grande, grato, hermanos, el poder llegar hasta la intimidad de sus hogares y ser parte, hermanos, de esa bendición en la cual, bendito es el nombre del Señor, ustedes siempre, hermanos, nos sintonizan, ¿verdad? Están pendientes de lo que es la radio, esta preciosa y bella hora. Gloria sea el nombre del Señor. Que Dios me los bendiga, hermanos, a ustedes que se encuentran en sintonía. Gloria sea el nombre del Señor. Nuestra hermana patrocinadora de este precioso día y también de varios días nos ha patrocinado nuestra hermana, creo que ya el mes, pasado el mes ya. Que Dios me le bendiga a nuestra hermana Sandra de Orante. Gracias por estar aportando a lo que es este ministerio, que pues sin duda alguna será de bendición para muchos, es de bendición para muchos y ha sido de bendición para muchos. Gloria a Dios. Es una bendición, hermano, el poder llegar hasta la intimidad de sus hogares. Por ahí, Dios le bendiga, complázcame con la alabanza del Jordán. Muy bien, que Dios me le bendiga hasta la nación de Honduras. Bendiciones a todos en el amor del Señor. Esta mañana, hermanos míos amados, estamos bendecidos, alegres, contentos, porque Dios ha sido bueno. Gloria a Dios, después de acá contestamos. Dios me le bendiga, Radio Vida. Ah, claro que sí, con mucho gusto. Dígame el nombre de la alabanza, hermano. Pablo el apóstol. ¿Con quién tenemos el gusto, hermano? Amén, hermano Lizardo, muchas gracias por su sintonía. Que Dios me lo bendiga, hermano.
0: Dios le bendiga, hermano Javier, resiste el tiempo. Para alabanza, hermano Javier, me complace con la alabanza, perdóname, de camino al cielo. Con la alabanza me complace, hermano Javier. Un saludo para usted, mi hermano Javier. Me hace lo mismo, hermano Felipe, que esta locutora. Me hace lo mismo, Marvin del Escarpadero.
1: Amén. Yo bendiga a nuestro hermano Marvin del Escarpadero. Aleluya, que se nos está reportando ya. Gloria sea el nombre del Señor. Dios le bendiga a todos los que están pendientes también, ¿verdad? Estamos, hermanos míos, esperando a la expectativa de su llamada y su mensaje. Dios bendiga a mi madre, a mis hermanos que nos escuchan, ¿verdad? Cuando pueden, que Dios me les bendiga esta mañana. Gloria sea el nombre del Señor. Dios bendiga de una manera muy especial también a lo que es, ¿verdad? El pueblo que nos escucha afuera de nuestro municipio, del distrito, bueno, distrito de Berlín, ya no son municipios, ¿verdad? Oye, son distritos. Que Dios bendiga al pueblo que nos escucha fuera del distrito de Berlín, fuera de, ¿verdad? Usulután, en otro país. Que Dios me le bendiga de una manera muy, pero muy especial. Gloria a Dios. Así que, hermanos míos amados, queremos comenzar a complacer con los cánticos, con las alabanzas, esta preciosa y bella hora para gozarnos en el Señor.

Dios le bendiga, hermano Javier. Le saluda Margarita de Velázquez de acá de Colonia La Chicharra. Bendiciones a la amada audiencia. Dios bendiga su lindo programa. Quería ver si hay espacio para que me pueda poner la alabanza que dice: véndame las puertas de la iglesia. Dios bendiga Radio Vida, que está de manteles largos este día. Bendiciones para todos. Dios bendiga su esposa, hermano Javier, y sus lindos niños. Bendiciones.

0: Vamos a orar un momento para entrar en la palabra del Señor. Padre, gracias esta preciosa y bella mañana, Dios, en la cual tu presencia, oh Dios eterno, es elemental en este programa, en este espacio, en este tiempo, Dios eterno. Le pedimos misericordia, oh Dios mío amado, para que usted, oh Dios eterno, pueda, oh Dios mío, bendecir, contestar nuestras peticiones, Dios mío, en el nombre de Jesucristo de Nazaret, Dios mío amado. Oh, gracias, Dios eterno, gracias, Dios mío, en el nombre que es sobre todo nombre, Dios eterno. Gracias esta preciosa y bella hora, Dios, en la cual puedo acercarme, oh Dios, a través de la oración, oh Dios eterno, puedo pedir misericordia, oh Dios, no solamente por mi vida, sino también por aquellos, oh Dios mío amado, que están en una dificultad, en una enfermedad, que están atravesando, Dios mío amado, Señor, oh cierto, oh Dios mío, desierto, están atravesando cierto, Dios mío amado, problema, cierta tentación, cierta dificultad, Dios, está preciosa y bella obra en tus manos, Dios mío, precioso, eterno, en sus manos yo deposito, en sus manos yo pongo, Dios, este espacio que resta de este tiempo, Dios mío, en el cual su misericordia nos permite poder acercarnos, Dios, a la radio, poder llegar hasta la intimidad de algunos hogares, Dios mío, tenga misericordia, Dios mío, y no nos abandone, no nos deje, no nos suelte de su mano, Dios mío, Señor, por favor, en el nombre que es sobre todo nombre, en el nombre que es sobre todo nombre, en el nombre que es sobre todo nombre, papá, oh, llegue hasta ahí, a donde está el hermano sin fuerza, angustiado, abatido, Dios mío, que yace con problemas grandes en su vida. Usted puede hacer algo, usted puede moverse, usted puede romper las cadenas ahora, en el nombre que es sobre todo nombre, en el nombre que es sobre todo nombre, oh Dios mío. Esta preciosa y bella hora yo le doy gracias, Dios mío, porque usted ha tenido misericordia de nosotros, ha estado pendiente de cada uno de nosotros, Dios. Gracias, Dios mío, porque usted es fiel, porque usted es verdadero, Dios. Y aunque el enemigo se ha levantado, oh Dios, con ímpetu, oh Dios mío, usted ha dado victoria, usted ha dado victoria, usted ha roto las cadenas, usted ha deshecho la tentación, los problemas, las dificultades, Dios mío. Gracias, papá, gracias, eterno Dios, gracias, eterno Dios. Oh, digno de gloria, digno de gloria, digno de gloria. Oh, digno de gloria eres tú. Oh, Dios mío, Señor, te alabo y te glorifico. Gracias por estar ahí, Dios mío. Bendiga de una manera muy especial, Dios mío, a nuestra hermana Sandra de Orantes, que ha estado, Dios, pendiente de siempre de esta bendición. Oh, en el nombre que es sobre todo nombre, en el nombre que es sobre todo nombre, en el nombre que es sobre todo nombre, Dios mío, gracias, Padre del cielo, gracias, Padre del cielo, gracias, Señor, en tus manos pongo, Dios, este precioso programa. No se va a cerrar, no se va a, oh Dios eterno, a, oh Dios mío, a acabar, porque le pertenece a usted, en el nombre que es sobre todo nombre, Dios eterno. Gracias, amado Jesús. Amén y amén. Muy bien, que Dios me los bendiga. Quiero hacer un saludo especial a nuestra hermana pastora Emily de Hernández, gloria a Dios, que estuvimos predicando en ese precioso aniversario el día de ayer. Dice, Dios le bendiga grandemente, siervo de Dios. Dios bendiga a nuestro hermano Isaí Valdés, mi hermano y amigo, siervo del Señor, guerrero de Jesucristo. Dice, gloria a Dios, saludo ministro de Jehová con gozo, aleluya. Dios bendiga a nuestra hermana Marina Merino Martínez. Dios me le bendiga, sierva del Señor. Hasta Santa Clara, San Vicente, un gusto poderle saludar en el amor del Señor. Gracias al Señor que están ahí pendientes, escuchándonos, ¿verdad? Siempre es un privilegio poder llegar hasta la intimidad de sus hogares. Gloria a Dios. Así que bendiga a nuestra hermana Francisca Villanueva. Que Dios me le bendiga, hermana. Es un gusto poderle saludar. Por ahí vi que va manejando. No sé si va manejando. Si va manejando, que Dios me le bendiga. Si está en su trabajo, que Dios bendiga su trabajo. Si está en su casa, que Dios le bendiga en su casa. Si está descansando, que Dios bendiga su descanso. Usted también, si usted está trabajando acá, ¿verdad? La panadería, nuestro hermano Ricardo, ahí nuestro hermano Cristian, hermano Joelito. Dios les bendiga. Si están trabajando, Dios les bendiga en el amor del Señor. Dios bendiga a los hermanos que se encuentran en albañilería. Mira, hay hermanos albañiles que realmente, hermano, digno de admirar. Están trabajando, pegando bloques, haciendo mezcla, cortando hierro, cortando bloques, sacando piezas, hermano, de bloque con la pulidora, hermano, de concreto. Y ahí están oyendo la radio. Y ahí está el hermano Javier, dice, gloria. Ojalá que se acuerde de nosotros. Dice, casi no me acuerdo, hermanos míos amados, de su nombre, pero que Dios me los bendiga en el amor del Señor. Que la mano de Dios esté con ustedes. Que si un disco, aleluya, de diamantes se va a quebrar, en el que se quiebre, pero que ustedes no sean golpeados en el nombre de Jesús. Yo creo que Jehová nos guarda. Bendito sea el nombre del Señor. Isaías 59, 19. Hermano Jonathan Orellana, saludos, hermano. Dios me le bendiga en el amor del Señor. Isaías 59, 19, dice la palabra del Señor, como está escrita, en el nombre que es sobre todo nombre, en el nombre de Jesús. Y temerán desde el occidente el nombre de Jehová, y desde el nacimiento del sol su gloria, porque vendrá el enemigo como río, es el Espíritu de Jehová levantará bandera contra Él. Gloria a Dios. Muy bien, es, hermanos, un capítulo que nos habla exactamente del futuro glorioso de Sion. Gloria a Dios, el pueblo de Israel tendrá un futuro glorioso. El tiempo avanzará, caminará, la iglesia será tomada. Iremos con el Señor y el pueblo de Israel quedará en la tierra, pero tendrá un futuro glorioso porque Dios lo prometió. Ahora, Israel, hermanos míos amados, hay un trato diferente, con Israel, pero realmente no me quiero enfocar, hermano, mucho en la parte teológica de este mensaje, de esta enseñanza. Gloria a Dios, bendito sea el nombre de Cristo. Habla acerca del futuro glorioso de Sion, pero yo quiero, hermanos, aplicarlo a nuestra vida, a nuestro diario vivir. Es, hermanos, más que un futuro, habla acerca de una promesa. Habla acerca, hermanos míos amados, de algo que tendrá un cumplimiento. Es conocida como una promesa de las más poderosas acerca de la victoria espiritual que Dios le quiere entregar y le va a entregar al pueblo de Israel. Enseña que cuando el mal o la adversidad, prácticamente el enemigo se presenta con una fuerza impresionante, hermanos, porque menciona un río desbordado. Dice, hermano, que bendito sea el nombre del Señor, aleluya, el Señor estará presente. O sea, en otras palabras, el Señor está prometiendo una ayuda para aquellos que confiesen el pecado, para aquellos, hermanos, que se aparten del pecado. Esto habla acerca de Israel, pero yo quiero traducirlo a nuestra vida, quiero aplicarlo a nosotros, a la actualidad, a nuestra vida, gloria a Dios. Pero me entienda, gloria a Dios, el Espíritu Santo, hermano, es, hermano mío amado, el encargado de, hermano, intervenir en nuestras aflicciones, en nuestros problemas, en nuestras adversidades, en nuestras dificultades. Hermanos míos amados, en la amenaza que Satanás le hace a la iglesia, el Espíritu Santo de Dios es el encargado. Por eso les explicaba y le decía, hermano, que habla acerca de la futura, hermano mío, aleluya, restauración de Sion. Por eso no me quiero enfocar en eso, sino que quiero, hermano, sacar un extracto de este mensaje, de este verso, y aplicarlo a nuestra vida. Porque cuando comienza a decir, dice, y temerán el nombre de Jehová, aleluya, desde el occidente y desde el nacimiento del sol su gloria, porque vendrá el enemigo como río, mas el Espíritu de Jehová levantará bandera contra él. Habla acerca de que cuando Dios ya haya restaurado a Sion, a Israel, el nombre de Jehová será temido. Gloria a Dios, excelente, gloria a Dios. Pero podemos aplicarlo en la actualidad. Una iglesia, un pueblo que teme al Señor, un pueblo que alaba al Señor, un pueblo que glorifica al Señor a nivel global, a nivel nacional, será un pueblo, hermanos míos amados, defendido por Dios. Será un pueblo, gloria a Dios, que Dios peleará su batalla, que por más que el diablo se levante, por más que el diablo te amenace, por más que el diablo quiera verte destruido, arruinado, agobiado, quebrado, roto, tirado del suelo, Dios peleará. Y a eso quiero llegar. Hay una promesa que fue enviada a Israel, y por ser el Israel espiritual, el injerto en el olivo, somos parte de esa promesa. Y hoy podemos decir, aunque el diablo se levante como río, aunque el enemigo se levante furioso, con ímpetu, queriendo golpear nuestra vida, nuestra familia, nuestro ministerio, hay una promesa que hoy la hacemos nuestra y queremos que se cumpla, y es que el Espíritu levantará bandera contra él y a favor de la iglesia. Alabado sea el nombre del Señor. Aleluya. Quiero, hermanos míos amados, darle esa palabra y que usted la guarde en su corazón. ¿Qué es levantar una bandera en la actualidad? Cuando hay una batalla, cuando hay una guerra, no quiero mencionar, hermanos, países, porque Facebook está bastante, que, hermano, delicado hoy, ¿verdad? Relajada puede hablar los tipos, pero, hermano, si se toca políticamente hablando un país, es un problema. Pueden cortar el video, hasta incluso pueden, hermano, demandar la página. Pero un país pequeño está peleando, hermano, con un país grande. Pero hay otro país que quiere defender al país pequeño, y sabe cuál es la manera, hermanos míos amados, hermano, bendito Dios, declararle la guerra al país grande que está terminándose al pequeño con la bandera. Levantan una bandera y esa bandera significa que tal país le está declarando la guerra al otro país. Gloria a Dios. Ahora, lo que quiere decir es que cuando el diablo se levanta contra los escogidos del Señor, cuando el diablo dice, llegó mi momento, no tiene a nadie de su lado, está abandonado, dice que Dios está con él, pero yo lo veo solo, dice que Dios está con él, pero yo veo que está enfermo, yo no le responde, lo abandonó, dice el día, ataquémoslo, destruámoslo, hagamos esto con él. Y hay problemas que se están agolpando, y hay problemas que están, pero usted está manteniendo santidad. Déjame decirte esta mañana que hoy te dice el Espíritu Santo de Dios a través de la palabra, voy a levantar bandera a favor tuyo. Le voy a declarar la guerra al mismo infierno para defenderte.
1: todo lo que el diablo ha enviado a tu vida, hoy a través del Espíritu Santo caerá, será derribado, será destruido. La iglesia no pelea, hermanos míos amados, en la carne. La iglesia pelea en el Espíritu. El alabado sea Dios. Y el que pelea en el Espíritu será defendido por el Dios de los cielos. Qué bueno, qué bueno. Esta preciosa hora. Estamos, hermanos míos amados, haciendo promesa nuestra, hermano, el acompañamiento del que nunca ha perdido batallas, el acompañamiento del que jamás ha perdido una batalla que es pequeña, jamás una batalla que sea grande, jamás la ha perdido el Señor. No, Él no ha perdido nunca una batalla. Al Dios que yo le he venido a predicar esta preciosa y bella hora, Él nunca ha perdido una batalla. Lejos de eso, Él todas las batallas Él las ha ganado. Y hoy Dios te dice: no te preocupes, déjame tu batalla en mis manos, yo voy a pelear. ¿Cuántas veces cree que el enemigo se le ha levantado como río a esta congregación? ¿Cuántas veces cree que el diablo se le ha levantado como río, bendito Dios, a esta manada pequeña de Radio Vida? Y hoy voy a hablar en el Espíritu. Bendito sea el nombre del Señor. Hermano, hermana Felipe, el diablo se ha levantado como río contra la audiencia de este programa. Usted no crea que yo no estoy orando. La audiencia, yo he visto que ha menguado, yo he visto que ha bajado. Dios no me ha soltado, pero la audiencia, hermano mío, ha sido golpeada. El enemigo se ha levantado como río. El diablo ha dicho: van a cerrar ese programa porque yo estoy presente. Siento la gloria de Dios, porque aleluya, aunque el diablo esté presente, hay alguien que también está presente, levantando una bandera con una mano y con la otra también tiene la espada, porque si no se detiene, va a ser planaseado el diablo por el Dios de los cielos. Hay alguien que pelea por mí, hay alguien que levanta bandera a favor de Javier Granado, y cambiémosle el nombre. Hay alguien que levanta bandera a favor de Isaí Valdés, a favor de Felipe Ibarra, a favor de Radio Vida, a favor de Jonás Benítez, a favor, bendito Dios, de usted y de mí. Hay alguien que levanta bandera a nuestro favor. Alabado sea el Dios de los cielos. Oh, qué lindo es, qué lindo es tener a Jesús de nuestro lado. Qué lindo es tener al mayor de nuestro lado. Yo recuerdo que mi hermano que murió, él era menor que mí. Yo recuerdo que cuando a él lo golpeaban, cuando a él lo amenazaban, me decía: Javier, me amenazó aquel y dice que me va a esperar afuera de la escuela porque me va a golpear. Y yo le decía, como yo era el hermano mayor, ¿verdad? Yo sé que me van a entender ustedes, bendito Dios, porque tenemos un hermano mayor que se llama Jesús bíblicamente, hermanos míos amados. Y yo le decía: no te preocupes, que aquí estoy yo. Y como yo era, hermano, yo era peleón más que usted, bendito Dios. Yo me daba con cualquiera en la escuela, hasta con los grandes. Le cuento, no se vaya a reír, le cuento. Una vez un tipo grande de noveno me quitó un trompo, yo iba quinto, hermano, me quitó el trompo y la manila, y vengo yo, hermano, fui a agarrar un arroz en leche y lo esperé en una esquina, en la cara le tiré el arroz en leche caliente y salgo corriendo. Yo era peleón, conmigo no había para dónde, gloria a Dios. Y recuerdo que mi hermano me dijo una vez: mira, tal, me quiere pegar porque esto y esto pasó. Y yo estaba en una esquina y yo le dije, voy a salir primero y vos vas a salir después. Y yo sé que él te va a estar esperando y yo voy a hacer como que me voy. Oiga, oiga, y yo voy a hacer como que me voy, pero yo no me voy a ir, voy a regresar y voy a ver qué hace. Y cuando ya te quiera pegar, yo voy a aparecer. Bendito, no es cierto que muchas veces así hace el Señor, como que no hay respuesta, como que no hay nadie que nos defienda. Y cuando el enemigo te tiene de la camisa, ya te va a golpear espiritualmente, aparece el Cordero de Dios levantando, hermano mío amado, la bandera, y dice, ¿a quién le vas a pegar, diablito? ¿A quién le vas a pegar, enfermedad? ¿A quién le querés pegar? Si este me pertenece a mí. Yo no sé si alguien puede alabar la gloria del Señor. La iglesia tiene a alguien que levanta bandera para pelear. Alabado sea el nombre del Señor. A Dios la gloria. La iglesia no está sola. No, con que no está solo el diablo. Tiene un montón de demonios. ¿Cómo la iglesia va a estar sola? ¡No! El diablo se ha levantado como río. ¿Qué hace un río? Hace destrucción. ¿Qué hace un río? Hace desórdenes. El diablo ha querido destruirte. El diablo ha querido desordenar tu vida. El diablo ha querido arruinarte. Bendito sea el nombre del Señor. Pero él es Espíritu del Señor, no te ha dejado, no me ha dejado, la mano de papá no me ha abandonado. ¿Sabe cuántas veces el diablo ha querido, hermano, destruir mi vida, ha querido arruinarme? Gloria sea el nombre del Señor. Hermanos míos amados, muchas veces, bendito sea el nombre de Cristo, cuando el enemigo venga como río, el Espíritu de Jehová levantará contra él la palabra traducida bandera, hermano mío, o estandarte. En hebreo alude a un punto de reunión o señal de victoria. Significa que Dios detiene, oiga, la avalancha destructiva y establece un límite que el mal no puede cruzar. Bendito sea el nombre del Señor. Oiga, oiga. O sea que el Señor levante bandera. Lo que él está diciendo es: momento, de aquí para acá no podés pasar. A este no me lo podés tocar. ¿Cuántas veces el diablo te ha querido arruinar? ¿Cuántas veces el diablo, incluso a veces hasta con los mismos hermanos, te quiere destruir? Se levanta una avalancha de lenguas largas. Aleluya, uy. Uy, qué feo. Perdónenme. Perdóneme, se levanta una avalancha, hermano, de chambrosos y chambrosas, hermano, y hablan en mal de usted, una avalancha del diablo, hermano, y hay gente que cree, pero de repente el Espíritu levanta bandera a favor tuyo y contra los malignos, y ahí es cuando entra la palabra que dice, y con tus ojos mirarás y verás la recompensa de los impíos. El diablo ha usado a un montón de tu congregación, a un montón de la iglesia, pero Dios te dice, yo levanto bandera a favor tuyo, yo levanto bandera a favor de los que me aman, a favor de los que se guardan, a favor de los que me adoran, a favor de los íntegros y puros de corazón, yo levanto bandera, dice el Señor. Qué rico está este mensaje. ¿Me está hablando el Señor a mí? Pues, ¿cuántas veces el enemigo ha querido destruirte y usted ha visto que Dios ha establecido un límite? Y esto lo dice la Biblia. ¿Quién se le levantó a Job? El diablo. ¿Qué quería hacer el diablo con Job? Destruir. Quería llegar a destruir, hermano, el epicentro del significado de la vida de Job, que era Dios. Quería que lo negara. Quería que dijera ya no más. ¿Qué dice la Biblia? Quítale todo y verás cómo no blasfema en tu propio rostro. Le quitaron todo a Job, pero el Espíritu del Dios de los cielos seguía levantando bandera. Cuando Job estaba en un hermano en el suelo con una sarna maligna, con el tiesto en su mano, que es una teja, con aquella teja se rascaba Job, hermano, el Espíritu de Dios estaba a un lado. y le decía al diablo: ya ves que te dije que mi siervo es un verdadero adorador. Y el diablo le decía: espérate, iba a tocar a la mujer, hermano. Y llegó la mujer, hermano, le tiró de todo, le dijo: ni pisto me das para comprar pupusas ahora, estás arruinado, desgraciado. Mejor te voy a dejar, me voy a ir con el Anacleto de la esquina. Lo abandonó la vieja, perdón, la hermana lo abandonó. Hermanos míos, amados, bendito Dios, se fue, lo dejó, lo traicionó quizás, o quizás no, ¿verdad? Es una palabra nomás, hermano mío, pero traicionó la fidelidad a Dios porque le dijo: maldice a Dios y morite. Ya mejor que te muras, no que quedas a puro tubo de muerto, porque tenía podrida la piel, Job, hermano. Y aquel hombre le dijo: mujer, has hablado como cualquier fatua, no recibiremos el mal de Dios, solamente querés ir bien a comer a McDonald's, ¿verdad? Vea que cuando vas a comer al pollo campero adorás, pero cuando no tenés nada, no querés comer frijoles, ahí, ¿verdad? Con una tortilla dura del lunes pasado, aleluya. No, hermano, aquel hombre adoró y dijo: Jehová levantará. Y oiga, ¿cómo dice? Jehová levantará bandera. ¿Cómo dijo esta palabra? Dijo: aunque me quitare la vida, en él esperaré. Tarde o temprano él va a levantar la bandera, tarde o temprano él va a obrar a mi favor. Y él lo hizo. No habían otras mujeres más hermosas como las hijas de Job. No habían otros hombres tan prudentes y guapos. Ah, solamente yo me parezco a ellos, bendito Dios. Hermanos guapos, hermosos, elegantes y sabios. Hoy nosotros tenemos la gracia de Cristo. Y dice la Biblia que no había, mire, hermano, no había otro hombre tan poderoso económicamente en el Oriente. No había otro. Sea que Dios lo bendijo. Dios está levantando la bandera a favor tuyo. Dios te va a bendecir. Aprendamos a tocar fondo. Aprendamos a tocar fondo. Cuando no hay dinero, aprendamos a confiar en Dios. Dios va a proveer, Dios va a obrar. Y cuando no habían pescado nada, Jehová o Jesucristo levantó una bandera y dijo: aquí hay una bandera de victoria, tiren las redes aquí y van a ver que algo va a haber aquí. ¿Qué había? Peces, tanto que se rompían las redes. No te preocupes si fracasaste ayer, hoy Dios quiere bendecirte, quiere levantar bandera, pero guárdate para el Señor. Siempre, hermanos míos amados, respetemos al Dios de los cielos. Bendito sea el nombre del Señor. Aleluya. Hay, hermanos míos amados, tanto de qué hablar. Hay tanto por qué, hermano, tocar. Que lo único que le puedo decir es: si usted cree que Dios puede levantar bandera a su favor, dígame, levante su mano, alabe la gloria de Dios y sigamos avanzando. Porque Dios está de nuestro lado. Mi tiempo creo que ha terminado. Yo quisiera seguirlo otra hora. Así que Dios bendiga a nuestra hermana Sandra de Orantes, que es la patrocinadora del día de ahora. Los hermanos que nos están escuchando, cuando puedan aportar a este ministerio, háganlo. Dios les va a recompensar grandemente. Que Dios les bendiga a todos y hasta el próximo lunes, si Dios lo permite. Saludos a todos.
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4: Son las 12 en punto.
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0: transmisión. Aquí no lo hacemos por fama ni por dinero, lo hacemos porque la misericordia de Dios es grande y para darle la gloria y la honra a Él. Dios bendiga a todos, hermanos, los que se van a conectar a ver este en vivo, esta transmisión. Toda la gloria sea para Jesucristo. Alabado sea el nombre de Rodríguez, su amada esposa María Castro. Bendiciones, hermanitos amados, sigamos adelante avanzando. ¿Qué es la orden del Señor? Como dijo un varón evangelista, para atrás ni el peinado, hermano. Qué bueno es Cristo Jesús. Gloria al Señor. Dios bendiga, hermanitos amados, a toda la audiencia del 90.5. Dios bendiga a la audiencia ahí en Berlín o Zulután. Felicidades a Radio Vida de que ahora, si no me equivoco, estarán celebrando 15 años de victoria. Bendito sea el Señor. Qué bueno es Dios, hermano. 15 años de victoria. Iglesia Camino Angosto, creo que se llama. Ahí estará la celebración. Lastimosamente, por la distancia no podremos ir, pero los estaremos gozando desde la plataforma del Facebook. Gloria al Señor. Bendiciones de lo alto. Dios bendiga a toda la audiencia, hermano, dentro y fuera de nuestro país, nuestra frontera, El Salvador. Les saluda a su amigo y hermano Richard Calderón, acompañado del Padre, Hijo y Espíritu Santo. Somos Iglesia Profética Restauración, hermanitos amados, y démosle con todo para adelante. En el nombre de Jesucristo, decirles, hermano, de que este es último lunes de este mes de junio, gloria al Señor, y el otro lunes ya empezamos, hermano, el mes de julio. Si hay alguien, hermano, ahí que siente en su corazón bendecir este programa, usted lo puede hacer. Puede contactarse, hermano, con mi persona o puede contactarse a los números en cabina y decir, hermana o hermano, voy a patrocinar el mes de julio el programa de Jesús, el Lirio de los Valles, que pasa el hermano Richard Calderón, y ahí cualquiera que esté en cabina tomará sus datos. Dios bendiga a la audiencia ahí en Zacatecoluca. Dios bendiga a la audiencia en la Nueva Tehuacán. Dios bendiga a mi madre, a mi tía, a mis hermanos. Dios bendiga a la Iglesia Profética Restauración, a mis pastores. Dios les bendiga poderosamente, que están conectados a la bendición. Damos inicio a este programa. Gloria a Dios. Aquí tenemos a un evangelista que lo queremos presentar y quiere saludar al pueblo. Aquí, el otro lado, hermanito, aquí. Gloria a Dios. Va, saluda al pueblo ahí. Dios les bendiga, hermano, dígale.
1: Dios bendiga, hermano.
0: Soy el hermano Mateo, dígale.
1: Soy el hermano Mateo.
0: Pues el próximo evangelista, dígale.
1: El próximo evangelista.
0: De Iglesia Profética Restauración.
1: De Iglesia Profética Restauración.
0: Aleluya, gloria a Dios. Bendito sea el nombre del Señor. Ahí está el próximo evangelista de Iglesia Profética Restauración. Él dice que va a ser evangelista y va a ser solista. Este varón piensa en grande, gloria a Dios, la gloria sea para Cristo. Va, damos inicio, hermanitos amados, a este maravilloso programa. Bienvenidos todos los que se están conectando. Dios bendiga a la hermana Felipa que está en cabina. Sierva, Dios le bendiga, hermana. Y gracias por todo su apoyo, gloria a Dios. Seguimos avanzando en el nombre de nuestro Señor Jesucristo. Padre que estás en los cielos, Señor, gracias. Gracias, mi Dios amado, porque los ha permitido, Señor del cielo, ver un nuevo amanecer, Padre, un nuevo atardecer, Señor. Gracias, papito lindo, porque tu amor, tu misericordia es grande, Dios amado. En esta tarde, Señor, nuevamente los presentamos, mi Dios del cielo, delante de su presencia, Padre, no como valientes, Padre amado, sino como pecadores, como necesitados de su amor, de su misericordia. Oh, Dios del cielo, en esta hora, Padre amado, yo le clamo, Señor, para que venga obrando, Señor, en mi vida, Padre, deme fuerza, fortaleza, Señor amado. Yo clamo, Señor eterno, por la hermana Felipe Ibarra, Padre, dele fuerza a su sierva, Señor eterno, su hija, Padre, su esposo, ese hogar en sus manos, mi Dios amado. Clamo, Señor, por la audiencia, Padre, ahí en la Nueva Tehuacán, Padre eterno, la vida de mi madre está en sus manos, Señor, dele la fuerza, Señor, esa hembra, para poder seguir avanzando, Padre. La vida de mi tía María Concepción Alemán, Padre, está en sus manos. Mis hermanos carnales, Señor amado, están en sus manos, Señor. Clamo, Padre, por la vida del pastor Wilfredo, Señor, ahí en la Nueva Tehuacán. Ese varón está en sus manos, mi Dios amado. Dele la fuerza, Señor, la fortaleza, Padre. Ese pueblo está en sus manos, papito. Oh, santo, mi alma alaba. Oh, Señor eterno, yo clamo, Padre, por esa audiencia, Padre. Padre eterno. Venga obrando, Padre amado. Oh, bendito Dios, clamo por los hermanos allá en Honduras, Padre. Allá en Estados Unidos, Señor, su sierva, Ana Iris Amaya, Padre amado. Está en sus manos, dele la fuerza, dele la fortaleza, mi Dios eterno. Sea usted obrando, Padre amado, en esos huesos, Señor, esas rodillas, Padre amado. Venga glorificándose, Señor. Yo clamo, Padre, por la vida de la hermana Norma de Ángel, Padre. Esa hembra está en sus manos, Señor. Dele fuerza, dele fortaleza, Padre. Clamo, Señor, por todos los suyos, Padre eterno. Sus simientes, Padre amado, si es que los tiene, dele la fuerza, Señor eterno, para poder seguir avanzando, Padre. La vida de la hermana, Señor, María Quintero, está en sus manos, Padre amado. Glorifíquese, Señor. Haga un milagro, Señor eterno, en la vida, Padre, la familia de ellos, Señor eterno. Yo clamo en esta hora, Padre amado, por la vida, Señor, de mi esposa. Dele fuerza, Señor, fortaleza, Padre, para poder seguir avanzando, mi Dios amado. Yo clamo, Jehová, en esta tarde, Padre, por mis hijos, Padre amado, mi hogar está en sus manos. Estos niños, Señor, son suyos. Oh, bendito Dios, gracias, Padre, por la abundancia, Señor, en mi mesa. Gracias por la escasez, Padre, por las pruebas, por las luchas, Señor amado, gracias. Oh, bendito Dios, en esta hora, Padre amado, yo le clamo, Jehová del cielo, por iglesia profética, restauración, Padre. Ese pueblo está en sus manos, Señor eterno. Deles la fuerza, Padre, para poder seguir avanzando hacia adelante, Señor amado. Gracias, Padre, por la victoria, Señor, que usted los entregó, Señor, este fin de semana, Padre amado. No tenemos con qué pagarle, Señor del cielo, todo su amor, su misericordia, Padre eterno. En esta tarde, Padre amado, yo clamo, Señor, por esa salida, Padre amado. Sea usted tomando el control, Señor. Sea usted glorificándose, Padre. Usted sabe, Señor, lo que va a hacer, Padre. Usted sabe lo que hará Jehová del cielo. Este programa, Padre amado, está en sus manos, Señor. Este programa está en sus manos, Señor amado. Venga poniendo patrocinador, Padre, para este mes de julio, Señor. Venga poniendo patrocinador, Padre, para estos meses, Señor eterno. Oh, bendito Dios, rompa toda cadena de atadura, Padre. Rompa, Señor, toda mentira del diablo. Oh, santo amado Dios eterno, en esta hora, Padre eterno, yo le pido misericordia, Señor, por aquella vida, Padre, que está angustiada, Señor, por aquella vida, Padre amado, que no tiene felicidad, Padre, no tiene paz, Señor. Hoy yo le clamo, Señor amado, por el impío, Padre, por el inconverso, Señor. Venga teniendo misericordia, Padre amado. Venga usted obrando, Señor. Venga usted moviéndose a misericordia, Padre, como solo usted lo sabe hacer, mi Dios amado. Oh, bendito Dios, en esta tarde, Padre, cadenas van a ser rotas. Oh, bendito Dios, yo le clamo, Padre, por la vida, Señor, de este joven, el hermano, Señor Mauricio Quintanilla, Padre, ese varón está en sus manos, Padre amado, viene guardándolo, Señor. Yo desconozco, Padre, por lo que él está pasando, pero usted sí conoce, Señor eterno. Oh, bendito Dios, en esta tarde, Padre amado, yo clamo, Jehová del cielo, para que tú rompas cadenas de ataduras, Padre, para que tú vengas, Señor, guardando a su iglesia, guardando a su pueblo, Padre amado, de toda inmundicia, de toda trampa del diablo, Jehová. Oh, bendito Dios, yo clamo por las amistades, Señor. Yo clamo por las amistades, Señor amado. Yo clamo por ese joven, Padre Noé, Señor amado. Ese joven Noé, Padre, está en sus manos, Señor. Igual, Padre, el joven Rodrigo, Señor amado. Gracias, Señor, por esos jóvenes, Padre, esos varones, Padre amado. Usted, Señor, los va a guardar, Padre. Usted los va a firmar, Señor, cada día. Oh, bendito Dios, yo clamo, Padre, por los que están conectados, Señor amado. Yo clamo, Señor eterno, para que usted venga obrando, Espíritu Santo, para que usted venga, Señor, sanando al enfermo, para que venga usted moviéndose a misericordia, para que usted venga, mi Dios, oh, santo, mi alma alaba, para que usted venga, papito lindo, dando la fuerza, dando la fortaleza, Señor amado. Oh, Espíritu Santo, Espíritu de Dios, en esta hora, Padre, venga quemando, venga glorificándose, Jehová del cielo. Yo clamo por los enfermos, Padre. Yo clamo, Padre amado, por aquel necesitado, Señor. Yo clamo, Padre amado, para que sea usted obrando, Señor, en la vida de mis hermanos carnales. Tenga misericordia, Padre. A mí se me parte el alma, Señor amado, al ver, Padre, cómo son, Señor, de malagradecidos, papito lindo. Oh, bendito Dios, tenga misericordia de ellos, Padre. Señor amado, yo le clamo, Padre eterno, por aquellos que se apartaron, Señor. Por aquellos, Padre amado, que un tiempo le sirvieron, mi Dios amado, y se han apartado, Padre eterno. Yo le clamo, Padre eterno, por las filiales, Señor, de Iglesia Profética Restauración, Padre. Esas filiales están en sus manos, Señor amado, es del ojo de agua, Padre, dele fuerza, Señor, a sus siervos, Padre. Los esposos, Señor, pastores Barahona, Padre, dele la fuerza, Señor, a su siervo. Oh, bendito Dios, lleve almas a ese lugar, Padre. Las amistades alrededor, Señor amado.

Padre, todo aquel Señor eterno que está llorando en su presencia, Padre, quebrantado, reconociendo, mi Dios amado, de que solo en ti hay perdón, reconociendo, Padre, que solo en ti hay salvación eterna. Oh Espíritu Santo, Espíritu de Dios, vengas quemando en esta hora, Padre amado, todo plan del enemigo, Señor, todo invoque satánico, Padre amado, en el nombre de Jehová de los ejércitos, tiene que derribar, Señor del cielo, en esta tarde, Padre amado, venga obrando, Espíritu Santo, venga dándole la fuerza, Señor, aquel Padre al debilitado, aquel Señor eterno que ya no tiene fuerza para avanzar, Padre, levanta al caído, papito lindo, como solo tú lo puedes hacer, mi Dios amado. En esta tarde, Padre eterno, le clamo por el dúo, Señor, escogido por Cristo, esos jóvenes, Padre, están en sus manos, Padre amado, ponga la gracia suya, Señor, cada día. Oh, bendito Dios, dele la victoria, Padre amado, esas salidas, Padre. Oh, bendito Dios, esas visas, desde ya, Padre, declaramos, Señor, que usted la va a dar, Espíritu Santo, Espíritu de Dios. Mire sus siervos, Padre amado, con qué anhelo le sirven, con qué amor, Padre amado, sin esperar nada a cambio, Espíritu Santo, solo lo hacen, papito lindo, para agradarle a usted, mi Dios amado. Yo clamo, Padre eterno, para que se glorifique cada día en su vida. Oh, bendito Dios amado del cielo, en esta tarde, Padre, yo clamo, Señor, por el ministerio profético, Señor amado, allá, Padre amado, allá, Señor, en el Rosario de Mora, Padre eterno, esa invitación está en sus manos, Padre. Venga usted, Señor, cada día respaldando mi vida, Padre. Venga usted dándome, Señor, esos mensajes, Espíritu Santo. Yo soy tartamudo, Señor, yo no puedo hablar, Padre, pero tú eres el que hace hablar al mudo, Señor, el que hace ver al ciego, Espíritu Santo, Espíritu de Dios, en esta tarde. Tu gloria está cayendo, Padre amado, tu gloria está descendiendo sobre mi vida y sobre la vida, Padre, de aquellos que están conectados al 90.5. Yo clamo, Padre amado, por la audiencia, Señor eterno, ahí, Padre amado, en la Nueva Granada, Señor amado, ahí, Padre, en el Carrizal, Señor, ahí yo clamo por esa audiencia, Padre eterno, ahí en Berlín, Señor amado, yo clamo, Padre, oh bendito Dios, por aquel necesitado, yo clamo por los enfermos, Padre amado, ahí en el hospital, Señor eterno, de Usulután, Padre, ahí están esos enfermos, Padre amado, necesitando, Señor, un milagro suyo, Padre amado, yo clamo, Señor, por los enfermos aquí en San Vicente, Padre amado, en ese hospital, Señor, obra, Espíritu Santo, en esa sala de parto, mi Dios amado, toma el control, Padre, de esos niños, Señor, toma el control, mi Dios eterno, oh bendito Dios, mi alma alaba, mi alma glorifica tu santo y bendito nombre, hay poder en el nombre de Jesús de Nazaret, en el nombre de Jesús de Nazaret, limpia mi garganta, Padre, glorifícate, Señor, en esta tarde, Padre amado, en la vida de aquel Señor eterno. Oh, bendito Dios, hay poder en tu nombre, Señor amado. Oh, santo Rabí del cielo, mi alma te alaba, Padre eterno, gracias, Señor. Gracias, papito lindo, porque puedo sentir, Señor, tu presencia, Padre. Puedo sentir tus caricias, Señor amado, gracias. Oh, bendito Dios, Padre amado, ese campo blanco, Señor, allá arriba, Padre, en San Esteban, Catarina. Dele fuerza, Señor, a su sierva, Padre, mide esa líder, Padre, cómo carga ese pie, Señor amado. Tenga misericordia de ella, Señor. Tal vez el diablo, Padre amado, quería derribar a su sierva. Tal vez el diablo quería, Señor, que empeorara, Padre amado. Yo no sé, Señor, cómo fue eso, Padre. Pero sí sé, Señor, que ella tiene al mismo Dios de Abraham, de Isaac. Oh, bendito Dios. Ese Dios, Padre amado, eres tú, mi Dios amado. Fortalezca la vida, Señor, de su sierva. Oh, santo, mi alma alaba, mi alma glorifica tu nombre, Padre del cielo.
Clamo, Señor, por las filtronas, Padre.

0: Grabado de ese campo blanco, Señor, hermana Bertila, ten tus manos, esa anciana, Señor. Oh, bendito Dios, ese campo blanco, Padre, cosa grande tú vas a hacer, Jehová. Oh, Señor, yo clamo, Padre eterno, por ese campo blanco, Señor, los miércoles, Padre. Yo sigo declarando, Jehová, que tú vas a reventar cadenas, Señor, en el hijo, Padre, de su sierva. Yo sigo declarando y creyendo, Padre, de que tú vas a reventar cadenas, Señor, en ese varón, Padre. Oh, bendito Dios, mira, Señor, esa anciana, Padre amado, la madre, Señor, de su sierva. Oh, santo rabí del cielo, mi alma le alaba, mi alma le glorifica, Padre. Oh, Señor, sus siervos, Padre amado, los líderes de ese campo blanco, Señor amado, dele la fuerza, Señor, a sus siervos, Padre, dele la sabiduría, Padre, cada día para seguir avanzando, mi Dios amado. Oh, bendito Dios, yo clamo por los enfermos, Padre, que hay en la iglesia, Señor eterno. Mire, Padre eterno, esa enfermedad, Padre, ese espíritu, Señor, que se ha metido de enfermedad, Padre amado, tú lo vas a arrancar, tú lo vas a reprender, mi Dios amado. Yo clamo, Señor, en esta tarde, Padre eterno, para que tú vengas obrando, para que tú vengas, Señor eterno, reventando cadenas de atadura, Padre. Yo clamo, Jehová, por la viuda, el huérfano, el desamparado. Obra, Espíritu Santo, Espíritu de Dios. Oh, Señor amado, bendiga, Padre, aquellos que me maldicen, Señor, ayúdame, Padre amado, déme la fuerza, ponga más amor, Señor, en mi vida, más humildad, Padre, déme sabiduría de lo alto, Señor eterno. Yo clamo, Padre, por aquellos que me odian, Señor, bendígalos, Padre amado. Oh, bendito Dios, gracias, Señor. Gracias, Espíritu Santo, por tu presencia. Oh, santo tú eres, rabí del cielo, mi alma alaba. Qué bueno eres, Padre. Qué bueno eres, Señor amado. En tu nombre, Padre, reprendemos al diablo, Señor, en esta hora. Oh, Espíritu Santo, Espíritu de Dios. La gloria es tuya. Toda la gloria es tuya, Padre amado. Oh, santo. Dios bendiga a mi pastor que está conectado, el hermano Pedro Alberto Rodríguez. Bendiciones, siervo. Dios bendiga a la hermana Elvira Carranza, hasta San Miguel. Dios le bendiga, sierva. Si no me equivoco, creo que es la sierva que estuvo el sábado en la vigilia. Dios le bendiga, sierva amada. Bendiciones, hermanita. Dios bendiga a todos los que están conectados ahí en el 90.5, escuchando Radio Vida. Bendiciones, hermanos amados, sigamos adelante, avanzando, hermanitos amados, no viendo a diestra ni a siniestra, hermanos, sino el blanco perfecto, que es Cristo Jesús, gloria a Dios. Qué bueno es alabarte, Jehová, y cantar salmos a tu nombre, gloria a Dios, en esta preciosa tarde. Amén. Sí, yo soy. Saludos a su esposa. Gracias, hermanita. Por ahí está mi esposa, ungida en una cocina. Gloria a Dios. Alabamos al Señor porque Él es fiel, Él es verdadero. Para siempre su misericordia. Decirles, hermanitos amados, de que Cristo pronto viene. Cristo pronto viene a levantar a su iglesia, a levantar a sus redimidos, a levantar aquel pueblo que se está preparando, aquel pueblo, hermanos amados, que se está negando a sí mismo, aquel pueblo, iglesia amada, que me está escuchando, que se ha apartado del pecado, a esa iglesia, a ese pueblo, Dios viene a levantar muy pronto. Bendito Dios, no podemos ignorar, iglesia amada, todo lo que está sucediendo en otros países, en otras naciones. No podemos, iglesia amada, ignorar lo que está sucediendo. Eso significa, iglesia amada, de que muy pronto la iglesia de papá volará de esta tierra pecaminosa. Bendito sea el nombre del Señor. Alabado sea Cristo. Vamos a la palabra, hermanos amados. Bendito sea el Señor. Libro de Ezequiel, gloria a Dios, su capítulo 28, hermanitos amados, y su verso 14 en adelante. adelante. Gloria a Dios. Queremos hablar, hermanos, con la ayuda de papá en esta tarde, Dios. Bendito sea el nombre del Señor. De algo, hermanos amados, de que pocos, hermanos, les gusta hablar. Gloria al Señor. De algo, hermanos amados, de que pocos hablan, que es, hermano, del pecado. De adonde el pecado nació. Gloria a Dios. Algunos dicen, hermano, de que el pecado nació de Adán y Eva, pero la Biblia no dice eso. Gloria al Señor. Y en esta tarde, hermanitos amados, queremos hablar sobre eso, hermanos amados, de a dónde nace el pecado y quién fue, hermano, el que trajo el pecado a este mundo. Gloria al Señor. Y lastimosamente, hermanitos amados, es una lástima y una vergüenza, hermanos amados, ver cómo la humanidad, o ver cómo el que supuestamente es cristiano, está metiendo el pecado a la iglesia. Gloria al Señor. Cómo ya se dejó, hermano, encaramar el pecado. Gloria a Dios, como dijo un siervo en la nuca. Gloria a Dios, alabado Cristo. Libro de Ezequiel, su capítulo 28, verso 14 en adelante. Gloria a Dios. Hermanos, por el tiempo, hermanitos amados, tal vez no pueda, hermanos amados, leer más citas bíblicas, hermanos amados. Solo voy a dar los textos bíblicos para que usted anote y usted lea en su casa. Gloria a Dios. Aunque hay gente que la Biblia la anda solo por aparentar que es cristiano, no la lee. Gloria a Dios. Pero en esta tarde, hermanitos amados, con la ayuda de Jehová de los ejércitos, vamos a hablar, hermanos, de a dónde viene el pecado, de a dónde nace el pecado. El que es bíblico, hermanito, yo no soy bíblico, hermano, yo soy necesitado de la misericordia del Señor. Pero el que es bíblico, hermano, ya sabe, hermano, de qué vamos a hablar y de a dónde viene el pecado. Gloria a Dios. Y dice la Biblia, hermanitos amados, bajo la bendición del Padre, Hijo y Espíritu Santo, y dice la Biblia: tú, querubín grande protector, yo te puse en el santo monte de Dios, ahí estuviste en medio de las piedras de fuego, te paseabas perfecto. Eras en todos los caminos, desde el día que fuiste creado hasta que se llamó, hasta que halló en ti maldad. A causa de la multitud de tus contradicciones fuiste lleno de iniquidad y pecaste, por lo que yo te eché del monte de Dios y te arrojé de entre las piedras del fuego. Oh querubín protector, se enalteció tu corazón a causa de tu hermosura, corrompiste tu sabiduría a causa de tu resplandor. Yo te arrojaré por tierra delante de los reyes, te pondré para que miren en ti con la multitud de tus maldades y con la iniquidad de tus construcciones. Profanaste tu santuario. Yo pues saqué fuego de en medio de ti, el cual te consumí y te puse en ceniza sobre la tierra a los ojos de todos los que te miran. Gloria a Dios. Padre, su palabra, Señor, la he leído. Y en esta tarde, Padre, deme sabiduría, deme entendimiento, discernimiento, Padre, deme el mensaje de esta obra, Señor. Papito lindo, habla mi vida primeramente, Señor. De allá a la vida, Padre amado, de cada uno de los conectados. A la vida, Padre, del conectado ahí en el 90.5, Señor, que está disfrutando, Señor, esos almuerzos, Padre. Ese pan, Señor, que tú lo pruebes en nuestros hogares, Señor. Gracias por su palabra. Gracias por su misericordia. Yo siento tu gloria, Padre, en esta tarde. Gracias, papito lindo. Gloria a Dios. Hermano, el pecado, dice la Biblia, hermanitos amados, de que nace, hermanos amados, desde el cielo. Gloria al Señor. Hermano, ¿por qué el pecado nace desde el cielo? Porque en el cielo, hermanos, antes había un ángel, hermano, llamado, hermanos, un querubín, el cual, hermano, la Biblia dice de que era muy hermoso. Gloria a Dios. Era, hermano, era perfecto, era hermoso, hermano. El cual, hermano, él se rebeló, bendito sea el Señor, y quiso ser, hermanitos amados, más que Jesús, más que Jehová de los ejércitos. Él quiso, hermanitos amados, gobernar, dice la Biblia, hermano, en el trono del Señor, y el trono de él lo quiso poner, hermanos, arriba del trono de Jehová de los ejércitos. Cosa, hermanitos amados, de que por nada del mundo iba a suceder. Alabado sea Cristo. Desde ahí nace el pecado, la maldad, la mentira. Gloria a Dios. Y la gente, hermanos, muchos predicadores, yo los he escuchado decir, hermanos amados, de que el pecado nace de Adán y Eva. Pero la Biblia dice, hermanitos amados, que el que trajo el pecado al mundo fue el diablo cuando fue derribado del reino de los cielos. Gloria a Dios. Para eso, hermanitos amados, he tomado, hermanos, unos textos bíblicos para amparar, gloria a Dios, hermanos, para amparar lo que estamos hablando, porque no podemos venir, hermanos amados, a hablar solo por hablar. Tenemos, hermanos, que tratar la manera de dar una explicación, gloria a Dios, alabado Jesús, de lo que estamos hablando, para que usted, hermanos amados, no vaya a quedar, hermanos, como dijo alguien, chivolado más de lo que ya anda, sino que usted sea restaurado a través de las palabras, y usted estudie la Biblia, y usted no sea engañado, hermanos amados, alabado Cristo, porque ahora muchos están enseñando doctrinas de hombres. Ahora, hermanitos amados, da lástima ver, hermanos, cómo los predicadores están desviando de la verdad y están enseñando, hermanos amados, la teología al frente del púlpito. Ahora, hermanos amados, no quieren dejar que el Espíritu Santo hable por la boca del predicador. Ahora, hermanos, no quieren darle que el Señor hable a través de su palabra, sino que ahora solo están hablando doctrina humana. Pero es el tiempo, hermanos amados, es el tiempo, iglesia amada, que aquel sinvergüenza, hermano, cargado de maldad, cargado de inmundicia, hermano, que se para al frente de un púlpito a hablar debilidades, se le tiene que quitar la máscara, la venda de los ojos, conforme la palabra lo manda. Gloria al Señor. Y para eso, hermanitos amados, la Biblia, hermano, lo declara en el libro de Isaías 14:12, hermanos amados. Y dice la Biblia, hermanitos amados, 14:12: como caíste del cielo, oh lucero, hijo de la mañana, cortado fuiste por tierra de tu debilidad, debilitadas a las naciones. Tú que decías en tu corazón, subiré al cielo, en lo alto junto a las estrellas de Dios levantaré mi trono, y en el monte del testimonio me sentaré a los lados del norte. Gloria a Dios. Sobre las alturas de las nubes subiré y seré semejante al Altísimo. Gloria a Dios. Mas tú derribado eres hasta el Seol, a los lados del abismo. Gloria al Señor. Se inclinarán hacia ti los que te vean, te contemplarán diciendo, es este aquel varón que hacía temblar la tierra. Gloria al Señor. Hermanos, el diablo, hermanitos amados, dice la Biblia, hermanos amados, que se rebeló contra el Jehová de los ejércitos. Hermanos, desde el cielo nace el pecado, gloria a Dios, ya lo vamos a ver. Desde el cielo, hermanitos amados, nace el pecado, hermanos, cuando el diablo, hermano, bendito sea el Señor, se llamaba, hermanos, a ser Lucifer, hermanos, o lucero de la mañana, como usted le quiera llamar, hermanos, exponiéndose, hermanos, como nació, hermano, en pecado. Gloria a Dios, en su corazón, hermanos, a través del deseo, hermanos, de elevar su trono sobre, más arriba del trono del Señor. Es por eso la Biblia, hermanos, dice que el pecado nace, hermanitos amados, desde el corazón, hermanos, de este ángel llamado Lucifer o lucero de la mañana, como usted lo quiera llamar. Por eso es, hermanos, que al reino de los cielos no va a entrar cosa inmunda. Por eso es, hermanito amado, que al reino de los cielos no puede entrar gente, hermano, cargada de pecado, cargada de maldad, porque del reino de los cielos es donde viene la maldad, hermano. El aquel, hermano, que quiso, hermano, bendito sea el Señor, ser más grande que Jehová, fue derribado, hermanos amados, del reino de los cielos. Y la Biblia dice, hermano, de que él quiso, hermano, ser más grande que el Señor Jesucristo, era el Señor, y por eso fue derribado del reino de los cielos, por causa, hermano, de la maldad, del pecado que había en él. Gloria al Señor. Y mucha gente dice, hermanos, que el pecado viene de Adán y Eva. No, cuando Adán y Eva, hermanos amados, cometieron el pecado ya había sido derribado del reino de los cielos. El diablo, hermanos amados, la serpiente antigua, o el dragón, como usted lo quiera llamar, pero Apocalipsis lo llama el dragón y la serpiente, gloria a Dios, fue derribado, amados hermanos, del reino de los cielos, y vino, hermanitos amados, a engañar a Adán y Eva. Algunos dicen, hermanos, de que solo engañó a Eva, pero Adán también fue engañado, hermanos, por causa de la mujer, gloria a Dios. Pero hermanos, en esta tarde yo quiero, hermanitos amados, que a la luz de la palabra descubramos, hermanos, el origen del pecado, que descubramos, hermanitos amados, verdaderamente de a dónde viene el pecado. Por eso es que el Señor dice, hermanos, por la boca de su siervo Pedro, hermanitos amados, que hay que ser santos porque él es santo. Y Hebreos, hermanos, dice que sin paz y santidad nadie verá al Señor, porque alguien, hermanos amados, de que no esté en santidad, alguien, hermanos amados, que todavía practique el pecado, imposible le es entrar al reino de los cielos, hermano Richard, porque usted lo dice, no, lo dice la palabra de Jehová de los ejércitos. Por eso es necesario que hagamos lo que nos enseña, hermanos amados, Apocalipsis, y dice que el que esté santo, que se siga santificando más, y el que está inmundo, que se siga ensuciando más. En español, el que es cristiano, siga siendo cristiano, y el que es bestia, siga ensuciando. Alabado Cristo. La palabra, hermanitos amados, no la podemos cambiar. La palabra, iglesia amada, no la podemos, hermanos amados, dibujar como a nosotros los predicadores los convenga. La palabra, iglesia amada, tenemos que darla tal como está establecida y ponerla por obra. Bendito el nombre de Jehová de los ejércitos. Hermano, me dijo alguien en una ocasión, ¿cómo insulta usted el pecado? Usted, me dijo, no es juez para que juzgue a nadie. Yo le dije, varón, con mucho respeto, disculpe, I'm sorry. El que yo reprenda el pecado no quiere decir que estoy juzgando a nadie. El pecado es pecado sin importar el tamaño. Pecado es pecado. Juzgar a alguien fuera de que yo le dijera a usted, lo voy a mandar para el infierno, ahí estoy juzgando a aquella persona. Hermano, reprender el pecado no es juzgar a nadie. No los engañéis, iglesia amada. El que es cristiano, hermanitos amados, y el que es del diablo, no podemos engañarlo. El hermano Ricardo, el hermano Samado, el hermano Richard Calderón, no puede decir, hermano, que es cristiano y anda participando en el pecado de este mundo. No. Yo no puedo decir que soy la novia de Cristo y voy a ser amante del diablo. Dios reprenda al diablo. Dios es santo y Él pide que vivamos en santidad, iglesia amada. El pecado, hermano, lo hemos metido en la iglesia. El pecado, iglesia amada. ¿Cuántos pastores, hermanos amados, que el pecado lo tienen arriba, hermanos, de los altares? Ensuciaron el altar, ensuciaron los santos, hermanos amados. En la bolsa del pantalón anda un texto bíblico donde dice, hermanitos amados, que no llevemos el pan inmundo al frente del altar. No, hermanos amados, no los engañéis. Les dijo Pablo a los Gálatas, no los engañéis, iglesia amada. Dios no puede ser engañado. Lo que el hombre sembrare, eso el hombre cosechará. El que siembra pecado, pecado va a cosechar. El que siembra el Espíritu, hermanos, cosechará vida eterna. Alabado Cristo. Yo amo, hermanos, a todos, hermanos. Mis hermanitos que conozco y hasta los por los que no conozco, hermanos, que me piden oraciones por las redes sociales. Yo les amo, hermanos, sin conocerles. Solo los conozco por las redes sociales. Y hermano, haga transmisiones. Hermano, mire, hermano, ore por mí. Sí, hermano, con mucho gusto. ¿Y cuánto lo va a cobrar? No, nada, hermano. Como hoy, hermano, un montón de gente cobrando por orar. Qué desgracia de gente. Cargados de pecado, cargados de inmundicia en su corazón. Apocalipsis 12, hermanos amados, 7 al 9. Alabado sea Cristo. Aquí es donde dice, hermanos, que el pecado viene del cielo. Gloria a Dios. Ya va a ver, hermanitos amados. Con la ayuda del Señor, hermano, estudiamos este mensaje, hermano. No lo hemos estudiado al 100, hermano. ¿Verdad? De un 10%, quizás un 3, hermano, o 4%. ¿Para qué nos vamos a engañar, hermano? Pero sí, hermanitos amados, les pedí a Dios la dirección, hermano. Y el Señor, hermanos, me daba que aquí iba a predicar en este pasaje. Apocalipsis 12:7. Después hubo una gran batalla en el cielo. Miguel y sus ángeles luchaban contra el dragón y luchaba el dragón y sus ángeles, pero no prevalecieron ni se halló ya lugar para ellos en el cielo, y fueron lanzados fuera el gran dragón, la serpiente antigua que se llama Diablo y Satanás, el cual engaña al mundo entero, y fue arrojado a la tierra, y sus ángeles fueron arrojados con él. Entonces hay una gran voz en el cielo que decía: ahora ha venido la salvación, el poder y el reino de nuestro Dios y la autoridad de su Cristo, porque ha sido lanzado fuera el acusador de nuestros hermanos, el que los acusaba delante de nuestro Dios día y noche, y ellos le han vencido por medio de la sangre del Cordero y de la palabra del testimonio de ellos, y menospreciaron sus vidas hasta la muerte. Gloria a Dios. Ahí fue, hermanos amados, donde el diablo fue lanzado junto con el pecado a la tierra, a engañar, hermanitos amados, a toda la humanidad, a engañar a los pastores, a hacerles creer que andando en su casa, hermanos, desnudos, están agradando al Señor. Yo, hermanitos amados, en la gran misericordia he ido a casa de pastores, hermanos, de sorpresa, allá los enchorados y sin camisa he ido. Y cómo predican, hermanos, de santidad en un altar, grandes hipócritas son. Yo, hermanitos amados, aquí en Llanos de Achichilco, he ido a la casa de los pastores, allá los sin camisa, acostadotes en hamaca. ¡Qué vergüenza, hermano! Enseñando yo a mi vergüenza, hermano. Montón de cicatrices. Dios reprenda al diablo. Digamos en la palabra, hermanitos amados. Libro de Isaías, hermano, ya lo leímos. Gloria a Dios. Estamos en Ezequiel. Hermanos, el pecado, hermanitos amados, se ha metido en las iglesias. Porque los predicadores, hermanos, los pastores, evangelistas, misioneros, ministros, como usted los quiera llamar, hermanos amados, solo son, hermanos, de apariencia. Aquí viene algo también, hermanos amados. No podemos reprender el pecado en la iglesia, ni podemos reprender el pecado a mi hermano, a mi prójimo. Y si yo no lo reprendo en mi hogar, aquí viene lo bonito. Primero, hermanos amados, reprendamos el pecado de nuestra casa, de nuestro hogar. Después reprendamos el pecado de allá afuera. Porque dice, hermanos amados, Mateo, gloria al Señor, Jesús le dijo a los fariseos hipócritas que primero, hermanitos amados, sacáramos la viga de vuestros ojos y después sacáramos la paja de nuestro hermano, gloria al Señor. Pero cuánto, hermanos, cuánta gente, hermanos, reprendiendo pecado, y ellos, hermanos, en su casa, en pecado, contaminados con la inmundicia, hermanos amados por Dios, en el amor de Cristo Jesús, hermanitos amados. Si mi Dios ya viene, iglesia amada, mi Dios ya viene, hermanos. La Biblia dice, hermanitos amados, en el libro de Génesis, hermanos, si no me equivoco, versículo 6, verso 6, dice que que el Señor, hermano, dice que Jehová de los ejércitos, hermano, y se arrepintió Dios, dice, de haber hecho hombre en la tierra, y le dolió su corazón, hermanos. Así dice la Biblia, que Dios, hermano, se arrepintió de haber hecho hombre en la tierra. ¿Por qué? Por causa del pecado, por causa, hermano, de la maldad. El ser humano no quiere entender que Cristo Jesús, hermano, no le agrada el pecado. La iglesia no quiere entender que la inmundicia tiene que ser reprendida de los altares. La iglesia no quiere entender que el pecado no es agradable al Señor. Razón tuvo Dios, hermano, y cómo nos iba a molestar, pues. Cómo Dios nos iba a arrepentir, hermano, de haberlos hecho a nosotros, hermano. En los altares aparentamos una cosa, iglesia amada. Predicando aparentamos una cosa, hermano. Pero por dentro, hermanos, estamos podridos, cargados de maldad, cargados de hipocresía. Gente, hermanos, odiándose, hermanos, que no se habla. ¿Por qué, hermanos? Por causa del pecado, por causa de la maldad, gloria a Dios. Pastores que me están escuchando a través del 90.5, es tiempo, hermanitos amados, de amarrarse bien el cinturón, hermano, y de predicar la palabra. Deje a un lado la maldición, hermano, de teología, hermanos amados. Prediquemos la santa doctrina. Dejemos que el Señor hable a través de su palabra. No podemos, hermanos amados, estar engañando al pueblo, hermanos amados. No podemos decirle al pueblo, hermanitos amados, que va para el cielo si todavía no se ha santificado, si todavía está en la inmundicia, si todavía está en el pecado. El pueblo no va para el reino de los cielos, hermano. Pero un hombre, hermano, estudiado con teología, ahí enseñan, hermano, de que Dios solo quiere el carapacho, el corazón. Gracias a Dios, hermano, que Dios me alejó a mí de eso. Yo estaba estudiando teología. El que me estaba dando las clases de teología viajaba de esposa, se casó con otra. En las casas de él, andaba sin camisa. Me estaba enseñando que si mi esposa la miraba yo por ahí haciendo algo que no le, que era correcto, que le presentara la carta de divorcio, que me divorciara y me casara con otra. Eso me estaba enseñando. Que cuando me invitaran a predicar, ofrenda especial. No, hombre, hermano. Pero el que es de Dios, hermano, Dios tiene misericordia de él. El Señor me dijo, alejate. Yo me alejé, hermano, me salí de ahí, gracias a Dios. Hermanos, para predicar necesitamos unción de lo alto, hermanos. Para predicar, hermanitos amados, necesitamos estudiar la palabra del Señor. Necesitamos meterlo en la intimidad con Dios, iglesia amada. Abramos los ojos, hermanos. Ningún título de esta tierra te va a salvar. Quien te va a salvar se llama Jesús de Nazaret. La Biblia lo está diciendo, hermanitos amados, que vino, hermano, la salvación, hermano, por causa de Cristo Jesús, hermano. Ahí en él la salvación, hermano. La salvación no está en un título, iglesia amada. Abramos los ojos, hermano. Si sí, es bueno, hermano, si usted tiene las posibilidades de estudiar teología, pero no me voy a caer más atarantado de los que ya anda, porque la Biblia dice, hermanitos amados, de que el hombre se embrutece por falta de ciencia. Se embrutece, hermano. Dice la Biblia de que el hombre se embrutece por falta de ciencia, es decir, por falta de conocimiento. Y el Señor también lo dijo, creo que en los Gálatas, si no me equivoco, dijo, mi pueblo perece por falta de conocimiento. El conocimiento no está, hermanos, en un libro teológico. El conocimiento está en la palabra del Señor, hermanos amados. Que tú te vengas a la intimidad y empieces, hermano, a escudriñar. Empieces a escudriñar, a meterte el mensaje que sea revelado por Dios. Eso necesitamos hoy en día, hermano. Y los discípulos, hermanos amados, no eran, hermano, hombres, hermano, estudiados, hermano. Nicodemo, hermano, era maestro, hermano, era teólogo, hermano. Pero no sabía nada, hermano, del Espíritu Espíritu Santo, no había en él Espíritu Santo. No le preguntó pues a Jesús, cuando Jesús le dijo: de cierto te digo que hay que nacer de nuevo, gloria al Señor, para entrar al reino de los cielos. Y Nicodemo le dijo: Señor, ¿cómo es posible de que yo, siendo viejo, dentro del vientre de mi madre de vuelta? Era una ignorancia, hermano. La teología es ignorante a la gente, hermanos amados. Mas el Espíritu Santo te hace, hermano, sabio, hermano, te hace entender, hermano, lo que a Dios no le agrada. El Espíritu Santo te guía, hermanos, por caminos rectos, hermanos amados. Y lógico, pues, hermano, carnalmente, hermano, ¿cómo va a entrar un hombre, hermanos, al vientre de su madre siendo viejo? No puede, hermano. Pero más Dios se refería, hermano, espiritualmente, que naciera, amados hermanos, de agua y del Espíritu Santo. A eso mi Dios se refería. Pero hoy da vergüenza, hermano, ver tantos predicadores, hermano, hablando, hermano, teología. Y la palabra de Dios, ¿qué? ¿Dónde está? La palabra de Dios la dejan de último, hermanos amados. Yo no soy, hermanos, un gran predicador. Una que ni no puedo ni escribir, ni apenas sé leer, hermanos. No soy un gran predicador, hermanos. Soy un gran necesitado de la misericordia de Dios. Pero le digo al Señor que me ayude cada día, hermanos amados, a seguir avanzando para poder predicar estas palabras como Él manda, como Él dice, hermanos. Sin doctrina humana, hermanos, sin enseñanza humana, sino que la enseñanza de Él, hermanos. No le voy a decir, hermanos, que no hay pastores, como no, hay siervos de Dios, hermanos, ungidos por papá, temerosos, hermanos. Mi pastor es uno, hermanos, que yo los felicito, hermanos. La gloria es para Jehová de los ejércitos. Mi pastor, hermano, él es un hombre humilde, hermano. Yo amo a ese varón, hermano. Donde quiera que voy, hermano, yo le digo: Señor, la gloria es tuya, pero este varón, nunca he visto un pastor como este. Toda la gloria es de Cristo, hermano. Hermano, así tenemos que ser, hermanos. Así tenemos que ser nosotros, hermanos amados, humildes, hermanos, con unción de Dios, hermanos, predicar la palabra de Dios, hermanos, con revelación de Dios, hermanos, con humildad, hermanos amados, con entendimiento del Espíritu Santo, hermanos, no engañando un gran montón de gente, hermanos amados. Oye, predicadores, hermanos, que así es el gran bosquesto, creo que le llamo yo, que no puedo ni hablar. Un gran bontesco que hacen, hermanos, para predicar. Y las palabras la dejan a un lado, la Biblia, hermanos. La dan solo por andarla, solo por apantallar. No, hermano. Dejemos esa locura del diablo y metámoslos con Dios, iglesia amada. En los mensajes, hermanos, no hay quebrantamiento, hermanos. No se siente la presencia de Dios. No se siente el respaldo de Dios. ¿Por qué, hermanos? Porque andan en doctrina humana. Pablo le dice a Timoteo en la segunda carta, le dice, hermanos amados, de que enseñe la buena doctrina, que dé obras de evangelista. ¿Por qué le dice eso? Porque muchos ya se están apartando de la sana doctrina. Ya ahora, hermanos, solo predican, hermanos amados, que pues esté como usted va, que en aquel día usted va a ser transformado y pues mi modo, ¿verdad? Ya Dios lo va a meter allá con una misa que le hagan y usted va a ser salvo. Y ahora prende al diablo, hermano. Qué ignorancia más grande la que la ha caído la gente, hermano. Los testigos de Jehová, ahí vienen a la casa, hermanos, a veces a decirme de que el infierno ya lo estamos viviendo, que no hay infierno. Cuando usted se muera, ahí llega Tony, aunque fuera chumpipe. Yo le dije a uno, ese joven bravo. No, hermanos amados, leamos la palabra del Señor. Yo no soy, hermanos, un gran estudiado, no soy bíblico. Soy necesitado de la misericordia de Dios. Pero me gusta, hermanos, leer un poco la Biblia, porque no quiero ser engañado, hermanos. Ya demasiado engañado fui, hermanos, hace 3 años atrás. Y ahora Dios, hermanos, ha permitido guiarme y abrirme el entendimiento y los ojos espirituales. Y yo la alabo a mi Dios por eso. Padre que estás en los cielos, Señor, gracias. Gracias, mi Dios, por su palabra. Gracias, papito lindo, por su amor, su misericordia, Jehová. Gracias, Padre, porque ¿qué haremos, Señor, si no fuera tu misericordia, si no fueras tú, Padre, que nosotros? Señor, gracias, Padre, por este mensaje, Señor amado. Este programa está en sus manos, papito lindo. Este programa, Señor, está en sus manos, Padre amado. No queremos, Señor, dejar de compartir tu palabra, Señor amado. Tenga misericordia, Señor, de mi vida. Oh, Señor amado, gracias, Padre. Cada día, Señor, vemos su gloria, Padre amado, vemos sus maravillas. Gracias, Señor, porque la gloria es tuya, Padre amado, gracias. Señor eterno, gracias por mis hijos, Padre. Gracias por la vida de mi esposa, Señor amado. La vida, Señor amado, de aquellos, Padre, que oran, Señor, por nosotros, Padre amado, pidiendo misericordia, pidiendo, mi Dios amado, ese respaldo, pidiendo, Señor, que sea usted, Padre, cada día, dándolos la fuerza, Señor, dándolos la cobertura de lo alto, Padre amado. Gracias, Señor del cielo, por la vida, Señor, de mis niños. Póngale ese temor, Padre, déles la sabiduría, Señor amado. Clamo, Padre, por la juventud de Cristo, Señor, de Iglesia Profética Restauración, Padre. Clamo por los soldaditos de Cristo, esos niños, Padre amado, esa juventud, Señor, tenga misericordia. Oh, Señor amado, clamo por el diligente, Señor. Clamo por aquel necesitado, Padre amado. Gracias, Señor. En el nombre de Jesucristo. Amén. Amén. Y amén. Va a saludar a los hermanos. Venga a saludar a los hermanos. Aquí está, venga a saludar. Dios le bendiga, hermana Felipa. Diga, venga. Gloria al Señor. Aquí está el otro evangelista que viene llegando, hermanitos amados. Saluda ahí a la hermana, a los hermanos. Dios les bendiga, dígale. Dios le bendiga, hermana Felipa, bendiciones, dígale. Gloria al Señor, un poco con pena, pero ahí está. Dios me les bendiga, hermanos, a todos. Llegamos a la terminación, perdón, del mensaje, hermanos, esperando de que Dios haya hablado a su vida, porque a mi vida lo ha hecho, hermanos amados. Recuerde, hermano, no es el predicador, hermano. No es el predicador, es la palabra, hermanitos amados, el que los hace, hermano. Que nosotros, pues, verdad, abramos, hermano, nuestro entendimiento. Hermanos amados, la Biblia, hermanitos amados, es lámpara, dice, su lámpara es tu palabra a mis pies, dijo el salmista David. Pero, hermanos, es necesario leer la Biblia, hermanos. Conozco a alguien, hermano, de que le mataron un hijo. El hijo de él era marihuanero, era borracho, mujeriego. Y ahora él, pues, está en una iglesia. Y me dice, hermano, yo tengo la fe que cuando yo parta a esta tierra, yo me voy a encontrar con mi hijo en el paraíso. Y yo le digo, oiga, hermano, ¿y qué le enseñan en la iglesia donde usted va? No, pues de que, pues a Dios lo que le agrada es la humildad en nuestro corazón. Sí, le agrada a Dios la humildad. Porque dice que al humilde lo ve de cerca, más al altivo lo ve de lejos. Pero a Dios lo que le agrada es una vida santa. Una vida santa, una vida agradable a Él. Hermano, yo no le puedo decir a alguien, hermano, que esté congregando y perdió familiares, hermanos. Por ejemplo, mi padre terrenal, él era bolo, mujeriego. Murió, hermano, sin Cristo, sin esperanza. Yo, ¿cómo voy a decir? Me voy a ver con mi padre en el paraíso. Sí, me voy a ver con mi padre, pero mi padre espiritual, me voy a ver allá con él en el paraíso. Hermano, hay mucha gente que está en una iglesia, hermano, siendo engañada. ¿Por qué, hermano? Porque no le predican, hermano, la doctrina. No le predican, hermano, la santa doctrina. Le hacen ver, hermano, que con lo que se esté volteando, ahí está todo. No, hermano. El evangelio no es negocio, hermanos amados. El negocio del evangelio son las almas, los amigos. ¿Verdad? Predicar el evangelio, hermanos, por amor a las almas. No con interés a dinero, hermano. Hay gente que todavía, hermano, anda el espíritu que tenía en el mundo, hermano, de tábanos, de avariento. No, hermanitos amados. El Señor dijo en su palabra que demos por gracia lo que por gracia recibimos. El hermano Richard, por gracia, hermano, fue alcanzado en su misericordia. Por gracia tengo que predicar esta palabra. El único interés es, hermano, ser mejor que mí mismo cada día. Aumentar mis errores. Ayer cometí 15 errores, hoy tengo que cometer uno. Dos. Ajá, eso es, hermano. Pero hay gente, hermanitos amados, que lo hace por competencia. No, hermano. El evangelio es de gente, hermanos, agradecida. La iglesia no es para gente hipócrita. La iglesia es para gente lavada y purificada con la sangre del Cordero Santo. La iglesia es para gente que verdaderamente ame la santidad. La iglesia es para gente que verdaderamente quiera ser salvo y quiera entrar en el reino de los cielos a ver esas calles de oro y esos ríos amados hermanos, que Dios los tiene preparados. Bendito sea el Señor, calles de oro y ríos de cristal. Gloria a Dios. La Biblia, hermanos, los enseña, hermanitos amados, de que nosotros tenemos, hermanos, que ser luz en medio de las tinieblas. La Biblia, hermano, Pablo les dice a los efesios, hermanos, de que andemos como hijos de luz. Gloria a Dios. Usted enciende una lámpara, hermanos, y la en medio de en la noche, en la oscuridad, y la pone en lo alto, hermanos, la luz cubre toda la oscuridad. Entonces, así somos nosotros los cristianos. Nosotros los cristianos tenemos que alumbrar, que la presencia de Dios, hermanos, sea reflejada en nuestro rostro. Pero hay cristianos, hermanos, que todos apagados se miran, hermano. Sí, hermano. Yo le pregunté a un hermano, oiga, le dije el tiempo, y cuando termino, oiga, le digo yo, y usted por qué anda así, hermano, todo apagado, todo triste. Ay, es que viene el hermano. Estamos fregados, pero estamos contentos. No, hermano. No, hermano, hay que conocer a Dios verdaderamente. Dios bendiga a la nación de Honduras, a la audiencia de Honduras, hermanitos amados. La otra semana, si Dios lo permite, vamos para Honduras. Hermanos, estaremos en San Pedro Sula y estaremos en Santa Bárbara, gloria a Dios. Dios bendiga a la audiencia. Y hay audiencia, hermano. A mí se me reportan, a veces me dicen, hermano, ahí escuchamos el Radio Vida a través de Tuin Radio, parece que me dicen. La bendición, hermanos, llega a todos lugares. Dios bendiga a nuestra hermana Felipa Ibarra, que está en turno y terminando el turno. Sierva, Dios le bendiga, hermanita, sigamos adelante. Dios bendiga a todos, hermanos, los que van a estar en el evento, que creo que a las 2 o las 3 va a empezar. Dios les bendiga, bendiciones, sigamos adelante. Y decirles, hermanos, que no contamos con patrocinador para el mes de julio. Si usted quiere, pues, meterse a la bendición, gloria a Dios, hermanos, si Dios toca su corazón y su bolsa. Hermanos, recuerde que estos programas son, hermanos, de mucha bendición y, pues, tenemos que hacer, hermano, ¿cómo se llama? ¿Cómo le explico? Porque no me entienda mal. No es, hermano, de que yo cobre por predicar o que la hermana que está en turno cobre por predicar, sino que, hermano, se paga un impuesto, hermanos, en la radio, se paga el internet, se paga la luz. Entonces, para eso, hermanos, son las ofrendas, gloria al Señor, que se piden los patrocinios, hermanos, de que usted manda para diferentes programas. Dios me les bendiga a todos, sigamos adelante. Estuvo con usted su amigo y hermano Richard Calderón. Bendiciones.
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3: Es la una en punto.
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Bendito sea el nombre del Señor en esta tarde. Un saludo para todos mis hermanos y amistades que nos están escuchando a través de estos aparatos. Gracias al Señor. Yo sé que Dios es bueno. Y como es bueno, hermanos, nosotros, ¿qué tenemos que hacer? Comportarlo bien con el Señor, amados hermanos. Que el Señor nos bendiga a todos los que estamos siempre dispuestos a caminar en el camino del Señor. Bendito sea el nombre del Señor. Espero que Dios bendiga a todos y a todas mis hermanas, no buscando, hermanos, rótulos, no, sino, amados hermanos, un saludo para todos los que somos el cuerpo de Cristo. Gloria al Señor. Que diga yo, ah, no, si mi hermano no cumple, mi hermana ahí no cumple, a mí no me importa eso. A mí lo que me importa es agarrar lo que el Señor me dice, amarlo los unos para con los otros. Gloria al Señor. Porque en esto se manifiesta el amor de Dios, ¿verdad? En que somos sus hijos. Cuando hay amor en nosotros, hermanos, ahí se refleja el poder del Espíritu Santo. Gloria al Señor, hasta en el sueño, en todo, en la plática, ¿verdad? Ya no son pláticas deshonestas, son pláticas de veramente que agradamos a Dios y nos agradamos a nosotros mismos también con nuestro semblante, ¿verdad? Pero andamos a veces enojaditos, pero oremos al Señor. Vamos a orar, hermanos, vamos a traer el Salmo 15 para darle la honra y la gloria del Señor. Que Dios les bendiga, es mi deseo. A todos un saludo y un abrazo, aunque está caliente, pero así los vamos a abrazar. Gloria al Señor con el abrazo espiritual. Dice la palabra del Señor, honrando al Padre, al Hijo y a su Santo Espíritu. Dice aquí, los que habitarán en el monte santo de Dios. Ese es el comienzo, gloria al Señor. Dice el Señor en el Salmo 15, aleluya. Jehová, ¿quién habitará en tu tabernáculo? ¿Quién morará en tu monte santo? El que anda en integridad y hace justicia y habla verdad en su corazón. El que no calumnia con su lengua, ni hace mal a su prójimo, ni admite reproche alguno contra su vecino. Aquel a cuyos ojos el vil es menospreciado, pero honra a los que temen a Jehová. El que aún jurando en daño suyo, no por eso cambia quien su dinero no dio a usura. Gloria al Señor, ni contra él inocente, mire, gloria al Señor, bendito sea el nombre del Señor. La palabra del Señor es preciosa, es linda, gloria al Señor, tanto que me encanta un coro que dice, mira qué lindo es nuestro Rey, aleluya, porque es lindo, amados hermanos, porque él siempre se pone a la disposición suya y a la disposición mía. Gloria al Señor. Él siempre está de acuerdo a darnos la diestra, amados hermanos. Alabanza al Rey. Gloria al Señor. Quiero decirte, mi hermana, si está pasando problemas difíciles, acuérdate que tenemos a un Cristo de poder, a un Cristo de gloria, a un Cristo que se negó todo allá en la cruz por nosotros, lo hizo, amados hermanos, amados amigos. Quiero invitarles para que, hermanos, entremos a una oración especial. Gloria al Señor en esta hermosa y bendecida tarde, pues para esto me ha puesto el Señor, para orar por los enfermos. Alabanza al Rey. Orando anoche yo le decía, Señor, yo no quiero presentarme vacía, yo quiero que usted, aleluya, se manifieste con los enfermos. Yo no sano, pero usted es el doctor, usted tiene la medicina especial, y es así como lo va a hacer en el nombre de él.
todo por fe en el nombre de Jesús de Nazaret. Dios bendiga a cada uno de los que están sufriendo, hermano Antonio Cruz, Dios le bendiga, un abrazo. Gloria al Señor a la distancia, a sus familias, su suegra, su suegro. Gracias al Señor, espero que Dios le bendiga donde quiera que se encuentren nuestros hermanos. La iglesia que pastorea mi hermano Antonio, que Dios le bendiga a todos mis hermanos que están allá, mi hermana Juana Bernal, Dios le bendiga, Francisca Bernal, Dios le bendiga, y en Mercedes Tumaña, yo sé que me está escuchando mi hermano Benedicto Velázquez, que el Señor le bendiga a su familia, a su esposa, un abrazo para todos, en el nombre del Señor, gracias, quiero decirles que yo les amo. Tal vez pueden decir, Maracana es mentirosa, no, la Biblia dice que si alguno dice que no miente, bueno, todos mentimos, ¿verdad? Porque dice que si alguno dice que no miente es mentiroso, pero nosotros vamos a ir apartándolos cada día, ¿verdad? Haciendo lo que el Señor nos recomienda que hagamos delante de sus ojos, porque tenemos que dar cuenta en aquel día. Espero que Dios les bendiga a todos los hermanos que están retirados de nosotros. Amados hermanos, hay hermanos en Torola, hermanos allá, gloria al Señor, en Los Ángeles, California. Allá están mis hermanitas, hermana Reina Vázquez, a la expectativa, escuchándome, gloria al Señor, hermana Daisy Martínez, dice que ya cuando vamos a orar, aleluya, ella también se une, y es porque, ¿sabe por qué? Es porque a la verdad nosotros tenemos que confiar en la mano poderosa del Señor, no vamos a confiar en las personas que están pasando los programas, no, confiemos en Cristo, porque Él es el que lleva la carga suya y lleva la carga mía. Todas las necesidades que usted tiene y tengo yo, Él las sabe. Antes que nosotros pidamos, Él ya sabe de qué vamos a pedir en esta tarde. Pero que sí, unámonos, hermanos. Unámonos en el nombre del Señor. Hermanos de Apastepeque, del de Pío San Vicente, que el Señor les bendiga en grande manera a todos los que están allá en Hilo Vasco, San Martín. Yo sé que más de alguno me está escuchando. Que Dios les bendiga a todos los hermanos de la congregación Apóstoles y Profetas, la iglesia Ventana, mi hermano, gloria al Señor. Gracias al Señor que ahí crecí espiritualmente, gloria al Señor. Quiero decirles que ahí el Señor me ayudó para trabajar en la obra del Señor, trabajando bajo del agua, hermanos. Veníamos de los Campos Blancos, salíamos a las 10 de la noche, hermanos, y llegamos a veces a las 4 de la mañana a la casa, mojaditos. Pero que todo eso me está ayudando, hermanos, todo eso me hace más seguir adelante, poniendo mi confianza en el Señor, que Él ha prometido no dejarme sola. Pero que Dios bendiga a mi familia, que me están escuchando, Dios les bendiga, adelante, mis hijas, adelante, no se queden, no se vayan a quedar por nada, levántense en el nombre del Señor, porque si me quieren ver allá, pues levántense, levántense, porque, amados hermanos, vale la pena, ¿verdad?, estar con nuestros padres y los padres con nuestros hijos, ¿verdad?, allá al lado de nuestro Rey, gozándolos con Cristo. Vamos a orar en el nombre del Padre, Hijo y Espíritu Santo. Le he dado tiempo para que se acomode ahí, mi hermana, que Dios le bendiga. Gracias al Señor que había recibido el comido. Espérese, mi hermana, espérese. Gloria al Santo de Israel, que ya vamos a comer palabra del Señor. Gracias le damos al Señor en este momento, amados hermanos. Gracias, vamos a orar. Padre nuestro que estás en los cielos, santificado sea tu nombre, Señor. Venga, Señor, a nosotros en tu reino, Padre. Señor, hágase tu voluntad, así como en el cielo, también acá en la tierra. El pan nuestro de cada día, dárnoslo hoy. Perdónalo, Señor, nuestras ofensas, así como nosotros perdonamos, oh Dios, a los que los ofenden. No nos dejes caer en la tentación, líbranos del mal, porque tuyo es el reino, tuyo es el poder, tuya es la gloria por todos los siglos de los siglos, amén. Qué precioso. Aleluya, Santo. Alabanza al Rey. Perdónanos todo lo que hemos hecho desagradable delante de la presencia suya. En el nombre suyo, Señor, hay poder, Santo. Aleluya, Señor. Acudimos a usted, Señor.
nos hacemos al lado suyo, Padre, así como, oh Dios mío, los pollitos buscan a su madrecita, a la gallina, también nosotros buscamos a nuestro Padre Celestial, y es que estamos bajo de esta cubierta preciosa. Oh, Rabaya Centro, en el nombre de Jesús de Nazaret. Dios mío, mira, Rey Poderoso, la distancia que tiene mi hermana que está sufriendo de esa dura enfermedad, Señor. Quizás se le ha hecho imposible y puede ser más imposible para ver si tiene paciencia usted, mi hermana. Pero tengamos paciencia en el nombre del Señor Jesús, que a su tiempo viene la bendición en el nombre de Jesús de Nazaret. Hay poder en la sangre del Cordero. Mira dónde están mis hermanas sufriendo. ¿Dónde está mi hermana, Señor? Allá, Señor, en ese hospital, Señor. Mana Marita, Padre, Dios mío, Padre Santo, que sea usted quien pueda dar el sí o el no, papá. Santo Centro se la baise. Santo Revestima y Santo de Israel. Glorifíquese, mi Dios. Ahí donde está mi hermanita esperando la respuesta, no del hombre sino la suya, Señor. Dios mío, que todo venga para el beneficio de la obra suya, Señor. Para los que no creen por tu palabra, que crean por tus grandes maravillas, Señor, en el nombre de Jesús de Nazaret. Mira mi hermana Dina, Señor, allá donde está mi hermana con ese pie. Oh, Dios mío, mira, Señor, la lucha, pero mi hermana ahí anda, aleluya, caminando en los campos blancos con tus hijos, aleluya, confiando en que si morimos, morimos para usted, y si vivimos, vivimos para usted. Santo Rebebe.

Es por favor, señor, no por fuerza, no, papito lindo. No, no, no, ahí centro, que soy yo para decirle que haga, señor, a la fuerza las cosas. No, señor, usted es el dueño de todas las cosas y las hace cuando a usted le parece, señor. En el nombre de Jesús de Nazaret, en el nombre de Jesús de Nazaret. Obra, obra, obra, Cristo bendito, poderoso. Obra, Maestro glorioso, tocando esa garganta que está inflamada, Señor. Esos bronquios inflamados, Señor. En el nombre de Jesús de Nazaret, prepara esas gargantas que en esta tarde te van a cantar a ti, Señor. Obra, mi Dios, en el nombre suyo, Señor. Usa tus siervos para el beneficio de la obra tuya, Señor. Anto centro, pues. Anto revestí, mayaise. Anto revestí. Ándala, vay centro, pues. En el nombre de Jesús. En el nombre de Jesús. Anda y anda y alabar al Rey. Allá en el centro, dice el Rey. Gloria al Santo de Israel. Vive Jehová para siempre. Porque la sangre de Cristo tiene poder. Llega donde están, Señor. Dios mío. Aquellos varones que están y hembras que están, Señor, en medio de cuatro paredes. Quizás algunos están incómodos por la calor, por todo ahí, Señor, Dios mío, y otros que están, Señor, Dios mío, quizás, Señor, Dios mío, viviendo, Señor, afuera, Padre, pero se sienten incómodos por no estar con su familia, papá. Shaya y Santo. Ayuda a esa familia que está afuera, como los que están dentro de esas cárceles, Señor. Te pedimos, Señor, que seas tú quien pueda llevar la carga de ellos. Oh, Dios mío, bendito de gloria, provee, oh Dios, lo necesario para ellos y para su familia, Cristo glorioso. Gracias te pedimos, oh Dios, también por los que están en los hospitales sufriendo. ¿Cuántos están, Señor, siendo, Señor, atormentados en este momento, Padre? Dios mío, bendito, yo sé que no es tan fácil estar, Señor, quizás postrados en esos colchones calientes, Padre. No es tan fácil, papito lindo. Oh, Dios mío, santo, y aún, Señor, con esa angustia, esa desesperación que tienen por la enfermedad, en el nombre suyo, toca, Señor, toca esas partes dañadas, Señor. Obra, Señor, de gloria, en el nombre de Jesús de Nazaret, en el nombre de Jesús de Nazaret. Vive Jehová para siempre, porque la sangre de Cristo tiene poder. Gloria al Señor. Dios bendiga a todos mis hermanos de la congregación, apóstoles y profetas, y todos los grupitos que están aquí en este pueblito de Santa Clara, las bases que están, Señor, Dios mío amado, Señor, sí, cada uno va a entregar, Señor, su trabajo como lo haya trabajado. Si es ordenado, pues así lo va a presentar, y si lo ha trabajado ordenadamente como está escrita tu palabra, también. Pero oramos por todos mis hermanitos, Señor. Gracias te damos en esta hora, Jesús. Gracias, Santo. Gracias, Padre. Gracias, Hijo y Espíritu Santo. Habla, Señor. Habla, señores. Señor, Dios mío. Habla usted, papá, que su palabra hable al pueblo. Primeramente a mí, después a todos los que van a escuchar, Señor, tu palabra. Muchas gracias, Señor. Gracias por la alegría que hay en mi corazón, Señor. Por el deseo siempre que hay en mi corazón, dispuesta siempre para pelear la buena obra, Señor. ¡Ay, poder santo! Y es que usted me ha dado, Señor, un espíritu no mentiroso, sino que un espíritu de poder, el cual me guía a toda verdad y a toda justicia. Señor, en tus manos te encomiendo la vista de mi hermana Daisy, Señor. Ponga su mano divina, Señor, en ella, Padre, en esa azúcar, Señor,
Dios mío, nivélala, por favor, padre. Mi hermana Rostibel, ayuda también su esposa, sus familias. Guárdasela, señor. Mano Misael, su familia. Familia Martínez en la panadería, señor. Bendíales a todos mis hermanitos y amigos ahí, señor. Gracias te damos, señor, en esta hora. Muchas

gracias te doy, Señor, por habernos permitido leer tu palabra y por haber llevado la oración por los enfermos. Usted se va a encargar de operar. Usted se va a encargar, Señor, de hacerlo todo en el nombre suyo. Nosotros no podemos hacer nada, Padre, pero usted sí puede porque es el dueño de todas las cosas y para usted no hay nada imposible. Vamos a aprovechar el tiempo porque el tiempo se nos va pasando como agua. Si alguno está dormido, dice la alabanza, ahora puede despertar, porque no vaya a ser que va a ir a despertar allá, a aquel lugar de tormento. Mire cómo está la gran calor, ¿verdad? Que no la soportamos, será que solo yo, ¿verdad? Pero no se soporta la calor, amados hermanos, se baña uno y queda como que no se baña. Amados hermanos, ¿cuánto más no será aquel tormento eterno que estará noche y día siendo atormentado? La persona, dice el Señor, queriéndose salir, queriendo quien le dé la mano para salirse de allí, pero no va a haber, porque ahorita sí, le puedo decir que está la mano del Señor extendida para usted y para todos los que están escuchando la palabra del Señor. Así es que acuérdese lo que el Señor le dice: acuérdate de dónde has caído y comienza a hacer las primeras obras. Comienza, así como el niño, vea, cuando se cae, no se queda allí, sino que se levanta. O le dice la mamá: levántate, levántate, levántate, levántate. Y se levantó, ¿verdad? Tal vez llevó un golpecito, pero él se sobó. Así tiene que ser usted también valiente, ¿verdad? Como esos niños. Así que vamos a traer la lectura de la palabra del Señor sin pérdida de tiempo, donde dice la palabra del Señor en el libro Gloria al Santo Israel, libro de Lucas para la honra y la gloria del Señor, libro de Lucas capítulo 17. Qué preciosa la palabra de Dios. Lo mismo hablan, dice, lo mismo, y yo lo mismo voy a hablar. Yo no tengo más que hablar de nadie, de solamente de Jesús, que Él hizo milagros, que Él viene pronto, aleluya. Entonces yo no puedo hablar otra cosa, solamente hablar de Cristo, gloria al Santo de Israel. Y dice el Señor en su santa palabra, nos vamos a deleitar en este momento con la palabra del Señor, alimentarlo, ¿verdad? Después de un alimento que ha tomado usted material, pero es para alimentar el cuerpo, la carne. Pero viene la palabra de Dios que es alimento para mi alma. Que Dios les bendiga a todos. Dios bendiga a mi hermano Jonás, que con qué paciencia me recibe la llamada, ¿verdad? Les aburro a los hermanos Manolita, les estoy aburriendo bastante, pero que algún día ya no les voy a hablar porque voy a quedar muda para siempre cuando esté ya en el ataúd, pero que ahora me sepan disculpar, pero que Dios les bendiga. Un saludo para todos mis hermanos. Yo no tengo enemigos, hermano, ni en el mundo, ni allí, no, ni tampoco en la iglesia, ni quiero ser amigable de todos, gloria al Señor. Y dice la palabra del Señor: honrando al Padre, honrando al Hijo y a su Santo Espíritu. Mire, ocasiones de caer. Mire, qué bonito, ¿verdad? Ocasiones de caer. Ah, pues podemos caer a cada rato, ¿verdad? Pero, ¿qué dice aquí? Mire, en el capítulo 17 dice la palabra del Señor: dijo Jesús a sus discípulos: imposible es que no vengan tropiezos, mas hay de aquel por quien viene, mejor le fuera que se le atare al cuello una piedra de molino y se le arrojase al mar que hacer tropezar a uno de estos pequeñitos. Mire lo que dice el Señor. Amados hermanos, usted y yo, que tenemos 5 sentidos para saber cómo es que vamos a dañar a nuestros amados hermanos. Gloria al Señor. Dice que no hagamos caer, que no hagamos tropezar, mis hermanos, a los hermanos. Gloria al Señor. Dice: imposible, dice, es que no vengan tropiezos, mas hay de aquel por quien viene. Mejor.
mejor le fuere que se le atase al cuello una piedra. Mire, es mejor la persona aquella, Gloria al Señor, la persona que por un tiempo caminó en el Evangelio, estuvo predicando el Evangelio, estuvo enseñando la palabra de Dios conforme está escrita, doctrinando a un pueblo, doctrinando el hogar de él también. Pero ¿qué pasó? Que tenía que haber escándalo, ¿verdad? Tropiezo, dicen. Tenía que haber tropiezo. Amados hermanos, hay quien que porque otro tropezó, se cayó, se quedó a medio camino, ya no quiso caminar. Vino el que se quedó viendo al que está caído, se quedó también. Pero ¿qué dice la Escritura, amados hermanos? Que el que ha caído es mejor, y aquel que trajo, dice, Gloria al Señor, tropiezo para otra persona, dice que mejor que se cuelgue o que se ponga una piedra, ¿verdad?, en el corazón, y se tire a la profundidad de la mar. Amados hermanos, qué terrible, qué lamentable el caso para nosotros, para yo primeramente, que estoy trabajando en la obra del Señor, pero que el día de mañana sea piedra de tropiezo, para que todos tropiecen en mí, porque cuando hay una piedra en el camino, y quizás yo no la veo cuando voy a pasar, me tropecé y me caí, pero viene otro allá y me ve. Entonces, amados hermanos, hay un gran escándalo, y hay por quién viene, ¿verdad?, el escándalo. ¿Por quién? Por la piedra de tropiezo. Ojalá que seamos piedras vivas. Gloria al Señor. Me gusta cuando voy a Pastepeque y miro un rótulo que está ahí por el parque. Desde el principio me encantó, y siempre que ahí parquea el carro, me quedo viendo ese letrero que dice: Pueblo vivo, dice el Salvador. Aleluya. Bendito sea el Rey. Y ahora nosotros que somos del Salvador vivo, nosotros tenemos que ser piedras vivas. Tenemos que ser ejemplares de los unos para con los otros. Que no seamos, hermanos, piedra de tropiezo por la forma de hablar mía, de conversar. Porque cuando nos ajuntamos con nuestras amistades, nos ponemos a charletear, nos ponemos a competir con ellos. En ese momento no los acordamos que somos piedras vivas. Venimos a ser piedras de tropiezo, amados hermanos, pero acordémonos lo que el Señor dice, que altar mejor se le da que se ponga una piedra en el cuello y se sigue la profundidad de la mar. Tal vez allá nadie lo ve, pero de allá el Señor lo va a sacar también para echarlo al fuego. Así es que yo quiero decirles que nos portemos bien con el Señor, obedezcamos a la palabra del Señor. El hombre la predica, el hombre la enseña, gloria al Señor, y es porque a él se le ha dado enseñar la palabra de Dios como está escrita. ¿Sabe para qué? Para que nosotros no seamos piedra de tropiezos, ¿verdad? El Señor los ayude, amados hermanos. Gracias le doy al Señor que aunque no estudié el primer grado todo porque escondía los cuadernos, me iba a jugar y hacía pasar como que iba a la escuela, pero no, perdí mi tiempo. Pero lo poquito que doy gracias al Señor cuando he leído la palabra del Señor, donde empiezo a leerla, amados hermanos, y gloria al Señor, y hallo las amonestaciones, hallo como el Señor nos acaricia con ella también, amados hermanos. La palabra de Dios nunca viene a ser en vano, está siendo de provecho para mi alma, gloria al Señor. Quiero decirles que me siento orgullosa por ser piedra viva delante del Señor. Hay poder en la sangre del Cordero. Vive Jehová
para siempre, porque la sangre de Cristo tiene poder. Gloria al Señor. Quiero decirles de que en el tiempo yo estaba recién llegada a la obra y en la Betania, amados hermanos, y parece que tenía como 15 días de haber recibido a Jesús, y como quedaba cerquita donde vivía yo, hermanos, llegué a la casa y dije, agarrar el maicito, y dije, a empezar a moler. Pero quiero decirles que yo tenía mis vestidos todos desmangados, y luego le mandé a hacer un chalequito a un vestido, dije, para todos. Pero ese día en la tarde yo venía del culto llegando, y luego me quité el chalequito y dije, a moler. Empezaba a moler cuando oí la voz que me dijo, y es que el Señor siempre me ama, gloria al Señor. Quiero decirles que oí la voz que me dijo el Señor. ¿Acaso que solamente en la iglesia está el Señor? Y le digo a mi esposo que estaba acostadito en la hamaca. No éramos casados, empezábamos a acariciarlos, hermano, cuando uno está en el primer amor, ¿verdad? Si solo abrazando se quisiera pasar uno, ¿verdad? Que así fuera en el Señor, amados hermanos. Y luego oí la voz y le digo a mi esposo. Quiero decirle que he oído una voz, le digo yo. Yo no sé, le digo, ¿por qué he oído así esta voz que me dice que acaso que solamente en la iglesia está el Señor? Luego él solamente dio un pujido y me dijo. Y luego me volteé a ver y me tenté el hombro. ¡Ay, Señor! Dije yo, estoy desnuda delante de ti. Y tenía 15 días de haber aceptado al Señor. Y corrí ligerito y dije, a ponerme el chaleco, hermano. ¡Aleluya! ¡Qué precioso! ¡Qué precioso como el Señor me estima, me ama! ¡Aleluya! Y por eso es que yo lo aprecio a Él, amados hermanos. Cuando voy a agarrar la Escritura, yo le doy tres besos, amados hermanos, para leer la palabra del Señor, porque me siento privilegiada de ser una hija de Dios, una hija que le estoy sirviendo al Padre Celestial con mi corazón y mi mente. Gracias al Señor, hermanos, para no ser piedra de tropiezo, portémoslo bien. ¿Sabe por qué? Porque usted y yo somos luz entre las tinieblas. El mundo quiere ver algo de nosotros. En cierto tiempo, una hermana que ella recibió a Jesús aquí en mi hogar cuando le hice llamamiento. Gracias a Dios que se bautizó. Ojalá que persevere hasta el fin, porque no es de quedarse a medio camino. Y quiero decirles de que yo tenía como 15 días de no ir al culto. Pero yo no sabía que esa amiga me estaba llevando cortita. Pero yo no iba al culto, no era porque no quería, sino porque estaba enferma. Y hermanos, cuando de repente pasé un día a comprar y me dice, bueno, niña Cande, me dice, y que ya no es hermana usted. Ay, ¿por qué? Le digo yo, porque no veo que pasa para el culto. Ah, le digo, qué bonito, cómo me lleva cortita, le digo yo. Aleluya. Y sabe por qué no voy, le no he ido, porque he estado enferma. Pero ya voy a ir, ya me va a ver pasar. Ojalá que vayamos al culto. Ale, eso quería que yo la invitara. Así que quiero decirle de que a nosotros nos llevan cortitos, aún los de la casa, nuestros familiares, nuestros hijos, nos van viendo el comportamiento que vamos dando delante de ellos, amados hermanos. Yo quiero decirles que cuando voy a los Estados Unidos, así como ando con mi cabecita amarrada aquí, hacia allá también. ¿Sabe por qué? Porque ya está el Señor y ya están los ángeles también. Aleluya, espero que Dios me ayude y me siga ordenando en todo lo que es correcto delante del Señor. Gracias al Señor, no sé cuántos minutos me he pasado, pero que la honra y la gloria sea para el Señor. Que el Señor le bendiga y bendiga.

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Bueno, qué bendición. Saludos a todos, hermanos. Es una bendición poder acompañarles. Puntualizamos ya la 1:48. En la tarde de este día, lunes 29 de junio. Bueno, hoy estamos muy felices, muy contentos, muy agradecidos. Porque llegamos ya a nuestro aniversario, 15 años de predicar el Evangelio de Cristo. Hacemos una atenta invitación para todos los hermanos, para todos los amigos, a los alrededores de aquí de Berlín, para que puedan hacerse cita esta tarde en la iglesia Camino Angosto, donde todos juntos exaltaremos al Señor, celebrando 15 años de victoria. Saludos a todos los hermanos, amigos que son parte de esta gran familia de Radio Vida, a los hermanos socios, patrocinadores, a nuestra audiencia en general. Estamos totalmente agradecidos. La hermana Giselle de Corea se le acompaña en el turno de esta tarde. Es una enorme bendición poder saludarla. Muy pendientes, hermanos. Recuerde que a las 3 venimos con el enlace desde la iglesia Camino Angosto, donde estará celebrando nuestro ya nuestro aniversario. Déjenos sus peticiones, déjenos ir sus saludos desde donde nos sintonice esta tarde. A las 10, 10 minutos no se separan de las 2. Recuerde, a las 2 venimos con su programa El Tiempo del Fin Está Cerca.

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0: Bueno, qué bendición. Saludos, hermanos. Dios les bendiga. Bienvenidos a este su programa El Tiempo del Fin Está Cerca con su director, hermano Daniel Guerrero. Bueno, nuestro hermano siempre por motivos personales no podrá estar en cabina, pero ahí está muy pendiente de la programación y la sintonía del programa. Que Dios bendiga a nuestro hermano Daniel Guerrero, que bendiga a su esposa y a toda su amada familia de una manera especial. Saludos a toda la audiencia del 90.5 FM esta tarde que nos sintonizan dentro y fuera de nuestro país, El Salvador, donde quiera que lleguemos a través de esta señal. Gracias por darnos el privilegio de poder entrar hasta la comodidad de su casita. Gracias, hermanos, a usted que inicia una semana de labores. Que Dios les bendiga de una manera muy especial y sea Dios fortaleciendo sus vidas. Pueden solicitarnos cuatro cantos, vamos a complacer con mucho gusto. Quiero dar lectura a este mensaje y dice: Dios la bendiga, hermana Giselle. Un saludo para ustedes y su bella hija Ilani. Muchas gracias. Es una bendición escucharle en San José, la familia Velázquez Gaitán. Les deseamos muchas felicidades por sus 15 aniversario. Escuchamos todo el día. Me podría complacer con el canto Quiero sanar tus heridas de Roberto Orellana. Bendiciones. Con mucho gusto, gracias inmensas a la familia Velázquez Gaitán, hasta el lugar de San José, por dejarnos este bello saludo, este bello mensaje. Que Dios les bendiga. Gracias por escucharnos todo el día y darnos el privilegio de ser de bendición y llegar hasta la intimidad de su casita. Ahí tenemos ya ese canto para complacerlo con el mayor de los gustos. Tenemos una nota de voz.
1: Existe un tiempo para alabanza, hermana Giselle. Me complace con la alabanza, lo que con lágrimas sembrado de camino al cielo. Con la alabanza me complace, hermana Giselle. Un cielo para usted, mi hermana Giselle. Me hace mi mano Daniel. Le hace Marvin del Escarpadero.
0: Amén, amén. Bueno, ahí está nuestro hermano Marvin Machado de ese lugar del Escarpadero. Fiel oyente, que Dios lo bendiga también de una manera muy especial. Ahí están los saludos, hermano Marvin, para nuestro hermano Daniel Guerrero. Nuestro hermano está escuchando esos saluditos de la amada audiencia a esta hora. Ya tenemos dos cantos en programación. Usted puede seguirnos llamando. Vamos a recibir tres peticiones más de alabanza para poder complacerles con el mayor de los gustos. Recuerde, este es su programa, El Tiempo del Fin Está Cerca. Bueno, qué bendición. Puntualizamos ya las 2:08. Las 2:08. Saludos a nuestros hermanos allá en los Estados Unidos, en Canadá, en Panamá. Nuestro hermanito Carlitos Martínez, que Dios lo bendiga de una manera muy especial, y su amada familia.

0: recibimos más peticiones, vamos complaciendo a la familia. Vamos a ver, por acá déjeme revisar. La familia Velázquez Gaitán, hacia el lugar de San José, nos solicita este precioso tema y nosotros con gusto le complacemos.
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0: de mi Padre está sobre mí, por cuanto me ha ungido para dar buenas nuevas a los pobres. Me ha enviado a sanar a los enfermos, a los quebrantados de corazón, a pregonar libertad a los cautivos, dar vista a los ciegos. De cierto os digo, todo cuanto pidiereis al Padre en mi nombre, os lo dará.
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qué bendición. Gracias por seguir con nosotros. Ahí estamos complaciendo con esos bonitos temas. Saludos a nuestra hermana Emérita del lugar del Escarbadero. Bueno, tenemos ahí unas llamadas que no podemos escucharles ahí, quizás tenemos problemitas de señal, pero gracias ahí a nuestros hermanos que están pendientes. Nuestro hermano Daniel Guerrero, director de ese programa, Dios lo bendiga de una manera muy grande. Llegamos ya a las 2:23 minutos y nos quedamos con este último tema, amor verdadero.

Bueno, qué bendición, ahí estamos complaciendo con esos cantos. Gracias a nuestra hermanita, su hermana Sandra Pineda, Dios me la bendiga de una manera muy especial por esos saludos, por esos mensajes que nos ha dejado en este momento. Gracias, hermanita, Dios la bendiga de una manera especial. Bueno, vamos a quedarnos ya con la palabra de nuestro Dios.

Amén. Por ahí pudimos estar escuchando esos bellos temas de alabanza que han sido entonados para la gloria y la honra de nuestro Dios. Amén. Así que Dios bendiga a todos y cada uno de ustedes que siempre están ahí en sintonía a través de la frecuencia radial, en la señal abierta. Los que se pudieron reportar como los que también no lo pudieron hacer, Dios pueda bendecir sus vidas en cada uno de los hogares. Nuestro único deseo es que gobierne la paz, el amor fraternal, la felicidad. Y si hay tribulaciones, pero que ahí está también el poder de Dios para ministrar sus vidas y dar confianza de que sobre todo Dios tiene siempre el control de todas las cosas. Y si en algo debemos de estar confiados y seguros es que antes en todas estas cosas, dijo el apóstol Pablo, somos más que vencedores por medio de aquel que nos llamó. Así que audiencia del Señor, podemos estar confiados en ellos. Ahora sí, se ha llegado el momento de lo que es poder meditar un momento en la palabra del Señor mientras yo comparto el mensaje de la palabra de nuestro Dios. Usted que está en su hogar, usted que quizás está cansado porque ha llegado de su trabajo o que quizás va de camino, deseo que pueda ir en sintonía de esta radioemisora y se pueda ir gozando a través de la palabra de nuestro Dios. Capítulo 25 de Jeremías, profeta Jeremías, uno de mis libros más inspiradores para mi vida cristiana, es este libro de Jeremías. Me ha enseñado tanto Dios a través de este profeta que ha sido de mucha bendición. Capítulo 25, versículo 15. En adelante, como está escrito, honrando al Padre, honrando al Hijo, bajo la dirección y poder de su Espíritu, declaran las Sagradas Escrituras. Porque así me dijo Jehová, Dios de Israel, toma de mi mano la copa del vino de este furor, y da a beber de él a todas las naciones a las cuales yo te envío, y beberán y temblarán, y enloquecerán a causa de la espada que yo envío entre ellas. Y tomé la copa de la mano de Jehová y di de beber a todas las naciones a las cuales me envió Jehová. Padre y buen Dios que estás en los cielos, amado Dios, gracias, Señor, por tu palabra. A través de esta palabra, Señor, enséñanos que debemos de estar cada día, Señor, persuadiéndonos, conociendo que el tiempo del fin está cerca, pero que tu palabra nos asegura que para esos días terribles que han de acontecer sobre esta tierra y sobre sus moradores, tú te has llevado a tu iglesia, a cada uno de nosotros, Señor, los que hemos sido lavados con tu sangre, los que hemos sido redimidos del pecado atroz, de la maldición que nos tenía atada. Señor, a través de esta palabra apercibe al impío, al inconverso, al que está, Dios amado, en pecado. Yo te ruego que tengas misericordia y que a través de esta palabra lo libertes por el poder que hay en esta palabra, en el nombre maravilloso de Jesús, con la autoridad, Señor eterno, que esta palabra tiene. Hablaré solamente, Señor eterno, lo que está conforme a las Sagradas Escrituras. Usa mi vida, usa mis labios, que la revelación de tu Espíritu pueda fluir, Señor amado, ya que tú lo conoces todo. Señor del cielo, Señor de la tierra, declaramos que tú eres grande en misericordia. Por la unción de tu Espíritu, Señor amado, declaramos todas las almas para la gloria tuya. En el nombre de Jesús, así lo creemos, Señor. Amén y amén. Ahora bien, amado pueblo del Señor, hemos podido leer lo que el profeta Jeremías expresa en el capítulo 25, verso 19, donde hemos leído una palabra, amado pueblo del Señor, contundente, una palabra de autoridad, una palabra de poder, una palabra que Dios expresaba y que a él le plació que quedara escrita en este sagrado libro que es la Santa Biblia. En las Sagradas Escrituras podemos encontrar muchas profecías que Dios habló a través de sus profetas, de los antiguos, de los patriarcas, promesas, prodigios, la liberación de su pueblo. Amado pueblo del Señor, incluso en Isaías podemos encontrar la profecía del Mesías Redentor,
del Mesías que había de venir sobre esta tierra, pero que también podemos encontrar los juicios venideros para este mundo. Si le demos de titular algún tema a este mensaje, sería la copa de la ira de Dios para esta, amado pueblo del Señor, para esta tierra. Para todas y cada una de las naciones, Dios tiene preparada ya la copa de la ira, porque han pasado los años, han pasado generaciones, han pasado décadas, incluso han pasado siglos, de los cuales Dios ha venido advirtiendo a la humanidad entera de que si en algo Dios se desagrada es de la desobediencia, y no solamente es desobediencia de la persona inconversa o impía que no conoce a Dios, sino también que dentro de su pueblo, dentro, es lastimoso mencionar esto, pero que dentro de la iglesia del Señor, que se supone que somos el cuerpo de Cristo Jesús, que nos ha limpiado con su sangre carmesí, con su sangre limpia y poderosa, que ha quitado la enfermedad de nuestras vidas, que rompió el yugo de esclavitud, amado pueblo del Señor, es lastimoso también saber y entender que Dios está desagradado con cierta parte que está dentro de las congregaciones que han desobedecido a esta palabra, los mandamientos de parte de nuestro Dios, que han desobedecido literalmente, han abrogado la ley de nuestro Dios, cuando Dios dice estrictamente en su palabra, estatutos y mandamientos de lo que debemos de hacer, como también de lo que no tenemos que hacer. Hemos trazado nuestros propios caminos muchas veces, hemos traspasado los linderos que Dios nos ha puesto. ¿Por qué? ¿Por qué causa? A veces es porque a veces por conveniencia, a veces porque no nos agrada que Dios nos amoneste. A veces sea también porque a nosotros nos place desobedecer, amado pueblo del Señor, pero ahora a través de esta palabra Dios ha de apercibir a todos esos que le gusta practicar la injusticia, practicar, amado pueblo del Señor, iglesia que me está oyendo, practicar, hacer práctica indecorosa delante de Dios, como que si Dios estuviera dormido, como si Dios fuera un anciano de miles y millones de años que ya no sabe escuchar, que hay que gritarle en el oído, como que si Él ya no ve, como que sus ojos se han nublado, como que si Él pasa por desapercibido, y digamos hay millones de personas, es imposible que Dios detecte la malandrinada que yo hago, es imposible que Dios sepa lo que yo estoy haciendo, nadie se ha dado cuenta, pero está escrito a través de las Sagradas Escrituras que los ojos de Jehová atalayan la tierra, que con sus párpados Él examina. Cuando nosotros estamos desobedeciendo, vamos por el camino, hagámonos este interrogante, imagínense que mientras nosotros estamos haciendo lo malo, dentro del pueblo del Señor hay personas que practican la maldad, practican el adulterio, practican la mentira, practican muchas clases más de pecado. Es muy extenso hablar de cada uno de ellos, pero en Gálatas 5 podemos encontrar los frutos de la carne, amado pueblo del Señor, que encabeza con lo que es adulterio, fornicación, hechicería, borrachera, con cada una de esas cosas. Imagínense que mientras el impío, el pecador, o que dentro de la congregación, cuando se está practicando alguna de esas cosas, si apareciera el Señor y nos dijera, soy Jesús. Ahorita, porque no acontece eso, quizás lo tomamos a broma o no lo sentimos tan vivo, pero ¿qué pasaría si mientras nosotros estamos abrogando la ley de Dios dijera, soy Jesús? Soy el que morí por ti en el Calvario. Soy Jesús el que padeció por vuestros pecados. Soy el Cristo, el enviado de mi Padre, el Mesías Redentor que llevé tus enfermedades. Soy Jesús el que te ha amado con amor eterno, por lo cual yo te he prolongado mi misericordia. Soy Jesús el cual te estoy esperando, el cual soy un abogado fiel, justo y verdadero. ¿Por qué estáis abrogando mi ley? Amado pueblo del Señor, sería una palabra que nos traspasara el corazón. Seríamos tan demasiadamente duros para no sentir la reprensión de parte de Dios para nuestras vidas. Ese era el caso del pueblo de Israel, que Dios venía anunciándole, pronunciándole de que tenían que doblegarse a Él, no porque Dios sea un Dios narcisista, no porque Dios sea un Dios que Él quiere sobremanera gloriarse, sino que Él ya merece toda la gloria, toda la honra. Él, si algo, no necesita nada absolutamente de nosotros, somos nosotros los necesitados, y si con algo podemos tener contento y alegre a Dios es con rendirle reverencia a Él y obediencia. Aquí no interesa, amado pueblo del Señor, cuánto nosotros nos sacrifiquemos para Dios, porque está escrito que Dios no se agrada de sacrificio.
Dios de lo que se agrada es de la obediencia antes que el sacrificio. Ahora bien, el profeta Jeremías anuncia que Dios le declara y le dice: Jeremías, te voy a dar una copa de ira, una copa donde se compone de justos juicios míos que voy a derramar sobre la tierra y sobre todos los moradores de la tierra, por cuanto han pecado contra mí, por cuanto no han querido obedecer a mi palabra, por cuanto no han querido atender a mi llamado. Hay predicadores, hay evangelistas, hay pastores, hay misioneros, hay enseñadores, hay mucha, amado pueblo del Señor, manera de cómo poder escuchar la palabra del Señor y que el ser humano se aperciba y entienda que hay un Dios de amor, pero que también es fuego consumidor, que así como te ama, pero él aborrece el pecado, él lo aborrece literalmente, inmediatamente cuando alguien peca delante de Dios, sube ante la presencia de Dios. Cuando usted mira videos en Facebook y a veces reacciona de que matan a una joven, que quitan la vida a un niño, todo eso sube delante de la presencia del Señor. Cuando existe quizás, amado pueblo del Señor, algún fraude, algún robo, a lo que sea, eso sube delante de la presencia del Señor. Dios no lo pasa por desapercibido. Esa maldad cada día que se ha multiplicado está subiendo delante de la presencia de nuestro Dios y Él no lo puede soportar más. Pero si algo, amado pueblo del Señor, detiene la ira de Dios, es que en este mundo todavía está su novia, es que todavía está la novia del Cristo de la gloria, que Él ha lavado con la sangre carmesí, con la sangre derramada en aquel madero, en aquel lugar llamado el Gólgota, amado pueblo del Señor. Por eso es que la ira de Dios no desciende. Algunos se captan y dicen: en esta nación es la más segura para todos los habitantes, pueden venir, aquí no hay enfermedades, aquí no hay pobreza, aquí no hay escasez, aquí llueve todos los días, y si llueve todos los días hay bendición porque hay energía eléctrica, hay cultivos, hay de todo, vénganse para acá, amado pueblo del Señor. No es que ellos hayan ganado más ventaja que todas las naciones, es que Dios tiene misericordia, no es que se lo merezcan, es que Dios tiene misericordia de esas naciones todavía. Algunos dicen incluso aquí en El Salvador no puede pasar nada porque hay muchos cristianos, sí, hay muchos cristianos, hay muchos profesantes de una fe. Pero como esto no es por mérito, esto no es porque lo merezcamos, amado pueblo del Señor, esto no es porque nosotros lo hayamos ganado, si por gracia es que somos salvos, un regalo inmerecido. ¿Y cómo podremos ser librados, amado pueblo del Señor, de la ira que ha de ser descendida sobre este mundo y sus moradores? En Apocalipsis dice que por cuanto habéis guardado la palabra de mi paciencia, por cuanto se habéis guardado todos los que escudriñan las Sagradas Escrituras y entienden los mandamientos de parte de Dios, Él dice: yo también os libraré de la hora de la prueba que ha de venir sobre este mundo y sobre todos sus moradores. O sea, el único refugio solamente es el Cristo de la gloria. Por el único que podemos escapar de la ira del Dios viviente es aceptando a Cristo en nuestro corazón. Para el que me está escuchando, o lo va a hacer Dios sabe cuándo, de la única manera en que puedes escapar y refugiarte en el alto y sublime refugio que es Dios, es a través del Cristo de la gloria, no de la religión tradicional, no, amado pueblo del Señor o amigo que me está escuchando, no a través de la idolatría, de la hechicería, de todo lo que en este mundo se mueve, es solamente a través del Cristo de la gloria, porque Él declaró en su palabra: yo soy el camino, yo soy la verdad y yo soy la vida. La verdad sinónimo que si esto Él lo ha profetizado cientos de años atrás, pero aunque tardare, llegará el día en que la ira de Dios ha de ser descendida sobre este mundo. Amado pueblo del Señor, hoy más que nunca la iglesia tiene que estar preparada. Leímos en Apocalipsis que dice que su novia se ha preparado, su novia está preparada, no es que se está listando, ya tiene que estar lista, porque a nosotros se nos ha concedido, óigame bien, pueblo del Señor, vestirnos de lino fino, resplandeciente, que son las acciones justas de usted y de mí. Ahora bien, capítulo 16 de Apocalipsis nos habla acerca de la ira de Dios. A Jeremías le dijo: toma de mi mano la copa de la ira y da a beber a todas las naciones. Y si no quieren tomarla, pues lo harán, porque lo he ordenado yo. Beberán y caerán al suelo y no se podrán levantar,
Porque delante de Dios no hay nadie, no hay gobernador, no hay diablo que se pueda poner enfrente para contrarrestar los justos juicios de Dios. Apocalipsis 16 nos habla de una serie de copas de ira que han de acontecer después del arrebatamiento de la iglesia. Oí una gran voz que decía desde el templo a los siete ángeles: id y derramad sobre la tierra las siete copas de la ira de Dios. Hay una orden que se ha de dar, una orden celestial, una orden con autoridad de decirle a sus ángeles: cada uno tome una copa y cada uno la va a derramar sobre toda la faz de la tierra. No van a dejar nación, no van a dejar ningún rincón del Salvador, no van a dejar ningún rincón de todo Centroamérica. Allí va a estar, amado pueblo del Señor, el ángel paseándose con esa copa de la ira de Dios. Va a estar por todas las naciones más grandes que se creen poderosas delante de Dios. Ahí va a estar Norteamérica, ahí va a estar China, ahí va a estar Japón, ahí va a estar, amado pueblo del Señor, África, ahí van a estar los continentes más grandes, ahí va a estar todo. Aquel ángel paseándose con la copa llena de la ira de Dios a causa del pecado atroz que se ha movido y de la desobediencia. Hoy, si usted ha de notar, amado pueblo del Señor, aunque las personas escuchen de lo que a Dios le desagrada, no les importa, no les interesa. ¿Por qué? Porque quieren vivir según sus propios placeres, y es lastimoso que eso se esté metiendo dentro de las congregaciones. Pero algo tengo bien claro y seguro, que aunque Dios todavía no haya hecho nada, pero eso no quita que Dios no ha de quitar de raíz, amado pueblo del Señor, a todo el impío que está dentro de las congregaciones haciendo su fechoría, pensando que Dios no se desagrada de tales acciones. Yo sé que se ha de llegar el día donde Dios ha de hacer un despertar espiritual, quizás como Ananías y Zafira, que por una mentira los dos cayeron muertos y los jóvenes los fueron a enterrar a causa de una mentira, de haberle mentido al Señor. Yo sé que a través de un despertar espiritual no solamente es como, amado pueblo del Señor, como algunos lo toman, y que en los postreros días yo derramaré de mi espíritu sobre toda carne, mis siervos profetizarán. Se oye bonito, incluso hemos llorado a través de esas predicaciones, pero ese despertar espiritual también viene persecución, vienen enfermedades, viene dolor sobre esta tierra y sobre sus moradores, no sobre la iglesia. La iglesia puede tener persecución, pero es leve. ¿Por qué? Porque el Dios del cielo es la que la protege, es la que la fortalece. Amado pueblo del Señor, a una de las iglesias del Apocalipsis les dijo que tendrían tribulación sobre una serie de días, pero que no tuvieran miedo, que aunque el diablo, Satanás, la serpiente antigua, el dragón, amado pueblo del Señor, los lanzara a la cárcel, amado pueblo del Señor, no se preocuparan, porque Dios los iba a libertar. Amado pueblo del Señor, en Él podemos tener seguridad. Esa es la verdad de Cristo, esa es la verdad de esta palabra, y esa es la verdad que por todas las generaciones ha perdurado y hasta el fin de los tiempos será así. Fue el primero y derramó su copa sobre la tierra, y vino una úlcera maligna y pestilente sobre los hombres que tenían la marca de la bestia y que adoraban su imagen. No quisieron adorar a Dios, no se quisieron doblegar a Dios, no quisieron aceptar a Cristo como su único y suficiente Salvador. Pues viene el anticristo después de que la iglesia sea arrebatada a la boda del Cordero. Para usted, iglesia del Señor, para mí, el Cristo de la gloria dice: aquí yo vengo pronto, y mi galardón conmigo para recompensar a todos y cada uno según haya sido su obra. Para el impío inconverso que nunca quiso, o para el que confiesa su nombre dentro de las congregaciones, dentro de la iglesia, siendo parte del cuerpo de Jesucristo, pronuncia el nombre de Cristo, pero lo blasfema con sus malas acciones delante de Dios y sus ángeles. Pues a Jeremías le dijo: Jeremías, quiero decirte que el juicio va a comenzar por mi casa, porque donde anuncian mi nombre en esta ciudad, ellos piensan y creen que van a quedar absueltos. No, Jeremías, por ahí voy a comenzar, y por eso le vas a anunciar a la casa de Israel, que le pone por nombre casa rebelde. Por eso es que este mensaje va contundente. Usted, si es de Cristo, alégrese, gócese. Pero si anda en malos pasos, apercíbase, porque esto ha de acontecer, y va a comenzar primero por los que confesaban su nombre públicamente, pero eran detractores de la verdad, y también para el impío inconverso. Por ahí hay un dicho que jamás nunca lo he compartido y no es ni bíblico: Dios ama al pecador, lo que no ama
es el pecado. Es algo tan hereje que no lo avala la Biblia en ningún momento, porque la Biblia, Dios ha dejado escrito que cada día está airado con el impío. Cada día Dios ve las acciones del impío. Cada día Dios mira a los hombres de eminencia que cometen pecados atroces delante de su presencia. Amado pueblo del Señor, y por tener dinero o ser de eminencia, piensan que Dios les ama porque hacen buenas obras de caridad. Piensan que Dios les ama. No, Dios está airado. Dios está airado, y aunque haga buenas obras, no entra al reino de los cielos nadie por obra, porque esto no es por obra, para que ninguno se gloríe. Esto es por gracia. Todos los que se queden van a tener que ser parte de estas copas de la ira. Y esto que solo le estoy mencionando, las copas de la ira, faltan también las trompetas y los sellos y los jinetes. Esto será un caos total. Pero ni aunque Hollywood grabe una película de la mejor manera, no será comparable a lo que ha de pasar en esta tierra. No vaya a ser usted el protagonista de esa serie de juicios que vienen sobre esta tierra, teniendo la oportunidad hoy de escapar, de glorificar a Dios, de aceptar al Cristo de la gloria, para cuando a la final trompeta, amado pueblo del Señor, los muertos que han muerto en Cristo confesando su nombre serán levantados de donde sea que estén, de las tumbas más selladas, de ahí se van a levantar. Y luego vamos nosotros, amigo o amiga que me está oyendo, si no quiere aceptar a Cristo, pues viene el anticristo, que a la fuerza te va a hacer que te selles, y si no, te van a ejecutar duramente. No, hombre, esos mensajes así dan miedo, tal vez así se aperciben. El segundo ángel derramó su copa sobre el mar, y este se convirtió en sangre, como de muertos, y murió todo ser vivo que había en el mar. Ahora bien, después de tener esa pestilencia de úlcera maligna en el cuerpo, personas revolcándose buscando la mejor medicina, buscando la mejor manera de poder contrarrestar esa úlcera en su cuerpo, no la verá. Van a visitar los mejores doctores y se van a dar a la sorpresa que ellos están contaminados también. No habrá manera de escapar, porque es el juicio de Dios. Van a querer, amado pueblo del Señor, ser parte de la naturaleza de nuestro Dios, y se van a dar cuenta que el mar está convertido en sangre. Los juicios de Dios lo han hecho. ¿Por qué? A causa del pecado. El tercer ángel derramó su copa sobre los ríos y sobre las fuentes de las aguas, y de las aguas que y se convirtieron en sangre. Y oí al ángel del Señor Y oí al ángel de las aguas que decía: justo eres tú, oh Señor, el que eres y que eras el santo, porque has juzgado estas cosas, por cuanto derramaron la sangre de los santos y de los profetas, también tú les has dado a beber sangre, pues lo merecen. Amado pueblo del Señor, oiga bien lo que este ángel está pronunciando. Es una profecía contundente que va a suceder. Para todos aquellos que se han divertido, les ha servido de diversión ejecutar a los santos hombres de Dios de todas las generaciones, cuando apedreaban a los profetas del Señor que eran enviados a la casa de Israel. Hoy en la actualidad, cuando los evangelistas visitan otras naciones, otros países, y dicen: no, aquí no se va a predicar ese Cristo que ustedes predican, porque aquí no lo queremos. Aquí tenemos a Baal peor. Aquí tenemos, amado pueblo del Señor, la idolatría, su máximo estatus. Aquí no queremos nada del Cristo de la gloria. Y han ejecutado a muchos evangelistas o misioneros, y les ha servido de diversión. Sacan hasta cortometrajes donde los ejecutan públicamente y las personas aplauden. Pues viene el juicio también para eso, porque Dios ha enviado su palabra, mas el hombre decide rechazarla. Y esto será en todas las naciones. Este anuncio se va a escuchar, amado pueblo del Señor, por los aires, cuando aquel ángel pronuncie: santo eres tú, Dios del cielo, Dios de la tierra, Dios de la creación. Porque así como han hecho con tu pueblo, así como hicieron con tus santos hombres, tú también estás haciendo tus justos juicios. ¿Por qué, amado pueblo del Señor? Porque la ira de Dios está para
descender sobre este mundo, pero Dios sigue dando la oportunidad al ser humano que se pueda arrepentir mientras hay vida. Aún tiene la esperanza, su dureza de corazón se puede ir si le permite al Señor entrar en su vida. Todo va a ser transformado. Es cierto, van a haber pruebas y dificultades, pero ¿quién dijo que iba a estar solo? El Cristo de la gloria estará con usted durante todos los días hasta el fin de los tiempos. Si ahora la iglesia ha, amado pueblo del Señor, seguido su rumbo, seguido su camino, seguido su avance, es porque el Dios del cielo nos prometió que estaría con nosotros, es porque el Dios del cielo nos ha fortalecido, y yo sé y tengo la fe y la seguridad que así seguirá siendo hasta el fin de los tiempos, sea que muramos o sea que vivamos, como dijo el apóstol Pablo, pero somos del Señor. La iglesia no tiene arte ni parte en los juicios de Dios sobre esta tierra. ¿Por qué? Porque será la gran tribulación terrible, la cual nunca la hubo jamás. Las copas de la ira están a punto de descender sobre este mundo, y los moradores van a enloquecer, van a buscar la paz, van a querer de Dios, pero ya será demasiado tarde. Será demasiado tarde, pero ahorita todavía hay tiempo. También oí a otro que desde el altar decía: ciertamente, Señor Dios Todopoderoso, tus juicios son verdaderos y justos, verdaderos, no infalibles. El cuarto ángel derramó su copa sobre el sol, al cual fue dado quemar a los hombres con fuego. Y los hombres se quemaron con el gran calor y blasfemaron el nombre de Dios, que tiene poder sobre estas plagas, y no se arrepintieron para darle gloria. Ese día será de espanto, ese día será terrible, ese día será de dolor, de aflicción. Las personas van a querer tener paz, las personas van a querer, se van a arrepentir hasta la hora en que nacieron, todo cuanto negaron entregar su vida al Señor. Mi único deber es anunciar los justos juicios de Dios a través de esta emisora radial, no causar miedo, no causarle temor ni cerrarle la puerta de la salvación, sino apercibirle a través de esta palabra de que Cristo, llevándose su pueblo, viene grande tribulación y problemas sobre este mundo. Habrá una paz ficticia durante 3 años y medio, que ese ya está presente en este mundo. Las organizaciones mundiales ya están teniendo sus convenios para unirse, pero hay algo que al presente lo detiene, y es la iglesia, es el poder del Espíritu Santo y la iglesia que aún está. Y yéndose, aparece el inicuo, aparece el hombre de pecado, aparece su título, el anticristo, el falso profeta, para gobernar este mundo. Lo va a sellar, y ya sellados van a tener que enfrentar cada uno de estos juicios. Son juicios, pero terribles, de angustia, de dolor, de aflicción. ¿Se podrá escapar? No, ya no. Ya no se podrá escapar de todo esto que ha de venir sobre la tierra. Hermano que me está oyendo, si acaso nos hemos descuidado en algo y hemos dejado de andar según los mandamientos de parte de Dios, pongámonos a cuenta. Será lamentable y vergonzoso que en aquel día suene la trompeta y se escuche la voz de mando, la voz de arcángel. Se vaya la iglesia verdadera del Cristo de la gloria y el hipócrita se quede aquí en esta tierra. Muchos se van a quedar, van a estar predicando, van a estar orando, van a estar en ayuno, van a estar sirviendo en un ministerio. Y al sonar de la trompeta se quedarán. Y será lamentable, porque serán la burla de Satanás, serán la burla del anticristo, serán la burla en medio de la gran tribulación. Por eso hoy les amonesto a través de esta palabra que nos pongamos a cuenta delante del Señor. Si hay algo que nos hemos desviado tantito, pongámonos al hilo hoy, porque Dios pone su plomada para probarnos nuestras obras, si son verdaderas o están faltas delante de Él. Amado pueblo del Señor, por causa del tiempo no podré pronunciar las otras copas de la ira, pero sí, Dios nos ha percibido y ha percibido al hombre que está fuera de los caminos del Señor, que es momento de ser salvo si cree
solamente en su corazón y con su boca confiesa para salvación. Padre y buen Dios que estás en los cielos, gracias por tu amor. Gracias, Señor, por tu palabra, por tu poder. Señor, porque justos y verdaderos son tus caminos, son tus juicios, Dios Todopoderoso. Fortalece a tu pueblo, a la iglesia, Señor, para que pueda estar apercibida cada día. Señor, a toda la audiencia en general, en el nombre maravilloso de Cristo Jesús. Amén y amén. Así que Dios me les bendiga a todos y cada uno. Amado pueblo del Señor, este ha sido su programa radial.

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3: Bueno, qué bendición, hermanos. Llegamos ya a las 3:01. Vamos en este momento a enlazarnos desde la iglesia Camino Angosto, ya dando inicio a nuestro aniversario de Radio Vida. Así que muy pendientes y vamos totalmente en vivo en este momento a enlazarnos desde la iglesia Camino Angosto.

Amén. Muy bien. Gracias al Señor. Estamos agradecidos con nuestro Dios por sus bondades, por su amor, por su misericordia. Bienvenidos, hermanos, que siguen llegando a este lugar. Gracias a Dios por este privilegio, por esta oportunidad que el Señor nos da. Gracias a Dios. Hermano Carlitos, véngase por acá, hermano Carlitos. Hermano Carlitos, véngase por acá, siervo. Aquí las primeras dos líneas es para los pastores. Véngase para acá, siervo. Por favor, necesitamos que se venga para acá, ¿verdad? Porque entre más cerca lo tenemos, más mejor es. Bueno, gracias a Dios por su amor, por su bondad y su fidelidad, la cual es grande. Muy bien. Bienvenidos a este lugar. Muy bien. Hermanos, hoy sí ha llegado el momento, ha llegado la hora de que demos inicio a este servicio, a este culto de aniversario de 15 años que el Señor nos ha dado la victoria, ¿verdad? Así es de que vamos a gozarnos en el Señor. Bienvenidos todos a este lugar, hermanos. ¿Cuántos están contentos, hermanos? Estamos alegres, estamos agradecidos con el Señor. Hoy es un buen día, una tarde calurosa, una tarde muy calurosa, ¿verdad? Pero muy contento de estar en este lugar para gozarnos en el Señor. Bienvenidos todos los que ya llegaron y los que todavía han de venir, los que se han de ir agregando al culto de este culto de aniversario, de este día de aniversario, pues sean bienvenidos a la casa del Señor. Abra su Biblia, hermano, porque vamos a dar ya inicio a este hermoso culto, a este servicio que hoy hemos destinado para darle la gloria y la honra a nuestro Dios. En el libro de los Salmos, quiero que usted abra su Biblia, hermano, sí, vamos a leer el Salmo número 30 para la gloria y la honra del Señor. Amén. En el Salmo número 30 vamos a darle lectura a este precioso Salmo para la gloria y la honra de nuestro Dios. Cuando ustedes lo encuentren, me lo confirman con un fuerte amén. Gloria al Señor, hermanos, para siempre. En el Salmo número 30 vamos a leer la palabra bendita del Señor. ¿Lo tienen ya, verdad? Dice la palabra de nuestro Dios de la manera siguiente: Te glorificaré, oh Jehová, porque me has exaltado y no permitiste que mis enemigos se alegraran de mí. Lean el 12 ustedes. Oh Jehová, hiciste subir mi alma del Seol. Me diste vida para que no descendiese a la sepultura. Porque un momento será su ira, pero su favor dura toda la vida. Por la noche durará el lloro y a la mañana vendrá la alegría. Con tu favor me afirmaste como monte fuerte, escondiste tu rostro, fui turbado. ¿Qué provecho hay en mi muerte cuando descienda a la sepultura? Te alabará el polvo, anunciará tu verdad. Has cambiado mi lamento en baile, desataste mi cilicio y me ceñiste de alegría. Por tanto, a ti cantaré gloria mía y no estaré callado. Jehová Dios mío, te alabaré para siempre. Vamos a cantar así como estamos. Vamos a cantar un cántico para la gloria del Señor. Aleluya. Dale la
gloria y la honra a nuestro Dios. Vamos a decirle al Señor: digno eres de gloria.

Hay bastantes asientos, ¿verdad? Aquí también tenemos algunos asientos todavía desocupados. Bienvenidos a este lugar. ¿Estamos contentos? Estamos alegres porque la verdad es que el Señor nos ha bendecido, nos ha, hermanos amados, honrado, nos ha honrado el Señor con este ministerio, y durante 15 años hemos podido ver la mano de Dios, hermanos, obrando a nuestro favor. Quizás todo comienzo es difícil, todo comienzo, hermano, olvídese, es duro. Hay momentos

0: En vivo, gloria y se merece la honra. Bienvenidos los pastores y cada uno de las congregaciones que hoy están aquí presentes. Vamos a con mi hermano Asael a cantar alegres al Señor. Dios le bendiga, siervo. Puede sacarse usted gusto.
1: Gloria al Señor. Dios les bendiga. Es un privilegio estar en este lugar. Mire, ese problema de ser pequeño. Estamos gozando en la presencia del Señor. Amén. Okay, gracias, hermano. Perdón. ¿Cuántos vienen dispuestos a adorar al Rey? Amén. Yo quiero que se ponga de pie y cantemos y adoremos y digamos: somos el pueblo de Dios. Porque aquí está el pueblo de Dios, y el pueblo de Dios alaba con.

eso es adorar al Señor. Puede sentarse. Quiero que tomemos el canto, el que dice: lo ora a ti mi Dios en esta tarde. Gloria al Señor. Estamos adorando al Señor. Estamos exaltando su nombre.

pregunta. ¿Será que todo hombre puede pagarle a Dios lo que ha hecho por su vida? ¿Será que el hombre puede pagarle a Dios?

mostrarle que también le amamos, adorando, sirviéndole. Y hoy estamos acá con una acción de gratitud, porque Dios también ha hecho cosas grandes en nuestras vidas. Quiero entonar este canto que dice: ¿cómo podré pagarte, Señor? Aleluya. Gloria a Dios.

0: tarde. Sigámonos gozando en la presencia del Señor. Dios les bendiga.
1: Gracias, mi hermano Asaelito. Dios lo bendiga. Bueno, gracias al Señor por la vida de mi hermano Asael. Tuvimos la oportunidad de compartir mucho con el padre de mi hermano Asael. Y fue de mucha bendición compartir con ese hombre hasta que el Señor se lo llevó a su presencia, hermano Aurelio. Así es que un hombre de Dios, y no dudamos que su hijo también, el Señor lo está usando tremendamente en el área que el Señor lo ha designado. Así que nosotros le estimamos mucho a mi hermano Asael, y gracias al Señor por estar acá con nosotros también este día con la iglesia El Cordero de la colonia Vista Hermosa. Así que gracias al Señor por esa bendición tan especial que el Señor nos concede en este día. Estamos contentos. Bienvenidos los que han seguido llegando, hermanos. Bienvenidos los que han seguido llegando a este lugar. Es un privilegio, es una bendición el que podamos estar en este lugar, dándole la gloria y la honra a nuestro Dios. Vamos a dejar a nuestro hermano Jonathan. Nuestro hermano Jonathan estará a cargo de unos coros alegres para gozarnos en el Señor. Y vamos a cantar con alegría junto a nuestro hermano Jonathan Ayala. Dios les bendiga, Señor.
2: Amén. Amén. Dios les bendiga, iglesia del Señor. ¿Cuántos estamos contentos por esta victoria? Amén. Voy a invitarlo a que esté de pie, hermanos. Vamos a cantar al Señor.
3: La mayor.
2: Siento. Amén. Vamos a cantar estos coros, hermanos. ¿Cuántos trajeron sus palmas para el Señor? Amén. Vamos a cantar al Señor. Yo

0: pasar. Y ahí anunciamos que Cristo viene y hay que estar siempre preparados. Amén. Dios nos bendiga esta tarde, nos seguimos gozando.
1: ¿Le trajiste el disco al Manemérita? Manemérita se ganó un disco porque es la que más pide alabanzas de Manes ahí. Hay que pedirle al Señor, ¿verdad? Que hay que decirle que le dio un disco de recompensa, ¿verdad? Una memoria, ya van a un disco, una memoria, ¿verdad? Con todo el repertorio, ¿verdad? Quiero esta tarde, hermanos, invitar a los pastores que nos acompañan, que pasen rápidamente, pero que también pasen los programadores. Y les vamos a un saludito así breve, sí, así breve, ¿verdad? Que pasen los pastores y programadores, nos dan su nombre. Si es pastor, hace estar en pie a la iglesia que le acompaña. Si es programador, se presenta con nombre y el nombre del programa a quien usted representa. Véngase rápidamente, por favor. Rápido, ya estuvieran aquí, ¿verdad? Ya estuvieran aquí. Hay que rápido, vénganse, hermanos, porque queremos darles palabras a los hermanos para que en esta hora pues podamos también saludarles. Pastores, también, los pastores, vénganse, pastores. Los pastores y nos van a saludar, los pastores nos van a saludar, van a decir su nombre, el lugar de donde vienen, la iglesia que representan o les acompaña, y si es programador, va a decir su nombre y el programa que representa. Así que gracias, hermanos, por estar en esta tarde en este lugar, y de esta manera pues estamos muy contentos de adorar al Señor. Vamos a comenzar desde acá. El pastor que vaya saludando puede regresar a su lugar. Si gustan, hermanas, allá, a aquel lado suban, para que acá comencemos y que bajen los hermanos acá. Hermano Asael, véngase acá. Vamos a comenzar con el hermano Asael.
2: Amén. Venimos de Iglesia El Cordero, de Asamblea de Iglesias Cristianas, ubicada en Colonia Vista Hermosa, Estanzuelas, Usulután Norte. Y hemos estado transmitiendo el programa Libres por Cristo todos los miércoles a las 10 de la mañana. Ha sido un privilegio y una bendición. Dios los bendiga a todos y gloria al Señor. Mis hermanas que me han acompañado, pónganse en pie por ahí, ¿verdad? Que venimos de Vista Hermosa. Dios les bendiga. Muchas gracias.
3: Bien, Dios les bendiga en esta tarde. Dele una ofrenda de palmas al Señor. Que Dios les bendiga de una forma en general y agradecer, ¿verdad?, por estar celebrando estos 15 años. Les saluda a su hermana Elsie. Ahorita he pasado como programadora del programa Camino al Cielo. El pastor Antonio Cruz no pudo estar con ustedes porque está mal de salud, pero aquí estamos nosotros representando. Así es que bendiciones para todos y gracias a toda la audiencia de Camino al Cielo. Bendiciones a mi hermana Emérita, a mi hermana Sandra de Orantes también, que son patrocinadores bastantes del programa Camino al Cielo. Que Dios me les bendiga a todos.
4: Gloria sea al Señor. Dios les bendiga, hermano, en esta hermosa hora. Damos gracias al Señor por el privilegio que nos permite el poder estar en este lugar. Nosotros venimos, hermanos, de la Iglesia Dios de Pacto, Misión Montemoria. Mi nombre es Alex Díaz, para servirle a Dios y a cada uno de ustedes en lo que se pueda. Pedimos a la iglesia que nos acompañe, que se ponga de pie. Gloria sea al Señor. Dios les bendiga y mi hermano que continúa.
5: Dios me los bendiga, hermanos, esta tarde. Nos gozamos el estar en este lugar. Bendiga a mi hermano Pastor Juan Benítez y la radio, ¿verdad? Radio Vida, como todo el staff también. Dios les bendiga. Pues yo soy programador, hermanos, del programa radial Una Palabra de Dios para tu Vida, que transmitimos los martes a las 11 de la mañana. Así que bendiciones para toda la audiencia también, que siempre está con nosotros. Y por supuesto quiero saludar a mi hermana Emérita también, que martes a martes está con nosotros ahí en el programa radial. Un privilegio saludarles. Dios me los bendiga en esta tarde.
6: Gloria al Señor, que Dios les bendiga, queridos hermanos y hermanas. Bueno, estamos en una fiesta muy hermosa, muy especial, ¿verdad? El cual, pues, creo yo que todos los que estamos acá escuchamos la Radio Vida. Y un saludo muy especial para nuestros hermanos que están escuchando Radio Vida. Un saludo muy especial. Quiero oír que oigan nuestros hermanos que tú le estás saludando. ¡A la vez! ¡Saludos, hermanos! ¡Gloria al Señor! Bueno, mi nombre es José Humberto Larín y predico por ahí los lunes, ¿verdad? En el programa La Voz de Alerta Escapa por tu Vida. Les voy a contar solamente un poquito cómo nació ese nombre que ya tiene casi 20 años. La Voz de Alerta Escapa por tu Vida. Nos pusimos de acuerdo con el hermano Alexander Guandique y me dijo, busque usted, me dijo, el título del programa. Hermanos, a mí se me olvidó. Y un día domingo que iba llegando donde él, me dice, ya trae el título. No, le dije yo, pero le va a poner La Voz de Alerta Escapa por tu Vida, Génesis 19:17. Desde entonces ese programa, hermano, La Voz de Alerta Escapa por tu Vida, está con vida porque Dios me dio ese título, y damos la honra y la gloria a Él. Bendito su nombre.

0: Y un día domingo que iba llegando donde él, me dice, ya trae el título. Bueno, que Dios me lo bendiga. Que Dios les bendiga, hermanos y hermanas. Es un privilegio estar en este lugar donde nos estamos gozando de una manera muy especial. Mi nombre es Carlos Corea y Dios me concede el privilegio de pastorear la Iglesia de Dios en Cantón San Lorenzo. Andamos unos pocos hermanos, pero hemos venido a gozarnos con los que se gozan. Les voy a invitar a que se pongan de pie. Allá arriba están dos y aquí abajo hay unos pocos. Alabanzas al Señor. Que Dios les bendiga a todos, hermanos. Gocémonos.
1: Que el Señor les bendiga, queridos hermanos. Ser bendiga a la audiencia de Radio Vida. Nosotros que estamos al inicio con Radio Vida nos damos cuenta los procesos que ha pasado, mi hermano, desde el inicio. Desde el inicio, hermano, gloria a Dios. Pero yo siempre he dicho así, que lo que es de Dios prevalece. Y aunque el diablo quiere hacer lo que quiere hacer contra la iglesia, contra la radio, hermano, siempre sale burlado. De que bendiga a mi hermano Jonás. Bendiga, hermanos, a cada uno de la iglesia que se ha hecho presente. Venimos de la iglesia de Dios, Manteles de Veterana, número uno. Notificación de la abundancia. Contigo a Radio Vida, hoy, ahorita que está allí, ¿verdad? Para allá, muy pronto ya no va a estar ahí. Ya, luego nos vamos. Con la ayuda del Señor, bendito Dios, aleluya. Así es que se transmite el programa Jesús, el Rey de Gloria, desde del domingo de 6 de la tarde hasta el viernes, ¿verdad, gloria a Dios? Salimos, solo sábado nos salimos con el programa. Ha sido una bendición porque nunca nuestro Dios lo ha dejado de su mano. Siempre nos ha provisto para poder, hermanos, cancelar puntual, hermanos, a la radio. Así es, hermanos, que se le pongan de pie los hermanos que vienen de la Iglesia de Dios Manantial de Vida Eterna, número uno en Berlín. Amén. Que el Señor les bendiga y sigámonos gozando. Amén.
2: Gloria a Jesús. Dios les bendiga, mis hermanos. Felicitamos a los hermanos de la radio, hermanos, que pues, de una manera, hermano, ha sido de bendición para muchos nosotros, los que estábamos, hermanos, en las cavernas, los que estábamos escondidos ahí, hermanos, ¿verdad? Y Radio Vida, hermano, fue un medio para que nosotros, hermanos, nos encamináramos más en el camino del Señor. Amén. Valga la redundancia. Amén. Dios bendiga a mi hermano Jonás, a todos mis hermanos pastores, hermanos, los programadores, a todo el pueblo reunido, hermanos, en este día que está celebrando, hermanos, 15 años de bendición, hermanos. Amén, hermanos. Yo solamente cuento con 10 años. A los 10 años, hermanos, ¿verdad? Cuando iniciamos el nuevo renacer, hermanos, fue, hermanos, por Radio Vida. Amén, hermanos, que Radio Vida, hermanos, predicó su palabra de verdad, la palabra con claridad, y hermanos, nosotros nos fuimos saliendo del pecado, amén, y Dios nos sacó a un lugar donde estamos ahorita por la misericordia de Dios predicando, hermanos, la iglesia Misión Profética Nuevo Renacer en la colonia Primavera de esta ciudad de Berlín. Amén, hermanos. Aquí estamos, hermanos, celebrando, hermanos, estos 15 años. Y ahí están mis hermanos también que han venido con nosotros, hermanos. Los ponemos de pie para la gloria del Señor. Amén. Gloria a Jesús. Y todos los alegramos, hermanos, juntos en esta tarde. Gloria a Jesús.
3: Gloria al Señor, hermanos y hermanas, que el Señor les bendiga. Mi nombre es Israel Beltrán y vengo del Príncipe de Paz, Colonia Las Conchitas 1. Pues es una bendición poder estar con ustedes en este lugar, conociendo pues una nueva familia, porque no todos nos conocemos, pero ahora pues se nos ha dado la casualidad de conocernos. Voy a hacer que se pongan de pie algunos hermanos que andan conmigo. Desearíamos que todos estuvieran, pero no pudieron. Que el Señor me les bendiga.
4: Que Dios les bendiga, hermanos, en esta tarde. Una vez más, que Dios les bendiga. Los que son libres no están callados. Yo creo que me equivoqué, pastor, no sé. Los que son libres siempre tienen bendecido el nombre del Señor. Amén. Un privilegio tan grande de conocer, bueno, al pastor Jonás, ya hemos estado ahí siempre en contacto con él. Estamos en la iglesia pentecostal Camino a la Vida Eterna de Berlín. A ver, estaba el pastor Nahum anteriormente. Ahí estamos, por misericordia de Dios, hermanos. Estábamos en una zona muy caliente y nos trajo a una zona muy fresca. Amén. Así es que, qué bueno, hermanos, que en la familia del Señor es tan grande y sigue creciendo. Amén. Así es que adelante, hermanos, el orden del Señor, no hay que por qué detenerse. Las barreras siempre van a estar, pero con Cristo somos más que vencedores. Amén. Quiero pedir a los hermanos, y mire, los hermanos siempre buscan de altura, ya van buscando para el cielo. Yo creo que ahí están los hermanos que andan conmigo, quiero que se pongan de pie. Hay una hermana también acá, así que estos son los hermanos que venimos de la iglesia pentecostal Camino a la Vida Eterna. Que Dios les bendiga a todos.
5: Dios me les bendiga, hermanos. Dios me les bendiga más. Agradecemos al Señor por concedernos el privilegio de estar acá con ustedes, gozándonos. Felicitando a todos los hermanos que laboran en la radio, ¿verdad? Dios es bueno, Dios ha dado fuerza, Dios ha dado las provisiones para que llegaran hasta este día. 15 años que no han sido fáciles, pero nada hay imposible para Dios. Amén. Mi nombre es Antonio Iraeta. Andan conmigo algunos hermanos del Movimiento Evangelístico Palabra Viva. Se ponen de pie los hermanos. Son los hermanos que andan conmigo hoy. Dios me les bendiga y que sigan cumpliendo muchos años más, hermanos, compartiendo vida, vida de Jesús. Amén.
6: Gloria a Dios. Dios les bendiga a todos. En esta preciosa tarde agradecemos a Dios por estar acá con mi hermano Jonás Benítez y todos los colaboradores, ¿verdad?, de mi hermano. Dios les bendiga a cada uno de ellos. Pues mi nombre es Guillermo Castillo, ¿verdad? Estamos pastoreando la iglesia de Apóstoles y Profetas ahí en la colonia Margarita 2, ahí estamos. Así que esperamos que los hermanos que han venido, que se pongan de pie los hermanos ahí. Bendito Dios, aleluya, alabado sea el nombre del Señor, gloria a Dios. Así que Dios les bendiga a todos.
7: Bendito sea Dios. Dios les bendiga, hermanos. Les saluda su hermana en Cristo, Emilia de Arévalo, miembro de la Iglesia Dios de la Profecía de la Santación, en Cantón San Lorenzo. Mi hermano Pastor Humberto Larín, pues Dios me concede trabajar en la obra del Señor, ahí en Radio Vida, en el programa radial Mujeres Sembrando la Buena Semilla, los días sábado de 8 a 9 de la mañana, y el día lunes para la gloria del Señor en el programa Clama a Voz en Cuello de 9 a 10 de la mañana. Que Dios les bendiga.
8: Gloria al Señor. Que el Señor me les bendiga, hermanos, en esta tarde. Les saluda su amiga y hermana Morena Campos de Cruz. Y es para mí un privilegio el poderles saludar en esta tarde y poderlos ver, ¿verdad? Gloria al Señor. Sé que todo este pueblo que está aquí ama, ¿verdad?, a Radio Vida y, por supuesto, al Rey de Reyes y Señor de Señores. En esta ocasión, hermano, quiero primero felicitar a mi hermano pastor, ¿verdad?, Jonás Benítez, por estar llegando a 15 años, ¿verdad? No es fácil, ¿verdad?, pero los unimos. Yo sé que todos los que estamos en este lugar, la audiencia que está también escuchando la radio, se une a este gozo, ¿verdad? Gloria al Señor, que a través de Dios, primeramente, mi hermano ha sido un medio de bendición para muchas familias, para muchas iglesias, para muchos pastores. Ha sido, verdad, gloria al Señor, una parte de bendición para cada uno de nosotros. Pues quiero decirles, hermanos, que presento el programa La Voz de Cristo al Mundo en los Tiempos Finales, los días jueves de 9 a 10 de la mañana, y soy miembro de la iglesia El Fin Viene al Sonar de la Trompeta. Y que el Señor me le bendiga a todos.
9: Gloria a Jesús, que el Señor les bendiga, iglesia, en esta tarde. Otro año que Dios nos permite estar en este lugar para darle la gloria y la honra a nuestro Dios. Cada año voy viendo que la asistencia de los programadores son menos. ¿Por qué? No sabemos, pero lo importante es que nosotros estamos aquí y estamos siendo testigos del poder de Dios, hermanos, en nuestra vida. Mi nombre es Elda Hernández, por la misericordia del Señor. También estamos predicando en el programa los lunes, Clama a Voz en Cuello, Este nombre Dios me lo dio y está en la Biblia. Ya lo sabía usted, ¿verdad? Cuando yo decía que no iba a seguir predicando, Dios me habló y me dijo, no te detengas, sigue predicando. Y los sábados de 8 a 9, este año cumplimos 8 años para la honra y gloria de nuestro Dios, mujeres sembrando la buena semilla, y sigámonos gozando, hermanos, que Dios me les bendiga.
10: Gloria al Señor, gloria al Señor. Que Dios les bendiga a todos esta tarde, hermanos. ¿Puede darle ofrenda de palmas al Señor? Los que estamos agradecidos con el Señor, hermano. Los que podemos decir gloria a Dios, Cristo vive, hermano. Él está vivo, hermano. A Él toda la gloria esta tarde. Dios me los bendiga de una manera especial, hermanos. 15 años, hermano. Y la radio ha sido de bendición para muchos, hermanos. Para muchos, hermanos. Y aquí estamos los canales de bendición también.

0: ayudado. Mi nombre es Samuel Claros, hermanos. Sigámonos gozando y que Dios nos bendiga a todos.
1: Gloria al Señor, gloria a Dios. Que Dios bendiga a todos, hermanos y hermanas. ¿Cuánto le podemos regalar una ofrenda de palmas al Dios que vive, al Dios que hizo los cielos y la tierra? Él alabamos en esta tarde, amados hermanos. Es una bendición acompañar esta fiesta gloriosa del Señor. Dios bendiga a nuestro al pastor Jonás Benítez, amados hermanos. Le saluda a su hermano y amigo Jonathan Pineda, mi pastor Carlitos Coreas. Estamos predicando, amados hermanos, los días sábados de 10 a 11 en su programa Jesucristo es la respuesta. ¿Cuánto creemos que Él es la respuesta para nuestras vidas, hermano? Regale la ofrenda de palmas a ese Dios poderoso. Que el Señor le siga bendiciendo.
2: Dios nos bendiga en esta tarde a todos. Seamos bienvenidos en el nombre del Señor. Mi nombre es Verónica Reyes. El programa se llama Volvámonos a Jehová. Y es transmitido los miércoles de 2 a 3 de la tarde. Nos congregamos en la iglesia palestina de la ciudad de Berlín, allá en la colonia La Abundancia, y estamos agradecidas con el Señor por la oportunidad que nos da de poder llevar la palabra del Señor por medio de Radio Vida. Que el Señor bendiga al hermano Jonás y todos los que trabajan en ese lugar, que es de bendición grandemente, y así también Dios bendiga a nuestras hermanas y hermanos, pues, que colaboran para que este programa siga adelante. Hemos venido unos pocos, pero para darle la honra y la gloria del Señor, le decimos a nuestra hermana Esperanza que se pare junto con las hermanas y el hermano que están en esta tarde acompañándonos. Que el Señor nos bendiga grandemente y que Dios permita Radio Vida que siga cumpliendo muchos años más. También un saludo especial para mi hermana emérita, ¿verdad? Que Dios me la bendiga también, que siempre ahí está pendiente del programa. Así es que Dios le bendiga, hermana Sandra Orantes, que el Señor le bendiga también grandemente. Así es que le damos gracias al Señor y esta fiesta sigue para honra y gloria del Señor, y que el Señor nos bendiga a todos. Amén.
3: Dios les bendiga, hermanos. Saludos de Iglesia Cristiana Jireh. Somos nuevos aquí en esta ciudad de Berlín. Para mí es un privilegio pertenecer a tan prestigiosa radio como programador. Amén. Nuestro programa se llama Berlín para Jesucristo. Los días jueves de 12 a 1 de la mediodía. Amén. Así es que es un gran placer conocer a tanto varón y hembra del Señor. Amén. Para mí es regocijante. Agradezco a Dios primeramente, nuestro hermano Jonás, que sin conocerme, amén, me dio la oportunidad de estar como programador. Gracias, hermano Jonás. Y gracias, pueblo de Dios. Mi nombre es René Mercado y también pastoreo la Iglesia Cristiana Jireh aquí en la ciudad de Berlín, Lotificación Solórzano, antes de Finca El Canoso. Somos pequeños como iglesia, pero vamos en la vanguardia hacia adelante. Amén. Que el Señor me bendiga, hermanos.
4: Gracias. Dios me bendiga. Bueno, gracias al Señor por todos. Dios bendiga a mi hermano Salomón también, que viene de Loma Alta. Ahí está, Moncho, ¿verdad? De la Fuente de Vida Eterna. ¿Quién da el vino? Hazlo tú, veniste. Hazlo con el papá. Bueno, gracias a todos los que han venido. ¿Alguna otra iglesia que no se mencionó, que no pasó? Todos estamos, ¿verdad? Muy bien. Oh, sí, también mi hermano Jonathan tuvo que salir, está en la cabina ahorita, pero ya va a regresar la iglesia de Jerusalén. Pónganse de pie los hermanos, bienvenidos a la iglesia de Jerusalén, que Dios los bendiga de una manera muy especial a cada uno de ustedes. A la familia Durán de San Felipito, bienvenido, Dios me le bendiga. La hermana emérita, que yo no la conocía, pero hoy sí ya la identifiqué. ¿Quién más dijo? Hermana Sandra, adelante, Dios le bendiga, bienvenida. Y...

0: Los demás, todos son bienvenidos a este lugar, a gozarnos en el Señor. Bueno, hermano Jonathan, ¿no ha venido todavía? ¿No ha venido? Bueno, ¿ah? ¿Ya viene? Ahí viene ya. Muy bien. Vamos entonces a invitar a los locutores. Alguien avísele por ahí a mi esposa para que venga. Y vamos a... Yo sé que ya está bien ocupada en la cocina porque también andan... Están cocinando, están haciendo vendimias y gracias a Dios por el trabajo que se está haciendo para la gloria del Señor. Vamos a hacer una oración especial. Mi hermano Humberto Larín tiene el privilegio de orar por todo el personal de radio. Pero quiero en esta hora, hermanos, que esté aquí todo el personal mientras va a sonar un poema por ahí que escribimos. Siempre para la radio, para animar a la radio, para que sigamos siempre adelante en Cristo Jesús. Así que mientras viene el personal, mi hermana Felipa también está por allá, que venga, por favor. Así que mientras ellas vienen a este lugar, vamos a escuchar este poema y mi hermano Humberto Larín también se va acercando, por favor.
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0: Gracias, hermanos, a todos. Vamos a pedir a mi hermano Humberto que pase. Y que Él dirija esta oración en agradecimiento al Señor y ore por todos nosotros, ¿verdad? Que Dios nos siga fortaleciendo y usando en gran manera.
2: Bendito es el nombre de nuestro Señor y Salvador Jesucristo. No es una cosa sencilla, es grande. Al ver a estas personas trabajando en la obra del Señor, en dificultades, en cuantas cosas, pero Dios no las ha dejado ni un segundo. Como dice, no te dejaré ni te desampararé. Qué bueno es el Señor. Y yo les puedo decir en el nombre de Jesucristo que no se cansen hasta que se oiga la trompeta que viene de arriba. Alabanza al Rey. Vamos a clamarle al que todo lo puede, al que todo lo ve y que todo lo conoce. Padre bendito, Señor Dios Todopoderoso, en tus manos están tus hijos, aquellos que van cumpliendo tu palabra, ya sea en la cabina de la radio, ya sea los programadores, ya sea los que tienen dificultades, allí van con todo. Padre, cuida, guarda y proteja esta vida. Bendícela con tu santo amor, tus santas misericordias. Cubre con tu gloria, cubre con tu poder, cubre con tus santas bendiciones. Ayuda a tu hija, Padre. Bendice, Señor de los cielos, con tu gran amor, tu gran misericordia a tu hija. Bendice, Señor, a tu hija. Bendícela, guárdala, protégela y fortalécela. Cúbrela con ese poder. Cúbrela todos los días y que ese programa siga hasta el final. Cubre a su esposo. Bendice la vida de mi hermana y su esposo. Bendito es el nombre de Señor. Cuida a mi hermano Jonás, el director de esta radio. Cúbrele con tu gloria, con tu poder y tu presencia todos los días de su vida hasta llegar al final. Llévalo bajo la sombra de tus alas a donde quiera que se encamine, en lugar, Dios mío, lugares buenos, lugares pedregosos, pero ahí vas con él. Cúbrelo, cúbrelo con tu gloria. Bendice la vida de nuestra hermana. Cúbrela, santo Dios Todopoderoso. Ramamama, kinda, ramasoba, a la vista, rebande, kendo lo amansaba. Oh, gloria al Padre, aleluya. Mire este varón, Padre mío, llévalo siempre con ese mensaje, mensaje de triunfo, mensaje de gloria, mensaje de bendición. Ponga palabra en este varón todos los días. Cúbrelo, Señor. Bendice la vida de nuestro hermano. Bendícelo, guárdalo y protégelo y fortalécelo. Y guárdalo todos los días, Padre. Cúbrelo con ese poder, con ese amor. Y dale esas alabanzas, Padre, para tu honra y tu gloria. Ayúdalo, úsalo, úsalo, úsalo, úsalo para tu gloria, Padre mío. Ayuda a mi hermano. Bendice la vida de este varón. Cuídalo, guárdalo y protégelo y fortalécelo. Conforme a la multitud de tu amor, a la multitud de tu santo poder, ayúdalo, Señor. Bendito es tu nombre, grande en poder y grande en amor y grande en misericordia. Padre mío, yo creo que mis hermanos quedan bendecidos, quedan protegidos, quedan con ese, y tienen que creer que si este Dios no se apartará de ustedes ni un minuto, ni un segundo. Sin ti no somos nada, Señor. Gracias, gracias. Bueno, he orado por ellos, pero por mí no oré. Bendice al hermano Humberto Larín. Que Dios me los bendiga a todos. Santo es el Señor. No me lloro.
3: Muchas gracias. Gracias, hermano. Gracias, hermanos. Gracias a cada uno de ustedes. Pasen a sus lugares. Dios me los bendiga. Gracias por el trabajo que hacen, por todo el esfuerzo que hacen por mañanear. Y los que no mañaneamos mucho también, Dios los bendiga, ¿verdad? Hay que... Gracias al Señor, ¿verdad? Por esas bondades que Dios ha tenido para con nosotros. Bueno, esta tarde vamos a seguir adorando al Señor. Hoy vamos a tener una participación con mi hermano Isaac. Pero también queremos que en el primer cántico que mi hermano Isaac cante, ¿verdad? Vamos a colectar las ofrendas para aprovechar el tiempo también. Agradecemos al Señor, hermano. Hace 15 años iniciamos, y mire, hermano, con lo que iniciamos todo era prestado. Y todo era prestado. Hasta la música nos prestaba. Teníamos nada. Nada, nada. Hasta este día Dios nos ha bendecido. 15 años después, la radio ya es propia, ¿verdad? Gracias al Señor. Dios también ha provisto un terreno para la radio. Lo estamos cancelando, por supuesto. Lo estamos cancelando y por eso a veces nos limitamos y nos vemos así un poco escasos, porque es bastante grande el gasto. Pagamos $1,000
0: cada mes por ese terreno. Pero ya vamos a salir. 2 años faltan. Casi vamos a salir ya. Así que, hermano, a veces de veras, porque pagamos los $1,000 y aparte hay que tener como unos $1,500 para lo que es el personal de la transmisión de Radio Vida. Y de pronto que cae un rayo y nos quema las computadoras, hay que comprar otra. Que transmisores, y bueno, es un gasto grande. Pero hasta este momento ahí vamos adelante. Así que, hermano, yo quiero agradecer mucho por ese apoyo que nos han dado a través de un patrocinio, de una ofrenda, de un programa. Eso nos ayuda mucho a sostenerlos al aire. Dios sabe cómo nos lleva, y gracias por apoyar. ¿Usted quiere apoyar esta tarde este ministerio? Hágalo. No vaya a pedir vuelto porque no hay, no tenemos. No tenemos vuelto. Hay que, así déjelo, ¿verdad? Que cada uno dé como proponga en su corazón. Pero si Dios te ha tocado y quieres bendecirlo, hazlo con una ofrenda especial y Dios te va a bendecir. Hermano Isaac va a cantar, y los hermanos que están designados a la ofrenda van a pasar también colectando la ofrenda.
4: Amén. Dios nos bendiga, hermanos, a todos. Cuántos trajeron un aplauso para el Señor. Él es el más importante en esta fiesta espiritual. Es para nosotros un gran honor poder ser parte del aniversario de la radio y ser parte del personal. Yo estoy muy contento porque Dios me ha permitido estar ya casi por, hermanos, sobre ya que voy sobre ya 14 años quizás de estar en la radio. Y Dios nos ha ayudado, nos ha bendecido. Tengo ya 13 años de estar predicando en el programa Un Mensaje de Esperanza los días viernes. Y estamos muy contentos de estar sirviendo al Señor. Sirviendo al Señor en la radio y en el ministerio pastoral. Dios nos dio a nuestra hija Ailani, que es un milagro, ¿verdad?, que el Señor nos ha dado. Los músicos también ofrendan. Va. Entonces, hermanos, es una gran bendición realmente saber de que Dios ha sido fiel con nosotros. Amén. Así que por allá atrás hay un grupo de hermanos que se dispusieron a venir conmigo. Le bendecimos en el nombre del Señor por estar acá con nosotros. Mientras nuestros hermanos recolectan las ofrendas, nosotros cantamos al Señor en esta preciosa hora de la tarde. Gloria sea al Señor. Se oye una lluvia que viene del cielo. Cantemos al Señor en esta preciosa hora. Aleluya. Bata sus manos. Se lo sabe.

Pastor, gran gloria al Señor. Tome su asiento un minuto más y le damos la gloria al Señor, porque Él merece toda la gloria. Toda la gloria es para Él. Cuando dicen amén, toda la gloria es para Él. No hay gloria para los hombres. Toda la gloria es para el Rey de Reyes y Señor de Señores. ¿Cuántos son peregrinos aquí? ¿O usted cree que va a vivir toda su vida aquí en la tierra? La Biblia dice, hermanos, que nuestra vida es polvo, y que nuestra vida, hermanos míos, es como la sombra que pasa. Y hoy queremos cantar ese canto que se llama Peregrinos Hoy. Si usted se lo sabe, por favor, cantémoslo juntos para la gloria del Señor Jesús. Gloria a Dios. Levanten sus manos y cantemos todos juntos al Señor en esta preciosa hora, porque Él está aquí con nosotros. Es una bendición saber de que Radio Vida, hermanos, hasta hoy es un ministerio que ha llevado bendición. Hemos recibido testimonio de muchas personas que Dios ha sanado mientras se ora a través de la radio. Personas que han recibido a Jesús a través de la radio. Y eso es una, hermanos, gran bendición. Cantemos todos juntos al Señor, peregrino soy. Gloria sea al Señor.

Amén. Denle ese aplauso fuerte al Señor si se lo va a dar. Porque Él es bueno y para siempre es su gran misericordia para con nosotros. Gloria sea al Señor. La Biblia dice, hermanos amados, que nosotros en esta tierra vamos a ir así de paso y que pronto nos encontraremos con nuestro amado Señor y Salvador Jesucristo. Quiero invitarle que esté de pie, hermanos, y vamos a cantar dos cantos de adoración para luego escuchar la palabra del Señor en esta oportunidad. Amén. Así que estamos sirviendo al Señor, hermanos. Dios nos ha provisto de alguna manera, pues, hermanos, un poco de talento para poder servir al Señor. ¿Y qué más podemos pedir si Dios ha sido bueno con nosotros? ¿Con cuánto Dios ha sido bueno? Amén. Así que quiero que yo de esta levante un altar de adoración delante del Señor. Y cantemos juntos al Señor porque Él es bueno. Si se lo sabe, cantemos ese canto que escribí en el año 2014. Que dice así.

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1: Gracias Señor. Dale un fuerte aplauso al Señor esta tarde, hermanos. Quiero esta tarde, hermanos, agradecer al Señor por tus bondades, que son grandes y maravillosas en nuestras vidas.

0: Gracias por apoyarnos, gracias por aportar para la obra del Señor. Nosotros somos un ministerio de fe y dependemos de esa gracia divina del Señor y también del apoyo de cada uno de ustedes. Si no fuera así, hermanos, a lo mejor pues ya no estuviéramos quizás al aire. Por eso les agradecemos de una manera especial. 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Quiero agradecer a una hermana que nos dijeron que no dijéramos el nombre de ella, pero que ella, pues, decidió mandarlos bien uniformados hoy, ¿verdad? Así que ella aportó ese uniforme que ustedes ven en los hermanos. Los hermanos andan contentos con su uniforme. Desde que amaneció se lo pusieron. Y están felices, ¿verdad? Y estamos contentos. Y le agradecemos a nuestra hermana. No decimos el nombre, pero el Señor sabe. Y ella sabe también, ¿verdad? Con ese corazón lleno de generosidad y de amor que lo hizo para apoyarnos. Y estamos agradecidos por ello, ¿verdad? Es el Señor, hermanos, quien toca corazones. Es el Señor quien bendice. Es el Señor. Hoy voy a predicar la palabra del Señor. 10 minutos me quedan. ¿Predico los 10 minutos o le doy todo el mensaje? ¿Me aguantan? ¿Ah? Todo el mensaje. Todo el mensaje. Gracias, hermano. Voy a ser breve, no se preocupe. Efesios capítulo 4, por favor. Efesios capítulo 4. Para la gloria y la honra del Señor. Qué bueno es nuestro Dios. Hoy quiero predicarles a ustedes con el tema el trabajo del ministerio. Amén. ¿Cuál es el trabajo y la labor del ministerio? Efesios capítulo 4, versículo desde el 11 en adelante dice la palabra del Señor. ¿Lo tienen ustedes? Y él mismo constituyó a unos apóstoles, a otros profetas, a otros evangelistas, a otros pastores y maestros. Versículo 12 dice, a fin de perfeccionar a los santos para la obra del ministerio, para la edificación del cuerpo de Cristo, hasta que todos lleguemos a la unidad de la fe y del conocimiento del Hijo de Dios, a un varón perfecto, a la medida de la estatura de la plenitud de Cristo. El trabajo del ministerio o la labor, la obra del ministerio. Tome su asiento. El ministerio, hermanos amados, Es algo tan maravilloso que el Señor nos ha dotado y ha llamado a hombres con capacidades maravillosas para el trabajo del ministerio. El pastor y todos los otros ministerios nacen en el corazón del Señor, todos los ministerios. Hay tres cosas importantes que quiero mencionarles en esta tarde. La primera es la constitución de los ministerios. ¿Quién los constituye? La segunda, vaya, el versículo 11 nos habla de la constitución del ministerio. El versículo 12 nos habla de la duración, o perdón, del propósito del ministerio. ¿Cuál es el propósito por el cual existe el ministerio? Y el capítulo 13 nos habla de la duración del ministerio. De esas tres cosas quiero compartirles brevemente. Si ustedes me prestan atención, voy a terminar más luego. Si están levantándose demasiado, llego hasta las 6. Amén. ¿Cuántos alaban al Señor en esta hora? Los ministros son hombres a los cuales Dios ha llamado con una tarea específica. Una tarea, hermanos amados, en la cual se le conoce como un trabajo de honra, de mucha estima por el Señor. El apóstol Pablo habló a la iglesia y habló, hermanos, de la razón de la constitución del ministerio. Por eso es que el ministerio no es heredado. Por eso vemos a padres de familia anhelando que sus hijos sean pastores y no son pastores. Porque el ministerio no se hereda. Si el ministerio fuera heredado, otra cosa sería. Pero esto no es una herencia. Este es un llamado de Dios, hermanos. Este es un llamado del Señor. Es Dios quien constituye a los ministros del Santo Evangelio. Los ministerios, hermanos amados, el versículo 11 dice que hay 5 ministerios. Amén. ¿Cuántos ministerios hay? Dice el versículo 11. 5 ministerios. Dice que Él constituyó a uno. Vamos a ver, repitámoslo de memoria. A uno los constituyó y los llamó apóstoles. A otros, profetas. A otros, evangelistas. A otros, pastores. Y a otros, maestros. Existen 5 ministerios entonces. Amén. Nos cuenta el versículo 11 cuántos ministerios hay y quién constituyó a los ministerios. Por eso yo gozo del privilegio de ser maestro de instituto bíblico. Y a mí me causa mucha risa cuando oigo a personas hablar de que los institutos hoy están haciendo ministerio. Un momento, ese es un error. Un instituto bíblico nunca hace ministerios. Un instituto bíblico capacita y forja a hombres al ministerio. ¿Amén? Sí, usted puede pasar todo, sacar la licenciatura en teología, pero si no fue llamado por Dios al ministerio, su ministerio va a fracasar, porque este ministerio no viene de los hombres, viene de Dios. ¿Cuántos alaban al Señor en esta hora, hermano? Amén. El ministerio viene de Dios. Amén, hermanos amados. El ministerio viene de Dios. Entonces, este versículo nos habla de que quien constituye es el Señor, hermanos. Es el Señor que llama. Y cuando usted oye a la mayoría de hombres que están dentro del ministerio, la mayoría de testimonios que usted va a escuchar de esta persona es el mismo. Yo no quería, ¿verdad? O sí, levante la mano los que sí querían, los que andaban detrás de los pastores. Yo quiero el pastor. No, si no queríamos. No queríamos, pero el Señor nos llamó. Amén. ¿Cuántos alabos del Señor en esta hora? El Señor nos llamó. Ahora, el Señor constituye hombres, hermanos amados, para la obra del ministerio. ¿Por qué La necesidad del ministerio, la necesidad del ministerio es porque el trabajo de la iglesia es un trabajo grande, es un trabajo enorme, y el Señor iba a llamar a hombres para capacitarlos a fin, hermanos amados, de trabajar con un cuerpo vivo, con una organización, un organismo vivo, que se necesitaba guianza, se necesitaba capacitarlos, se necesitaba guiarlos, enseñarlos, orientarlos y estar continuamente con la gente guiándolos hacia la patria celestial, que es al lugar donde nosotros nos conducimos. Amén. Entonces, mis estimados hermanos, esta es la razón del ministerio. Fíjense que ahora dice: es el Señor quien constituye. La iglesia, hermano, está constituida con estos cinco pilares fundamentales, hermanos, para el funcionamiento, para la estabilidad. Y todo el trabajo que se hace es en conjunto por el mismo beneficio de la iglesia de Cristo. Llámese apóstoles, llámese profetas, llámese evangelistas, llámese pastores o llámese maestros. Todos están trabajando con un mismo fin: edificar la iglesia del Señor. Edificar la iglesia del Señor. Cada uno en su área, cada uno en su rol, cada uno en el llamado que Dios le dio, cada uno en el área que Dios lo ha dotado de las capacidades, porque todas las capacidades vienen de Dios, hermanos amados. ¿Cuántos alaban a Dios en esta hora? Ahora bien, entonces, cuando vemos el versículo 11, nos dice que existen cinco ministerios, y los cinco ministerios han sido constituidos por el Señor. ¿Alaba al Señor en esta hora? Aquí no hay ningún ministerio que se desmerite o que se le atribuya que la iglesia se lo inventó o que la congregación es que se inventó esto. No, Señor, estos ministerios son una constitución divina. El Señor los constituyó. Amén. Los constituyó y los hizo con razón y con propósito. Ahora bien, no quiero entretenerme mucho en este pasaje porque me precisa llegar a algo muy importante en esta hora. El versículo 12, hermanos amados, que nos habla la razón del ministerio. ¿Por qué somos nosotros ministros del evangelio? ¿Por qué están levantándose ministerios continuamente? Mientras la iglesia existe en la tierra, el Señor seguirá levantando ministerios en esta tierra. Hombres de Dios, ministros del santo evangelio, para el sostenimiento de la iglesia, para la guianza de la iglesia, para el cuidado de la iglesia, para la nutrición de la iglesia. Alaba al Señor en esta hora. Independientemente de la congregación que sea, si son lavados con la sangre de Cristo, somos la iglesia de Cristo Jesús, hermanos. Amén. Si a usted ha sido lavado con la sangre de Cristo, entonces somos la iglesia del Señor. Amén, hermanos amados. Ahora, el versículo 12 dice, ahora leamos este versículo porque es muy importante. Dice que él mismo constituyó a los ministros, apóstoles, a los profetas, a los evangelistas, a los pastores y a los maestros. No voy a entretenerme a explicar cada rol del ministerio, de cada ministerio, porque no es mi tema, me llevaría mucho tiempo. Amén. Pero así, a grosso modo, así, hermano mío, un pincelazo somero, le voy a explicar así brevemente. La labor del apóstol es la fundación de congregaciones y la capacitación y forjamiento de ministros que se quedarán a cargo de las iglesias. Ese es el trabajo del apostolado. El trabajo del profeta es el hombre a quien Dios revela, hermanos, a través de su palabra, para guiar, para orientar, para el cuidado y para la protección de la iglesia. Es un hombre
1: dotado de visiones y revelaciones, con dones sobrenaturales, que son los dones de revelación que revelan para la edificación de la iglesia. El evangelista es el hombre a quien Dios ha llamado con una tarea específica: ir por el mundo y presentar a Cristo como Señor y Salvador de las almas. El pastor es el hombre a quien Dios ha dotado de una paciencia sobrenatural y unas capacidades múltiples para el cuidado de la congregación local, a fin de nutrirla, de enseñarla, de alimentarla y de aguantarla. Amén. Y luego está el maestro, es el hombre a quien Dios ha capacitado con un conocimiento sobrenatural para que entienda con facilidad los pasajes más oscuros y profundos de la Escritura, y no solamente los entienda, sino que también los dé a explicar fácilmente a la congregación. Ese es el maestro. Amén. Entonces, así están los cinco ministerios. Ok, ahora bien, dice el versículo 12, y veamos, hermano, la razón de los ministerios, el versículo 12. El versículo 12 dice de la manera siguiente: a fin de perfeccionar a los santos para la obra del ministerio, para la edificación del cuerpo de Cristo. Ahora pregunto, ¿quiénes son los santos? ¿Quiénes son los santos? ¿Quiénes son los santos? ¿Ah? ¿Los de la Iglesia Católica están haciendo ustedes? ¿Cómo es que dijeron? ¿Quiénes son los santos entonces, hermano? Cuando usted lee el comienzo de las cartas de Pablo a los Corintios, la carta de Pablo a los Romanos, a los Gálatas, siempre va a encontrar esta expresión: a los santos que están en Corinto, a los santos que están en Galacia, a los santos que están en Éfeso, a los santos que están en Roma, aquellos, toda persona que ha nacido de nuevo y ha sido lavada con la sangre de Jesucristo y su nombre ha sido inscrito en el libro de la vida, esos son los santos. Amén. Toda persona que ha sido lavada con la sangre de Cristo son los santos. ¿Cuántos alaban al Señor? Mire el que tiene a su lado, mire el que tiene a su lado. Aunque no lo crea, es santo. Aunque usted no lo crea, dígale, aunque no lo crea, soy santo, dígale. Aunque no lo crea, decirle, soy santo. Para la gloria del Señor, ¿verdad? Con esta cara, mira, pero soy santo, dígale. Amén. Porque somos lavados con la sangre de Cristo. ¿Cuántos son lavados con la sangre de Cristo aquí en esta tarde, hermano? Hemos sido lavados con la sangre de Cristo. Y la sangre de Cristo nos ha santificado y nos ha limpiado de todo pecado. Ahora, el trabajo de los ministros del Evangelio es este: a fin de perfeccionar. Subraye la primera palabra: a fin de perfeccionar. ¿Cuál es el trabajo? Perfeccionar. La palabra perfeccionar tiene la connotación o la idea de llevar una obra que todavía está en proceso a su culminación y su etapa final. En otras palabras, nosotros todavía somos una obra que todavía no ha sido terminada. Somos un proceso de Dios. Nuestra vida está todavía dentro del proceso de Dios, y Dios ha puesto a hombres con capacidades maravillosas para que trabajen en el proceso de nuestra vida. Alaba al Señor en esta hora. A fin de perfeccionarlos a través de la palabra, a través de la enseñanza, a través de la guianza, a través de la instrucción, la gente se va perfeccionando. Es decir, cuando hablamos de la perfeccionar, estamos hablando de personas que van mejorando gradualmente día con día. Ahora pregúntese, ¿cree usted que hoy es mejor que cuando creyó al Señor? ¿Cree usted que ya va un poquito más mejor? Es que cuando creyó al Señor se le salían unas, ¿verdad? ¿Te acuerdas, verdad? Que todavía se le salían unas que, ay, ya usted se asustaba, ¿verdad? Uy, si todavía ya soy cristiano, hoy ya no le salen, ¿verdad? Hoy ya no. O todavía. Bueno. Sí, entonces, ¿qué significa? Nosotros hemos sido guiados, estamos siendo guiados y enseñados, y a través de la palabra se supone que todo creyente a través de la palabra, a través de la alianza, vayamos mejorando día con día. Amén. ¿Cuál es el propósito del evangelio? El propósito es que Cristo vaya perfeccionándose en nuestra vida. En otras palabras, dicho de otra manera, cada día mi trabajo y el suyo debe de ser irnos pareciendo a Cristo todos los días. Ahora, ¿ha sentido usted los últimos días que se va pareciendo más al Señor? ¿O ha sentido que se va pareciendo más al mundo? ¿A quién se va pareciendo más? ¿Mm? Sí, porque si usted se va pareciendo al mundo, algo anda mal, hermano. Algo anda mal en su vida. Porque el proceso normal de la vida de un creyente es que la imagen de Cristo se vaya perfeccionando en nosotros. ¿O no? ¿O no? Un niño de escuela dominical levantó su mano en clase porque la maestra estaba hablando de Jesús. Y un niño le dijo: maestra, yo quiero saber cómo es Jesús. Enséñame cómo es Jesús. Ah, le dijo la maestra, mira, Jesús, él es bueno. Él no le hace mal a nadie. Él es bondadoso. Él es amoroso con todas las personas. Él hace favores a todo mundo, a toda la gente. Le hace favores. De él no se le oye una palabra de maldición. Él es cariñoso, es amable, es gentil. Y comenzó a darle una lista de atributos de Jesús la maestra, que el niño se quedaba con la boquita abierta oyéndolo. Y cuando terminó la maestra dijo: maestra, allá arribita en mi casa vive Jesús. Ah, le dijo, allí vive, de verdad allí vive, sí, allí vive. Y la maestra llegó a suponer que arriba de la casa donde este niño vivía alguna persona que es con ese nombre, que se llamaba Jesús. Cuando fue a dejarlo, le dijo: muéstrame dónde vive Jesús. Allí en esa casita vive, mírele. Y se fue la maestra, llegó y saludó y le dijo: óigame, ¿de casualidad usted se llama Jesús? El hombre le dice: no, yo no me llamo Jesús. Y le mencionó otro nombre. ¿Por qué la pregunta? Es que en mi clase un niño preguntó que quién era Jesús, cómo era Jesús. Y cuando yo le comencé a dar estos atributos, él asegura que en esta casa vive Jesús. El anciano se rió y le dijo: es que yo soy cristiano. Y todos los atributos que la maestra dio de Jesús, ¿sabe quién los reunía según el niño? Aquel anciano. Ahora, si empezamos a dar los atributos de Jesús, ¿lo reúne su vida? ¿Lo reúne su vida? No es maldiciente Jesús, no es pleitisto, no es rencoroso, no es resentido, no es celoso, celos malos y amargos, por supuesto, no es rencoroso, aleluya. Él perdona a todos sin excepción de persona. Tenemos los atributos de Jesús. Nosotros necesitamos que la vida y el carácter de Cristo vaya formándose en nuestra vida. El trabajo del ministerio es perfeccionar a los santos. Perfeccionar a los santos para la obra del ministerio, dice, ¿verdad? Y este es otro principio. Hay que saber los ministros, los que ejercen un ministerio, hay que saber que no vamos a durar para siempre. Por esa razón, todo ministro y todo líder, ¿sabe cuál es la idea? Es que los ministros deben parir otros ministros. Los líderes deben parir otros líderes. ¿Cuántos líderes ha parido usted como líder? ¿O es egoísta? Levántale este que se cree. Ay, déjelo. Que trabaje. Que sirva. Moisés entendía muy bien esto. Y una vez los siervos de Moisés, allá andaba Josué, hermano mío, dice que encontró a unos por ahí profetizando. Y los regañó, los reprendió. Y llegó a ponerle queja a Moisés: mira, Moisés, allá vimos a unos que estaban profetizando. Y eso nadie más lo puede hacer más que tú, porque tú eres el profeta. Y Moisés se levantó y le dijo: Josué, tú sientes celos por mí, Josué. Yo quisiera que todos fueran profetas en esta congregación, le dijo. Porque si todos fueran ministros, los problemas menguarían.

téngale paciencia. Es un niño espiritual, porque una persona que ha desarrollado sus sentidos espirituales ya no anda en pleitos, hombre. Ya no anda peleando. ¿Verdad que sí, hermano? Entonces, el trabajo es eso, perfeccionar a los santos para la obra del ministerio, porque nosotros somos pasajeros, los ministros somos pasajeros. Hay de la iglesia que el pastor nunca trabajó forjando carácter a otro, de otro, para ser pastor. Cuando ese pastor se muera, se caiga del evangelio o se vaya de allí, esa iglesia va a sufrir. Por eso es que hoy en día tenemos tanta iglesia que cuando se muere el pastor estamos esperando que venga otro, de a ver de dónde. Porque no hay, no es posible a estas alturas. En cada congregación deberían de haber por lo menos dos o tres que, si el pastor se va, se es trasladado, se muere, se cae del evangelio, que no anden diciendo que nos manden otro, y no que hayan hombres que se levanten y digan: heme aquí, hermano, aquí estoy listo para servir en la obra del Señor. Por eso necesitamos, hermano, esas capacidades espirituales. Necesitamos descubrir ese llamado del Señor. Dios está haciendo llamados para la obra, para el trabajo. Ahora dice: a fin de perfeccionar a los santos para la obra del ministerio, para la edificación. Déjeme decirle que todos los que hoy están reunidos son una obra en edificación. Y los ministros deben abundar en la edificación. Un ministro, gracias, hermana, un ministro que en lugar de edificar, destruye, desparrama, hay dudas que sea un ministro de Dios. Que un ministro de Dios no destruye, no desparrama. No está para destruir, para causar divisiones. Un ministro de Dios está para edificar. Ese es el trabajo del ministerio. El trabajo del ministerio es edificar. Amén, hermanos amados. Edificar, construir. Vamos poniendo un ladrillo a la vez, una piedrita a la vez en el corazón de las personas, que se vayan edificando, que se vayan construyendo. Alaba al Señor en esta hora, hermano. Un ministro del evangelio no destruye ni siquiera el ministerio y la obra de otro. Cuidado con eso. ¿Cuántos alaban al Señor en esta hora? A mí me encantó, estaba viendo una entrevista del hermano Eduardo Silva. Para quienes conocieron a Eduardo Silva, uno de los integrantes de los Voceros de Cristo. Un anciano tan sabio, tan entendido, un ministro de Dios. Un hombre que se guardó, hermano, hasta de hablar de otras personas para mal. Y lo tenían en una entrevista. Y en la entrevista le preguntaron a él. A él le preguntaron: hermano Eduardo, ¿qué nos puede decir a usted, verdad, de esas personas que cobran, que ponen un precio por predicar y por cantar? Si a usted y a mí nos hacen esa pregunta, sacamos todo lo que andamos adentro. ¡Ah! Hijo del diablo, ¿verdad? Y comenzamos a hablar en mal de ellos. ¿Me está entendiendo? Eduardo Silva se quedó en suspenso un momento y dijo lo siguiente: mira, hermano, yo creo que cada quien confía en lo que Dios le ha llamado. Fíjate, le dice que cuando Saúl pidió a alguien voluntario que fuera a pelear contra el gigante Goliat, ¿se acuerda, verdad? Saúl ofreció una recompensa, ¿cierto?

recompensa. Dijo, quien mate a ese gigante, amén, lo voy a hacer mi yerno. Oh, señores, hasta ahora. O a una remodelación económica. ¿Ven? Y cuando a David llegó, dice Eduardo, cuando David llegó, él preguntó, ¿y qué le dan al hombre que mate al gigante? Lo van a hacer el yerno del rey. Y David dijo, ¿y qué más me pueden dar? Él pidió más. Alaba al Señor en esta hora. ¿Y qué más me pueden dar? Ah, mira, también te van a exonerar de todos los impuestos a ti y a tu familia en toda tu vida. Eso me gusta, dijo David. Échenmelo, yo voy, dijo. Pidió. ¿Qué estaba diciendo Eduardo Silva? Si ellos lo hacen, ellos saben por qué lo hacen. No, yo no soy nadie para criticarlos a ellos. Wow. Qué tremendo. Qué maravilloso. Billy Graham, cuando Jimmy Suárez cayó en un tremendo pecado, a Billy Graham le preguntaron y le dijeron, ¿qué opina del pecado? Amén. De Jimmy. ¿Qué opina? Era la oportunidad que Billy estaba esperando para salir al escenario y crecer. Porque el ministerio mayor era de este Billy, de Jimmy, hermanos míos. ¿Ven? De Jimmy Suárez. Billy no había podido salir por el monstruo de ministerio que tenía el hombre. Él pudo haberlo destruido, pudo hablar el mal de él, pudo hacer todo lo que él podía hacer. Pero ¿sabe qué él dijo? Él dijo, ¿saben qué? ¿Saben qué? Si él pecó contra Dios, Dios lo juzgará. Yo no soy quien para juzgar a mi hermano, dijo este hombre. No vaya a ser que mañana también yo peque como él ha pecado ahora. Que Dios tenga misericordia y que lo levante de esas condiciones. No, nunca vayas a aprovecharte para destruir, porque los ministros no hemos sido llamados para destruir. Los ministros, sus ministerios fueron constituidos por Dios por una sola causa: edificar la iglesia. Amén. Edificar el cuerpo de Jesucristo. Edificar. Y si el Señor quiere perdonarlo, ¿y yo quién soy? Pues para decirle que no. Alaba al Señor en esta hora. ¿Quién soy yo? Imagínese usted, hermano, al rey más malo que ha existido en el pueblo de Israel. Amén. Al rey más malo que existió. Que el hombre metió, hermanos amados, ¿qué imágenes en el templo de Dios? Lo venoraron, hicieron una veneración de ídolo, celebró culto en el altar del Señor. Fíjate, este hombre, hermano, que a mi juicio fue el rey más malo, el rey, ¿cómo se llamaba? Manasés, gracias, hermano. Manasés, el hombre más malo, el rey más malo. Y para el colmo de los males, la gota que derramó el vaso mandó a cerrar al profeta Isaías con una sierra de aire. Lo mandó a cerrar. Era malo ese hombre. Y en sus últimos días en aflicción se arrepiente. Señor, perdóname. ¿Y sabe qué hizo el Señor? Lo perdonó. Lo perdonó. Lo restauró. Imagínate al profeta Isaías en un cultazo como esto, ¿verdad? Alabando al Señor, gozándose en Cristo, y terminando el culto, y ve a Manasés, el rey que lo mandó a cerrar a la par de él, diciendo, ¡gloria a Dios! Hermano, qué tremendo. Se le va el gozo al hombre, ver al hombre que lo mandó a cerrar. Pero ¿sabes qué? Dios quiso perdonarlo. Dios quiso perdonarlo. Y si Dios quiso perdonarlo, ¿quiénes eran los profetas para decir que no? Nosotros necesitamos entender que los ministros
o el ministerio ha sido constituido por el Señor para la edificación del cuerpo de Cristo. Y eso es lo que somos nosotros, edificar el cuerpo de Cristo. La duración, versículo 13, con esto termino. ¿Cuánto durará el ministerio? ¿O cuánto durarán los ministerios, más bien dicho? El versículo 13 dice, a fin. Amén. Mire lo que dice el versículo 13. Hasta, fíjese bien lo que nos enseña la palabra del Señor. El versículo 13 dice que estos ministerios tendrán una duración hasta que todos lleguemos a la unidad de la fe y del conocimiento del Hijo de Dios, a un varón perfecto, a la medida de la estatura de la plenitud de Cristo. ¿Cuánto tiempo duran los ministerios? Hasta que todos lleguemos a la perfección y que tengamos la misma medida de Cristo. Ahora, pregúntele a usted, al que tiene a su lado, si ya le llegó a la estatura de la medida de Cristo. ¿Ah? Pregúntele. Alaba al Señor en esta hora. ¿Qué significa esto? Los ministerios están vigentes hasta que el día que el Señor decida perfeccionar a la iglesia. Y la perfección de la iglesia no se conseguirá en esta travesía. La perfección de la iglesia se conseguirá hasta el día que el Señor Jesucristo venga a traerla de esta tierra. Amén, hermanos amados. El apóstol Juan dice, amados, ahora somos hijos de Dios, pero aún no se ha manifestado lo que debemos de ser, porque cuando Él venga y se manifieste, entonces seremos como Él es, porque lo veremos cara a cara. Mientras el Señor no haya venido, el trabajo continúa con la iglesia del Señor, hermanos amados. El trabajo continúa, no desmaye, no se desanime. Hay que seguir trabajando porque hay gente a quien hay que seguir edificando con la palabra de Dios. Edificando con la palabra del Señor. Hasta que todos lleguemos a la unidad que el Señor desea. Wow. Estaba dando un estudio hace poco acerca de la unidad. ¿Sabía usted que la unidad es uno de los problemas mayores dentro de la iglesia cristiana? Amén, hermano. Es más, por eso el Señor se tomó en su oración para pedir al Padre por la unidad de la iglesia. Él dijo en su oración, Padre, te ruego que estos sean uno, Señor. Así como tú y yo. La unidad es un problema en el que, hermano, vamos a tener que lidiar hasta que el Señor Jesucristo venga. ¿Sí? Hasta que el Señor Jesucristo. ¿Y que no son cristianos? ¿Cómo no si somos cristianos? Sí. ¿Y que no está Cristo? Sí, ¿cómo no? Pero ¿sabía usted que dentro de los 12 discípulos que el Señor eligió, habían por lo menos dos que habían pertenecido a la secta de los celotes, con Z, los celotes? ¿Quiénes eran los celotes? Los celotes eran los que ayudaron a la liberación del yugo helenista de los griegos y los que estaban peleando contra el imperio romano. Era un grupo de gente que no se bajaba la guarizama. O sea, Pedro era uno de los celotes. ¿Sabía usted? Y el Pedrito no se va. ¿Ha conocido celotes usted dentro de la iglesia? No se bajan la guarizama. La desenvainan en cualquier momento, ¿verdad? Entonces, dice la historia extrabíblica. Hay una historia extrabíblica en los relatos de Flavio Josefo. Dicen que estos celotes buscaban la ocasión y tenían el anhelo y el deseo de matar a Mateo, a Leví, por ser publicano. O sea, usted por lo menos hablen mal del otro, nunca tenía impulso de matarlo, ¿o sí?
No, seguramente dice, me cae mal. Pero esto no, esto lo querían matar. Porque veían a Mateo como un traidor. Acuérdense que ellos se ayudaban a la liberación de su nación, de su pueblo, de un yugo extraño o ajeno a su pueblo. Por eso es que el Señor a cada rato le repetía esta palabra: ámense los unos a los otros como yo les he amado a ustedes. ¿No es cierto que ese mensaje se lo repitió el Señor cada día? Ámense los unos a los otros como yo les he amado a ustedes. Amén. Había pleitos entre ellos. Cuando el Señor ascendió, Juan ocupó ese lugar y Juan siguió viendo los mismos pleitos. Y por eso que los mensajes de Juan eran: amados, ámense los unos a los otros como Él les amó a ustedes. Se dice la historia que cuando Juan salió de Patmos después de su encarcelamiento y llegó a la ciudad de Éfeso, todas las iglesias existentes querían tener al último de los apóstoles en sus iglesias predicando. Yo le aseguro que si Juan estuviera vivo todavía, todos quisiéramos invitar a Juan para que viniera por lo menos una vez a la iglesia a predicar. El hombre llegó a una edad tan avanzada que ya no podía caminar. Entonces decía: yo no puedo. Lo iban a traer entre cuatro, se lo subían en una cama y se lo llevaban a la iglesia. Y Juan llegaba a la iglesia y cuando le tocaba predicar, solo levantaba la mano y decía: amados, ámense los unos a los otros como Él les ha amado a ustedes. Ya la gente conocía el mensaje, era todo el mensaje que predicaba Juan. Si estuviera vivo y lo trajéramos a la iglesia camino a agosto, a un aniversario de la Radio Vida, le aseguro que el mismo mensaje viniera a dar Juan: amados, ámense los unos a los otros como el Señor les ha amado a ustedes. Porque la unidad es el problema más grande con el cual iríamos, la unidad. Y eso lo vamos a ver aún dentro. ¿De dónde lo empezamos a ver? En su casa, el que tiene más de un hijo, ¿no es cierto? El que tiene más de un hijo, ¿no es cierto? Hombre, olvídese. Eso lo vemos donde quiera. Hermano, necesitamos entender que la obra del ministerio estará vigente. Estará vigente hasta que el Señor Jesucristo venga. Pastores, líderes, predicadores, diáconos, maestros de escuela bíblica, servidores, sigamos trabajando mientras el Señor no haya venido. Viene el día en que los ministerios se van a terminar. El día que la trompeta suene y el Señor venga por su iglesia, se acabarán los pastores, se acabarán los maestros, se acabarán los profetas, se acabarán los evangelistas, se acabarán los apóstoles, se terminarán, porque ya no tendremos necesidad de los ministerios, porque todos llegaremos a la perfección, a la unidad y a la medida de Cristo, a un varón perfecto. Ahora, dígame usted, si llegamos a la medida de un varón perfecto, ¿qué necesidad tenemos que otro nos enseñe si ya somos perfectos? Levante la mano los que son perfectos aquí. ¿No vinieron? Ah, no vinieron. Bueno, no existen. Por eso necesitamos una congregación local donde congregarnos. Porque necesitamos ser edificados, construidos, enseñados en la palabra. Aún nosotros, como ministros, necesitamos escuchar a otros para que Dios edifique nuestras vidas y nuestros corazones. Alaba al Señor en esta hora, hermanos. Gracias, Señor, por tu palabra. Gracias por tu palabra, Señor. ¿Hubiera alguien con nosotros que no ha recibido a Jesucristo y esta tarde quisiera entregar su vida al Señor? Hubiera alguien que todavía no ha recibido al Señor y hoy quisiera recibirlo a Él como Señor y Salvador personal de su vida. Hoy es un buen día para hacerlo. Hoy
es un buen momento para entregarse al buen Salvador, al Señor Jesucristo. Hoy es un buen día. Cristo le ama, quiere salvarle, quiere perdonarle, quiere transformarle. Pero si no hay amigos con nosotros, allá, joven, venga al Señor. Cristo te ama. Dios te bendiga. Pase. Bienvenido. Vamos a orar por este joven que viene al Señor. ¿Alguien más? Yo quiero que un pastor venga, por favor, y me ayude acá a orar por el joven. Hermano Humberto, por favor. ¿Alguien más quisiera entregar su vida a Jesús? ¿Alguien más de los que están acá quisiera entregar su vida al Señor? Hoy es un buen día para entregarse a Cristo. Hoy es un buen día para decirle: Señor, yo te necesito. Yo quiero que tú vengas para salvar mi vida y mi corazón. ¿Hay alguien más con nosotros que quisiera rendir su vida al buen Salvador? Hoy es un buen momento para entregar su vida a Jesús. Venga hoy a Cristo, venga hoy al Señor. Recíbale como Señor y Salvador personal de su vida. Gracias por este joven, Señor. Por este varón que hoy viene a ti, Señor, para entregar su vida a ti, Dios mío. Perdona sus pecados. Lávale en tu sangre y escribe su nombre en el libro de la vida. Aquellos que nos están escuchando a través de la radio, llega a ellos, Señor. Perdona los pecados, límpialos, restáuralos, produce el milagro de la salvación en ellos. Gracias, Señor, por esta vida que hoy se rinde a ti, Jesús. Gracias. Gracias, Señor. La oración de fe, ¿ya la hizo, hermano Humberto? La oración de fe con el hermano, ya la hizo. Muy bien. Bienvenido a la familia del Señor. Démosle un fuerte aplauso por la vida de este joven. Bienvenido, siga adelante. Cristo le ama y nosotros también. Cualquier cosa estamos para servirle. Dios me lo bendiga. Es el hermanito, creo que viene de, con los hermanitos. ¿De dónde viene, hermano? ¿De dónde viene él? De la gloria. Muy bien, hermanos. Qué bueno. Gracias al Señor. Siga adelante. Congréguese con los hermanos. La iglesia Dios de Pactos. Gracias, hermanos, por estar con nosotros. Cada congregación que ha estado en este lugar. Que Dios me los bendiga a cada uno de ustedes. Hermano, nosotros no podemos pagarles. El Señor va a recompensar su esfuerzo. Gracias por esta labor que ustedes han hecho, por ese empeño de venir a este lugar. Vamos a orar para que el Señor los lleve con bien hasta sus hogares, ¿verdad? Allá afuera las hermanas tienen vendimia. Pase por ahí, compre algo y bendiga siempre la obra del Señor. Y mañana a las 7 de la noche está bien pendiente para que vea el que se gane el celular. Y si usted se gana el celular, le voy a recomendar, nos manda inmediatamente su nombre y su número de DUI, porque el celular se lo vamos a entregar ya a su nombre, ¿verdad? Y con su número respectivo, por favor. Vamos a orar dándole gracias a Dios por todo. Señor, queremos darte gracias por tu palabra y por todo lo que hoy hemos hecho, Señor. Gracias, Señor, por esta congregación que se hizo presente. Cada iglesia, cada familia, cada hogar, Señor, bendícelos de una manera muy especial. Oh, Señor, en el nombre maravilloso de Jesucristo de Nazaret, te honramos, te bendecimos, te exaltamos, Señor. Y gracias por esa cobertura divina, por esa protección divina, Señor. Gracias por tu presencia en nuestra vida, Señor. Ahora te ruego que lleves con bien a cada uno de mis hermanos hasta sus hogares. Y guárdalos a todos, Señor. Protégelos en el nombre de Jesús. Gracias. Dios me los bendiga, hermanos. Salúdense unos a otros. Que la paz del Señor esté con ustedes. Dios los bendiga, hermanos de Radio Vida. Dios les bendiga. Gracias por haber estado con nosotros en esta transmisión. Si el Señor así lo permite, con la ayuda de Dios,
vamos a seguir hacia adelante. Gracias. Dios me lo bendiga, hermano Cristo. Gracias a todos. Dios les bendiga.

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